0: Ok, hola, buenas tardes, ¿qué tal? ¿Cómo están, chicos? Aquí una vez más en nuestra hora feliz de cada miércoles. Y bueno, pues qué bueno, ¿verdad? Que ahora somos un poquito más de personas reunidas, me da gusto. Saludos, ¿qué tal? Julio, Carlitos, Nancy, Cristian, qué bueno que se sumaron en esta charla, que a propósito, esta pues ya tenía tiempito que Carlitos la había sugerido ahí en el grupo de círculos. Bueno, nos diste una lista, Carlitos, de varios temas, pero bueno, al pasito vamos viendo algunos de esas sugerencias. Ya vimos parte las charlas virtuales de cada mes. Y bueno, esta, como son meros casi que conceptos, me pareció pues padre, ¿no? Verla en este espacio. Y y bueno, pues, ¿qué fue lo que te motivó, Carlitos, a darnos esta sugerencia de estos conceptos que vamos a ver? No sé si puedas abrir tu micrófono. Si no, mándame ahí mensajito en el chat. Ah, no, sí, creo que ya. A ver, adelante,
1: Hola
0: Carlitos.
1: Lili.
0: Hola, ¿qué tal?
1: Bien, gracias. Hola muchachos, buenas noches a todos. Espero se encuentren bien. Qué rico poder estar hoy por acá nuevamente. La vez pasada, la semana pasada, después del miércoles, escuché el audio de la hora feliz que hicieron el miércoles pasado. Lo escuché como el jueves y me sorprendí porque tocar los temas que les había comentado, pues no pensé que sí lo fueran como a manejar. Muy interesante. Pues gracias, chicos. Lo escuché súper el audio. Y bueno, acá estamos. Pues, ¿qué me motivó? No, son cosas que me han como llegado, que me han como hecho pues cuestionarme y preguntar por qué, cómo es, de dónde sale, ¿sí? ¿Cómo se manejan? Entonces han sido cositas que dentro de lo poco que yo he podido como estudiar de todo este conocimiento me han surgido esas inquietudes. Entonces pues se las propuse, pero qué rico, gracias pues por tenerla en cuenta porque, bueno, aprendo más y voy saliendo como de esas inquietudes que todavía no he podido como resolver hasta el momento. Pero bueno, muy rico. Muchas gracias, muchachos.
0: Gracias, Carlitos. ¿Qué tal, Julio, Cristian, Nancy? ¿Cómo están?
2: Por acá todo bien. No. Saludo a Cristian, Carlos, Lili y Julio. Seguiremos acá oyendo, atentos.
0: Gracias, Nancy. ¿Quieren saludar, Julio, Cristian?
3: Bueno, hola, buenas noches a todos. Bueno, aquí hoy un pico de tormenta geomagnética bastante impresionante, importante, que produjo varios síntomas en el organismo, no solamente mío, de mis familiares, de mi hija, de mi señora. A las 14 y 20 fue el pico máximo, digamos. Duró unos 15 minutos aproximadamente, alcanzó una escala bastante importante, una escala en color naranja, que siendo la roja la más fuerte. Así que bueno, pero bien, fuera de algunos síntomas normales por estos picos, generados por estos picos, la magnetosfera se sigue achicando, se sigue. La anomalía se sigue agrandando, por lo que se fulgura más fuerte cada vez en varias partes del planeta, pero sobre todo aquí en las Américas. Y esas serían las novedades. Julito, adelante.

0: Julio, si ¿sí estás por ahí? Hola, hola, Julio.
1: Deja los frijoles, Julio. Deja de cocinar frijoles.
0: Ya
1: ¿Qué
0: se te
1: estás haciendo?
0: quemaron.
1: Pozole. Pozole, locro. ¿Qué estás haciendo, Julio? ¿O estás acá o estás en la cocina? Una de las dos. No se puede todo.
0: Bueno, si no, a ver, vamos a dar chancito a que venga Julio. Y bueno, antes de comenzar a dar a dar entrada a esos conceptos que sugería Carlitos, quería comentarles para ustedes, chicos, y quienes nos vayan a escuchar después que esté grabado este tema. Quiero avisarles, ya por ahí les había mandado un mensajito en el canal de las charlas virtuales, que acabo de abrir un canal de YouTube en donde voy a estar subiendo todas las charlas virtuales que hemos tenido aquí en Telegram y que por razones, ¿verdad? Obvias, no toda la gente tiene acceso a esta plataforma y es más accesible la de YouTube. Entonces, yo ahorita, incluso el canal se llama igual, Círculos de la Real Interpretación. Yo ahí voy a estar subiendo, ya tengo dos completas subidas y ahorita ya estoy subiendo la de cumplimiento profético. Entonces, así me estoy yendo desde la más antigüita que hemos hecho. Y bueno, esa es la idea para que por medio de YouTube pues sea más accesible y sea más fácil de llegar a otras personas. Entonces, pues tenemos la oportunidad, chicos, los invito a que apoyen el canal. El canal no es mío, es obviamente de todos, porque todos somos parte de esos círculos de la Real Interpretación. Y pues ahí van a estar disponibles los videos que hemos hecho para que ustedes puedan compartir con sus amigos y familiares que de alguna manera pues se les complicaba, ¿verdad? Si no tenían Telegram a quienes ustedes querían hacer llegar la información, pues es más fácil hacérselas llegar por YouTube. Entonces, pues también decirles, chicos, que el canal está abierto. Ahorita les repito, no es mío, lo abrí como un extra, ¿no? De nuestro grupo de Telegram. El canal está a su disposición, está abierto. Pueden haber varios colaboradores del canal. Si ustedes gustan, más adelante piénsenlo, chicos. Es una manera también de que ustedes se puedan expresar. Si quieren exponer temas, hacer programas, ahí está disponible totalmente. Yo lo ofrezco y en la manera que yo pueda apoyar, contribuir, pues nos podemos ir poniendo de acuerdo. Nada más quería decirles entonces que allí está el canal disponible, ¿verdad? Es para todos y bueno, pues con todo mi corazón, ¿verdad? Para que todo esto pues pueda llegar a más personas, ¿no? Que pues no se les facilita la plataforma de Telegram, bueno, pues ya lo podemos hacer de esa manera y les reitero la invitación. El canal es de todos y ustedes también pueden disponer de él, de hacer programas, de lo que ustedes gusten. El canal está abierto totalmente para todos. ¿Sale? Un aviso más. El próximo domingo, 1 de octubre, tenemos ya nuestra charla virtual del mes. Y allí vamos a tocar el tema que fue a sugerencia de Mavi. Va a ser el tema de las 7 profecías mayas. Entonces los esperamos también para ese día. Recuerden que en ese tipo de charlas pues nos extendemos un poquito más. Aquí la idea es pues que sea precisamente 1 hora, ¿no? 1 hora feliz o al menos lo que dure la grabación, 1 hora y media más o menos. Para no alargarnos tanto y que sean en ese tipo de charlas las de cada mes, ahí sí nos podemos ampliar más y porque hay más tiempo, ¿no? Yo les reitero que pues yo ahorita me encuentro en mi negocio, entonces de repente me complico aquí, pero aquí yo estoy en pie con ustedes y bueno, pues si ven que me ausento tantito, si no me escuchan, si no algo, yo ahí les voy a mandar mensajitos de que me ocupé o algo, pero aquí yo sigo presente, ¿sale? ¿Ya llegó por ahí Julio? Julio, ¿nos escuchas?
2: Sí, ya, ya estoy aquí.
0: Ah, ok, es que ya saludamos todos. ¿Quieres enviar algún saludo, Julio?
2: Sí, pues un saludo aquí a todos los que están presentes. Y pues vamos a ver qué le sacamos a este tema que propuso Carlos.
0: Ok, muy bien. Bueno, entonces, parte de esos conceptos, igual si no eran tal cual, así como Carlitos lo solicitó, bueno, yo quisiera empezar con este, que es bien importante. ¿Sí lo pueden observar ahí? ¿Me dicen, por favor?
3: Sí, yo lo estoy viendo ahí.
0: ¿Sí? Ok. Bueno, vamos a empezar con el concepto de qué es una estrella. ¿Alguien de ustedes quiere dar algún concepto? O yo leo aquí parte de. Yo hice mi tarea y saqué varios fragmentos muy pequeños. Si gustan, yo voy leyendo lo que fui investigando, me voy deteniendo y vamos aportando entre todos lo que tengamos para compartir, ¿les parece?
3: Sí, claro,
0: Ok.
3: súper, Lili, gracias.
0: Ok. Bueno, entonces empezamos ¿qué es una estrella? Las estrellas son motores de energía cósmica que producen calor, luz, rayos ultravioleta, rayos X y otras formas de radiación. Están compuestas casi en su totalidad de gas y plasma, un estado de supercalentamiento de la materia compuesta de partículas subatómicas. El Sol es la única estrella de nuestro sistema solar. Su influencia y gravedad mantiene unido todo lo que gira alrededor de él y su luz, calor y energía son el motor que propicia la vida en la Tierra. Bueno, entonces aquí de entrada ya vamos viendo, ¿verdad? Que pues precisamente una estrella es un sol. Dejo abierto el micrófono, chicos, ¿quién quiere compartir algo?
2: A ver, déjame ver. Sí, o sea, una estrella vendría a ser como, viéndolo a una escala más grande, como ese núcleo de o ese centro de que tiene toda la, en lugar de gravedad y todo eso, lo que leyó Lili, yo dijera, pues es electromagnética y vibracional, y eso es lo que hace que mantenga los mundos girando a su alrededor mediante ese magnetismo, y la electricidad que esta irradia es la que viene a dar calor cuando esta tiene contacto con los núcleos y la atmósfera de cada planeta. No sé, por ahí Kristen a lo mejor tiene otro poquito más de información acerca de eso.
1: Básicamente lo que estás diciendo, Julio, una estrella es un núcleo electromagnético. Se podría comparar a lo que en lo micro es un átomo, en lo macro la estrella vendría, o el sol vendría a oficiar de ese núcleo magnético y alrededor. Es el núcleo que contiene, digamos, protones y neutrones en su núcleo, justamente, con carga eléctrica positiva. Y los planetas que orbitan esa estrella vendrían a ser los electrones del átomo, en lo micro, que tienen órbitas, justamente, alrededor de ese núcleo. También, igual que en los sistemas solares, y los planetas tienen electrones, o sea que tienen carga eléctrica negativa, como lo tiene nuestra Tierra y como lo tiene nuestro mismo cuerpo. O sea, nosotros somos cargas eléctricas negativas. El Sol, o ese nuestro Sol, ese núcleo, tiene carga eléctrica positiva. El Sol, por sí solo, tiene el campo de energía, o el electromagnetismo, no genera como tal, en origen, digamos en la misma estrella, no genera luz y no genera calor, sino simplemente genera una fuerza electromagnética que la envía en forma de partículas. Esas partículas, como mencioné anteriormente, son los protones y los neutrones. Al tocar el campo magnético de cada planeta, o los electrones, en este caso, girando alrededor de él, hay un rozamiento de partículas de carácter positivo, los que vienen del Sol, que son los protones y neutrones, y de carácter negativo, los que provienen de los campos magnéticos de los planetas. Al haber esa interacción, se produce la luz y el calor que nosotros vemos en nuestra atmósfera. Por debajo de la magnetósfera se está produciendo esa, se está generando esa luz y calor, no por arriba. Por eso, si salimos al espacio, el espacio es frío y oscuro. Si subimos una montaña, si subimos una montaña alta, las más altas de la Tierra, si el Sol estuviese generando calor y fuera una bola de gas, como marca la ciencia oficial, quiere decir que nos calcinaríamos a mayor altura, nos quemaría. Sin embargo, al subir una montaña hace extremo frío, todo lo contrario. Esto nos da la pauta de lo que estoy diciendo. A mayor altura y por fuera de la magnetósfera o la ionósfera, el Sol y el espacio son completamente fríos. Simplemente llega una energía en forma de partícula. Y esa energía, al interactuar con la energía del planeta, que es el campo magnético, generado por el núcleo que está girando en nuestro planeta, que genera ese campo, ahí, de esa interacción, nace la luz y el calor. Y dependiendo de cada planeta, el campo magnético que tenga, sea mayor o menor, va a ser más cálido el planeta o más frío. Si tiene un campo magnético más fuerte, la interacción va a ser que se genere mayor cantidad lumínica y mayor temperatura. A menor campo magnético, significa que ese planeta va a ser más oscuro y más frío. Eso determina la luminosidad y el calor, no el acercamiento o el alejamiento de esa estrella. Básicamente, eso es lo que plantean varias teorías, y la más elocuente es la que planteó Isaías Araujo, que esto lo planteó en el año 35, científico salvadoreño, que planteó la teoría eléctrica del Sol frío. Y tiene mucha lógica cómo trabaja, y es perfectamente comprobable esto que estoy diciendo. Otra cosa, si el Sol fuera una bola de gas quemándose a millones de kilómetros y no tuviera masa, no tuviera un núcleo de materia, para medir el Sol, la ciencia oficial, lo que utilizó es la interferometría láser o las ondas de radio, emitiendo hacia la estrella estas ondas, provocando un rebote en la estrella, y de esa manera ellos pudieron calcular aproximadamente o medir a qué distancia se encuentra la Tierra del Sol. Si el Sol no tuviera masa en su núcleo, masa material, me refiero, y fuera una bola de gas, como ellos plantean, esa interferometría láser o esas ondas de radio pasarían directo, atravesarían esa bola gaseosa y se perderían en el espacio. No habría rebote. Eso es otro dato que comprueba la teoría de lo que estoy hablando. Por ende, la misma cantidad, si vamos al átomo, la misma cantidad de protones y neutrones que tiene el núcleo del átomo, debe tener la misma cantidad de órbitas rodeando ese núcleo de electrones. Por lo cual, se estima, y esto está teorizado también por Araujo y también por otros científicos, y yo le encuentro toda la lógica, dentro del campo auroral del Sol, porque tiene una energía electromagnética que es denominada campo auroral, que básicamente se pueden comparar con las auroras boreales que se generan en la Tierra al interactuar esas partículas negativas con esas partículas positivas, en el interior de la fotósfera, que es el campo auroral que tiene el Sol, el campo de energía que tiene el Sol, hay planetas. Y esos planetas, en cantidad, tienen que ser idénticos a los planetas que circundan esa estrella. Por ende, si nosotros tenemos 12 planetas circundando a la estrella, tiene que haber 12 planetas en el núcleo. Eso mantiene cohesionado al universo, al sistema planetario o al sistema solar, digamos, en este caso al que nos estamos refiriendo, lo mantiene cohesionado esas dos fuerzas, la fuerza negativa, la fuerza positiva y el equilibrio entre el núcleo y los electrones que giran alrededor de ese núcleo. Por lo cual, ese planeta que se destruyó, que hoy se conoce como el cinturón de asteroides, sigue teniendo su cohesión y las rocas que fueron, el planeta que fue desmembrado en rocas, sigue manteniendo la misma órbita, no se salió ni una roca de su órbita, y eso demuestra la cohesión que hay en la creación, que no es otra cosa que un mecanismo que tienen todos los universos para mantener esa cohesión y ese equilibrio que de otra forma no existiría. Eso es lo que puedo aportar por mi parte.
0: Excelente, Cristian. Muy, muy, muy buena información la que nos proporcionas, y eso me gusta de lo que comentas acerca de lo que el Sol es frío, ¿verdad? Porque, pues bueno, hay otro tipo de opiniones, otro tipo de investigaciones que dicen lo contrario. Y sí, o sea, muy de acuerdo con eso que comentas, era parte de lo que leí, ¿verdad? De que esa influencia y la gravedad de esta estrella del Sol que mantiene unido, o sea, esa cohesión que mantiene unido todo lo que gira alrededor de él, ¿verdad? Carlitos, ¿quieres hablar antes de darte la palabra? Nada más darle la bienvenida. Vi que por ahí llegó Alejandro. Buenas tardes, Alejandro. Bueno, pues ya seguimos aquí. Y adelante, Carlitos, te dejo el micrófono.
3: Sí, quiero pues aportar aquí otra definición como para que sea pues ahí dentro de lo que se está hablando, donde dice: las estrellas son motores de energía cósmica que producen calor, luz, rayos ultravioleta, rayos X y otras formas de radiación. Están compuestas casi en su totalidad de gas y plasma, un estado de supercalentamiento de la materia compuesta de partículas subatómicas. Y bueno, si yo tenía la duda de que si el Sol era caliente o era frío, porque sí he escuchado como esa teoría, y bueno, ya lo que nos acaba de aclarar Cristian, pues sí, ya me queda como clara esa parte. Y aquí en esta definición también lo dice, que produce calor y luz, no es que sea como tal caliente, sino que lo produce calor. Entonces ahí voy como comprendiendo esa partecita. Y una duda, entonces todo lo que vemos arriba que nosotros lo hemos denominado y hemos aprendido en el colegio que son las estrellas y que están allá arribita, se ve esa cantidad cuando hay una noche despejada y se ve esa cantidad de punticos luminosos, son estrellas, esos son soles. Bueno, ahí les dejo, gracias chicos.
0: ¿Quién quiere contestar la pregunta? Y ahorita te doy la palabra, Julio. No sé si Cristian no, puedas apoyar con esa pregunta de Carlitos.
1: Sí, bueno, con respecto a lo que él leyó, otro dato interesante es que sería imposible que una sonda solar como la SOHO o la última que mandaron al Sol, la Parker, que está a escasos miles de kilómetros del Sol, pudiera resistir los 5.500 grados que dicen la teoría oficial que tiene el Sol. No existe material conocido en el planeta Tierra que pueda soportar, si el Sol verdaderamente fuera caliente y si emitiera ese calor y esa luz desde origen, no hay sonda que pudiera soportar ese calor intenso. Por lo cual, ni es atómico ni es gaseoso. Es electromagnético, es una fuerza electromagnética, vuelvo y reitero, es un campo electromagnético. Ese campo hay que pensar en que es un ser que está sosteniendo la vida mediante esa interacción que se produce. ¿Qué sería el Sol en este caso? Si nosotros llevamos el ejemplo a un motor eléctrico un motor eléctrico cualquiera de aquí de la Tierra, el Sol vendría a ser la carga positiva o la energía que viene por el cable cuando uno enchufa ese motor. Llega al motor y ese motor se alimenta de esa energía, que en este caso sería nuestro campo magnético, el campo magnético de la Tierra. En el motor justamente se llaman campos, no sé cómo se llamará en otro país, pero por lo menos aquí se llama campos, que son bobinados en cobre. Y ese campo magnético que se produce en el motor induce esa energía, esa interacción de las dos energías, a el núcleo del motor, que se llama rotor, que justamente induce al giro de ese motor, que en este caso, llevado al planeta, sería nuestro núcleo. O sea, nuestro núcleo gira porque el Sol está emitiendo esa radiación que está llegando a la Tierra y está interactuando con nuestro campo magnético. De no existir el campo magnético de la Tierra o de no existir el campo electromagnético del Sol, no existiría giro en nuestro núcleo. Al no existir giro, no existiría vida y no tendríamos temperatura, no tendríamos luz, no tendríamos ninguna generación, como si el motor estuviese desenchufado y no girara porque no está alimentado por esa corriente eléctrica. Entonces, esa corriente eléctrica la da el Sol. La corriente magnética que se genera en el campo la genera la interacción con la Tierra. Y el núcleo gira de la Tierra gracias a esas dos fuerzas que generan esa tercera fuerza que hace girar el núcleo y da vida a todo lo que conocemos. Básicamente funciona así. Y la otra pregunta, no me acuerdo si me la recuerda Carlos, ¿cuál era la otra duda?
3: Que si todo lo que vemos en el firmamento arriba en la noche, cuando es así despejadito y que se ve una cantidad de punticos luminosos que nos han enseñado en el colegio que son estrellas, ¿esos son soles como tal o qué son todas esas luminosidades que vemos ahí arriba?
1: Perfecto. Todo sistema planetario, todo universo, superuniverso, mini universo, funciona de la misma forma. Por eso yo planteé el ejemplo del átomo en lo micro. Funciona igual que en lo macro. Entonces, para sostener vida y para sostener planetas o electrones girando alrededor de un núcleo, de un átomo o de un sistema solar, se necesita de ese generador

0: 25, no recuerdo exacto ahora en este momento, se produce una sincronicidad entre todos esos astros solares que vienen a generar un cambio en los planetas de cada sistema solar. ¿Por qué? Porque todas esas conciencias solares se comunican entre sí y provocan o producen el cambio en cada planeta de cada sistema. Eso es el mecanismo creacional perfecto que tenemos gracias a la luz creadora de todos los mundos, a lo que nosotros en la Tierra llamamos Dios.
1: Ay, qué bonito, ¿verdad? ¿Quiénes no han visto así, precisamente como dice Carlitos, toda esa cantidad de estrellas en una noche muy despejada, y bueno, también lejos de la ciudad, ¿verdad? Que no estorbe todo ese bello paisaje, esa panorámica, y qué hermoso, ¿no? Ver tanta cantidad y asombrarse, ¿verdad? Eso no deja de asombrarnos porque pues es cuando uno retoma esas preguntas, ¿no? Yo creo que muchos de nosotros nos hicimos esas preguntas de que a poco seremos únicamente nosotros en ese vastísimo, vastísimo universo, viendo esa cantidad precisamente de estrellas, que bueno, ahorita vamos comprendiendo, ¿verdad? Con la información de que pues son precisamente soles. Adelante, Julio, habías levantado la manita.
2: Sí, nada más quería comentar que en base a la pregunta que hizo Carlos de las estrellas, lo que pasa es que toda estrella, todo planeta está iluminado por esa misma fricción que ocurre desde el campo magnético, que eso vendría a ser el espíritu o el aura de cada ser que está ahí en todo el universo, ¿no? Es como los planetas, ¿cómo es que la ciencia nos explica que cuando se pueden ver los planetas es por causa de que están recibiendo la luz del sol, ¿verdad? Pero si el espacio no tiene luz, existe la chispa de la fricción que tanto tienen que tener los soles como los planetas, pero cada planeta tiene su misma luminosidad. Lo que sucede aquí en la Tierra, que cuando esa energía del sol penetra al espíritu, a esa madre Tierra, lo que sucede es que empieza, de ahí es donde se junta la electricidad y el magnetismo, y de eso nace una vibración, que esa vendría a ser la tercera fuerza, la que hace que todo se mueva, que todo tenga vida. Y que esas son las bases de las que los ancestros conocían que era la creación, que era electricidad, magnetismo y vibración. Lo mismo que Tesla, es como si con la energía del sol y la Tierra fuera un bombillo, un foco, como lo conozcan en sus países. Entonces, esa energía de ese sol prende, le da energía a ese planeta que está girando a su alrededor y lo hace que se ilumine a causa del movimiento del núcleo. Por eso es que cuando hay una gran cantidad de energía solar que es desprendida, la Tierra tiende a tener lo que conocemos como las auroras boreales, que eso es energía que proviene desde tanto del polo norte como del polo sur, en ese movimiento toroidal, en lo que es como se mueve la energía, y que ese movimiento toroidal precisamente es el que provoca o que hace que un planeta tenga un campo electromagnético. Y sin un campo electromagnético no puede haber vida. ¿Qué es lo que pasa cuando un planeta no tiene un campo electromagnético? Significa que ese planeta está muerto. No tiene, ya no tiene espíritu, es tan solo el cuerpo ahí inerte, flotando, sigue en su trayectoria, pero sin un campo magnético no puede haber vida. Entonces el campo magnético es el espíritu de la Tierra, así como

0: en la tradición oral Hopi, que era la Coquian Guti, que no sé si recuerden cuando hablamos de todo del tema de la creación de diferentes pueblos. En el pueblo Hopi se le atribuye la creación a Coquian Guti, que es la mujer araña, que precisamente es ese campo magnético que nos protege, que en lugar de que nos afecte esa energía, ese campo magnético, ese vientre, esa madre, hace que esa energía sea favorable para que ocurra la vida. Es lo mismo que podemos ver en el libro secreto de Juan, que es el padre cuando penetra Bárbelo a ella. El padre lo podemos ver como esa fuerza eléctrica que penetra a esa fuerza magnética. Y después de esa penetración, de esa conjugación, sale el verbo, el Cristo, el vástago. Y que ese verbo del que se habla es la vibración que produce esa conjunción de electricidad y magnetismo. La vibración es el verbo, es lo que hace esa vibración, ese verbo es lo que hace que todo tenga vida. Y pues hay más o menos para que podamos darnos una idea, ¿no?
1: Así es, excelente. Gracias, Julio. Muy, muy bueno también tu aporte. Bueno, vamos avanzando. Aquí les comparto otra imagen para que. Ahora vamos a ver. Uy.
2: Bueno, otro dato para aportar hasta que Lili ponga la imagen es
1: Sí,
2: que los
1: adelante.
2: neutrinos del Sol pueden atravesar una barra de plomo sólido de 2 millones de kilómetros sin desviarse. O sea que, para que nos dé una idea, esos neutrones o neutrinos pueden atravesar el planeta entero sin desviarse de su camino en absoluto. Por otro lado, lo que mencionaba Julio, ese latido del ser vivo que es nuestro planeta Tierra, sucede cada 26 segundos. En el caso de nosotros, que seríamos, sería más en lo micro, ocurre cada más o menos 2 segundos, que es el sístole y diástole de nuestro corazón, donde se encuentra la chispa de vida o la chispa divina. Esa misma chispa que la otorga ese astro solar, digamos, que es una fuerza de frecuencia electromagnética, también lo tiene la Tierra y sucede cada 26 segundos, que es el latido de la Tierra, que se midió en los años 50 y se le puso, porque lo descubrió Winfried Otto Schumann, se le puso resonancia Schumann. Esa resonancia no es otra cosa que el sístole y diástole de la Tierra, que ocurre cada 26 segundos. O sea que por eso podemos entender que se trata de un ser vivo al igual que nosotros y que lo que le está dando vida es esa fuerza solar, que es la misma que está sosteniendo la vida de todas las especies que pisan este planeta. Adelante, Lili.
1: Ok, excelente, Cristian. Bueno, avancemos y tenemos otro concepto que es el sistema solar. Bueno, yo aquí les puedo compartir que el sistema solar es el conjunto de cuerpos que giran alrededor del Sol. Está conformado por planetas, satélites, asteroides, cometas. Más allá de este sistema abundan estrellas, galaxias y toda la complejidad del universo que el humano intenta conocer. Bueno, pues aquí muy, muy sencillito esta gráfica de cómo es este sistema solar, ¿verdad? Precisamente en el que pues aquí estamos nosotros en estos, ¿cómo se pudiera llamar? O sea, que conformamos junto a los demás planetas, nosotros también estamos aquí dentro de este sistema solar, chicos.
0: Bueno, mira, así en primer lugar, Lili, En esa gráfica que acabas de poner, ahí luego se me vino a la mente de que es la gráfica de la galaxia. No sé si les da la similitud a lo que es la suástica, ese símbolo
1: Sí.
0: de la suástica ahí
1: Sí.
0: está representado. Y vemos que todo, como lo vimos aquella vez, en donde estudiamos los 12 pilares de la creación. Ahí vemos que todo lo que la base de esas leyes universales que pueden crear la vida, o más bien que dan creación a la vida, que así tanto como es el movimiento, a la espiral, vemos cómo esa galaxia se está moviendo en forma espiral, ascendiente o en movimiento, porque no tan solo muchas veces tenemos la noción por las gráficas que vemos, por decir aquí, para poner un ejemplo, la que está el sistema solar, y pensamos que todas las órbitas están en esa forma plana, así que están en un plano, pero eso no es así porque el mismo sol está en movimiento. Entonces, en ese movimiento se forma un tipo por decir, lo que muchas en unas teorías afirman es que nosotros estamos en la cola de ese sol en movimiento, como si fuera un cometa, y los planetas están girando alrededor de esa cola, y esa cola de ese sol o de esa estrella que conocemos que por consiguiente depende de su tamaño, tiene que estar en órbita alrededor de otro centro mayor, ¿verdad? Que tiene que ser una estrella mucho más masiva que la que está alrededor de ella. Entonces, las estrellas están en movimiento, van dejando su plasma detrás, y detrás de ese plasma es lo que crea ese campo gravitacional o ese campo de atracción o ese campo que ejerce cada estrella en sí. Y lo mismo la galaxia. La galaxia es un centro electromagnético de mucho más grande escala, mucho más grande que los soles, capaz de poder poner estrellas masivas a su alrededor. Entonces, muchas de las teorías es de que son hoyos tanto negros como hoyos blancos, pero es tan solo yo pudiera decir que es la en donde se está creando esa fricción mucho más a una mucho mayor escala, en donde está recibiendo una energía mucho mayor, y que estos centros galácticos son los encargados de esparcirla, ¿verdad? Así como nuestro campo magnético o el campo magnético de cada planeta, lo que hace es distribuir la energía para que no llegue toda de un trancazo y pues en lugar de dar vida va a matar todo lo que hay, sino más bien lo que hace es esparcirla, distribuirla de una manera perfecta para que así la vida pueda ser, y es lo mismo que está haciendo ese centro galáctico o ese sol supermasivo, que es estar recibiendo la energía y distribuirla mediante esos brazos a todos los sistemas, porque ahí en cada brazo hay miles de sistemas solares que están orbitando ahí conjuntamente con ese centro supermasivo.
1: Sí, así es, Julio. ¿Alguien más quiere comentar? Cristian, ¿quieres aportar algo?
2: Sí, ahí podemos ver claramente la galaxia y ejemplificado en el dibujo, vemos una estrella, que es nuestro Sol, en una punta de la espiral, que además tiene un sentido antihorario, que es como gira todo en la creación, donde esa galaxia tiene también un sol central, digamos, que alimenta a todos los otros soles. Esa es la sincronicidad de la que hablaron los mayas, que fueron muy precisos. Para mi punto de vista, los astrónomos más perfectos desde que se creó este planeta, no me cabe ninguna duda. Esto la ciencia lo llama, a estos soles supermasivos lo llamó agujeros negros, porque no pueden medir, sus aparatos no pueden medir la cantidad de electromagnetismo de neutrones, se escapa de la escala de todo aparato, por lo cual, y al no generarse luz en la estrella, como expliqué hace un momento, es que no pueden medir y lo llaman agujeros negros. Pero nosotros ya sabemos que son soles supermasivos. No es otra cosa que lo mismo que nos da vida a nosotros, pero mucho más grande. Esto hace 200 años atrás, como yo les compartí hace unos días, ya lo conocían la ciencia, el señor Edmund Halley, descubridor del cometa Halley, del famoso cometa que lleva su nombre, descubrió esta anomalía en el espacio alrededor de las estrellas de Pléyades, que es la galaxia a la que nosotros pertenecemos y más cercana a nuestra Tierra, a unos 400 años luz más o menos de la Tierra. Por eso recibimos tanta información de parte de esas humanidades como son los pleyadinos, porque todo lo que acontece dentro de esta galaxia, de la cual nosotros somos el décimo sol, hablando de soles principales, porque hay muchos más, pero hablando de soles principales, somos el décimo sol, partiendo desde el mismo Alción, que es el sol, ese supermasivo o agujero negro, como lo determina la ciencia, central de esta galaxia. Después hay otros soles que se denominaron con algunos nombres que se le dieron aquí en la Tierra, como Mérope, el primero más cercano, Alción, Atlas, el segundo, Pleión, el tercero, Maya, el cuarto, Electra, el quinto, que es de donde dijeron venir la humanidad pleyadina, Taygeta, el sexto, Coeleno, el séptimo, Astérope, el octavo, y así sucesivamente hasta llegar al décimo, que es Ors, que es nuestro sistema. Por supuesto que estas estrellas tienen, como nuestro sistema solar, tienen planetas girando alrededor de esas estrellas, en órbitas elípticas, que no son como estamos viendo aquí en el dibujo, sino que son órbitas ovoides o elípticas, al igual que las que posee el átomo. Esto ya lo sabían también los, aparte de Edmund Halley, también lo descubrió o lo teorizó Friedrich Wilhelm Bessel, confirmó los hallazgos de Halley. Y en 1961, Paul Otto Hess definió y midió esta anomalía y la denominó un anillo de energía o anillo fotónico de un tamaño increíble de 760 mil billones de millas de ancho y que se cruzará con la Tierra. Esto, además, lo sorprendente de esto es que muchos miles de años antes lo teorizaron y lo supieron calcular la civilización maya. Le dieron un periodo de 26.000 años. Estos científicos que yo le mencioné teorizaron unos 26.000 años justamente de lo que dura, digamos, el día y la noche galáctica, pasando por un anillo, que es el anillo fotónico, que tiene un ancho también, que si lo trasladamos a años, calendarios nuestros, ellos teorizaron que eran aproximadamente unos 2.000 años. O sea, teorizaron unos 26.000 años el periodo completo y unos 2.000 años el periodo de luz. Como este anillo recorre el Sol central de la galaxia en una órbita también elíptica, o sea que tenemos una parte arriba y una parte abajo, viéndolo en perspectiva, ese ancho lumínico que dura teorizado 2.000 años, los mayas lo estimaron y dividieron fueron más precisos, muchos años antes, dividieron los 25.625 años en 5 periodos iguales de 5.125 años cada uno. De estos 5 periodos iguales, fueron 4 periodos para la noche galáctica de un lado y del otro de la galaxia y 5.000, solamente un periodo, que es el quinto, de 5.125 años para el anillo fotónico, que es el día galáctico o de luz. Ese periodo o ese anillo fotónico por el cual pasa nuestro y los demás planetas de este sistema, tienen debajo y por encima un ancho de banda que los mayas estimaron en estos 5.125 años. Como son dos periodos, uno debajo y uno por encima, quiere decir que pasamos dos veces, o sea, a ver si se entiende, pasamos el periodo de luz, transitamos un periodo de noche galáctica que estos científicos habían teorizado en 10.500 años, pero que los mayas teorizaron con sus periodos de 5.125, sumaríamos dos periodos de la noche galáctica y nos daría 10.250 años exactamente. Entonces pasaríamos de esos 5.125 años de luz, pasaríamos la mitad por debajo, que serían 2.562.5 años luz, y la mitad por arriba. O sea, primero pasamos el periodo de banda fotónica lumínica de luz eterna, un periodo de día eterno de 2.562 años, luego entramos a un periodo de oscuridad galáctica, de noche galáctica, de 10.250 años, y volvemos a entrar nuevamente en la parte de arriba del anillo fotónico, en ese nuevo periodo de luz eterna o día galáctico, de otros 2.562.5 años, que nos daría el periodo total de luz, los 5.125 años que estimaron los mayas. Y los dos periodos de un lado de la noche galáctica y del otro al atravesar el anillo fotónico por arriba, digamos, que son de 10.250 años, nos estarían dando los 20.500 años, que sumados a los de luz y divididos nos dan los 5 periodos que ellos marcaron, los mayas, de 5.125 años cada uno. Ahora bien, en las crónicas de Akkakor se habla de que los maestros antiguos o los hombres venidos de las estrellas que convivían con ellos un periodo de tiempo y los ayudaron, bajaban o venían o regresaban cada 6.000 años. Qué casualidad que si uno va de nuevo al calendario maya y busca, divide los 10.250 años en dos periodos, perdón, 10.250 años más un periodo de luz, que es de 2.562 años, estamos hablando de 12.000 12.800 y un poquito más. Si lo dividimos al medio, nos da 6.406 años, que sería la elíptica que tiene ese planeta cometa que viene a provocar ese cataclismo depurador cada esa porción de años. Y es cuando bajan estos maestros antiguos a ayudarnos con lo que queda de remanente de humanidad para brindarnos su ayuda en cuanto a lo tecnológico y a la forma espiritual en que debemos evolucionar. O sea, todo se enlaza perfectamente con ese calendario maya, por lo cual a mí no me queda duda que ese calendario está trazado con una precisión impresionante, que ni los mismos científicos contemporáneos a los mayas pudieron ser tan precisos como lo fueron los mayas. Y eso cumple el ciclo galáctico de noche y día, al cual nosotros nos estamos acercando, porque esos 25.625 años, según los cálculos mayas, se darían en este final de la década. Por lo cual, podemos ya tener una idea de dónde estamos ubicados, a dónde vamos a entrar a ese periodo lumínico de día eterno galáctico que dura 2.562.5 años, mediante el cual nuestra evolución tiene que ser paulatina, pero rápida, y no podemos ingresar en ese anillo fotónico para ese final de década si no tenemos la mutación completa, tanto lo que comprende al ser vivo, que es nuestra Tierra, como a todas las especies que habitan en él. Y esta agenda oscura se está apurando con su agenda 2030 hacia el final de la década, porque tiene que tratar de mantener dormidos a la mayor cantidad de población posible para tratar de sacarla del planeta, porque ellos no pueden quedarse aquí. Y, como dicen las escrituras, cuando se alcen con la parte de humanidad que pretenden llevarse como alimento energético y de la otra forma también, y alimento físico, van a ser sofocados por el aliento de Miguel Arcángel, que también es llamado el Ángel del Sol, precisamente porque mora en una de esas estrellas, que posiblemente, mi estimación personal, es que justamente mora en uno de los mundos que están dentro de nuestra estrella. Por eso es que se ocupa y tiene a cargo lo que pasa aquí en la Tierra. Y los pleyadinos se ocupan también de lo que pasa en la Tierra porque les repercute en la galaxia de la que ellos también hacen parte. Eso, por lo menos a mí, no me queda duda. No sé si alguien quiere aportar algo por ahí.
1: Gracias, Cristian. Yo tengo una inquietud. Se habla mucho, ¿no?, de ese precisamente calendario maya. Incluso hay muchas personas que digamos que critican, ¿no?, que por qué ya no continuó ese calendario. Pero a lo que yo entiendo es porque no era, digamos, un calendario como los que estamos nosotros acostumbrados a usar, ¿no? Termina, vuelve a iniciar otro y así sucesivamente, sino que, digamos que este calendario, digo, así lo...
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0: 8 de la tarde con 4 minutos.
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Hola, ¿qué tal amigos? Bienvenidos a Descubriendo con la certeza en la búsqueda de la verdad. Bienvenidos a los lunes de aplicación para tocar y abordar este tema sobre el futuro espiritual de esta humanidad. Hoy vamos a ser futuristas, hoy vamos a imaginar, o mejor, a estudiar, pues estamos en los lunes de aplicación, a estudiar lo que se nos compartió sobre el futuro espiritual de la humanidad. ¿Hacia dónde camina esta humanidad? ¿Qué podemos esperar que suceda en esta con base a la que han o lo que han experimentado humanidades antes de la nuestra? Y esa experiencia de humanidades antes que la nuestra es la que han venido a compartir aquí los mensajeros estelares. ¿Qué quiero decir? Desde el universo, los mensajeros luz han venido a compartirnos el plan de ascenso. ¿Cómo es que las humanidades adámicas de la creación avanzan? ¿Qué impulsos van cumpliendo? ¿Qué metas van completando? ¿Cuáles son los pasos? Eso puede variar mucho en la realidad de cada dimensión, de cada planeta, de cada humanidad, sus propias circunstancias, pero se espera, sin duda alguna, por la misma condición del espíritu humano. Recuerden el humano como un ser de la creación, un ser universal, tiene ese espíritu que es el aprendizaje. Y esto que hoy vamos a estudiar va concatenado con dos programas que hicimos la semana pasada. Primero, recuerden cuando hablamos de Hermes y cómo este destruyó al dios de las religiones. Y allí, más que eso, pues comenzamos a imaginar el principio de la creación y la creación misma como esa inteligencia del todo más allá de los dioses de este mundo. Y luego, el otro contenido que hicimos el viernes, cuando hablamos de cómo Billy Mayer, un contactado, sobre todo en el mensaje de los 70, habla, él no, sino los pleyadinos, le entregan la información de la creación, de que está por encima de lo que nosotros llamamos dioses. Y un punto muy interesante de lo que abordamos en estos temas es que la creación se amplía y se perfecciona con la experiencia de los seres humanos dentro de la misma. Así que en ese plan de ascenso, la creación se multiplica, se expande y se perfecciona a través del mismo ascenso humano en diferentes latitudes y dimensiones que aprendíamos durante esta semana, se presenta en tres vibraciones, espiritual, luz y materia. Nosotros somos criaturas espirituales viviendo una experiencia en un mundo o dimensión de materia. Y no solamente somos nosotros, son muchos otros, ¿verdad? Entre ellos quienes han venido a contarnos cómo es ese plan de ascenso, cuál es el futuro espiritual que depara esta humanidad, que la espera. Los pleyadinos, por ejemplo. Ellos vinieron a compartirnos esto y ellos han vivido también de todo esto. Así que sean todos bienvenidos, amigos oyentes. 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Así que será maravilloso. Así será el futuro espiritual de esta humanidad. Veamos, entonces, ¿qué información vamos a abordar para tener ese dato, para lograr comprenderlo? Bueno, entonces el viernes hablamos de Billy Mayer. Billy Mayer también recibió el conocimiento conocido como los 7 pasos motores e impulsos gestores. Él, desde Europa, en Suiza, ciudadano suizo, recuerden, compartió este conocimiento en el informe de contacto, en uno de sus informes de contacto. Pero del lado de Latinoamérica, otro personaje que recibió la información de esos pasos gestores fue Enrique Castillo Rincón. Bueno, que a este se la sacó arbitrariamente de su gaveta, de su escritorio, Carlos Torres Valencia, quien la publicó con el nombre de los 7 días de creación. Es una información muy valiosa porque nos habla del pasado espiritual de esta humanidad, el presente de esta humanidad espiritual y, por supuesto, el tema que vamos a hablar, el futuro. ¿Por qué creo que este tema es importante?
porque pues nosotros vivimos en la actualidad en un mundo lleno de problemones, tremendos problemas, situaciones difíciles que nos preguntamos, ajá, ¿y qué? ¿Para dónde vamos nosotros? ¿Cuál es el futuro de esta humanidad? Y por otro lado, hay quienes hablan de una catástrofe mundial, de un apocalipsis, que pareciera un final, ¿no? Pero más allá de todo esto, ¿existe un futuro para la humanidad? ¿Qué nos dice este conocimiento, este mensaje al respecto? Pues sí lo hay, y eso es lo que vamos a estudiar. Bien, entonces, vamos a estudiar el quinto paso motor con sus impulsos gestores y el sexto también. Bien, estamos viviendo, para que lo recordemos, porque esta información la he abordado, porque es muy, muy importante, y en los lunes de aplicación es fundamental, porque esto nos hace entender quiénes somos. Se me olvidaba decirles que nuestro compañero Robinson, que nos acostumbra a acompañar los lunes de aplicación, tiene gripa y tiene la garganta se le cerró, y bueno, la vez pasada fue porque estaba de viaje trabajando, y esta vez pues está enfermo. Así que bueno, tengámosle paciencia, que se recupere pronto y el próximo lunes pueda estar ya con nosotros nuevamente, como lo hace los lunes de aplicación. Bueno, entonces les decía que nosotros vivimos en estos siete pasos o siete días, y en la actualidad nos encontramos casi todos, en el segundo día, llegando a los límites, al final de ese paso, en lo que para entenderlo sería el séptimo impulso de ese segundo paso. Sí, porque cada paso tiene siete subniveles, pasos, y los otros son impulsos. Pasos gestores, impulsos motores. Ok, entonces la humanidad está mostrando, tendría que ratificarlo, ¿verdad? Una cosa es mostrar y otra es ratificar. La humanidad, o parte de esta humanidad, está dando visos de querer salir de aquel impulso de la creencia, la manipulación, el fanatismo, el dogmatismo, la corrupción de sí mismo, y querer adentrarse un impulso espiritual más inteligente. Eso es indudable. Claro, faltan muchos más. Y esto nos llevaría a un tercero, pero no vamos a hablar del tercero, que sería un futuro inmediato. El futuro que nos depara si logramos resolver todos los chicharrones que hoy tenemos a diferentes niveles. Vámonos al quinto. Porque en el quinto, más allá de ponernos a soñar, nos va a poner a comprender hacia dónde se dirige la humanidad, con los pasos motores e impulsos gestores. Y este será el futuro espiritual de la humanidad. Así que, entrando al estudio del quinto paso, recuerden información llamada pasos motores e impulsos gestores, en el contactado Billy Meyer, y también en el contactado Enrique Castillo, lo encontramos como, bueno, él no, sino que Torres le puso siete días de creación. ¿Cómo debemos llamarle? El nombre técnico original son los siete pasos motores e impulsos gestores. Entonces, esta información de los pleyadinos dice que cuando estemos en aquel futuro espiritual, presentaremos las siguientes señales, las siguientes actitudes, los siguientes comportamientos, los siguientes adelantos, los siguientes avances, la siguiente evolución, el siguiente ascenso. Porque no somos los primeros que vamos a caminar esto o estamos caminando esto. Antes de nosotros ya han habido muchas humanidades de nuestra dimensión material que la han vivido. Por eso nos pueden decir que se nos viene. Entonces, el primer impulso de este quinto paso llamado vida creacional, se habla de la procreación y dirección de las formas de vida. Habrá una dimensión en la que nosotros haremos, dice aquí, procreación y dirección de las formas de vida. En otros términos, es la creación y control de las formas vivientes y criaturas hechas por el hombre. Se establece el conocimiento de la ley universal. Entonces, amigos, nosotros hoy estamos para que hagamos un comparativo y podamos entender este futuro paso gestor de la humanidad.
Hoy nuestros científicos están trabajando la robótica y la inteligencia artificial. Y lo que estamos mostrando es evidencia de que entendemos cómo se pueden utilizar mecanismos electrónicos y otra clase de tecnología para crear un robot que desempeñe una función. Y además de eso, hemos desarrollado la capacidad de que tenga un procesamiento de información mucho mayor, llamado la IA. Sin embargo, eso es pañal, esto es un tiempo pequeñito, ínfimo, para lo que nos espera en el futuro. Porque ya, en ese primer impulso del quinto paso, se nos muestra la creación y control de formas vivientes y criaturas hechas por el hombre. Aquí ya no estamos hablando de robots o de máquinas, criaturas vivientes. No estamos hablando de seres humanos. Aquí no son seres humanos hechos por el hombre, no. Nosotros no tendríamos esas capacidades. Pero, ¿cómo imaginaríamos futuro, verdad? Formas vivientes y criaturas. Especie de criaturas biológicas hechas por nosotros, ya no con los propósitos por los que hoy creamos la inteligencia artificial, para generar control, para generar ganancia, que es típico de la inconsciencia que vivimos. No, aquí estamos a otro nivel. Y aquí hemos dejado atrás mucho del atraso que como humanidad en la actualidad tenemos. Se establece, dice aquí, se establece el conocimiento de la ley. Pero ¿qué? ¿Cuál ley? La ley de la vida. La ley de la procreación, la ley de la existencia. Aquí estamos en un nivel sumamente elevado que nos permitirá a nosotros tener ese control de las formas vivientes. En criaturas, pueden ser amigos oyentes, qué sé yo, por decirles, sin meter seres humanos. Los seres humanos, esto es otra cosa ya en otro nivel. Pero sí podemos hablar de plantas, animales o cualquier otra cosa que hoy podríamos conocer o llamar como cyborgs. Pero al tiempo, esto nos puede ayudar a entender cómo humanidades antes de nosotros han podido ya expresar esto. Entendiendo con esto que, por ejemplo, ustedes saben que nosotros hablamos de que los pleiadinos trajeron el maíz, ¿cierto? Esta es una ingeniería de los mundos para la humanidad. Entonces, ¿qué tecnología debería tener una humanidad para poder crear una forma viviente, en este caso una planta, que sería propia para el cultivo de los humanos terrestres, como nuestras culturas ancestrales lo advierten, ¿no? Ellos dicen, nosotros tenemos al dios del maíz, es decir, un ser venido de las Pléyades que le dice, bueno, este es el maíz, así se siembra, esto se come así, se come asado, ¿cierto? Entonces, esos diseños hablan de humanidades que ya han tenido creación y control de las formas vivientes. ¿De acuerdo? Entonces, nos da este conocimiento la claridad de que llegaremos a un impulso en que podremos hacer lo que humanidades anteriores a la nuestra, de este planeta, por supuesto, o sea, humanidades estelares, ya han hecho. ¿Verdad? Ya han hecho. Y eso sería apenas el primer impulso, llamado así, procreación y dirección de las formas de vida. Vayamos al segundo impulso, que es denominado creación de formas de vida viables basadas en máquinas y aparatos. Quiere decir que además tendremos una tecnología muy avanzada, pero demasiado avanzada. Ya en este punto, quinto paso, hemos descubierto, o sea, en los pasos anteriores del tercero, cuarto y quinto, hemos descubierto las capacidades de ir a otros mundos. Para hacer esto necesitamos una tecnología de desplazamiento por el espacio-tiempo, como lo hacen ya los mensajeros estelares que aquí han venido. Entonces, por allí es donde ustedes ven acá que dice la creación de formas de vida viables basadas en máquinas, aparatos. Construcción de organismos, miren aquí, mecánico-vivientes, que se aprueban nuevas leyes para trabajar con las reales leyes. Esto me hace recordar, voy a dar un ejemplo, y también están estos dos contactos, el de Billy Meyer y el de Enrique Castillo,
que ellos mencionan en sus documentos, en sus libros, en su trabajo de difusión de sus conocimientos, no de ellos, sino los que le compartieron, de máquinas vivientes, o sea, ovnis, como le llamamos los terrestres, naves que parecían seres vivos. Eso es una cosa muy extraña, porque en el libro de Enrique dice que cuando él toca las partes de la nave, sintió que esto era, que tenía vida, por decirlo así. Igual en las narraciones de Billy Mayer. Entonces, ¿qué quiere decir? Que en este tiempo los humanos logran, amigos oyentes, desarrollar organismos mecánico vivientes, máquinas vivientes. Eso ni lo imaginamos hoy. Ni lo imaginamos hoy. Una máquina viviente, creación de formas de vida basadas en máquinas, aparatos o máquinas vivientes. Bien, luego en el tercer impulso de ese quinto paso, me están siguiendo, ¿verdad? Recuerden, son siete pasos motores y cada paso tiene siete impulsos gestores. Entonces, el tercer impulso del quinto paso dice: desarrollo de poder espiritual basado en la conciencia para el control de formas de vida orgánica materiales. Aquí se profundiza más en lo que los dos impulsos anteriores el ser humano viene logrando, y en el caso de nuestra humanidad logrará. Desarrollo de poder espiritual y basado en la conciencia para el control de formas de vida orgánicas y materiales. Estos son los basamentos de las fuerzas espirituales para el control del material de los organismos vivientes y otras fuerzas y formas de vida complejas y diferentes que asombrarán. ¿Esto cómo lo podemos entender? Voy a seguir con lo que estas narraciones de los contactados nos han dicho, nos han enseñado. Miren, en las naves, resulta que cuenta Enrique Castillo que las órdenes las daba un comandante de la nave. Comandante, como le llamamos aquí, a quien manda, pues, porque allá se mueven las cosas a otro nivel. Pero, para entenderlo a nuestra altura de hombres de segundo día, de segundo paso, comandantes. Entonces, él da la instrucción a un cristal central de la nave, que es un órgano mecánico viviente. Y este interpreta el impulso de su pensamiento y recibe la orden y la máquina obedece. Entonces, ¿qué quiere decir? Que el control de estas máquinas vivientes se hace, o de la materia, como podemos llamarle así, se hace basado ya en las fuerzas espirituales adquiridas por el ser humano. Así, una compenetración, ¿verdad? El desarrollo tecnológico es un desarrollo técnico-espiritual que permite hacer, entre otras cosas, máquinas u organismos mecánico-vivientes, que hoy no es posible. ¿Por qué? Pues no tenemos ese impulso todavía, no tenemos ese avance, y nosotros todavía estamos creando cosas para ganar plata, para imponernos o para la guerra y toda esa vaina. Entonces, eso es una limitancia. Cuando hayamos atravesado el tercer y cuarto paso, es evidente que hemos superado, claro, hemos superado o superaremos todo lo que nos atrasa en la actualidad. Aquello que ponemos de primero cuando queremos inventar algo. Hay unos que lo inventan con todo el amor, pero después lo ve alguien que ve en ese negocio y hasta se lo roba, se lo quita, lo manda a matar, lo desaparece. Bueno, toda la locura que ya hemos visto durante este tiempo del segundo paso, del segundo día. Entonces ya aquí la cosa cambia. Ya el ser humano tiene una condición especial, espiritual, que le permite el desarrollo en esta parte del primero, segundo y tercer impulso, este quinto paso, organismos mecánicos vivientes, con un alto desempeño que le ayuda al ser humano pues desempeñarse en todas las necesidades que tiene como humano viviente. Ahora, esto va en consonancia porque dice en el primer impulso se establece el conocimiento de la ley de la vida, de la naturaleza. Esto no va en contravía de nosotros mismos, ni irá en contravía de la naturaleza, que hoy, por ejemplo, queremos petróleo y hacemos fracking, vamos destruyendo, vamos pateando, vamos desordenando, porque la producción, no. Ya aquí, en este nivel, tenemos un
conocimiento de la ley. Miren que al tiempo lo que estamos aquí hablando es que la humanidad tiene futuro. Y me parece muy importante esto porque, como les decía al principio del programa, podemos ahogarnos dentro de las problemáticas presentes sin pensar o sin llegar a pensar que eso es temporal como humanidad. Esta realidad es temporal. Esta realidad pareciendo incambiable no es eterna. Solo que la humanidad la va cambiando en la medida en que vaya avanzando los impulsos. Porque vivimos un plan de ascenso. Lo que ahora pareciera eterno será apenas en los impulsos superiores un recuerdo de lo que fuimos en nuestra infancia de imperfección. Sigamos, entonces todavía estamos en el quinto paso, ¿verdad? Ahora vayamos al cuarto impulso, ese quinto paso llamado vida creacional. Aquí encontramos el control voluntario de la vida y todas sus formas y especies. Carajo, esto es poderoso. La voluntad maestra y condicionada por la vida en todas sus formas, procesos y manifestaciones. Repito, la voluntad maestra, o sea, el control voluntario de la vida y condicionado para la vida en todas sus formas, procesos y manifestaciones. ¿Qué le puedo explicar yo aquí para que podamos entender esto? El hombre en ese momento ya tiene un control voluntario de la vida. Un control maestro y condicionado para la vida. No llueve, podemos hacer llover. Llueve, podemos hacer que deje de llover. Sin armas har. No. Solo con la conexión y conocimiento de la ley. Y no solamente, amigos oyentes, con los elementos. Dice todas sus formas, la vida y todas sus formas y procesos y manifestaciones. Habrá una integración con elementos, con la materia, con animales, con los procesos y manifestaciones de la vida aquí, que nos permitirá hacer un control de esto. Hoy no. Hoy pasa el río y arrasa. Hoy se mueve la tierra y todo lo que se cae. En el futuro, en nuestro futuro espiritual, el desarrollo de este espíritu, de esta conciencia nuestra que vino a aprender, esto no es opcional, vinimos a aprender, esto es un futuro que viviremos. Claro, nosotros podemos decidir si queremos destruirnos. Claro que también ahí aparece una de las fuerzas espirituales más potentes de la creación que estudiamos la semana antepasada, que le llamamos, o no le llamamos, descubrimos cómo los esenios hace 2000 años le llamaron a esta una orden estelar espiritual llamado Melquisedec. No el Melquisedec que aparece en la Biblia, en el Génesis, no, eso es otra cosa. Ya ese programa lo explicamos, lo desarrollamos y todo. Entonces, lo que quiero decir, amigos, con todo esto es que este desarrollo, este planteamiento es un planteamiento que muestra el futuro de la humanidad y la esperanza de que esto que estamos viviendo ahora no es eterno. Esta desgracia, esta corrupción, esta manipulación, este control, el otro, el anticristo, estas vainas son temporales. Y también nos muestra que a pesar de todos los planes que tengan, eso será un recuerdo en el futuro. No será el fin de la humanidad. No será la destrucción de la humanidad. Serán momentos que vivirá. Porque ha permitido muchas cosas en su inconsciencia, por su avaricia, por su terquedad, etc. Pero propio del impulso. Recuerden que los seres buscan la perfección, expandiendo la perfección en la creación. Sería el quinto impulso de ese día, la etapa de reconocimientos, recuerdos de vidas pasadas. Esto es lo que tantas veces la gente pregunta en el tema de la reencarnación. Hombre, ¿y por qué nosotros no recordamos las vidas pasadas? Bueno, el futuro espiritual que nos depara nos coloca en un momento en el que alcancemos la talla, la altura, la edad espiritual. Es el desarrollo, madurez de conciencia. El desarrollo emocional, porque ya aquí no nos gobernarán las emociones, como hoy sí lo hacen. Hoy estamos condicionados por nuestras emociones, la rabia, la ira, la tristeza. En este quinto paso ya eso no nos dominará, y aquí es la conciencia. Por tal motivo, ya aquí despertamos la habilidad
desarrollamos la habilidad, maduramos la capacidad de recuerdo de vidas pasadas. Por eso es importante no dejarnos engañar con lo que muchos hoy dicen ser recordadores de sus encarnaciones. Me da pena decirlo y con todo respeto lo haré, eso es charlatanería. La máxima expresión al respecto se puede ver en niños de hasta 5, 6, máximo 7 años, que por su reciente encarnación o reencarnación son capaces de tener destellos esporádicos de su antigua identidad, ya comprobado por diferentes investigadores. Pero de manera natural y por principio de desarrollo de una nueva identidad, pues lo va olvidando o lo vamos olvidando y nos adentramos a nuestra nueva identidad, a nuestro nuevo nombre, a nuestra nueva familia, y desarrollamos una nueva etapa o vida de aprendizaje. Pero ya cuando llegamos al quinto paso, sucede algo que es lo que hoy todo el mundo quisiera: recordar vidas pasadas. Eso tiene un nombre, miren. Aquí surge el mecanismo de posibilidad de retrocognición. Así se le llama eso a la capacidad de recuerdo de vidas pasadas. Retrocognición, reminiscencias del pasado y de otras vidas anteriores. El hombre terrestre llega al conocimiento del gran plan evolutivo o evolucionario, el saber, la vida y la muerte. Entonces yo quiero que analicen en un espacio-tiempo como el quinto paso, en el que ya tengamos las posibilidades de hacer máquinas u organismos mecánicos vivientes, de impulsos en los que podamos integrarnos con esas creaciones nuestras, con esas máquinas, incluso con esas criaturas vivas que también pueden, digamos, recibir nuestras, ya no se llamaría órdenes, porque órdenes es de acá nuestro impulso, instrucciones, posibilidades, bueno, ¿cómo le diría yo? Pero imagínense esa misma condición, ya el ser humano con una madurez de su espíritu, un desarrollo de su conciencia, que ya la retrocognición o la recuerdo vidas pasadas no le va a hacer ningún daño, como hoy sí podría hacerlo. De ahí la imposibilidad por la inmadurez espiritual que en la que aún estamos. Vuelvo y repito, esto es importante. ¿Por qué? Porque hoy sale cuanto personaje por allí para engañar a muchos, para hacerse especial, para poder llamar la atención, decir que recuerda sus vidas. Y claro, eso suena muy, muy, sí, es como dar respuesta a una de nuestras grandes necesidades. Yo quiero saber, pero no. Esta es...

los que visitan otros mundos, ya a esta altura espiritual que estamos estudiando, para ayudar a civilizarlos. En el caso nuestro, los terrestres, hemos recibido las visitas en el pasado de seres estelares, corpóreos, por supuesto, porque aquí en este quinto paso somos seres humanos todavía corpóreos, pero con un alto conocimiento, con un alto poder de conocimiento y sabiduría. Y a ellos se les llamó dioses, los buenos, ¿no? Los buenos. Como, por ejemplo, Quetzalcóatl. ¿Quién era este personaje? Un maestro de conocimiento y sabiduría civilizatorio, como muchos vinieron al planeta. Bueno, esta gente viene a una altura o de una altura espiritual en su humanidad original de quinto paso, sexto impulso gestor. Entonces ya ahí tiene un título de sabiduría realeza. Aquí los hombres, como reyes de sabiduría, conocimiento de los altos poderes extraterrenos y manifestación de los hombres de las altas jerarquías planetarias para el total entendimiento del gran plan evolutivo cósmico. Entonces ya estos son seres humanos. Uno dice seres y ya suena a otra cosa, ¿no? Estos son seres humanos bastante evolucionados. Imagínense todo lo que les he explicado, que han desarrollado máquinas, organismos mecánico vivientes. Imagínense la tecnología con que vinieron. Estoy hablando de los positivos. Todo esto es plan de ascenso, luz. Claro que si hablamos de los negativos, ellos también tienen esa tecnología, parte de esa tecnología. Solo que la tecnología de los draconianos no es una tecnología integrada al espíritu. Es una tecnología que va inducida o conducida por los intereses de la materia. La destrucción, el arrasar. Por eso esto no es de lo que estamos hablando hoy. Estamos hablando de los seres en la evolución espiritual luz. Y cómo será nuestro futuro de acuerdo a las capacidades que vayamos desarrollando. Le voy a poner un ejemplo. Eso es como cuando usted entra a la escuela y le dicen los logros que usted alcanzará cada vez que pase un curso. Por ejemplo, usted si está en primaria, quiere decir que por ahí en segundo, no sé cuándo es exactamente, ya se me olvidó eso, segundo o tercero de primaria usted tendrá que saber multiplicar. Entonces, usted sabe que en el tercer año usted ya multiplicará. ¿Y por qué lo sabe? Porque ya la gente que pasó por ahí sabe que en el tercer año usted multiplica. ¿Ok? Entonces, ese ejemplo es el mismo acá. Las humanidades que han vivido a esto ya nos vienen a decir, mira, cuando estén en el quinto paso, ustedes van a tener este alcance. Ya nosotros lo vivimos y otras humanidades lo vivieron. Entonces, explicado esto, los hombres, como leyes de sabiduría, se hacen maestros de sabiduría, del conocimiento y civilizatorios, se unen al plan de evolución cósmico y acompañan otras humanidades. Así que, cuando estemos en el quinto paso, nuestro futuro espiritual nos colocará como viajeros del tiempo y el espacio a llegar a otros mundos que estén detrás de nosotros, que estén iniciando. ¿Y a qué iremos allá? A decirle, bueno muchachos, mire, esto se llama maíz. Esto se come así, se come asado, lo van a sembrar así. Estoy poniendo un ejemplo, porque ya no será el maíz. Ya será lo que nosotros inventemos que le pueda servir a una humanidad infantil comparada con nosotros. Estudiaremos su clima, estudiaremos su densidad, su temperatura, estudiaremos su gravedad, todo. Y con base a esos datos haremos las máquinas vivientes, perdón, los seres vivientes, plantas, una siembra que le pueda servir a esa humanidad. Iremos allá, sembramos y tal, y nos devolvemos. Y entonces cuando esos humanos de por allá nos vean y dicen, ¡ay, estos son los dioses del pasado! Algo así, para hacerme entender. Entonces ya aquí se hacen maestros de conocimiento y sabiduría. Llego, aparece el séptimo impulso, que es el reconocimiento de la paz espiritual, el amor universal y la armonía creacional. ¿Ok? Aquí ya comienza a haber un equilibrio en las tres leyes creadoras. La paz espiritual, el amor universal y la armonía creacional. Aquí el ser humano estará llegando a esto. Resulta que aquí la cognición de la paz espiritual, el amor universal y de la armonía creacional se establece. Se establece como un equilibrio en estos tres conocimientos
para la

0: integración final del hombre terrestre. Quiere decir que cuando pisemos el séptimo impulso del quinto paso, nosotros estaremos integrados al equilibrio propio de la creación, de esa de la que hablamos en los programas pasados, ¿se acuerdan? La integración con las formas y leyes que dieron existencia a la creación. Hoy no lo podemos hacer. Hoy vivimos en un desorden. Hoy vemos un árbol y lo queremos patear. Hoy vemos el río y lo queremos contaminar. No, en ese momento ya estaremos integrados a la paz espiritual, la armonía universal y la armonía creacional. Ahí estamos como seres espirituales, perdón, como seres humanos corpóreos todavía, quinto paso todavía, pero con la integración final, con los conocimientos suficientes para la integración final del hombre terrestre. Estamos a una altura impresionante. Entonces, aquí yo les pregunto, ¿dónde quedan los famosos maestros ascendidos? Que nos meten en la metafísica. No confundirá. Si hablamos de maestro ascendido, tendríamos que referirnos a seres que no son de aquí y no viven aquí. No son de aquí. Llegan y se van. Y necesariamente para poder llegar aquí a cumplir el plan evolutivo cósmico, deben estar en un nivel mínimo, de sexto impulso del quinto paso, cuando ya tiene el grado, el título de maestro de conocimiento y sabiduría. Pero ningún terrestre en la actualidad, ninguno, no nos dejemos engañar más, va a llegar a un impulso de conocimiento y sabiduría apenas estando en un segundo paso como hoy, o póngale que esté en tercero, porque le faltaría mucho tiempo de existencia, mucha experiencia y mucho desarrollo. Es más, la misma charlatanería de decir que es un maestro ascendido, un no sé qué, estaría mostrando que no es lo que dice ser, sino que está aprovechándose de la ingenuidad, de muchas cosas que el ser humano en la actualidad tiene, y pues que necesita líderes, que necesita gente sobre quien alabar y todo el cuento, ¿verdad? Bien, y entonces entramos a un paso, amigos oyentes, que esto es una maravilla, el sexto. ¿Y por qué este paso es una maravilla? Se llama vida espiritual. Miren, los cinco primeros pasos somos carne, somos materia, este cuerpo así. Primer paso, segundo paso, tercer paso, cuarto paso y quinto paso. Acabamos de hablar del quinto paso, con todos los conocimientos, la sabiduría, pero corpóreos. No como los como corpóreos ahora, que nos da un hambre feroz y voraz y comemos lo que se nos atraviese, ¿verdad? Imagínense cuando estábamos en el primer paso, éramos cavernícolas. No, allá seremos seres humanos con un impulso distinto, pero igualmente materia. Avanzada, evolucionada y todo, claro que sí. Pero el sexto paso, amigos oyentes, comenzamos a dejar este cuerpo. Y esto es lo maravilloso, que el plan de ascenso nos muestra un ser humano que va constituyendo primero su intelecto, primer día de creación. El segundo día o segundo paso va conformando su razón. En el tercer paso va conformando o conformará, porque eso también ya es futuro, su inteligencia espiritual. En el cuarto paso irá constituyendo la vida real. En el quinto, que es el que acabo de estudiar con ustedes, la vida creacional, y aquí es la vida espiritual. Aquí está viviendo la vida espiritual. El quinto es la vida creacional. Puede crear. ¿Qué va a crear? No va a crear los robots de ahora. Va a crear formas u organismos mecánico-vivientes, plantas. De pronto puede crear un órgano, un alga, una cosa, no sé. Aquí estoy inventando para hacerme explicar, entender. Formaremos, haremos, crearemos conforme a las necesidades, porque tendremos un conocimiento de la ley. No seres humanos, ¿no? Formas de vida útiles para nosotros. Y este sexto paso es muy llamativo, porque comienza la vida espiritual. La que tanto hoy hablamos, eso todavía nos falta, pero Este es el futuro. Vean ustedes. Aquí nos dice, el primer impulso de este sexto paso, llamado vida espiritual, nos dice, reconocimiento y realización de la paz espiritual, el amor universal y la armonía creacional. Reconocimiento y realización. Recuerden que el séptimo impulso del paso anterior, o sea el quinto, dice que entramos a vivir esa armonía. En el primer paso, en el primer impulso de este sexto paso, comienza el reconocimiento y realización de esa paz espiritual, amor universal y armonía creacional. Entonces, ¿qué es esto? Otras realizaciones en el campo espiritual. Otras realizaciones en el campo espiritual. No ahondaron más los pleiadianos al revelar este impulso. Solo dice que es una realización de conocimiento de paz espiritual, el amor universal y la armonía creacional. Y nos dicen, otras realizaciones del campo espiritual. Otras, que estarán determinadas por nuestras competencias, nuestras capacidades, lo que hayamos desarrollado individualmente como humanidad, que será distinta a lo que pues realizaron los pleiadianos cuando estaban en ese impulso allá. ¿Verdad? Aunque, recuerden, que hicimos los cálculos de que los pleiadinos que hemos nosotros recibido contactos en los 70, pues aún no están en estos sexto impulso. Tal vez lirianos y otros ya pasaron por ahí. Pero vamos al segundo. ¿Qué nos dicen ahí? Segundo impulso del sexto paso de la vida creacional. Vida en formas puramente espirituales. Vida en formas puramente espirituales. O sea que la dimensión, claro, porque esto va en compenetración con el planeta. Así como nosotros venimos evolucionando, el planeta también. Nosotros desarrollamos este avance ascensional en el planeta. Pero no el planeta como está hoy. El planeta también cambiará. Permanentemente cambiará, permanentemente se moverá, permanentemente llegará a nuevas formas y dimensiones. Y cada dimensión esta es un impulso para nosotros. Entonces ya aquí habla de formas, vida en formas espirituales. ¿Qué es esto? Viviendo de acuerdo con conocimiento adquirido de la manera más pura espiritualmente. Viviendo de acuerdo con conocimiento adquirido de la manera más pura espiritualmente. O sea que hoy nosotros estamos recibiendo conocimientos, pero no los vivimos de la manera más pura espiritualmente. Eso no es por ahora. Por eso es que nosotros decimos, yo para transformar este vicio, para transformar eso, cuánto me cuesta. Pues claro, Señor, porque son 7 pasos, usted lleva 2. Y entonces a nosotros las religiones y los grupos apocalípticos nos dicen que tenemos que alcanzar la perfección ya, si no nos morimos y nos cae el meteoro y nos jodimos. La perfección es en 7 pasos. Llevamos 2 para 3. 2 para empezar, 1 tercero. Y nos exigen religiones, filosofía y cuanta vaina que se inventan que hoy tenemos que ser puros. Esa es manipulación. Esa es la manipulación. Claro, porque si no das la talla, como no la vas a dar, entonces cada vez te sientes más preso a quien te dice que te va a dar la salvación. Si estás en la iglesia, la iglesia. Si estás en no sé qué, si estás en el grupo ese, te tiene a través del grupo, a través del líder. Y utilizan el fin del mundo para asustar con todo esto. El fin del mundo no es el fin del mundo. El fin es la transformación del planeta, que servirá para borrar ciertas cosas de inconsciencia en esta humanidad. Y la humanidad debe seguir. Con sus defectos, seguirá. Porque los defectos los pulen 7 pasos, amigos oyentes. Y no se dejen engañar más por grupos y religiones que ponen yugos de perfección simplemente para crear el negocio. Socio, como dicen por ahí. En la creación no hay este tipo de condicionamientos, de amenazas y de castigos. Por favor, maduremos eso, ¿eh? Porque ahí es donde nos tienen a nosotros enganchados varios. Aquí hay que vivir la experiencia buscando siempre el ascenso, que es diferente. Comprendiendo los impulsos, las limitaciones, pero hacia dónde vamos y qué vamos a lograr. Entonces aquí se habla en el segundo impulso, el sexto día que vamos viviendo de acuerdo al conocimiento adquirido, de manera más pura espiritualmente. O sea, aprendiendo y aplicando de la manera más contundente. Hoy no es. Hoy aprendemos, nos cuesta, unas cositas sí, otras cositas no. Nos va a caer un rayo del cielo para matarnos porque no lo hicimos toda la tarea. ¿Qué es eso? Estaríamos en una creación castigadora. Régimen militar del universo, porque no, eso no es así. A la humanidad se le da el tiempo, el espacio y el impulso de su espíritu para aprender y va llegando a la perfección. Y estos programas nos sirven para entender que llegaremos. Tampoco es que nos morimos y se acabó. Volvemos. Tenemos el suficiente tiempo para lograrlo. El tercer, y viene otra cosa. Imagínense que el quinto paso hablaba de creaciones de organismos biológicos mecánicos. ¿Se acuerdan? Y aquí ahora habla de creación espiritual. Creaciones espirituales. Creación espiritual y creaciones. Es el umbral de la máxima sabiduría. Creaciones espirituales. En el quinto hacíamos formas y criaturas de vida, como lo expliqué, y ya aquí es creaciones espirituales. Wow. Y aquí esto rompe la cabeza, rompe el coco, porque nosotros creemos que la percepción religiosa, ¿no? Ser humano y Dios. Nosotros no somos nada. Somos nada. Nada, nada. Y Dios es el poderoso. Ese es el modelo de pensamiento nuestro. No. Lo que hemos venido estudiando en los programas de la semana pasada es que el ser humano vive, aprende, se desarrolla, quiere el conocimiento, la conciencia, la sabiduría y va en un ascenso. Un ascenso. Y va logrando desarrollar los poderes espirituales reales. Y comienza a fundirse con la creación, expandiéndola con mayor conocimiento y sabiduría. Es increíble. Ahora, vamos al cuarto. Y aquí es donde esto se pone, mejor dicho, viene la desencarnación del espíritu de los cuerpos orgánicos. ¿Qué es esto? La desencarnación del espíritu de su matriz orgánica. Los dones del espíritu, las potestades y la gran ley son ahora conocimiento del hombre. ¿Qué quiere decir? El espíritu que está dentro de nosotros hoy día necesita un cuerpo para manifestarse. Y ese cuerpo, que es materia orgánica, materia física orgánica, está en dos géneros, masculino y femenino. Para procrearnos necesitamos que los cuerpos se unan, los cuerpos físicos, a través del amor espiritual, nos unimos y tenemos descendencia. Pero cuando estemos en el sexto paso, en el cuarto impulso de ese paso, el sexto, recuerden, comienza la desencarnación del espíritu de su matriz orgánica. O sea que vamos muriendo a la experiencia en el cuerpo físico. Y comienza a aparecer la identidad plena del espíritu. Por eso se llama, el sexto paso se llama vida espiritual. Seres espirituales. O sea, seres humanos espirituales. Ya usted no va a tener que bañarse, no te va a tener que echarse desodorante, no le va a dar hambre porque no tiene cuerpo ya. Ya no va a ser ni hombre ni mujer, porque eso es cuando tiene cuerpo físico, que tiene pipí o tiene vagina. Y ahí es el espíritu. Y el mundo también ya estará en otra dimensión. Porque entonces usted no se va a poder comer la manzana, porque la manzana es materia, ¿verdad? Usted, como siendo espíritu, se come una manzana, no puede. Entonces, así como se desencarna el espíritu, su matriz orgánica, el planeta también ya cambió la dimensión. Entonces ya la manzana no será de materia, serán otros alimentos que alimentarán ese espíritu, de otro tipo, energético, cualquier otra cosa. Mire para dónde vamos, mire para dónde vamos. Así entonces aparece el quinto impulso gestor, que es la primera existencia espiritual. La primera existencia espiritual pura, sin cuerpo, se da inicio a el que es y se olvida el que era. ¿El que es qué? El ser espiritual y el que era el ser humano. De hecho, en el impulso anterior dice, hasta aquí se le conoce como hombre al hombre. El hombre, como lo conocemos, en el impulso en el que estamos, pues está determinado por hombre y mujer. Pero ya cuando no haya cuerpo, porque el espíritu se desencarna, se desprende de su matriz orgánica, o sea, de la materia, entonces ya estamos viviendo la vida espiritual, amigos. La vida espiritual. Hoy no vivimos una vida espiritual. No nos traguemos los cuentos. Todavía estamos en una matriz orgánica. Todavía estamos en una matriz orgánica. Nos da hambre. Porque es propio de la matriz orgánica. Entonces sale uno por allá a engañar un montón de gente de que no come hace 5 años porque encontró que él se alimenta de no sé qué. ¡Joder! Y la gente se lo cree. Cuando usted tiene esa información, viene ese bandido, usted le dice, ah, compadre, déjese la huevonada y deje de creer que yo también lo soy. Deje de manipular. Sí, por ahí salen unos que no han comido hace 5 años, que no necesitan de comer porque ya elevaron su espíritu. O sea, mentiroso, hombre. Y por allá escondidito se mete en el yogur. Ya se han visto los casos. Entonces, la verdadera existencia espiritual aparece en el cuarto, quinto impulso, llamada así, la primera existencia espiritual pura, sin cuerpo. Se da inicio al que es y se olvida el que era. Entonces ya aparece el sexto impulso del sexto día, existencia espiritual final. Y entonces, ¿qué aparece aquí? Final de la existencia espiritual. Incluso hasta la existencia espiritual tiene un final en el desarrollo y avance espiritual. Hasta la esencia espiritual. Porque aparece entonces luego la esencia luz. Se empieza siendo materia. En el sexto paso es espíritu. Y al ratico se hace luz, que sería el séptimo. Transición a la creación. Entrada al ciclo de la gran conciencia de la creación. Y aquí hay que entender esto con los dos programas anteriores. El de Hermes destruyendo al dios de las religiones y el de Billy Meyer destruyendo pues al dios Jehová. Esos dos programas hablan de la creación y la forma original de esta, el principio primigenio y las tres dimensiones de la manifestación de esa creación. Materia, vida, espíritu. O materia, luz y espíritu. Entonces, cuando entremos al sexto impulso del sexto paso, comienza el final de la existencia espiritual. Y la señal de que entramos en el séptimo impulso de ese sexto paso es que ya empieza la transición a la creación. O sea, entramos al ciclo de la gran conciencia y la creación. Nos integramos a la creación. Nos integramos a la creación. Ese es el futuro verdaderamente espiritual que nos espera como humanidad. A todos nosotros. A todos nosotros. ¿Quiénes no llegarán hasta allá? Los que renuncien a su luz, a las leyes de la creación contenidas en él o en ellos. ¿Y pueden hacerlo? Absolutamente. por decisión propia, pueden decir no quiero la inmortalidad y me quiero quedar atrás, desafiando las leyes de la vida, destruyendo la vida, destruyendo todo, pasando por encima de todo, y se atrasa. Y como se atrase, no hay cuerpo en el futuro para encarnarlo. Entonces, ¿qué nos depara? Creación espiritual. Transición a la creación. Final de esa existencia espiritual para entrar en los ciclos de la gran conciencia de la creación. Porque luego de esto viene el séptimo paso, que ya es la vida en la luz. Se llama vida-luz. Pero ya eso es en otro programa del que les hablaré. Porque hoy les hablé del futuro de la vida espiritual del hombre en el planeta Tierra, que comienza a tomar forma o fuerza en el quinto paso, cuando ya entiende y desarrolla la verdadera conciencia y conocimiento. Cuando ya lo contiene, entonces el sexto paso es integrarse a la verdadera vida espiritual. La verdadera vida espiritual, o sea, donde usted es espíritu puro. No en el cielo con Dios, ni Jesucristo, ni la Virgen María. En este planeta que también ya será a nivel espiritual. Porque el planeta va moviéndose también. Un ser vivo que va ascendiendo. Lleva una era planetaria por encima de nosotros, porque él es más viejo que nosotros. Aquí. Esa es la verdadera vida espiritual. Entonces, a grosso modo, con el mensaje estelar que nos compartieron los extraterrestres positivos o pleyadinos, en el caso terrestre, así será el futuro espiritual de la humanidad. Luego, el próximo lunes de aplicación, vamos a estudiar, así será el futuro luz de la humanidad. Entonces, ¿dónde hay final aquí? ¿Dónde hay muerte aquí? ¿Dónde hay castigo aquí? ¿Dónde hay, si no haces, te castigo? ¿Dónde hay eso aquí? Eso no huele. El plan de ascenso no huele a eso. Lo que sí sucede es que cada ley que está dispuesta, nosotros al cumplirla o no, o lo que sea, en causas que generemos, tendrán efectos generados por nosotros y vividos por nosotros. Nada más. El planeta se está cambiando. El planeta está cambiando y seguirá cambiando. No lo entendemos. Causa generada, efectos. Nos golpeará. No fue ni castigo, sino que no comprendimos. Ahí hay una causa, incomprensión. Causa, efecto. Sentimos el rigor para corregir. El rigor es para corregir, no es castigo. El rigor sentido es para corregir. Pero no hay más de la manipulación religiosa, del odio al otro. No hay esas mentiras y engaños de supuestas alturas espirituales, porque si no te cortan, te quitan, te sacan, te castigan. No. Qué gran engaño todas estas corrientes que han enseñado esta cosa así. Es simplemente la utilización del miedo para la sujeción y manipulación del hombre terrestre. Este es el conocimiento estelar, que es un conocimiento que al comprender genera libertad. Y entendiendo la causa y efecto, nos protege del libertinaje. Nos da libertad y nos protege al tiempo del libertinaje. Porque el libertinaje nos lleva a nuestra autodestrucción. Bien amigos, este ha sido el estudio de los lunes de aplicación. Conocimiento adquirido, conocimiento ya compartido con ustedes, pero llevado a otro nivel. Eso lo intentamos hacer los lunes, para madurar lo aprendido. Porque cuando nosotros aprendemos algo, cuando lo aprendemos, lo entendemos de una manera, lo interpretamos a ese nivel. Sin embargo, a veces llegamos al error de creer que, ya yo lo entendí, ya yo lo leí, ya yo lo estudié, ya. No, eso que entendiste y aprendiste en un tiempo es apenas la forma inicial de hacerlo. Tendrás que madurar esa información, y se madura en la medida en que crezcas intelectiva, ¿sí? Porque recibes más información cada día, por el empeño que le tengas, por el desarrollo de tu vida, vas aprendiendo más y más y más y más. Por eso se llama lunes de aplicación. Y la aplicación es la conciencia despierta en el conocimiento adquirido. Bueno, amigos, ese ha sido el programa de hoy. Voy a leer algunos de sus mensajes aquí en el chat para compartir lo que ustedes nos dicen a esta hora aquí en RCPC y Descubriendo. También tenemos a Mary Luz Español. Buenas noches, familia de Descubriendo. También está Dateris, dice Neil. No comprendo mucho lo de si ese hombre y mujer, entonces, lo que van creciendo y dicen que sienten que no están en el cuerpo equivocado. No entendí la pregunta. Ahora yo fui el que no entendí la pregunta. Lo que ustedes tienen que tener en cuenta es que el espíritu es una cosa y el cuerpo tiene una biología, ¿cierto? Que cuando tú naces en un cuerpo masculino, porque estás todavía en la dimensión de la materia orgánica, tú desarrollas, tú integras tu espíritu con esa naturaleza masculina o femenina. ¿Ok? Es lo natural. Dice que los que te están en cuerpo equivocado, supongo que estás hablando de la homosexualidad. Ya aquí hemos hecho otros programas sobre la homosexualidad. La homosexualidad es la persona, el espíritu, no es la persona, el espíritu que en sus experiencias corporales hace mala utilización de su sexualidad, de su reproducción, y al hacerlo de esa manera, pues genera como consecuencia una falta de identidad plena en una futura encarnación. Llámese, como le decimos los terrestres, la homosexualidad. Eso no lo va a cortar de la creación, eso es un aprendizaje que tiene que depurar su propio espíritu. También nos saluda José Delgado, que dice, buenas noches, Neil, gracias por la información, saludos desde Fresno, California. También tenemos a Adal, que nos dice, las estrellas, soles del universo entero, su matriz es de un espíritu muy súper avanzado, que avanzó tanto espiritualmente que calificaron para ser estrellas o soles. Eso es correcto. Entonces, ¿qué significará Adal? Porque cuando hablamos del cuerpo humano, el ser humano, aquí estamos en esta dimensión. Criaturas humanas. Seres espirituales, sexto paso. Sexto paso. Criaturas humanas, espirituales. Luego pasamos a la experiencia luz. Y esos son futuros soles, como tú planteas allí. Futuros soles de su galaxia. Y esa es una dimensión de creación inimaginable todavía para nosotros. Pero es interesante. También Patricia Alfaro dice, las religiones en sus templos de la corrupción han sido el mayor sistema de atraso y del avance del espíritu y del encarcelamiento mental y espiritual de la humanidad. Estoy también completamente de acuerdo contigo. Para eso es que han servido, para atrasar. Angie también está con nosotros, que nos dice, solo somos materia orgánica e inorgánica. La palabra Dios y Espíritu son sustantivos abstractos. Saludos cordiales desde Zapito, Perú. Saludos. También Reinaldo nos dice, hola Neil, en estos momentos es difícil entender, interiorizar o visualizar semejantes formas de existencia, incluso por el mismo apego al cuerpo material. Estoy de acuerdo. Sin embargo, si de pronto no podemos imaginar eso o comprender esto, sí nos sirve para algo, para muchas cosas. Los comentarios asociados que hacía en medio del programa decía, por ejemplo, ¿dónde queda aquí el temor ese a que si no te corto de la vida? Desaparece, ¿verdad? ¿Dónde queda aquí que hoy tenemos que ser santos como Dios es santo? No, todavía no. ¿Dónde queda aquí que esto que vamos a desarrollar de la IA y de los robots y la robótica, todo eso es lo último en guaracha que vamos a hacer? Eso es insignificante para lo que viene. ¿Sí? No podemos entender eso, como dice Reinaldo, pero podemos sacar conclusiones del futuro que nos depara y lo que nos han dicho del presente y del futuro también. Fausto Guzmán también está con nosotros. Dice, buenas noches, Neil Barrios. Buena información. Saludos cordiales desde Chiapas, México. Buenas noches. También saludamos aquí a... ¿quién tenemos por acá? Llegó Edka, que dice, saludos Neil, interesante tema, nos ayuda a seguir aprendiendo. También Teder dice, ¿todos evolucionamos igual o según el avance? Todos evolucionamos, solo que cada uno como quiere. Ejemplo, Dateris, para que lo entiendas. Todos estamos en quinto de primaria, o en primero de bachillerato, segundo de bachillerato, lo que sea. ¿Quiénes pasan? Los que se empeñen. ¿Quiénes se quedan? Pues lo que quieran, ¿cierto? Y ahí está la libertad del espíritu. Pero todos se van a graduar. Unos se demoran más, otros se demoran menos. Hay unos que se salen del colegio. Esos son las ovejas negras, esos se salen del colegio. Póngale que algunos de nosotros amarán tanto la oscuridad que renuncien al ascenso. También Armando dice, gracias, desde hace meses te sigo también. Estuve hace tiempo en el conocimiento de Carlos Torres. Bueno, allá también estuvimos nosotros y pues nos dimos de cuenta de varias manipulaciones que también se han hecho allá. Alta Pineda nos dice, ya no me preocuparé. Usted no se preocupe, usted aprenda, desarróllese, trate de ser mejor todos los días. Conocimiento aprendido, trate de practicarlo, no se dé látigo, no se castigue. No hay una, ¿cómo se llama eso? Una cosa aquí en el cuello que la esté amenazando porque no, tranquila, viva la vida, se equivocó, corrija. Eso sí, nunca vaya a conformarse con lo negativo. No ame esa oscuridad. Eso sí es claro, ¿no? Ed Huesca nos dice, ¿será que en el cuarto paso gestor las dificultades económicas de la familia desaparecerán? Yo creo que sí. También Ángela dice, hermoso, gracias. Liliana Marente dice, gracias Neil, así es, maravilloso. También está con nosotros Rosa Contreras, muy buenas noches Rosa. Oiga Rosa, gracias siempre por el impulso, por el apoyo, siempre es vital para nosotros. Rosela González, gracias Neil, también está con nosotros por acá. A ver, busco personas para leerlas a todos. Omaira Quintero, que está, dice Neil, y todo esto nos pasará a todos a la vez, es decir, que nos falta muchísimo tiempo para llegar a esa vida. Sí, nos falta mucho. Claro que lo podemos acelerar. Ese tiempo depende de todos nosotros. Por eso yo pienso que al saber este futuro, esto que han vivido otras humanidades y que la humanidad también vivirá a su forma, el saberlo nos plantea la necesidad de querer vivirlo y de saber que allá vamos y redireccionar el motivo de nuestra existencia para que así sea, un mundo mejor. Adal nos dice, el maravilloso mundo del mañana es primero destruir el sistema de la élite judía y después en el mismo planeta Tierra mostrar un desarrollo de nivel totalmente espiritual para avances más positivos. Ahora le digo, ¿usted cree que esta gente con lo que está haciendo ahora, me refiero al pueblo de la Estrella Azul de seis puntas, ¿usted cree que esa gente va a perpetuar su poder durante todos estos pasos y días que faltan? Eso es temporal. Incluso si vamos a los proyectos de ellos y a las profecías que advierten, eso no llega ni al tercer paso de la vida intelectiva. Eso perece ahorita. Por ejemplo, ahí, ya análisis geopolíticos, ya meramente geopolíticos, que advierten que ese estado del que estamos mencionando es insostenible en el tiempo. Eso ahorita se autodestruye. Kevin Levy dice, gracias Neil por subir un poco el ánimo, porque la verdad a veces no tengo mucha esperanza en la humanidad de este mundo. Un abrazo. Bueno, fíjate que esta es una de las razones del por qué hacer estos programas. Esta temporalidad no es una eternidad. Esto será apenas un recuerdo. Inés Martínez, buenas noches. Comunidad Descubriendo, saludos desde México. También tenemos a Lorenzo Reyes, que nos dice, buenas noches Neil y toda la comunidad de investigadores. Un abrazo desde La Habana, Cuba. Adelante, sigamos descubriendo. Saludo para todos nuestros hermanos cubanos. Patricia Alfaro, que nos dice, buenas noches Neil, saludos a todos desde Chile. Mariposa, nuestra querida amiga oyente, nos dice, saludos Neil y a todos los conectados. Gracias Neil por las interesantes investigaciones. También tenemos acá abajito a Einer Guillén, que nos dice, creamos un nuevo planeta. Debemos crear un nuevo planeta. También Magadi Magali dice, linda enseñanza. Qué bueno. Rocío García, ¿cuántas humanidades nos faltan? ¿Cuántas humanidades nos faltan? ¿O cuántos pasos nos faltan? Pasos son 7. Vamos por el segundo. Nos faltan 5 pasos. Humanidades somos una, nosotros, en este planeta. ¿Verdad? Bueno, amigos, me voy esperando que el programa de hoy le haya sido de aportación en algo que ya se haya mencionado. No pretendemos que desde el primer minuto al último sea, digamos, recordado siempre, pero cositas que se hayan dicho que les enganchen a ustedes para entender otra cosa, para nosotros sería haber aprovechado este tiempo que utilizamos para conectarnos todos. Regálenos, por favor, en un gesto de impulso, amigos oyentes, el like. El like es muy importante porque el algoritmo interpreta que gusta el programa y se lo puede recomendar a otras personas. Vivimos del algoritmo, de que YouTube le recomiende esto a otras personas. Y eso se hace con likes, o cuando comenta, o cuando comparte. Así hacen las granjas de bots, de los que manipulan. Pagan una plata a una granja de bots, y esa granja de bots comienza a darle a me gusta un montón de cosas, reproducciones, comenten, tal, tal, y hacen tendencia a cualquier cosa. Pa' lo malo. Pero nosotros, que queremos hacer bien, usted puede contribuir dando un me gusta, comentando. Así sea pa' mal, pero comenta y eso también aporta. Así que muchas gracias por comprenderlo. Regresamos el miércoles. Todos nuestros programas investigativos, lunes, miércoles y viernes, 8 en punto de la noche, hora de Colombia, 7 México, 10 Argentina, en vivo, aquí, en Descubriendo, en la certeza o con la certeza en la búsqueda de la verdad. Chao, chao.
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4: De la noche con 3 minutos.
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0: Hoy vamos a tocar un tema bastante polémico y también importante, ya que tocaremos el tema
1: de la sangre de Jesús.
0: Este tema muchas veces ha sido tema de debate, también de discusión, pero en este momento estaremos analizando a través de diapositivas, este tema.

0: un símbolo de la vida de Jesús o un amuleto de protección medieval? Vamos a comenzar esta presentación con un meme. Una imagen habla más que mil palabras. La imagen aquí presente dice: vamos, mire hijo, yo no tengo nada en contra del rock, pero ¿no le parece morboso y de mal gusto que alguien use la imagen de un cadáver como estrategia de marketing? Es increíble cómo este sacerdote, teniendo detrás un cadáver, dice semejante barbaridad. Por esa razón hemos entendido de que el poder religioso humilla para que no se lo cuestione, para no evidenciar su engaño de que en su doctrina usan el morbo para ganar fieles y para su negocio espiritual. Y sus prosélitos no conocen el verdadero origen y su trasfondo histórico. Tremendo, pero así es. Avanzamos. Amuletos y reliquias relacionadas con la sangre de Jesús. El Santo Grial. El Santo Grial es un objeto legendario que, según diversas tradiciones, se considera que es la copa o el recipiente que utilizó Jesucristo durante la última cena. A lo largo de la historia ha sido objeto de numerosas leyendas, mitos y obras literarias, especialmente en el contexto del ciclo artúrico, o sea, del rey Arturo, y la búsqueda de los caballeros de la mesa redonda. El Grial se asocia con temas de divinidad, pureza y la búsqueda del conocimiento espiritual. Y algunas versiones de las leyendas se dicen que en el Grial tiene poderes curativos o que otorga la inmortalidad a quien lo encuentra. La búsqueda del Santo Grial ha sido integrada de diversas maneras, simbolizando la búsqueda de la verdad, la fe y el propósito en la vida. Bien, aquí notamos de que se ha utilizado el amuleto, o lo que vemos aquí como esta copa, para poder perpetuar un poder extraño, un poder sobrenatural sobre ese objeto. Y eso es uno de los amuletos, o mejor dicho, reliquias, que veremos en esta presentación. El crucifijo, un símbolo de sacrificio. El crucifijo es una representación de Jesucristo crucificado, que consiste en una cruz con la figura del cuerpo de Cristo. Es un símbolo central en el cristianismo, especialmente en la tradición católica, y se utiliza para recordar el sacrificio de Jesús en la cruz por la redención de la humanidad. El crucifijo no solo representa la muerte de Cristo, sino también simboliza su amor, sufrimiento y la esperanza de resurrección. A menudo se encuentra en iglesias, hogares y en objetos de devoción, y es utilizado en rituales, oraciones y ceremonias litúrgicas. Su significado va más allá de ser un simple objeto, ya que encarna la fe, la espiritualidad y el mensaje de salvación del cristianismo. Bueno, esta es la información que sacamos de nuestra investigación y de un resumen y también lo que postula el cristianismo popular, o cristianismo católico, pero no está tan lejos del protestantismo actual. Bien, sigamos. Luego los voy a leer, no se preocupen. El gran motivador a idolatrar la sangre de Cristo. Con esto vencerás. Constantino, antes de seguir leyendo, quiero mostrarles, amigos, que esta es la señal que vio Constantino en una supuesta visión. Una supuesta visión que se le reveló del cielo y se le dijo: con esto, o con este símbolo, vence. Su impacto en el cristianismo, particularmente por la forma en que vincula su liderazgo, particularmente por la forma en que vincula su liderazgo con esta fe emergente, algo que incluye aspectos simbólicos como la sangre de Jesús. La relación entre Constantino y la sangre de Jesús está profundamente ligada a su conversión al cristianismo, a la visión de la cruz antes de la batalla del puerto de Milvio en el año 312 después de Cristo, y a los efectos de su edicto de Milán en el 313 después de Cristo, que proclama la tolerancia religiosa en el Imperio Romano y favorece al cristianismo. En la leyenda antes de la batalla del puerto Milvio, Constantino tuvo una visión en la que se le aparece una cruz con la inscripción, presten atención, "In hoc signo vinces", con este signo vencerás. Lo que interpretó como un llamado a abrazar el cristianismo. Tras su victoria, Constantino comenzó a favorecer su poder como emperador. Interesante. Tras esa visión, empezó a favorecer su poder como emperador. ¿Y qué más hizo? Como emperador, y el sacrificio de Jesús, que él percibe como una fuente de salvación y legitimidad divina. En este contexto, la sangre de Jesús, entendida con el sacrificio redentor, como el sacrificio redentor, se convirtió en una imagen poderosa para Constantino y su gobierno. ¿Quién fue el que nos trajo la tradición de la sangre de Jesús como un amuleto protector o de poder? Él, Constantino. Constantino es que patrocinó todo eso. Constantino es el que trajo a relucir todo esto. Y perdón que si te llevo a ofender, querido amigo cristiano, pero es la verdad. La historia data de esto. Lo que pasa es que dentro de las denominaciones, lamentablemente, no se dice o se oculta. Digamos. El cristianismo primitivo era diferente al medieval. Para los primeros cristianos, la sangre de Jesús era un símbolo sagrado del sacrificio que hizo por la humanidad. Pero con el paso de los siglos y el avance de la Edad Media, como vimos anteriormente, esta sangre empezó a tener otro significado, uno que para muchos era un escudo contra el mal. Por eso, la sangre de Cristo pasó de ser un símbolo de vida a un posible amuleto de protección contra demonios, plagas y todo tipo de peligros sobrenaturales. En la Edad Media, la sangre de Jesús tuvo un simbolismo profundo y fue vista como una fuente de poder espiritual y protección divina, algo que influyó en la creación de amuletos relacionados con la sangre de Jesús, que servían como símbolo de salvación, y las personas los usaban para obtener protección contra el mal, las enfermedades y otros peligros. Para los primeros seguidores de Jesús, esta figura que representa la muerte de Jesús en la cruz era un símbolo de vida, un símbolo del amor de Dios hacia la humanidad. ¿Y por qué digo amor de Dios? Porque si Dios viniera como un ser humano y nosotros quisiéramos matarlo, no se resistiría. A ese punto demuestra su amor y la entrega, porque el mismo Jesús dijo que Él entrega su vida. Él no es sacrificado como un chivo expiatorio, sino que Él da su vida en rescate por la humanidad. Es muy diferente a aplacar la ira de un Dios airado. ¿Ven la diferencia? Y esto, lo que tenemos aquí al lado, es la imagen de un sacerdote con un crucifijo en un exorcismo. Muy bien. El cristianismo medieval utilizaba elementos de magia y poder. Esto es algo que muchos ignoramos o quizás no hemos investigado, pero los invito a hacerlo. Estos amuletos a menudo incluían fragmentos de reliquias sagradas, si estaban disponibles, fragmentos de oraciones o inscripciones latinas que mencionaban la sangre de Cristo o imágenes de la crucifixión y la pasión, incluso en miniaturas de escrituras, en sellos religiosos, se representaba la sangre de Cristo en forma de gotas de un cáliz que recolectaba el sacrificio de Jesús. Estos elementos estaban vinculados con la creencia de que el sacrificio de Jesús tenía un poder protector que podía permeabilizar estos objetos, dándoles la capacidad de ahuyentar el mal y curar enfermedades. En algunos casos, las personas llevaban oraciones escritas o amuletos con frases protectoras, como Sangui Christi, sálvame, sangre de Cristo, sálvame, que contenían referencias directas a la sangre de Jesús para invocar su poder redentor. La gente los consideraba una manera de llevar consigo la esencia de la protección de Cristo. La sangre de Jesús también se veneraba en templos, reliquias y en liturgias, donde su rol como símbolo redentor hacía que estos objetos se percibieran como amuletos espirituales. Esta conexión entre la sangre de Jesús y los amuletos medievales demuestra cómo el cristianismo integró prácticas de protección espiritual que, aunque distintas del paganismo, lograban una función similar: conectar a los creyentes con la fe y el poder espiritual que sentían que los rodeaba y protegía. Esto que tenemos aquí es la reliquia de la corona de espinas de Jesucristo, supuestamente. Supuestamente. De la Unión de Guanajuato. De un museo, posiblemente. Y si ustedes se dan cuenta, el énfasis que se hace en darle poder a un objeto, darle poder a un objeto inanimado que no tiene vida. O sea, eso quiere decir de que le daban poder mágico. Bonus. Dos citas bíblicas perturbadoras. ¿Están listos? Las leemos. Y Moisés tomó la mitad de la sangre y la puso en tazones y esparció la otra mitad de la sangre sobre el altar. Y tomó el libro del pacto y lo leyó a oídos del pueblo, el cual dijo: haremos todas las cosas que Jehová ha dicho y obedeceremos. Entonces Moisés tomó la sangre y roció sobre el pueblo y dijo: he aquí la sangre del pacto que Jehová ha hecho con vosotros. Repito, y tomó el libro del pacto y lo leyó a oídos del pueblo, el cual dijo: haremos todas las cosas que Jehová ha dicho y obedeceremos. Entonces Moisés tomó la sangre del sacrificio, obviamente, y roció sobre el pueblo y dijo: he aquí la sangre del pacto que Jehová ha hecho con vosotros sobre todas estas cosas. ¿A ustedes les gustaría, amigos, a que para hacer un pacto con la divinidad los bañen con sangre de animal muerto? Alguno puede decir: no, lo que pasa es que es un símbolo de la redención que trae Dios a través de Jesús. Veremos hasta el final y veremos que quizás no es correcta esa respuesta. Siguiente cita, un poco más dura. Noé edificó un altar. Leo las referencias de la cita anterior, es Éxodo 24, 6 al 8, para que lo busquen en su Biblia, para que lo puedan leer ustedes también. Noé edificó un altar al Señor, y tomando de todo animal limpio y de toda ave limpia, ofreció en el altar un holocausto. Al percibir el Señor ese grato olor, dijo en su corazón: no volveré a maldecir la tierra por causa del hombre, porque desde su juventud las intenciones del corazón del hombre solo son malas. Y tampoco volveré a destruir a todo ser vivo, y como lo he hecho. Contexto es el diluvio. Tengo una pregunta para usted, señor Yahvé o señor Jehová. ¿Era necesario matar a un animal para que usted diga, pongo en contexto, para nosotros, Yahvé o Jehová no es el padre de Jesús? Tenemos bastante información en el canal con respecto a eso. De paso, al finalizar la presentación, en los videos relacionados pondré dos videos importantes. Uno de ellos es este, de que Jehová o Yahvé no es el padre de Jesús, sino es un constructo del pueblo hebreo antiguo. Sigo con la pregunta, y también les pregunto a ustedes: ¿es necesario que para este Dios le hagan un asado para que se calme su ira? ¿Para que se calme su ira? O sea, ¿es necesario que mate, derrame sangre para que de esa manera pueda ser placada la ira y ya no castigue la tierra, al planeta, al mundo? Les dejo la pregunta. Y me gustaría leerlos en los comentarios, aquí en el chat, o luego la transmisión, en algún comentario aquí debajo. Porque parece que a Yahvé le gusta el asado. Porque dice: Noé edificó un altar al Señor, y tomando de todo animal limpio y de todo ave limpia, ofreció en el altar un holocausto. O sea que mató más de muchos animales para darle para tener el favor de su dios. Pero este dios parece que necesita carne para saciar su sed, o para, podemos decirle, para calmar su ira. Yo no sé, pero para mí, que un niño lea esto es algo perturbador.
1: ¿Cómo un dios de amor, un dios creador, necesita el sacrificio de animales para ofrecer perdón o bendición? Me parece algo muy extraño. Pero lamentablemente, para muchos pasa por alto.
0: Muy bien. Contexto con respecto a los sacrificios. Quienes se rociaban con sangre por mandato divino o de sus dioses, la relación de sacrificio pagano con la sangre de Jesús. La relación entre la sangre de Jesús y las ceremonias de sacrificio paganas surgen de hechos de que ambas tradiciones, aunque muy distintas en sus fines y teología, usaban la sangre en un contexto espiritual y sagrado como símbolo de vida, redención y conexión con lo divino. En muchas culturas paganas, especialmente en las antiguas civilizaciones del Mediterráneo, la sangre tenía un papel fundamental en rituales de sacrificio, ya que se creía que contenía la esencia vital que permitía a los dioses comunicarse con los humanos y otorgarles favores o protección. Hay otro texto perturbador en la Biblia hebrea que es con referencia al hijo de Moisés. Cuando Moisés tiene un hijo con Séfora, su esposa, y nace, en ese momento Jehová estaba enojado con Moisés y quería arremeter contra él para matarlo, literalmente. ¿Por qué? Porque no había circuncidado a su niño recién nacido. Entonces, para aplacar la ira de Yahvé, Séfora toma una piedra con filo, se la avienta, no me acuerdo si es a Moisés o ella lo hace, y corta el prepucio de su niño. Y entonces Yahvé se calma. Tenía un fetiche con los prepucios también. Eso es algo que también es perturbador. Más allá del simbolismo que tiene, ¿no? Pero vuelvo a repetir, si un niño leyera esto, no entendería. Sigamos. Ya que se creía que contenía la esencia vital que permitía a los dioses comunicarse con los humanos y otorgarles favores o protección. Me parece que Jesús dijo muy claro que el Padre, su Padre y el nuestro, hace salir el sol sobre malos y buenos, y llover, o sea, bendecir a justos e injustos de la misma manera. No necesita derramamiento de sangre para ello. No es necesario. De hecho, nunca lo pidió. E incluso en algunos casos, sacrificios humanos. ¿Eran sacrificios humanos? No, pero Yahvé nunca pidió un sacrificio humano. ¿Y las hijas de Jepte? Al final de la presentación dejaré el video relacionado. Yahvé no es el padre de Jesús, y la hija de Jepte ofrecían sacrificio a Jehová, o algo relacionado con los sacrificios, que es una de las temáticas más actualizadas. Cerrando paréntesis. Sigamos. En algunos casos, humanos. Eran sacrificios y su sangre se ofrecía a los dioses para asegurar la fertilidad, la abundancia y la protección de la comunidad. ¿Cómo? Ofrecían a los dioses para tener favores de ellos. Bueno, este es Baal, y aquí se le está ofreciendo un nacido en holocausto, o sea, para quemarlo. Y aquí esta es una cultura, no encontré otra imagen para... En realidad encontré, pero no me la tomó Stringer, no sé por qué. Y bueno, tuve que poner esa, que es de un ritual azteca. Pero está relacionado también con la cultura mesopotámica, que hacían lo mismo, sacrificaban animales y hasta seres humanos. Entre ellos están los hebreos. cuando eran politeístas. ¿Influencia del paganismo en el cristianismo? Cuando el cristianismo comenzó a expandirse en el Imperio Romano y más allá, encontró estas prácticas profundamente arraigadas en las culturas locales. El cristianismo, sin embargo, propuso una reinterpretación de esta idea de sacrificio. En lugar de repetir sacrificios de animales o personas, enseñaba que Jesús, al ofrecer su vida y su sangre en la cruz, cumplió con el sacrificio definitivo y único necesario para la redención de toda la humanidad. Esto significa que la sangre de Jesús reemplazaba la necesidad de más sacrificios al ser vista como un acto redentor y universal. Este cambio de perspectiva resultó en una fusión simbólica de conceptos. La sangre de Jesús comenzó a ser vista como una fuente de poder y purificación similar a cómo las culturas paganas veían la sangre de sus sacrificios, pero con un enfoque en la salvación y el perdón de los pecados en lugar de una ofrenda continua a los dioses. O sea, prácticamente adornaron el tema pagano con frases bonitas y teología y demás, y ahí fue lo que salió esto. Sigo. Lo que dijeron después es que continuó a los dioses. En la liturgia cristiana, especialmente en la Eucaristía, el vino que representa la sangre de Cristo también cumplió una función simbólica de conexión y comunión con lo divino, una característica que recordaba los sacrificios de sangre en el paganismo, pero transformada por completo en un acto de redención y gracia. De esta manera, la sangre de Jesús mantuvo el simbolismo profundo de la sangre en los rituales, pero bajo un nuevo significado cristiano que satisfacía la necesidad humana de conectarse con lo sagrado, redimiendo la vida humana sin requerir sacrificios adicionales. Esto es maquillar el paganismo de una manera tremenda. Vamos a lo más importante. Dos pasajes mal interpretados y mal entendidos en los evangelios. Bien. Esto se encuentra en Juan. Ahora no está la referencia, pero le voy a decir la referencia. Juan 6, 51 en adelante. Pero para que no me digan que me inventé la cita, voy a buscarlo. Voy a decirle para que lo puedan buscar ustedes también.
2: Juan 6. Estoy buscando aquí en mi móvil, mi celular. Juan 6. 51.
0: Al 57. Esa es la referencia. Juan 6, 51 al 57. Dice así. Jesús dijo: Yo soy el pan vivo que descendió del cielo. Si alguno come de este pan, vivirá para siempre. Ciertamente el pan que yo daré por la vida del mundo es mi carne. Entonces los judíos discutían unos con otros, diciendo: ¿Cómo puede este darnos de comer su carne? Haciendo creer como que Jesús estaba loco. Así que Jesús les dijo: de cierto os digo, a menos que comáis la carne del Hijo del Hombre y bebáis su sangre, no tenéis vida en vosotros. El que come mi carne y bebe mi sangre tiene vida eterna, y yo lo resucitaré en el día postrero, porque mi carne es verdadera comida y mi sangre verdadera bebida. El que come mi carne y bebe mi sangre permanece en mí, y yo en él, como me envió el Padre viviente, y yo vivo del Padre. De igual modo, el que me mastica o me come, también él vivirá en mí. Bueno, Jesús, parece que ahora todos tenemos que ser caníbales y nos tenemos que comer tu carne y tu sangre, ¿no? A simple vista pareciera que dice eso. Pero al no conocer los modismos hebreos, el idioma arameo que hablaba Jesucristo, podemos interpretar otra cosa. Miren, queridos amigos y cristianos que están escuchando, o lo van a escuchar, la palabra comer, tanto en hebreo como en arameo, tiene que ver con extraer de una enseñanza algo para tu vida, algo para la vida práctica. También significa creer en lo que está diciendo este rabino, en este caso Jesús. Por esa razón dice, coma lo que yo traigo, es la palabra, y las sangres que

0: y un vino, que no usaban vino, no judío, sino vino, que se convertía en la sangre de Jesús, que se llama la transustanciación.
1: Eso viene totalmente del paganismo. En algunos cortos hemos hablado sobre el tema. Por esa razón a Jesús se quedaban rascando la cabeza los fariseos porque no entendían el mensaje espiritual o el mensaje que traía del Padre para esa comunidad. Cuando ellos comen de Jesús, de la enseñanza de Jesús, del mensaje de Jesús, aceptan la verdad que viene del Padre. A eso se refiere. ¿Por qué dice que tienen vida eterna? Porque de esa manera ellos conocerán al único Dios verdadero. Juan 17:3. Y a su Hijo, y a Jesucristo, a quien envió. Eso es comer la carne y beber la sangre del Hijo de Dios. O mejor dicho, de Jesucristo. Para no llevarlo a un término más cristiano, ¿no? O sea, contemporáneo. Bueno, como lo quieran decir, Hijo de Dios, enviado del Padre, como quieran. Pero lo que quiere decir, en resumidas cuentas, Jesús está diciendo de que el que no cree en mí y en mis enseñanzas no puede tener vida eterna, porque no va a poder conocer al Padre. Por eso él repetía mucho: el Padre y yo somos uno. Yo he venido del Padre, todo lo que hago viene del Padre, no es solamente por mi propia cuenta. Al siguiente pasaje, mal interpretado. Se utiliza para la Santa Cena, ¿no? Dos pasajes mal interpretados, se lo hemos leído. Vamos al siguiente pasaje, que así, aquí tengo la referencia. Lucas 22, 16 al 22. Dice: pues les digo que no volveré a comer hasta que tenga su pleno cumplimiento en el reino de Dios. Hablando de la Pascua. La comida de la Pascua. Luego tomó la copa, dio gracias y dijo: tomen esto y repártanlo entre ustedes. Les digo que no volveré a beber del fruto de la vid hasta que venga el reino de Dios. O sea, cuando Él regrese, se manifieste. También tomó el pan y después de dar gracias, lo partió y se lo dio a ellos y dijo: este es mi cuerpo, entregado por ustedes. Símbolo. Lo que está diciendo es un símbolo. Hagan esto en memoria de mí. Después explico por qué símbolo. De la misma manera, toman la copa de después de cenar y dijo: esta copa es el nuevo pacto en mi sangre, que es derramada por ustedes. Y después yo dice: hagan esto en memoria de mí. Ahora bien, para el hebreo, ¿qué era tomar el fruto de la vid o el jugo de la vid? Era celebrar la vida, alegrarte con tu comunidad de amigos, de familia. Y el pan representaba el alimento, simbólicamente lo que decían en el Antiguo Testamento, el maná, ¿no? El maná, perdón. Entonces el pan representaba lo que ellos comían. Y en esa época lo que más comía el hebreo era pan, o el pan sin levadura. Entonces cuando ellos comían la Pascua, era como si se sentaran a cenar hoy, a comer un asado, una ensalada, lo que quieran comer. Y al sentarse a la mesa, recordaban a Jesús, las enseñanzas que él trajo y el acto de amor de entregar su vida en rescate por la humanidad. Es solamente eso. No tiene otra explicación. Si lo llevamos a la teología cristiana, dicen que es la Santa Cena, la Cena del Señor, que hay que tomar el pancito con el juguito de uva o el vino, pero eso es algo que traen de la Eucaristía, tradicionalmente del paganismo metido en el cristianismo. Es lo que Jesús quería enseñarles, amigos y cristianos, hermanos cristianos. No es otra cosa. No le dio poder a su sangre como un amuleto de protección o poder o santificación o como quieras llamarle. Es lo que él quiso transmitir. Por eso dijo que él no comería nuevamente eso porque no iba a estar más con ellos, literalmente. Pero sí luego vino de forma espiritual, ¿no? Bueno, eso, ese es otro tema. Volviendo al tema. Jesús lo que enseñó acá es que nosotros, cuando nos reunamos con nuestros amigos, con nuestra familia, a comer, a tomar un café, no sé, o reunirse con familia, con amigos, recordar a Cristo y lo que hizo en favor de la humanidad. Nada más. Porque la Santa Cena no tiene nada de santa.

viene de la Eucaristía y eso viene de transformar un objeto en algo divino. Sin mencionar que el mensaje indirecto es que Jesús muere una y otra vez por ti. O sea que está matándolo varias veces. El sacerdote tiene el poder de matar muchas veces a Cristo o a Jesús. Absurdo. Sin ofender al que es católico y tiene esta creencia. Pero esto es lo que se demuestra con las evidencias, ¿no? Ya estamos ya casi terminando. Retomando la pregunta inicial y otras. La sangre de Jesús es un símbolo de la vida de Jesús o un amuleto de protección medieval. Otras preguntas más. Así que, ¿en qué quedamos? ¿La sangre de Jesús es simplemente un símbolo de la fe y vida eterna o es algo más, un protector místico que la gente buscaba en tiempos oscuros y peligrosos? O sea, en la Edad Media. Reflexión final. Ya terminamos con esto. La sangre de Jesús es un símbolo de la vida y la persona de Jesús. Disculparán ahí que hay una tilde de más, que ahí lo puso el programa cuando ingresé la diapositiva, pero es para reflexionar. La sangre de Jesús es solo un símbolo de Jesús mismo. Su sangre por sí sola no tiene un poder sagrado. Exaltar la sangre por encima de la persona misma es otorgarle un poder mágico o un tipo de poder sobrenatural. Lamentablemente, dentro del cristianismo tradicional, se ha enfatizado mucho en el morbo y la sangre, haciendo hincapié en la pasión de Jesús más que en su vida y ministerio. Aunque Jesús murió para aplacar la ira humana, buscando un chivo expiatorio, el humano, no Jesús, sino el humano buscando un chivo expiatorio, la cruz solo realza el amor del Padre al entregar a su Hijo a una humanidad airada y confundida por la sed de sangre, que es lo que sucedió en el primer siglo, los que asesinaron a Jesús. En la cruz el Padre no pidió sangre inocente para reconciliarse con la humanidad. Repito, en la cruz el Padre no pidió sangre inocente para reconciliarse con la humanidad. La sangre de Jesús se volvió un amuleto protector y una frase mágica para defenderse del mal, influenciada por el paganismo. Me cubro con la sangre de Cristo. Bendigo esto en el nombre en la sangre de Cristo. Derrama la sangre de Cristo en este lugar, Señor, y protégenos. Y otras cosas más. Abro la Biblia en nombre de la sangre de Cristo también. Son palabras mágicas. Podemos decirle brujería. No es otra cosa. Respeto te lo estoy diciendo, querido hermano, cristiano o católico. Estás viendo este video. Eso viene del paganismo. Que no te lo había dicho tu sacerdote, tu cura o pastor, es otra cosa. Pero eso es atraer la magia, la brujería a tu casa. No es otra cosa. ¿Bien? Jesucristo nunca mencionó que su sangre tiene poder o que los rocío con mi sangre. Eso es morbo. Eso es morbo. Eso es morbo. Si Jesús viniera a las iglesias, se espantaría al ver cómo idolatran su sangre. Lo que voy a leer ahora es una reflexión para todos, inclusive para mí. Los invito, amigos y hermanos cristianos, a tener fe en Jesús. A tener fe en Jesús. Y a creer en sus enseñanzas. Él nos vino a mostrar el carácter del verdadero Creador, que no es ni sanguinario, ni tampoco pide sangre para conceder bendiciones o protección.
Dios está siempre con nosotros y en nosotros. No necesitamos amuletos ni frases mágicas. Es necesario para una espiritualidad sana investigar los orígenes de cada tradición cristiana y cada ritual para dejar afuera el paganismo del cristianismo. Echarlo fuera. Y seguir con las bases de los cristianos primitivos. Y ya sabemos que dista mucho de lo que sucede hoy en las iglesias. Hasta aquí la presentación. Espero que haya sido útil y que les sea de bendición también. Aquellas personas que se han quedado hasta el final de la presentación, le agradeceríamos un like, suscribirse al canal para que no se pierda ningún tipo de esta temática y también compartir este video si es de utilidad para algún amigo que tengas que sea cristiano o católico o tus familiares. De esa manera podemos compartir esta información útil e importante desde el canal.

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0: 10 de la noche con 48 minutos.
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0: 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Si la naturaleza se convierte en números, si los árboles se convierten en dinero, ¿a dónde podremos ir para darnos un beso bajo la sombra de un árbol si no habrá ni uno? 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Y ahora hasta debemos alimentar a sus carros con agrocombustibles. Si seguimos así, pronto todos los árboles se habrán vendido o cortado a nombre de la crisis.
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1: ¿Por quién dobla la campana?
2: En los jardines del lujoso edificio que alberga la Organización de las Naciones Unidas en Nueva York, hay una campana. Una vistosa campana llamada la Campana de la Paz, donada en su día por Japón.
3: Fundada en 1945 sobre los escombros dejados por la Segunda Guerra Mundial, la Organización de Naciones Unidas tiene como principal objetivo la paz del mundo.
2: 192 países, prácticamente toda la humanidad, está presente en este organismo internacional.
3: Naciones Unidas ha sido la mayor esperanza de los hombres y mujeres que pueblan este planeta y merecen vivir en paz.
2: Pero Naciones Unidas está secuestrada por el llamado Consejo de Seguridad.
3: Este consejo tiene 5 miembros permanentes con poder de veto:
2: Estados Unidos,
3: Rusia,
2: Inglaterra,
3: Francia
2: y China.
3: Curiosamente, estos países encargados de velar por la paz son los mayores mercaderes de la guerra.
2: De cada 10 armas que se venden en el mundo, 7 se fabrican en Estados Unidos.
3: Además de Alemania, en el ranking bélico sigue Rusia, Inglaterra, Francia y China.
2: Es decir, la paz mundial está en manos de las potencias que mejor explotan el negocio de la guerra.
3: Y son esos señores, los representantes de esas 5 potencias, los que se llenan la boca con lindos discursos hablando de paz, de negociaciones por la paz, de comisiones de paz, mediadores para la paz, mentiras y más mentiras.
2: Ahí están los 5 guardianes de la paz, mirando al techo, sin decir nada sobre el genocidio que está padeciendo desde hace décadas el pueblo palestino.
3: Ahí está sentado el representante de Estados Unidos. Año tras año, la Asamblea General aprueba resoluciones contra Israel y su política expansionista, su terrorismo de Estado, sus asentamientos en tierras palestinas.
2: Y año tras año, Estados Unidos veta esas resoluciones contra su amigo sionista. Y no pasa nada.
3: Ahí está sentada Francia, con un gobierno socialista que incluso prohíbe las manifestaciones callejeras a favor de los palestinos.
2: Ahí está sentada Inglaterra, perro faldero de Estados Unidos en todas sus aventuras militares, desde la invasión de Irak hasta la guerra en Afganistán.
3: Ahí están sentados Rusia y China, calculando si les conviene o no apoyar a los palestinos.
2: Y como ese apoyo no les renta beneficios económicos ni políticos, prefieren quedarse callados. Callados y cómplices.
3: Y ahí sigue sentado Israel, en la Asamblea General, haciéndose la víctima de los palestinos, diciendo que actúa en defensa propia.
2: Israel, un Estado miembro de Naciones Unidas, que no cumple ninguna resolución de este organismo, que se burla de la comunidad internacional,
3: que arrincona, bloquea, bombardea a los casi 2 millones de palestinos que sobreviven en la Franja de Gaza.
2: La excusa son los cohetes caseros que lanzan los milicianos palestinos.
3: ¿Y cómo no los van a lanzar si Israel ha convertido a la Franja de Gaza en un campo de concentración similar al que los nazis prepararon contra los judíos?
2: Y mientras tanto, siguen muriendo civiles, niñas y niños. El pueblo palestino, a quien Naciones Unidas les quitó la mitad de su territorio en 1948, y ahora Israel les roba la otra mitad.
3: ¿Por quién dobla esa campana, la llamada Campana de la Paz?
2: No será por Naciones Unidas, una organización fracasada, inoperante, cómplice con su silencio del genocidio palestino.
3: Sería mejor guardar la campana en el Museo de los Buenos Recuerdos.
2: O echarla al basurero.
4: Al basurero.
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0: vamos a cantar todos juntos. Gracias. Otra. Vamos.
1: Ahora vamos a cantar todos.
0: Todos juntos, por favor. Gracias. Muchas gracias.

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0: Muy buen día, familia RCPcista. Cinco claves para evitar el cáncer de seno. El cáncer de seno o de mama afecta a millones de mujeres en el mundo, pero solo el 7% de los casos está relacionado con la genética. Esto significa que las decisiones que tomamos en nuestro día a día pueden tener un impacto profundo en la prevención de esta enfermedad. El tip de hoy te mostrará cómo puedes reducir el cáncer de mama mediante 5 claves científicas respaldadas por estudios sólidos. Primera clave, la alimentación. La alimentación rica en antioxidantes, en fibra, en grasas saludables como el omega 3, especias naturales como la cúrcuma, el jengibre y el ajo. Y por supuesto la disminución de alimentos ultraprocesados. Segunda clave, el consumo de alcohol y de tabaco puede aumentar tu vulnerabilidad. Esto incluye también vapeadores. Tercera clave, mantener un peso saludable es esencial para proteger tu cuerpo. No es estética, es salud. Cuarta clave, el ejercicio físico reduce el riesgo, ya que ayuda a regular los niveles de estrógeno y fortalece el sistema inmunológico. Y por último, el manejo del estrés. Una de las mejores maneras de reducir el estrés es aceptar las cosas que no puedes controlar. Tomado del libro El Milagro Metabólico del Dr. Carlos Jaramillo. Este fue su tip saludable de su canal Visión Noticiosa.
1: 12 de la noche con 3 minutos.
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0: Eso. Resultaron heridos, amigos oyentes, en un ataque con cilindro bomba en el sector de El Estrecho, en el municipio de El Patía, en el departamento del Cauca. Así, el Batallón de Instrucciones, Entrenamiento y Reconocimiento número 29 de la Brigada 29 fue objetivo de este ataque, que presuntamente sería obra de la estructura Carlos Patiños de las disidencias de alias Iván Mordisco. Entonces, como le decía, estos son represalias en un ambiente de guerra que se ha declarado, ¿no? Abelardo de la Espriella, el Filipichín, le declaró la guerra a estos grupos y pues cuando tú haces esto, prepárate porque van a hacer estas cosas. Y los grupos que se preparen porque van a haber bombardeos. De acuerdo a las primeras informaciones, los sujetos habrían utilizado un vehículo tipo furgón, desde el cual lanzaron 7 artefactos explosivos tipo cilindro contra las instalaciones militares. Ese es el objetivo central de estos grupos cuando van a cometer estos actos. El soldado resultó levemente herido y recibió atención médica en el dispensario de la salud. Afortunadamente, la tercera división apuntó que no hay daños en la infraestructura militar. Además, confirmó que las tropas adelantan acciones para restablecer las condiciones de seguridad en el sector y proteger a la población civil y a las instalaciones militares, sobre todo a la población civil, que no tiene nada que ver con esto, ¿ah? No tiene nada que ver con esto. No podemos nosotros, en una declaratoria de guerra y en los hechos de la guerra, afectar a la población civil, que siempre, recordemos cuando se firmó el Tratado de Paz con las FARC 2016, siempre apoyaron este acuerdo. ¿Por qué? Porque pues son ellos los que terminan llevando del bulto cuando se presentan los enfrentamientos, ya sea entre los propios grupos armados o entre alguno de ellos y el ejército. Ellos quedan allí en ese fuego cruzado. Por lo tanto, aquí están 3 civiles heridos en este ataque de cilindro bomba perpetrado por una de las disidencias, ¿no? La de Iván Mordisco, el Mordelón, que todavía no se ha podido capturar este personaje. Este personaje, amigos oyentes, debe estar recibiendo información de inteligencia proveniente del ejército, porque es la única manera que un tipo como este no haya podido ser ubicado. Y usted y a mí, donde nos metamos, nos van a encontrar rapidito, pero rapidito. Y este man, van 3 gobiernos que no han podido cogerlo, ¿no? Ya en el anterior se decía que cuando ya iban a adelantar los operativos, ya alguien lo había sapeado. Ya alguien había dicho que iban para allá. Y ahí anda donde amigos oyentes aprovechaban y se fugaban. Probablemente pueda ocurrir algo, ¿no? Como todos quieren que Abelardo quede como el héroe salvador de Colombia, esta vez sí ayuden el ejército. Creemos que gran parte del ejército es de la ideología que Abelardo representa, sobre todo los comandantes, la gente del billete. Sabe que los comandantes, gente de billete ahí en el ejército. Entonces no sigan filtrando información, a ver si capturan al señor Mordisco. Y se lleven los aplausos a Abelardo. Bueno, eso también sería para nosotros y el pueblo, bueno, ¿no? Para Abelardo muchísimo más, para su imagen. Pero bueno, en otros hechos, amigos oyentes, los bombardeos. Por un lado, las guerrillas con esto, con los grupos alzados en armas, porque esta es una disidencia, este no es un grupo guerrillero, esto no es disidencia de las FARC, que es otra cosa, es un grupo terrorista, narcotraficante, esto es lo peor. Ellos atacan, claro, hacen sus locuras con cilindros, bombas y toda esta cosa, y el ejército pues adelanta operativos. Atención que en el operativo se presentaron un operativo de bombardeo, ¿no? 3 de los 10 muertos en un bombardeo contra las disidencias de las FARC, 3 de ellos eran menores, amigos oyentes. Al menos 3 de los 10 muertos en un bombardeo contra una disidencia de las FARC en el departamento del Guaviare, este es otro punto, ahorita hablábamos del Cauca, realizado el jueves pasado por el gobierno colombiano, son menores de edad, confirmaron este domingo las autoridades forenses. Ya apareció el ministro de la Defensa, es decir, eran combatientes. O sea, pueden morir, porque son combatientes. 9 de los 10 cuerpos fueron identificados y uno continúa en abordaje forense debido al estado en el que se encuentra. De los 9 cuerpos identificados, 4 son femeninos, 5 masculinos y 3 menores de edad. Así expresó el Instituto Nacional de Medicina Legal y Ciencias Forense, que es el órgano encargado. El ataque fue ejecutado el jueves pasado en una zona rural. Y los muertos, según el presidente de la Espriella, pertenecían al Estado Mayor de Bloques y Frentes. Una disidencia de las FARC que lidera Alexander Díaz Mendoza, alias Calarcá. Ahí está. Entonces, amigos oyentes, sería, como dice aquí el comunicado, del propio Abelardo, un ataque, un bombardeo. Recuerden que para la fuerza, el ejército y la fuerza pública es mejor hacerlo desde el aire, ¿no? Porque pues son zonas muy de muy difícil acceso y que conoce más la guerrilla pues que los soldados. Así que para ser más efectivos y proteger la vida de los soldados, pues mejor se manda un avión y se lanzan bombas desde arriba. Suena bien. Sin embargo, lo que pasa es que hay un pequeño problema. Pequeñito problema para Abelardo. Para todos debería ser un gran problema. Y es que allí hay menores de edad. Que son de el reclutamiento, que están ahí por el reclutamiento forzado que hace estas disidencias de jóvenes, de muchachos, menores de edad, que viven en esas regiones. Se los llevan para el monte. Así que ahí está la discusión. Pues el Estado debería garantizar la seguridad de ese joven que fue reclutado, ese menor de edad, forzosamente, y no ser víctima como lo es cuando caen bombas sobre él. Entonces, lo más fácil que es, bueno, es decir, ¿no? El personaje era un delincuente, porque tenía el uniforme de las guerrillas, de esas disidencias, pues claro, se lo llevaron, no iba a estar de civil. Tenía un fusil, claro, se lo ponen porque tiene que defender a esos organismos. Es la única realidad, es la obligación según quien domina esa región, esos grupos. Eso sería pues lo básico, lo que nos ponen a pensar, lo que los medios de comunicación grandes nos dicen para que pues haya tranquilidad, pero no abordan el tema más delicado, el tema que necesita más cuidado, el tema que necesita más atención, que haya realmente una disposición total de los diferentes órganos del Estado para proteger, primero, en el reclutamiento. ¿Qué se está haciendo para evitar el reclutamiento? Primer punto. Y segundo, ya reclutados, ¿cómo se hace para el ejército garantizar la seguridad de esos menores que, estando en esas disidencias, pues son, si usted lo ve bien, al ser menores de edad, y así lo dicen los tratados internacionales, son víctimas. Pero bueno, cuando se trata de mostrarse cifras de seguridad, esos muertos también suman. De la Estrella, que asumió la presidencia de Colombia hace solo 3 semanas, ha prometido mano dura contra los grupos armados ilegales y contra la delincuencia en general. Así es, y lo comenzó a hacer. Y lo que vamos a ver es un incremento de las acciones violentas de estos grupos y de las acciones para atacar estos grupos. O sea que esto es guerra, una guerra interna. El pasado, porque pues es lo contrario a buscar diálogos de acercamiento para posibles o probables acuerdos de movilización, de entrega, de sumarse a los procesos estos de justicias especiales y todo esto. Y de lo contrario, pues viene la guerra. Guerra es guerra, ¿no? El pasado viernes su gobierno emitió unas resoluciones que ponen fin a las conversaciones, y aquí está, 0 conversaciones con 3 grupos armados ilegales, entre esos, estos grupos, como los acabo de mencionar, por la ausencia de voluntad de paz. Así que como no tienen voluntad, pues el gobierno tampoco tiene, y se van a dar duro. El departamento del Goviare, ubicado en el suroriente del país, entre la Orinoquía y la Amazonía, ha sido históricamente una zona de presencia de grupos armados ilegales y economías ilícitas. Bueno, hay quien piensa, pero esa vaina está por allá lejos en el Guaviare. ¿Qué importa a la gente que iba allá? Maten a toda esa gente llamada por allá. En enero de este año, enfrentamientos entre facciones de disidencias de las FARC en el mismo departamento dejaron 26 muertos. Ahí está. 26 muertos. La ONG Human Rights Watch, ojo con esto, la Human Rights Watch, la que no le gustan a los gobiernos totalitaristas, pidió el lunes pasado a De la Espriella que adopte medidas para acabar con el aumento del reclutamiento de niños por parte de grupos armados en el país, que calculó en unos, ojo, 1.500 desde el año 2021. Entonces, los organismos que protegen los derechos humanos ven en el reclutado, en el menor reclutado, una víctima. No como lo dice el ministro nuevo de, ¿cómo se llama? De defensa, son bandidos. Entre el 2020 y 2025, los grupos armados reclutaron con mayor frecuencia a niños de entre 15 y 16 años, muestran datos de la Defensoría del Pueblo, que recoge un informe publicado desde ese día por la Human Rights Watch. Según el Ministerio de Defensa, entre enero de 2016 y octubre de 2025, la edad media de reclutamiento fue de 15 años, tanto para niños como para niñas. A esa edad se los llevan. Sin embargo, más del 30% de los casos reportados involucrados a niños de entre 10 y 14, y los funcionarios de protección y los funcionarios de protección infantil informaron a Human Rights Watch que han tenido conocimiento de un número creciente de niños más pequeños reclutados, incluyendo algunos que tan solo tienen 9 o 10 años. Este es un grave problema, amigos. Un grave problema. Entonces, fíjense que este problema del reclutamiento no se le quiere prestar atención, se quiere minimizar, solo que como tiene un uniforme de estos grupos armados, pues puede morir, debe morir. Y justificar de esta manera, pues, que vamos ganando la guerra contra estos grupos. Bombardear, bombardear, bombardear y seguir bombardeando. La Defensoría del Pueblo, a cargo de Iris Marín, aseguró durante la presentación del informe que es necesario que el gobierno de Abelardo atienda los riesgos de reclutamiento de grupos armados y que centre la respuesta a esta problemática en la atención a víctimas. Yo no creo, amigos oyentes, porque cuando tú quieres mostrar cifras muertos de ese grupo, pues el dedicarte a la protección infantil debido al reclutamiento de menores, eso no te va a ayudar. O sea, estás haciendo una cosa buena, claro, porque te estás preocupando por menores, pero al tiempo no te va a gustar porque tienes que parar los bombardeos. ¿Sí? Tienes que parar los bombardeos, tienes que ser más selectivos cuando lo quieras hacer. Y eso fue lo que le criticaron a Petro. Petro le criticaron porque cuando llegó eliminó los bombardeos precisamente para proteger la vida de los menores. Y pues la prensa mañosa, desgraciada, utilizó eso y lo manipuló para decir que lo que quería era que esos grupos crecieran. No, estaba protegiendo a los niños. Y luego, el pendejo de Preto se dejó presionar por tanta vaina que le decían que no soltaba la prensa, a la fuerza pública, no la soltaba, la tenía amarrada, y entonces ordenó unos bombardeos donde resultaron muertos menores. Entonces ahí volvió y los paró, y entonces ese es el tema, amigos oyentes. Así que yo les pregunto, ustedes fuesen ministros de la defensa, encargados de combatir estos grupos, ¿qué hacen? ¿Qué harían? ¿Bombardean? Sin importar que ahí estén menores de edad reclutados forzosamente. No es que ellos, algunos se irá porque quiere, pero la mayoría no. Y estas guerrillas, estos grupos delincuentes se meten a los montes, allá donde no hay estado, y se llevan a los muchachos. De, miren, 9, 10 años. Y les ponen el uniforme, les dan el fusil, los entrenan y vamos para la guerra. Ese es un problema. Ahora, o usted prefiere ver el problema grande, que es que yo quiero destruir todos esos grupos, así allá adentro hayan menores. ¿Qué haría usted? Depende a la ideología que usted pertenezca. Porque si usted es de extrema derecha, a usted no le importa un carajo eso. Si no fueran los hijos suyos, usted no tiene ningún problema en que hagan eso. Pero dígame a ver, ¿qué piensa? Estas son de las decisiones que un presidente debe tomar. Son de las difíciles, decisiones que un presidente debe tomar. ¿A quién protege? ¿A quién acaba? ¿Cómo se hace un bombardeo selectivo? Eso es difícil. Una bomba no te va a decir, ¡ay, ese niño, echa para acá! No, la bomba llega y se lleva a todo el mundo. Entonces, los bombardeos son la peor estrategia en esta guerra, porque se va a llevar a esos niños reclutados por delante. Pero bueno, los leo. Bien, amigos, continuamos con las noticias. Vamos con Ariel Ávila. Ariel Ávila se ha convertido prácticamente, además en senador, en un comunicador. Nos informa de lo que está ocurriendo en diferentes aspectos de este gobierno para que nosotros como colombianos estemos pilas, pues. Bueno, antes, los medios de comunicación, amigos oyentes, formaban una laraca, y Dios mío, y le daban durísimo al gobierno de Petro, pero ahora con este gobierno se han vuelto tan buena gente, se han vuelto tan comprensivos los medios de comunicación. Ay, que hay un bombardeo, pero pequeñito, pequeñito, ay, ay, ay. Entonces son así ahora, ¿no? Parecen unos, ay, unos, ¿qué? Unos amigos de Abelardo. Pero con Petro, Dios mío, eso le daban hasta con el balde. Vamos a ver qué nos dice Abelardo, perdón, Abelardo no, el senador Ariel Ávila sobre esta situación, que para él también es particular.
1: Me va a tocar crear una nueva sección. Esta se va a llamar Antes informaban, ahora no. Lo que a algunos medios antes le parecía un escándalo y ahora no. Pero aquí les vamos a recordar en dos tandas. Lo primero, el nepotismo.
2: Te va a haber un video muy largo, pero más adelante la otra semana, sobre los clanes políticos que dominan a Abelardo y la Estrella. Pero este es uno pequeñito.
1: Abelardo y la Estrella acaba de nombrar uno a Yoli Beatriz, ex esposa del actual presidente Abelardo y la Estrella, como la nueva superintendente delegada de notariado y registro. Vamos a ver cuántos familiares de Abelardo y la Estrella o de sus abogados que trabajaron en su bufete van a terminar con una notaría.
3: Algo que le criticaron mucho al presidente Petro, obviamente.
1: Está bien, hay que criticárselo a todos. Segundo, Andrés Barreto, como secretario jurídico del Departamento Administrativo de la Presidencia.
3: El secretario jurídico.
1: Y trabajó en el bufete de abogados de Abelardo de la Estrella. Tres, Julia Eva Petrel Vargas, como superintendente de sociedades. La señora hizo parte de la firma de Abelardo de la Estrella. Cuarto, en la unidad de víctimas designó a Jensi Joana Osorio Porras, que figuraba como abogada asociada a la firma del hoy presidente. Y no hay que olvidar que el hoy presidente, siendo abogado, defendió despojadores de tierra hay gente que causó millones de víctimas, como fueron los paracos. Bueno, la unidad de víctimas no era una de esos.
4: ¿Para qué dormir en vida si cuando uno se muere, como dijo el gran filósofo Diomedes Díaz, dura mucho tiempo muerto?
1: Bueno, bien. Quinto, Diana Patricia Bravo Vélez la nombró como presidenta de la Sociedad de Activos Especiales. Bravo fue hasta julio de este año, hasta ahorita, socia de Abelardo, del bufete de abogados de Abelardo de la Estrella.
3: Antes era un escándalo, ahora pues también.
1: El otro caso que les quiero mencionar, el segundo caso, es lo que pasó con la Cámara Colombiana de Infraestructura. Cuando Gustavo Petro fue presidente, el gobierno vota en la Federación Nacional de Cafeteros. Y el presidente se mostró inconforme porque nombraron a un señor mamón, creo que es hermano de una reina de belleza o algo así, porque el señor mamón había sido muy agresivo en varios comentarios contra el presidente Gustavo Petro.
3: Todo el mundo saltó en escándalos. ¿Cómo el presidente se mete, por Dios, en la Federación de Cafeteros, de Juan Valdés, de no sé qué?
1: Pues el gobierno de Abelardo de la Estrella se acaba de meter en la Cámara Colombiana de Infraestructura y sacó a la señora Carolina Soto Lozada, que fue directora del Banco de la República. La sacó por ser esposa de Alejandro Gaviria.
3: ¿Y saben qué? El gobierno colombiano no vota, no tiene ni voz ni voto en la Cámara Colombiana de Infraestructura.
1: Es más entendible lo de la Federación de Cafeteros, donde el gobierno sí tiene influencia. Aquí no. Y arrodilló a este credo.
2: Lo que antes era un escándalo, ahora también.
0: Pero los medios no lo hacen escándalo. Si Petro hubiese hecho estas designaciones, gente que trabajó con él, gente que defendió lo que ahora suponen, gente que defendió a los que hoy que antes robaron las tierras, hoy los van a poner en la Agencia Nacional de Tierras. Ay, Dios mío, esto es una locura, pero una locura total. El tema es que antes informaban, daban duro, daban palo, y algunos dicen, bueno, eso está bien, el control de los medios de comunicación es dar palo al Estado, al gobierno, está bien. Claro, pero también tienen que hacerlo con esto, y no lo han hecho. Entonces, como no lo han hecho, uno de los que nos viene a hacer la tarea para informarnos realmente, amigos oyentes, es el senador Ariel Ávila, para que nosotros saquemos nuestras propias conclusiones. Son las 8:44, amigos oyentes, en vivo y en directo compartiendo con ustedes. Abelardo de la Estrella estuvo en un municipio que antes era irreconocido. Y así como les decía, los medios de comunicación, antes tan duros con Petro, ahora son tan amables, tan amplios con el presidente Felipe Chin. Y así ocurrió en esta visita que este personaje estuvo en Egipto. Pero no Egipto, por allá, un municipio colombiano.
5: 3 millones de colombianos
0: escuchan. Vamos a ver por acá. Vamos a empezar.
6: Y sepan que hoy más que nunca el tigre está. ¡Sí!
0: Bueno, no es Egipto, me equivoqué. El Cairo, el Cairo. Y está ubicado en el Valle del Cauca.
5: Tras la avalancha de noticias en las que quizás por primera vez millones de colombianos escucharon el nombre del Cairo, este pueblo se convirtió en objetivo del presidente Abelardo de la Estrella. Ahora los medios no solo presentaban el horror de la devastación, sino que mostraban a quien iba a salvarlos de la tragedia, el presidente de la República.
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5: Este video, que presenta a Abelardo de la Estrella visitando el Cairo, se regó como pólvora en los grandes medios de comunicación y en las redes sociales el 14 de agosto pasado. Allí se mostraba a un mandatario que supuestamente estaba con la gente, e incluso la revista Semana tituló que Abelardo había roto el protocolo para hablar a los habitantes con un megáfono. Pero pocas horas después, la realidad salió a flote. De la Espiella había llegado en un helicóptero y luego, tras recorrer varios metros en camionetas blindadas, sin siquiera bajarse, grabó una escena con su equipo de video como si se tratara de una serie de televisión o de una telenovela. Vean ustedes cómo la presidencia presentó esta escena el mismo día en las redes sociales del presidente.
0: Mire,
5: el video completo muestra un recorrido por lugares devastados tras el terremoto con una supuesta multitud de colombianos que lo ovacionaban en el Cairo. Sin embargo, otro ángulo grabado por una persona del común revela que todo era una puesta en escena, es decir, un montaje. A la gente le dijeron que levantara las manos mientras grababan el show presidencial. Después de esa grabación, De la Espriella ni siquiera pisó los escombros del Cairo. Pobladores que hablaron con Raya Investiga dicen que solo estuvo en el pueblo unos 40 minutos dentro de la alcaldía.
0: ¿Qué tal, amigos oyentes? Un show. Sí, usted con el video, esa es la magia del video. Quienes hacemos videos, sabemos que usted puede tomar esta toma, puede hacer esta toma, y luego lo monta en su equipo de edición, y ahí montando las imágenes, y usted hace creer algo. Así se hacen las películas. No es real, pero es un montaje audiovisual. Esa es la maravilla del video. Entonces, esto hay que verlo otra vez.
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5: Tras la avalancha de noticias en las que quizás por primera vez millones de colombianos escucharon el nombre del Cairo, este pueblo se convirtió en objetivo del presidente Abelardo de la Espriella. Ahora los medios no solo presentaban el horror de la devastación, sino que mostraban a quien iba a salvarlos de la tragedia, el presidente de la República.
6: Yo también soy de pueblo.
0: Entonces este es el video normal, el que publicó la presidencia.
5: El presidente de la República.
0: Este es el que sale como pieza audiovisual en las páginas de Abelardo, de la presidencia. Y da la sensación de que el man estaba allá con la gente y dándole en su trabajo, ¿no? Pero, espérate, así no está la cosa. Mira. Entonces la revista Raya
5: denuncia. Este video que presenta Abelardo de la Espriella visitando el Cairo se regó como pólvora en los grandes medios de comunicación y en las redes sociales el 14 de agosto pasado. Allí se mostraba a un mandatario que supuestamente estaba con la gente, e incluso la revista Semana tituló que Abelardo había roto el protocolo para hablar a los habitantes.
0: Así dice la revista Semana. Abelardo de la Espriella rompió el protocolo y con megáfono en mano envió mensaje a damnificados por el terremoto. Este es el video. Entonces aquí está el medio de comunicación del lado del presidente, claro, mostrando que este es un man que está súper preocupado con la gente, va a los territorios, no le importa su seguridad, rompe el protocolo y habla con megáfono en mano. Y eso va creando una imagen. Un relato que va creando una imagen, una imagen, una imagen. En este caso quieren mostrar a Abelardo con una imagen positiva. Miren lo que se viene.
5: Habitantes con un megáfono. Pero pocas horas después, la realidad salió a flote.
0: Pues miren, este es el poquito de gente que está allí. Y de esta, de aquí, un buen camarógrafo, editor, director, puede hacer de esto un tremendo video.
5: Piella había llegado en un helicóptero y luego, tras recorrer varios metros en camionetas blindadas, sin siquiera bajarse, grabó una escena con su equipo de video como si se tratara de una serie de televisión o de una telenovela. Vean ustedes cómo la presidencia presentó esta escena el mismo día en las redes sociales del presidente. El video completo muestra un recorrido por lugares devastados tras el terremoto con una supuesta multitud de colombianos que lo ovacionaban en el Cairo. Sin embargo, otro ángulo grabado por una persona del común revela que todo era una puesta en escena, es decir, un montaje. a la gente le dijeron que levantara las manos mientras grababan.
0: Este es el show.
5: El show presidencial.
0: Ahí están las cámaras grabando, haciendo las tomas pertinentes para luego hacer en la edición todo el show. Ahí está, se ve cuando le dicen, ahora sí, griten.
5: Después.
0: ¿Quiénes son estos pendejos que llegan ahí? ¿Abelardistas? ¿O gente del común que en su inocencia hace esto porque le dijeron hazlo? ¿O actores?
5: De esa grabación, de la espiella ni siquiera pisó los escombros del Cairo. Pobladores que hablaron con Raya Investiga dicen que solo estuvo en el pueblo unos 40 minutos dentro de la alcaldía.
0: ¿Qué tal? Y lo demás se puede hacer en edición. Objetivo, amigos oyentes, ténganlo en cuenta. El objetivo es crear la sensación mediática, por supuesto, de que el personaje está siendo por los damnificados en los pueblos más recónditos de nuestra hermosa Colombia. Esto queriendo decir que este es el mejor presidente, el mesiánico presidente que tanto esperamos, el que va a ser el milagro, la patria, milagro. Pero aquí, lo que no sabe esta gente que arma este show, es que hay celulares. Y como ustedes vieron, un colombiano, que no es agüebardista, filmó la vaina, mira tú, mira, y se lo enviaron a la gente de la revista Raya. Como ustedes iban a denunciar, porque si este material lo enviamos a Caracol, RCN, a la revista Semana, a Blue Radio, no van a decir nada. Se lo mandan a la revista Raya para que vean cómo es que armaron el show. Ahora, ¿qué tanto ve la gente la revista Raya con esta denuncia y qué tanto ve la gente cuando habla Caracol o Semana? Ahí donde está el tema, ¿no? Ahí donde está la guerra mediática. ¿Qué ve más la gente? ¿Esta denuncia de la revista Raya o lo que muestra el videíto Caracol y el otro y el otro? ¿Qué vio más la gente? ¿El show o cómo denuncian que fue un show? Para mí, ven más el show. Y ahí es donde yo veo y donde yo apunto al problema que estamos viviendo como sociedad. Nos meten, nos engañan con falsos relatos, con engaños y todo esto, y nosotros consumimos más eso. Y no hemos despertado que salgamos de eso. ¿Cómo hacemos? Ya identificamos el problema. No nos podemos quedar en la identificación solo del problema. Tenemos que hacer algo. En este caso, en este simple ejemplo, el videíto de la revista Raya. Esta investigación. ¿Cómo hacemos para que le llegue a más personas? ¿Cómo hacemos? Bueno, entonces tenemos que utilizar los medios alternativos. En redes sociales podemos retuitear, podemos compartir. Aquí mi obligación es colocar esa denuncia a la revista Raya para que ustedes que se informan conmigo la tengan y hacerlo multiplicar. Es decir que lo que logra ya de por sí los grandes medios de comunicación por sus años y por su cobertura y por sus recursos, tenemos que contrarrestarlo nosotros con las herramientas que tengamos, activamente, sin pereza, sin flojera, sin desmayo, y lo lograremos. Bien, amigos oyentes, sigamos aquí en las noticias, desde la otra cara, por supuesto. Bueno, resulta que hay una cuestión que en la época de Petro se criticaba mucho. Cuando Petro ponía a personas que no tenían la experiencia, según la prensa y según los sectores opositores, pues hacían la laraca, la bulla, el escándalo. ¡Ay, Petro! Ok, está bien, esa es la función de los medios. Pero en este, cuando ponen a la directora del ICBF, que no tiene experiencia en nada que ver de educación, ni mucho menos en infancias, sino que es una vieja que sabe es de plata, de dinero, de empresas privadas, se la pusieron allí. Ahí nadie dice nada. Veamos la denuncia que hace el medio de comunicación alternativo. Apúntenlos, que estos son los medios que hay que apoyar. Ya le hablé de la revista Raya, ahora le voy a hablar de La Vorágine, otro medio alternativo con periodistas profesionales que hacen un trabajo interesante. Veamos entonces la denuncia de La Vorágine.
7: La nueva directora del ICBF se ha vuelto reconocida por sus polémicas declaraciones y no tanto por sus iniciativas para la protección de las infancias. Pero realmente, ¿de quién estamos hablando? Abelardo de la Espriella nombró a la abogada María Carolina Restrepo, quien, según su hoja de vida, tiene una larga experiencia en procesos jurídicos, financieros y corporativos. Sin embargo, poco o nada referente al área que hoy dirige, los derechos de los niños, niñas niñas y adolescentes. Su experiencia desde la firma que fundó Restrepo Cañavera Legal and Business Hub muestra un recorrido en la protección de empresas privadas. Sus pronunciamientos en redes sociales se enfocan en emprendimiento, mercado laboral y seguridad jurídica para la inversión, lo cual podría explicar por qué en su primer día como directora ordenó borrar un mural del colectivo Resistencia Chiquita que relacionó con ideología y revolución.
8: ¿Cómo usan a los niños? Esto es absolutamente abusivo. Un niño que va a saber qué es eso, dice que Resistencia Chiquita, ¿qué es eso? ¿Cómo pueden usarlos? Miserables.
7: Restrepo olvidó que Resistencia Chiquita es un grupo artístico de niñas originado tras el feminicidio de Juliana Zamboní en 2016. Ellas trabajan con arte para prevenir violencias y promover la participación infantil independiente de ideologías. Restrepo llega al gobierno de La Espriella después de haber tenido una trayectoria política cercana a sectores de derecha. En 2022 fue candidata a la Cámara de Representantes por el movimiento Salvación Nacional, aliado del Tigre en el Congreso. Luego, para esta legislatura, se lanzó como candidata al Senado por el partido Centro Democrático. Desde esa colectividad la han calificado como una de las voces más sólidas en materia fiscal. Y recientemente fue la jefa de debate de la campaña vicepresidencial de José Manuel Restrepo. También fue nombrada en el equipo de empalme de La Espriella. Pese a los pocos días que lleva en el cargo, ya se volvió foco de críticas por hablar de un lenguaje institucional claro e incluyente en el que se deje de mencionar a las niñas. Es decir, nombrando niñez y adolescencia como categoría universal. Aunque Restrepo niega que haya una normativa que la obligue a incluir a las niñas en la narrativa institucional, desde el Código de Infancia y Adolescencia 2006 quedó consolidada esa categoría, niños, niñas y adolescencia. Y esa categorización no es gratuita y tiene implicaciones. La defensora del pueblo, Iris Marín, aseguró que mencionar expresamente a las niñas no es un asunto solo de representación. También permite identificar y medir las afectaciones que las impactan de manera claro, específica o desproporcionada, como la violencia sexual, la explotación, las uniones tempranas, el embarazo forzado.

0: contrario a su misión. Su hoja de vida tampoco la respalda como una experta o conocedora del tema. Por eso, María Cristina Hurtado, coautora del Código de Infancia y Adolescencia, pidió a Restrepo ponerse al día con los preceptos en derechos sobre niñez y revisar con sus técnicos la garantía de los derechos humanos de esta población.
1: Ay, ay, ay. Que escoge cualquier medio para contribuir a la vorágine. Ahí está. Bien, amigos, entonces fíjense a la señora que pone, una señora que viene del sector privado, derecha, a hacer plata, plata, dinero, recursos, con la ideología derecha encima, el tema de vio resistencia chiquita sin saber qué era resistencia chiquita, porque asoció resistencia con comunismo, con toda la locura que ellos tienen en su cabeza. Y se la creen, ¿eh? Vaya a creer que hay gente de ellos que se creen todas esas locuras. El nivel académico allí y de análisis, a pesar de que tienen la plata y a pesar de que están en el ambiente que están, son unos brutazos. Eso hay que decirlo también, así, brutazos. No entienden nada. Yo considero que personas que utilizan el relato engañoso para engañar a otros, bueno, es una estrategia, pero hay gente en su brutalidad que se creen vainas que ni son así. Y gente de plata, y gente de recursos, y gente de posición. Brutazos. Entonces, el tema es, amigos oyentes, que viene con su ideología a controlar un instituto, a dirigir un instituto que tiene que estar fuera de eso. Tiene que estar protegiendo esa la niñez. Y en el tema de las niñas, que no quiere que sea nombrado el término niñas, porque para este grupo, sector conservador, decir niños y niñas es como hacerle el juego o el favor a la ideología de género o al lenguaje incluyente y a toda esa cosa que ellos odian. No, no tiene ese sentido. Niños y niñas se está refiriendo para especificar las condiciones que las niñas, o sea, los niños con en el género femenino, las niñas y las problemáticas que éstas viven a diferencia de los niños. Por eso hay que diferenciar niños y niñas en esta institución que se debe preocupar para atender las dificultades que niños y niñas, de manera diferente, tienen, las dificultades que tienen. Si metes todo en un solo saco, entonces no vas a poder ser más, digamos, apuntar más a los verdaderos problemas. Y eso tiene que estar afuera de ese debate en el que se encuentra izquierda y derecha por el lenguaje. Aquí no es un término de un tema de lenguaje, sino un tema técnico que de manera selectiva va profundizando en las problemáticas de cada género. Porque cuando dicen género, pegan el grito en el cielo enseguida. Se asustan. Niñas, porque ellas sufren unas violencias que no sufren los niños, los varones. Entonces, en cuanto a cifra, actuaciones y todo esto, hay que ser más específico. Pero, como van con el tema, con su vaina ideológica, conservadora, ultraconservadora, hacen lo que ustedes ven. En un mural, resistencia chiquita. Y era un grupo musical que trabaja para protegerlas. Luego de lo que le pasó a la niña Samboni, ¿se acuerdan? La violación y asesinato por parte de un depravado en la ciudad de Bogotá. 9:02 en la mañana, amigos oyentes, seguimos acá. Y vemos ahora a la periodista, amigos oyentes, invítame a quitarle aquí para poder ver. Aquí tenemos a la periodista Diana Calderón, directora de Hora 20 de Caracol, analizando las decisiones que ha tomado el Ejecutivo al revertir designaciones de varios altos funcionarios. Algo parecido a lo que nos había dicho Ariel Ávila en las designaciones. Por lo menos la señora Calderón hace el siguiente análisis.
2: Hay una palabra nueva rondando en Casa de Nariño, los desnombramientos. No es un tecnicismo y difícil no concluir que es un síntoma. Empezó con la dirección del DNP y terminó por ahora con Carolina Soto en la Cámara Colombiana de Infraestructura. En el camino cayeron nombramientos en MINTIC, en el Ministerio del Trabajo y en la Dirección de Medicamentos del Ministerio de Salud. 5 perfiles, técnicos probados y una pregunta: ¿con qué vara mide el gobierno quién sirve y quién no? Una cosa es nombrar en una entidad del Estado buscando afinidad con el panorama, con el programa, con la visión económica. Eso es legítimo. Otra muy distinta es intervenir en un gremio que debe interlocutar con el gobierno de turno, pero conservando su independencia. Y ahí está el caso de Carolina Soto. La Junta del CCI la eligió por consejo.

0: Soy economista, excodirectora del Banco de la República. No pasaron 24 horas. La Junta cedió. Que el gremio se entregó es posible, pero eso no absuelve el gobierno, porque la pregunta de fondo es qué tipo de relación busca el gobierno con los gremios. ¿Subordinación, control, vetar a una mujer por el apellido del hombre con el que se casó? Porque su esposo pasó de Petro a ser uno de los opositores más serios de ese gobierno. En DNP se cayó Carlos Sepúlveda por haber asesorado a Petro, como en otro momento a Duque y a Santos, y según varias fuentes, por su orientación sexual. En salud cayó Hanna Escobar, crítica incluso de la reforma de Petro, porque muchos sectores afines les incomoda su posición sobre la interrupción voluntaria del embarazo. Y ahí están las banderas rojas: haber tocado el gobierno anterior, la orientación sexual y la posición sobre un derecho de las mujeres. Ninguna tiene que ver con la idoneidad. Que un técnico con 30 años de servicio haya trabajado con gobiernos de distinto color no es una falta, es hoja de vida. Un gobierno puede buscar afinidad en sus propias entidades, pero cuando la afinidad se vuelve un examen de pureza, ya no escogemos funcionarios, abrimos la puerta a las purgas. Este gobierno recibió más de 12 millones de votos, y en esos millones de votos hay pensamiento liberal, hay respeto por las libertades individuales, personas que van a seguir defendiendo los derechos alcanzados, que no van a condenar a un profesional por su orientación sexual, que exigen llamar las cosas por su nombre para poder protegerlas, llamar niñas a las niñas, nombrar la interrupción voluntaria del embarazo aborto como es el derecho. Formar en valores no equivale a levantar un tribunal de fe. Porque una cosa es sancionar a quienes fueron cómplices de un gobierno que volvió la corrupción sistema, y otra muy distinta es excluir a técnicos probados que sirvieron a otros gobiernos, no necesariamente de izquierda.
1: Bueno, entonces, si lo ven bien, es tratar de poner incluso en puestos donde se necesita es conocimiento técnico profesional por encima de lo que ideológicamente el gobierno sea. Lo que está demostrando es que este gobierno quiere crear una secta de gobierno. Una secta de gobierno. Sí, una secta en la que usted está, sí, comparte completamente el ideario de allí. Y si no, no sirve y va para afuera. Por ejemplo, si en algún instituto o en algún gremio hay un homosexual y entraron estos que son ultraconservadores, va para afuera. No por las capacidades técnicas profesionales de este, o además del tiempo que esté allí, a pesar de los gobiernos que haya pasado, porque hay gente que tiene, ¿cómo se llama esto? Asignaciones por el tiempo, por el conocimiento, más allá de si votó o no votó, si es izquierda o derecha, son trabajadores de algunos institutos, de algunos organismos, de algunos gremios. Y, amigos oyentes, resulta que si tienes una postura ideológica que ellos identifiquen que no sea como la de ellos, vas para afuera. Entonces, cuando tú haces esto, es una secta de gobierno. Tienes que pensar como ellos piensan, si no vas para afuera, amigos oyentes. Y esto es lo que ya tiene hasta la señora Calderón, la directora de Hora 20 de Caracol, Diana Calderón, rabiosos, porque ¿saben qué? Porque le tocaron, ¿saben a quién? A la esposa de Alejandro Gaviria, el que le dio durísimo a Petro desde el Ministerio de Educación. Entonces, como él estuvo con Petro, entonces le castigan eso a él a través de la esposa que estaba en un puesto de estos. ¿Cómo la ven ustedes allí? La secta de gobierno. Amigos oyentes, de hecho, toda secta tiene una serie de cuestiones que las identifican. Incluso términos, palabras. Las sectas conservadoras se han caracterizado por asociarse mucho a Dios, pero no al Dios de la vida, a la creación y a todos aquellos parámetros puros y esenciales. No, al Dios de las religiones, la huevonada de las religiones, los dioses estos, que lo que hacen es, en nombre de Dios, esclavizar, matar, controlar, en fin, mentir. ¿Sabe quién decía eso, amigos oyentes? Había un señor de apellido Franco en España, dictador, ustedes lo han tenido que escuchar, que en sus discursos tenía frases muy identificatorias de este tipo de ideología conservadoras. Que también escuchamos en la posesión de Abelardo, y no solamente en la posesión, sino en los discursos que sale a decir por ahí. Presten atención a lo que decía Franco.
2: Estamos tomando. ¡Adelante, españoles! ¡Sin miedo a nada ni a nadie! ¡Por la fe y por...
1: ¿Sí pillaron los términos? ¿Sí pillaron los mismos términos? Vamos a hacer el análisis, poquito a poquito aquí. Vamos a ponérselos aquí.
2: Estamos tomando. ¡Adelante, españoles!
1: Usé un discurso patriótico. Ahí, hasta ahí va bien. Discurso patriótico, ¿no?
2: Miedo a nada ni a nadie. Por la fe y por la patria.
1: Por la fe y por la patria. Fe y patria. Esto ya identifica corrientes conservadoras, ultraconservadoras en el poder. Patria y fe. ¿Sí?
2: Nada ni a nadie. Por la fe y por la patria. Las banderas en alto.
1: O sea, es un nacionalismo de fe, es un nacionalismo cristiano. Es un nacionalismo que no es solamente lo que estamos viendo ahora, sino que esta es una característica en el tiempo de este tipo de movimientos ultraconservadores.
2: ¡Viva Cristo Rey!
1: ¡Viva Cristo Rey! Y exactamente esos términos, Cristo Rey, ¡viva Cristo Rey!, lo dijo Abelardo de la Espriella en su posesión, que además tuvo que pedir disculpas porque faltó a la neutralidad religiosa que debe, en este país laico, tener el presidente. Ya ayer en el discurso pidió disculpas porque un juez se lo ordenó. Entonces, aquí diga ¡viva Cristo Rey! Evidentemente, ya aquí se suma todo esto a lo que les vengo compartiendo. Se suma a una ideología. Y ahora, ¿qué fue lo que caracterizó? Si ustedes conocen la historia de España con el señor Franco, ese fue un dictador, de los dictadores que incluso dentro de esa unión que han tenido Iglesia, que ha tenido los reyes, lo tuvo con este dictador. La Iglesia, que dijo en la época de la dictadura de Franco, nada, feliz de la vida, porque estas son dictaduras, viva Cristo Rey, de la mano de esa religión. Entonces, ahí están los códigos que, si usted los analiza bien, le habla de lo que es y de lo que se viene.
2: Ni a nadie, por la fe y por la patria, las banderas en alto, ¡viva Cristo Rey! ¡Arriba España! ¡Adelante España!
1: Entonces, todos los desaparecidos que hubo en la época franquista en España es una cosa espeluznante, ¿sí? Y así este señor decía, ¡viva Cristo Rey! Era el dictador español, recuérdenlo, Francisco Franco. Ahora pasemos a lo que dice el Filipichín nuestro.
3: Bello. Le quiero decir...
1: Vea usted que no es casualidad, esto no es casualidad, esto es un patrón.
3: Bello. Le quiero decir al pueblo colombiano que su presidente hoy más que nunca está firme por la patria y que viva Cristo Rey. Que Dios bendiga a Colombia. Buenas noches. Bello. Le quiero decir...
1: Entonces, cualquier desprevenido, de los desprevenidos de siempre, ¿sí? Cree que él está hablando de que, ¡ay, qué lindo! Él habla de Cristo Jesús, de nuestro Jesús de Nazaret. Cuando están hablando de Cristo Rey, no vayan a creer ustedes que están con el mensaje de Jesús, el Cristo. Porque si fuese el mensaje de Jesús, el Cristo, Franco no hubiese sido dictador. Así de simple. Así de sencillo. Esas son las cuentas, los cálculos que usted tiene que hacer, que tiene que decir. Y cuando usted, por ejemplo, en los videos que les mostré, que utiliza el nepotismo, que utiliza la designación de personas o la remoción de estas en puestos que, según ellos, deben estar integrados por gente de su propia ideología, de su propia secta. Entonces aquí estamos frente a un ejemplo típico y claro de estos gobiernos totalitarios. Si no piensas como ellos, no eres parte de ellos. Entonces ahí la democracia no existe. Es la primera que sale trasquilada. ¡Viva Cristo Rey! ¿Lo escucharon bien? El comparativo no tiene ninguna discusión.
3: Decir al pueblo colombiano que su presidente hoy más que nunca está firme por la patria y que viva Cristo Rey. Que Dios bendiga a Colombia.
1: Ahí está la vaina de Cristo Rey. Bien amigos, son las 9:13 en Radio Cultural Planeta Conciencia, la nueva forma de sentir y pensar en la radio. David Murcia le dio una entrevista hace 6 meses a Daniel Coronel, en la que ponía de manifiesto las trampas que este hizo, el señor Abelardo de la Espriella, cuando fue su abogado, dejándolo tirado, robándole un billete. Así es. Murcia aseguró que le adelantó a De la Estrella 5,000 millones de pesos cuando era su abogado, 1,6 millones de dólares de la época, pero que ni lo defendió ni lo devolvió el dinero y dejó así su defensa tan pronto fue capturada. Dijo además que su organización le había entregado a Abelardo de la Espriella 760 millones de pesos para tocar congresistas que tramitaban normas sobre manejo y traslado de efectivos de que afectarían su negocio. También le tumbó ese billete. También afirmó que el abogado de la Espriella tenía conflictos de interés porque mientras lo defendía tenía acercamientos con Uribe, quien había nombrado notario a su papá, al papá de Abelardo. Dijo que Abelardo fue negligente en el ejercicio de su defensa porque no denunció irregularidades en su captura y afirmó, es un ladrón, es un traicionero, me dejó tirado. Así dijo Abelardo en esa entrevista contra Abelardo. En esa época Abelardo era candidato y hoy es presidente. ¿Qué creen ustedes que va a hacer Abelardo hoy como sabemos que es? Agregó que temía por la seguridad de él y la de su familia porque son personas que son capaces de hacer lo que sea con tal de mantener su poder, con tal de ser poderosos. Abelardo negó los señalamientos y dijo que cumplió el contrato de defensa firmado por DMG o con DMG y nunca tocó congresistas, que es ilegal además. Abelardo de la Espriella se posicionó ya, es presidente, y ahora, ¿qué hizo en venganza? Pues trasladó al señor David Murcia, lo trasladó. Fue sorpresivamente trasladado de la Picota de Bogotá a la cárcel de mediana y alta seguridad de Girón en Santander, conocido como Palo Gordo. Ahí está tu castigo por haberte atrevido a denunciarme, le habrá dicho Abelardo a el señor David Murcia. Y además, miren esto que es demasiado curioso. El traslado estuvo a cargo del INPEC, que depende del Ministerio de Justicia. Ese ministerio que hoy lo ocupa Iván Cancino, es el ministro de Justicia, quien hasta hace unas semanas fue el abogado de Abelardo de la Espriella y contraparte de David Murcia. O sea que entre los dos le dieron duro a David Murcia, Iván Cancino y Abelardo de la Espriella, justamente en el proceso iniciado por la queja disciplinaria del hombre de DMG. Por eso, el reporte coronel habló con la abogada Sandra Macolis, que es la apoderada de David Murcia. Van a vulnerar sus derechos y demorará el proceso para estar nuevamente con su familia. Las condiciones carcelarias no tenían en Bogotá, que tenía en Bogotá, hacía parte de la dignidad humana. No me explico por qué hoy termina en Palo Gordo, al lado de cabecillas de grupos violentos en Colombia. Hombre, abogada, sencillo, se la está cobrando como buen gánster o amigo de los gánster que es este señor. Pero fíjese lo que decía Abelardo en su época cuando era abogado de David Murcia.
4: Dos días antes de la captura de David Murcia no había nada contra Murcia, no había un solo expediente. Y en cuatro días, en tres días le armaron un cartapacio de 5,000 folios. Del presidente para abajo, el director de la policía, los ministros, todo el mundo le cayó a David Murcia. Ahí no hubo fórmula de juicio, eso fue un linchamiento.
5: ¿Qué hubo?
4: Le aplicaron el derecho penal del enemigo, es decir, le desconocieron todas sus garantías
5: procesales. ¿Qué hay detrás de eso? ¿Es un chivo expiatorio?
4: Pero total.
5: ¿Para tapar qué?
4: Total, independientemente si había responsabilidad de David Murcia, que además debo decirlo, cuando yo estuve abogado nunca se concretó un delito, porque David Murcia no le quedó mal a nadie hasta el día en que le intervinieron las empresas.
5: Sí.
4: Que además se las intervinieron atropellándolo el presidente de la República, el señor Uribe, el presidente de la época, haciendo lo que le daba la gana, desconociendo la ley. Una grosería, es decir, lo que le hicieron a Murcia no se distingue o no se diferencia en nada con lo que hacían en el circo romano cuando lanzaban a la gente, que condenaban a muerte a los leones.
5: ¿Por qué es condenado en Estados Unidos o actividades?
4: ¿Pero a qué fue condenado en Estados Unidos? A 6 años, aquí le metieron 30. Es una locura. Es decir, David Murcia está pagando como si hubiese matado a alguien, como si hubiese sido el peor criminal de todos. Repito, yo no sé, independientemente si había responsabilidad penal o no, a él había que darle garantías y yo me retiro del proceso, lo hablé con él para generar un hecho social y político. Porque,
5: pero se retira porque no hay entendimiento.
4: No había garantías.
5: O no había garantías.
4: Yo iba a un linchamiento. Ajá. Yo no iba a un proceso justo. David Murcia estaba condenado antes de llegar al proceso. Y yo no me iba a prestar como convidado de piedra para ser validador de semejante atropello. Si bueno, todo lo que yo durante toda mi vida.
1: Bueno, lo que uno tiene que ver de este payaso. Miren lo que decía de del señor Murcia en aquella época. ¿Sí? Todo lo que decía. Oigan lo que decía y comparen con lo que hoy dice Abelardo. Tiene más pelo ¡Qué vergüenza! Dice Daniel Coronel. Entonces, realmente esto es loco, amigos oyentes. 9:19. McCollins, la abogada apoderada de el señor David Murcia, recuerden, ella fue candidata presidencial en estas últimas elecciones, señora McCollins. No sacó muchos votos, claro, no la conoce casi nadie. Pero bueno, ahí está. Ay, yo no entiendo por qué se lo llevan para otra cárcel, porque está castigándolo. Está castigándolo porque se le ocurrió denunciar con David Coronel. Bueno, estas son las ideas de uno de los congresistas del presidente Abelardo de la Espriella.
6: Escuchemos esta payasada.
7: Si en Colombia los privados de la libertad que aún no han sido condenados votan en las cárceles, ¿por qué los guerrilleros sí pueden votar, pero los héroes de la patria no pueden votar?
6: Ay, senador, pareciera que usted quiere verle la cara de ignorantes a los colombianos. A ver, senador, ¿cuáles guerrilleros? Porque aquí se nos embolataron como 3 capítulos de la Constitución en una sola frase.
8: ¡Ay, qué bruto, póngale cero!
6: Primero, parce, una persona privada de la libertad que todavía no ha sido condenada puede conservar su derecho al voto. ¿Y sabe por qué? Porque existe una cosita llamada presunción de inocencia. Pero vamos con la parte buena, porque usted pregunta...
7: ¿Por qué los guerrilleros sí pueden votar, pero los héroes de la patria no pueden votar?
6: Bueno, ¿usted se refiere a los guerrilleros activos o a las personas que ya dejaron las armas y regresaron legalmente a la vida civil? Porque son 2 cosas totalmente diferentes. Mire, si usted está hablando de un integrante activo y clandestino de un grupo armado ilegal, tengo una pequeñita inquietud. ¿Cómo propone que la registraduría sepa quiénes son todos? ¿Les mandamos un correo?
9: Buenas tardes, señores de la guerrilla. Habla la Registraduría Nacional. ¿Nos podrían enviar, por favor, el Excel actualizado de sus combatientes con nombre, con cédula y su frente? Ay, por favor, que no se les olvide el puesto de votación.
6: Senador, no sé si usted es que no lo sabe, pero se llaman grupos armados ilegales precisamente porque el Estado no tiene una nómina oficial, y mucho menos pública, parce, con todos sus integrantes. Ahora, si una persona fue condenada y una decisión judicial suspendió sus derechos políticos, pues es obvio que no puede votar, y punto, porque la registraduría excluye del censo electoral a ciudadanos con pérdida de derechos políticos. Pero si cuando usted dice guerrilleros, parce, está hablando de personas que dejaron las armas y que se reincorporaron a la vida civil y tienen jurídicamente vigentes sus derechos políticos, pues siento decirle, señor senador, que estos combatientes ya no son activos, son ciudadanos, y tristemente para usted, legalmente sí están habilitados para votar. Mire, de hecho, la reincorporación política de ex integrantes de las FARC quedó contemplada dentro del marco derivado del acuerdo de paz. Entonces, señor senador, la comparación entre guerrilleros y héroes de la patria suena espectacular para su discurso, pero jurídicamente mezcla situaciones completamente diferentes. Ahora analicemos esta vaina. Mire, los miembros activos de la fuerza pública no están excluidos porque sean ciudadanos de segunda categoría. Ellos no pueden votar mientras estén en servicio activo, porque así lo establece el artículo 219 de la Constitución Política de Colombia. Pero, señor senador, de pronto usted se le olvidó este dato. Cuando ellos pasan a retiro, pueden quedar habilitados electoralmente. ¿Pero por qué existe esa separación? Entre otras cosas, parce, para preservar una fuerza pública apartada de la competencia político-electoral, mientras está armada y ejerciendo la autoridad del Estado.
10: Pero ahora, esto ustedes lo quieren cambiar.
6: Y claro, que aquí se acaba el chiste. Porque mi pregunta realmente aquí ya no es por qué el guerrillero sí y el militar no. Parce, mi pregunta es, ¿con qué intención o por qué quieren meter a los militares activos en el juego electoral? Y va a tocar recordarle a este senador que la historia latinoamericana nos obliga por lo menos a levantar una ceja, porque precisamente hubo un vecino país que también transformó la relación entre fuerzas armadas y política. Pues sí, señor senador, Venezuela. Mire, con la Constitución venezolana de 1999, durante el gobierno del señor Hugo Chávez, se modificó el marco político de las Fuerzas Armadas, y posteriormente la Comisión Interamericana de Derechos Humanos llegó a advertir sobre su crecimiento e influencia política sobre cambios respecto de su tradicional carácter apolítico y no deliberante. Entonces,
10: parce, en Colombia, ¿cuáles son los intereses que existen en politizar electoralmente a una fuerza pública que la Constitución mantiene fuera de esa competencia mientras está en servicio activo?
6: Vaya, vaya, vaya. Tan raro, ¿no, señor senador? ¿Cuáles serán esas intenciones presuntamente oscuras? Porque no se le olvide que quienes tienen las armas legítimas del Estado también pueden convertirse en objetivos de campañas políticas. Y eso sí que es muy peligroso para una democracia, señor senador. Y de paso, señor senador, antes de preguntar por qué los guerrilleros pueden votar, debería preguntarle primero a la Registraduría Nacional dónde guarda el Excel de sus activos. Así que dígame qué piensan de esto. No olvides que te quiero mucho y nos vemos en nuestro...
1: Bueno, entonces estos personajes quieren hacer votar a los, ni siquiera reservistas, porque ellos sí pueden hacerlo, pero quieren hacer votar a la fuerza pública, a los activos. Eso no se puede, amigos. La Constitución lo prohíbe. Y compararlo con que sí lo pueden hacer los guerrilleros, pues... Un guerrillero puede ir a un puesto de salud, un puesto de votación, ¿quién carajo sabe que es guerrillero? O por lo menos si está preso, por un proceso parecido, hasta que no sea condenado, puede votar. Cuando ya es condenado, ya la cosa cambia. Ahora, un desmovilizado puede hacerlo porque ya dejó las armas. Pero un militar no, porque un militar lo que sabe es obedecer órdenes. Es una máquina de hacer caso. Y en lo político estaría siendo o puede ser utilizado para fines políticos. Y lo que se pretende en la Constitución es que la fuerza pública tenga esa condición apolítica y se dedique a la protección de la Constitución. Ciudadano común y corriente sí puede hacerlo. 9:25, amigos oyentes, y de esta manera ustedes pueden impulsar nuestro informativo. 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
0: Bien, estas son las noticias de América Latina, el continente de la vida. Bueno, amigos oyentes, apareció la fotografía en redes sociales de el señor... del señor... Nicolás Maduro. Nicolás Maduro, en redes sociales, amigos oyentes, apareció, aquí lo tengo, y apareció, curiosamente, tras el acuerdo petrolero con Estados Unidos, entre Venezuela y Estados Unidos. ¿Qué tiene de especial? Bueno, fotografías de Nicolás Maduro fueron publicadas este domingo en las redes sociales de el depuesto presidente, yo digo secuestrado, con un pequeño regalo de amor y esperanza. Días después de que los gobiernos de Venezuela, gobierno ya que lo tienen aquí por el pescuezo, y Estados Unidos anunciaran, y voy a poner entre comillas, un acuerdo. Acuerdo porque yo digo que un acuerdo se da entre dos naciones libres de independencia y todo esto. Pero aquí no hay acuerdos. Aquí hay obligaciones que Venezuela tiene que cumplir. Ya luego del secuestro del presidente Maduro y las amenazas que le hace a todo el sistema de gobierno allá del chavismo, del madurismo. Loco, si no haces esto, no solamente me llevo a Maduro, sino a varios de ustedes. Entonces ya ahí no hay acuerdos. Eso no se llama acuerdos. Eso se llama, amigos oyentes, imposiciones. Entonces, un anuncio de acuerdo que da a Washington el control de más de 20% de las reservas de crudo venezolano. Miren ese acuerdo. Le da a Washington, a USA, el control de más del 20% de las reservas de crudo venezolano. ¿No se supone que el 100% de las reservas de crudo deben ser absolutamente para Venezuela? Ahora resulta que el 20% va a estar bajo el control de Washington. Uy, uy, uy. Envío estas fotos como un pequeño regalo de todos mis nietos y nietas, a todos mis nietos y nietas, a los niños y niñas y a toda la gente noble que nos ama, dice el mensaje que acompaña las imágenes que tienen fecha de 25 de junio del mes pasado, en las que se ve a Maduro con un pantalón y sudadera gris. Las fotografías publicadas en las cuentas de Maduro en distintas redes sociales fueron compartidas por otros integrantes del chavismo, así como por el gobernante Partido Socialista Unido de Venezuela, el PSUV. Igualmente, su hijo, diputado Nicolás Maduro Guerra, difundió las imágenes en su cuenta de Instagram. En este mensaje, presuntamente enviado por el depuesto presidente, se invita a los militares a disfrutar de este pequeño regalo de alegría y de esperanza. Y ese proceso allá, uno no... ¿Cómo va eso? ¿Cuáles son las noticias que hay del proceso judicial en contra del señor Nicolás Maduro? Cuando desde el mismo Departamento de Justicia dice que no existe el famoso cartel de los soles, que fue una de las principales acusaciones o razones por las que supuestamente Donald Trump fue y lo capturó. porque que era jefe de un cartel que no existe. Entonces uno se pregunta, bueno, ok, lo capturaron, ahora dicen que no existe ese cartel, y entonces, ¿por qué todavía lo tienen preso? ¿Cómo es la vaina ahí? ¿Cómo funciona eso? Cilia, la mujer de él, y yo los abrazamos por siempre con el alma puesta en ustedes y con la fe intacta en Dios, añade la publicación. En alusión a Cilia Flores, la esposa de Maduro, y quien fue capturada también por Estados Unidos junto al ahora depuesto mandatario durante una operación militar en Caracas el pasado 3 de enero. Así están las cosas tan extrañas con esta captura ilegal, amigos oyentes. Una captura ilegal. Bien, además, amigos oyentes, miren aquí. Esta es la famosa fotografía. Estados Unidos y Venezuela, este es el punto más llamativo de la noticia, retomaron sus relaciones diplomáticas rotas durante 7 años luego de la captura de Maduro, quien enfrenta ahora un juicio en Nueva York por conspiración para cometer narcoterrorismo e importación de cocaína, mientras que Flores está acusada de delitos relacionados con la importación de drogas y posesión de armas. Esos son los amigos oyentes, los cargos que se dice de Estados Unidos tienen contra Maduro y su mujer. El sábado, la mandataria encargada de Venezuela, Delcy Rodríguez, quien asumió el cargo tras la captura de Maduro, informó que el acuerdo petrolero alcanzado con Estados Unidos tendría una vigencia de 25 años, ojo, 25 años, con un objetivo de producción superior a 1,5 millones de barriles diarios. Además, agradeció al presidente estadounidense Donald Trump y al secretario de Estado Marco Rubio por su esfuerzo para lograr este acuerdo. Y sigue diciendo Delcy que esto es un acuerdo. Ese mismo sábado, un grupo de chavistas protestó en el centro de Caracas para rechazar la presencia de Estados Unidos en Venezuela y exigir la liberación de Maduro y de Flores. Eso es de ahí, ¿no? ¿Cómo que tú hablas de acuerdo si tienen a tu líder preso, visto desde tu punto de vista, de manera irregular? ¿Cómo de manera irregular puede estar tu presidente preso y al mismo tiempo haces acuerdos que le permiten controlar el 20% del petróleo de tu país? ¿Cómo entiendes tú eso? Simplemente, amigos, lo que hemos visto aquí con esto es, se creó un ambiente, y esto se debe pues a los medios de comunicación, y la gente le hizo eco la cuestión. Maduro hay que sacarlo porque se robaron las elecciones se las robaron, no hay democracia en Venezuela y tal, el que ganó fue Edmundo González, que se metan y saquen a Maduro para que vuelva la democracia, y todo el cuento, todo el relato, cuando llega todo eso relato, huevo nada, invento de la gente, de los grandes poderes mundiales, y la gente se los traga, y entonces la gente pedía que se metieran y se llevaran a Maduro, llévenselo, se llevaron a Maduro, ahí está, se lo llevaron. ¿El chavismo sigue gobernando? Sí, pero no. ¿Metieron a Edmundo González? ¿Restituyeron la democracia en Venezuela? Como ellos querían, como ellos decían en el relato. ¿La que le dieron premio Nobel de Paz? María Corina Machado, ¿le dieron el gobierno? Sigue Delcy Rodríguez. Entonces fue un tipo de extorsión. Te saco, aprovecho el relato que monté, y sé ver como bandido a tu presidente, tenga los casos de corrupción que tenga, eso es aparte, me lo llevo, transo con su gobierno, los dejo ahí, pero me hacen caso, a mí no me importa si son de izquierda, derecha, a mí no me importa nada de eso, me importa su petróleo, y aprovecho que la gente me pidió que me fuera a meter allá donde ustedes. Así que entro como caballero, me robo su petróleo, y ¿quién me dice algo si ustedes aplaudieron que yo lo hiciera? Así están las cosas. Y el chavismo, o lo que quedó del chavismo, porque Chávez no hubiera aceptado eso, sigue gobernando, sigue en el poder. Es decir, se siente no perdedor en la transacción porque sigue en el poder. Y el chavismo más puro se encuentra, pero viene emputecido, viene enrarecido, bien cabrón, con Delcy Rodríguez, porque les estás abriendo la puerta al control que toda la vida Chávez quiso frenar de Estados Unidos sobre los recursos petroleros de Venezuela. Así que el chavismo como idea en este momento está lejos de existir. Ah, bueno, eso lo digo yo acá a la distancia. Quienes estén en Venezuela nos pueden escribir y nos dejan allí sus comentarios. Bueno, amigos oyentes, siguen las declaraciones, siguen las noticias en torno al personaje capturado en Bolivia, el argentino Cerimedo, el que promovió varias campañas de desinformación en favor de la derecha en el continente y que al tiempo me mandó a asesinar a su expareja porque pues, le estaba dañando el negocio. Sigamos conociendo más datos de esta novela llamada Cerimedo.
2: El haber frenado la Constitución de Chile lo cuenta como si fuera una gran hazaña, ¿no? De que lo hicieron con campañas de comunicación, que lo hicieron con todo el aparato con el que él trabaja, con los bots, con influencers, con parlamentarios y demás. ¿Contratado por quién? No lo sé. ¿Cómo le pagaron? No lo sé, desconozco. Pero yo en ese entonces obviamente no salía con él, pero eso es algo que él me comentó. Después, en el tema de en las elecciones, las últimas que tuvieron, al menos estoy segurísima de que él trabajó con el equipo de CAS, porque fue otra de las cosas de las que él se llenaba la boca, de que había hecho un nuevo presidente. La memoria me resulta un poco frágil, porque por esas fechas estuvimos teniendo algunos problemas, porque él viajaba mucho al exterior y no tenía tiempo de estar conmigo. O sea, teníamos planes que habíamos venido suspendiendo, planes de pasar un fin de semana en un lugar más tranquilo y demás. Y recuerdo de que él me había dicho de que no iba a ir a ese viaje por la posesión del presidente de ustedes, pero al final no recuerdo si es que llegó a ir o no llegó a ir. Esa conversación la tengo justamente en el celular que me robaron, que estoy tratando de recuperar ahorita la información, pero él estaba tan ligado o tan estrechamente ligado a esa campaña que él decía que tenía que ir a esa posesión.
0: Usted. Bueno, entonces miren lo que hicieron los medios de comunicación en Chile. Llamaron a la señora que sufrió el atentado por parte, presuntamente, de su marido, el señor Cerimedo. Llamaron a preguntarle, oiga, ¿qué sabe usted si su marido, Cerimedo, con sus granjas de bots, participó en la campaña de acá, de nuestro presidente Kast? La señora dijo, sí, señor, estoy completamente segura que este man utilizó la vaina que tiene aquí en el patio trasero nuestro para meter desinformación en favor de este señor Katz para que quedase presidente de Chile. Un medio de comunicación llama a averiguar allá a la señora expareja de Cerimedo. Vamos a ver si Caracol, si RCN o la revista Semana van a entrevistar a la expareja de Cerimedo para que les diga si este man metió sus manos negras oscuras de manipulación en la campaña presidencial de Colombia, donde el señor Abelardo, el filipichín de la Espriella, quedó como presidente. No lo van a hacer. Entonces, este medio de información de Chile, que evidentemente no va a ser de los tradicionales, porque en Chile, Colombia, México, Argentina, hay medios de comunicación tradicionales, los fuertes, los que ustedes conocen, esos siempre están del lado de la derecha, la que les protege sus negocios, sus ganancias, su estatus. Entonces, los alternativos son los que se salen del esquema y hacen las investigaciones pertinentes. En el tema del día, llama a la señora Cerimedo, bueno, ex señora Cerimedo, porque ya no son pareja, la mandó a matar, imagínese usted, qué tipejo este, porque descubrió ciertas cosas que venía haciendo. Llamaron a preguntarle, oye, ¿qué sabe usted de que Cerimedo haya metido las manos acá en las elecciones con Kast? Y ella dice, absolutamente. Quiero ver a Caracol y a RCN haciendo la misma pregunta en el caso de Abelardo Lesprit. ¿Usted cree que llamen?
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0: Bueno, entramos a las noticias del resto del mundo. Irán golpea bases de Estados Unidos en Jordania tras ataques gringos a la isla en Hormuz. Atención amigos, porque el grupo de guardianes de la Revolución Islámica informó en las primeras horas de hoy lunes que sus fuerzas atacaron bases estadounidenses en Jordania, en una operación de represalia luego de que los Estados Unidos bombardeara más temprano instalaciones de la isla de Larak en el estrecho de Hormuz, donde se reportaron varios muertos y heridos, tanto militares como civiles. Entonces amigos oyentes, qué tristeza, ¿no? Estos bombardeos no se presentaban desde el mes de julio, si no estoy mal, retornaron. Medios árabes reportaron fuertes explosiones en el sur y este de Jordania, tras dos ataques con misiles iraníes. Agencias de prensa de la nación persa informaron que la represalia apuntó a infraestructura y hangares de casas en las dos bases aéreas de los Estados Unidos ubicadas allí en Jordania, un país árabe aliado de Estados Unidos. ¡Qué vergüenza el mundo árabe! Desde donde, según fuentes de Irán, se habrían lanzado las operaciones contra la isla de Hormuz. Aquí están, amigos oyentes, las imágenes. Irán responde con ataques a Estados Unidos. Ahí están entonces los misiles, amigos oyentes. ¡Ay, hombre! ¡Qué cosa esta guerra! Estados Unidos primero había atacado una isla en el Golfo de Hormuz, una isla iraní, y mató a civiles y a militares. Y en respuesta ahora Irán lanza misiles y drones a las bases gringas, ahí personal militar gringo, en Jordania. Atacamos con misiles balísticos la infraestructura técnica y de mantenimiento, así como las zonas de estacionamiento de los cazas enemigos, los cazas estadounidenses, en las dos bases aéreas estadounidenses de Kin Hussein y Al-Azraq, en Jordania, causando graves daños, dijo el CGRI en un comunicado. Horas antes, luego del bombardeo estadounidense contra la isla de Larak, frente a la costa de la ciudad portuaria iraní de Bandar Abbas, el CGRI había prometido un castigo al agresor y lo hizo. En este acto agresivo, el enemigo, refiriéndose a Estados Unidos y detrás a Israel, atacó la isla de Larak, lo que resultó en el martirio y heridos y heridas de varios de nuestros combatientes y compatriotas, dijo el cuerpo militar y añadió: los hijos del Irán Islámico responderán a esta acción y resultarán en el castigo del agresor. Esta acción fue un error estratégico y letal por parte del régimen de Trump en el marco de la guerra económica. Es un error que cambiará el equilibrio en contra de quienes lo planearon y tendrá graves consecuencias, alertó el portavoz de la Fuerza de Irán, general de brigada Hossein Mojavi. En mensaje en redes sociales tras el ataque estadounidense, que fue el primer acto militar, ojo, en un mes de la última escalada que enfrentó a ambas partes a finales de julio. Así que ya había pasado un mes donde todo estaba relativamente quieto a estas acciones que empezaron ayer y complementó hoy Irán. El enemigo pagará las consecuencias de este error tanto en el ámbito económico como en el militar. Bueno, los precios del petróleo con este ataque subieron más del 2%. Con el Brent volviendo a superar los $90 por barril después de que las fuerzas estadounidenses atacaran la isla de Irán en el estrecho de Hormuz. Los futuros del crudo Brent subieron, amigos oyentes, $2.22 hasta 90.32 durante dólares por barril, mientras que el crudo intermedio de West Texas, referencia en Estados Unidos, estaba en $85.41 en barril, un aumento de 2.01%. Y cabe recordar que estas decisiones de bombardear a Irán, si bien ellos dicen que lo hacen para recuperar el estrecho de Hormuz o el tráfico libre por el estrecho de Hormuz, también sirve como estrategia económica de quienes, aprovechando que estos precios varían de acuerdo a la tensión que haya, pues ganan con esto. Sí, hay quienes ganan en los negocios, quienes ganan en las acciones de guerra. Sí, en ese baja y sube de los precios por una acción militar, por una agresión militar, inmediatamente hay quienes se meten en el bolsillo una buena plata. Y si tú adviertes que vas a mandar el ataque antes de mandarlo, preparas a quienes van a ganar plata y tengan la disposición precisamente de hacer los movimientos para que cuando ya ocurre el ataque, tú tengas tus bolsillitos llenos de billete. ¿Bien? Bueno, amigos, tenemos más información, son las 9:46. Esto que nosotros vemos en Irán, hoy los bombardeos y todo esto, pues esto ha ocurrido desde la Segunda Guerra Mundial. La CIA, amigos oyentes, tiene dos ramas. Mucha atención. La CIA tiene dos ramas. La rama de la muerte, que es el ataque, la guerra y todo eso, y la rama de la propaganda. ¿Sí? Una de las cosas es la que hacen y la propaganda que se hace para luego tapar el horror que hicieron. Entonces son dos ramas, y esto lo hace la CIA. La rama de la muerte y la rama de la propaganda. Desde el año 1947, por ejemplo, a 1987, mataron a 6 millones de personas y derribaron 50 gobiernos democráticos desde la Segunda Guerra Mundial. En la rama de la propaganda, esa es la primera, la rama de la muerte, ¿no? 6 millones de personas muertas, derribaron 50 gobiernos democráticos. Esa es la rama de la muerte. Y en la rama de la propaganda, al mismo tiempo, hicieron más de 1947 películas y series de televisión que limpian la cara de la rama de la muerte. El que van a escuchar ahora es Gabriel Rockhill. Él es profesor y escritor estadounidense sobre cómo la CIA usa la táctica del palo, o sea, la pistola, y la zanahoria para imponer el capitalismo y su ideología de forma global. Mucha atención, amigos oyentes, que esto es lo que nos instruye sobre qué es izquierda y derecha, oriente y occidente, capitalismo, socialismo y todo esto. Véalo aquí. ¿Cuántas personas han leído un análisis riguroso de la historia de la CIA o de cómo opera la Agencia Central de Inteligencia?
4: Rigorous analysis of either the history of the CIA or how the Central Intelligence Agency operates. Just a quick show of hands, and it's not. I'm not.
0: Solo una muestra rápida de manos y no es una prueba. Solo estoy algo curioso.
4: How many people have seen either?
0: ¿Cuántas personas han visto una película de James Bond o Misión Imposible?
4: James Bond movie or a Mission Impossible movie.
0: Muestra rápida de manos, un poco vergonzoso, ¿no? La mayoría la alza.
4: Show of hands. A little embarrassing, I know. Okay.
0: Well, bueno, mi punto aquí es que la comprensión dominante de la Agencia Central de Inteligencia.
4: My point here is that the dominant understanding of the Central Intelligence Agency is media.
0: Es medida por la propia Agencia Central de Inteligencia.
4: Aided by the Central Intelligence Agency. I have a quick.
0: Tengo unas notas cortas aquí.
4: Quick notes here. So,
0: 1947 productos para la pantalla, o sea, programas de televisión y películas han sido apoyados por
4: 1947 screen products, TV shows and movies have been supported by the Department of Defense.
0: Han sido apoyados por el Departamento de Defensa y 114 productos de pantalla han sido apoyados por
4: and 114 screen products have been supported by the OSS, CIA.
0: La OSS, la CIA, el FBI, incluyendo estos productos largos.
4: FBI, including for one screen product, these are long-running TV.
0: Programas de televisión, sí, programas de televisión y de larga duración.
4: These are long-running TV shows like 24.
0: Como 24, Homeland, etc.
4: Homeland, etc. So, the James Bond film.
0: Las películas de James Bond, Misión Imposible.
4: Mission Impossible.
0: Hay muchos estudios al respecto, pero National Security Cinema.
4: A lot of great scholarship on this, but National Security Cinema.
0: Es uno de los libros sólidos sobre esto, ¿no?
4: Is one of the solid books on this. And so,
0: así que lo que ha hecho es que han creado la imagen de sí mismos.
4: What they've done is they've created the image of themselves so that people.
0: Para que la gente esté confundida acerca de cómo funcionan realmente.
4: People are confused about how they actually operate. This is important.
0: Esto es importante porque la Agencia Central de Inteligencia es.
4: Because the Central Intelligence Agency is, and it came out of the.
0: Salió de la Oficina de Servicios Estratégicos, que era el Servicio de Inteligencia.
4: Office of Strategic Services, which was the wartime intelligence service.
0: De tiempos de guerra y tuvo una historia larga con el M16 británico.
4: And of course, a deeper history of MI6 in Great Britain, who they learned from and then incorporated.
0: De quienes aprenden y luego incorporaron.
4: And collaborated with.
0: Incorporaron, perdón, con quien colaboraron. La Agencia Central de Inteligencia en gran parte tiene dos ramas.
4: The Central Intelligence Agency, they largely have two branches that are important.
0: Que son importantes. Una rama que ha sido ampliamente estudiada y comprendida.
4: One branch that has been widely studied and understood, Killing Hope by.
0: Killing Hope, de William Bloom, es uno de los mejores libros sobre el tema.
4: William Bloom is one of the best books on the topic, is the death arm.
0: Es la primera rama, como les dije, la rama de la muerte.
4: The Central Intelligence Agency,
0: la Agencia Central de Inteligencia, ha sido responsable de matar a mínimo 6 millones de personas en todo el mundo entre 1947 y 1987.
4: 6 million people worldwide between 1947 and 1987, according to,
0: de acuerdo,
4: 14 former
0: 14 exmiembros de la Agencia Central de Inteligencia que hizo un estudio.
4: Members of the Central Intelligence Agency who did a study in the late 1980s.
0: A fines de la década de 1980.
4: So that, there's that.
0: Así que este es el elemento, todos los golpes de estado,
4: of all the coup d'etat destabilization,
0: esfuerzos de desestabilización, etcétera, derribar un mínimo o intentar, de derrocar a 50 gobiernos extranjeros, la mayoría de los cuales habían sido elegidos democráticamente desde la Segunda Guerra Mundial, ¿verdad? Pero el otro elemento que es increíblemente importante y poco estudiado, y es una de las razones por las que me interesé, es la rama de investigación y análisis. El objetivo central de la CIA es internacionalizar las relaciones sociales capitalistas. Sea que lo haga a través del palo o, más apropiadamente, la pistola. O sea, que lo hagan a través de la zanahoria, o sea, la propaganda. A través de la zanahoria de la administración de las mentes de la humanidad global. El objetivo sigue siendo el mismo. Así que la CIA no es la historia realmente. La verdadera historia es para quien está trabajando la CIA. Trabajan para la clase dominante, capitalista, y para estados burgueses. Para administrar la población global.
4: Ralph McGee,
0: no es exactamente cómo pronunciar su apellido,
4: pero
0: él estuvo en la CIA durante 25 años y dijo que la función central de la CIA es la desinformación global. Su función es la desinformación global. Ahí está, amigos. Clarito, clarito lo denuncia este investigador norteamericano. Su nombre, Gabriel Rockshill, él es profesor y escritor estadounidense, y habla de los verdaderos propósitos de la CIA. Un gran plan de desinformación global para vender la idea y propaganda de que la idea capitalista burgués, ese sistema, es el mejor del mundo y el resto es una amenaza. Hacen ver a los Estados Unidos, a sus instituciones, a su ideario político como lo mejor. Y mientras los otros son los perversos, a pesar de que ellos, los que dicen ser los buenos, desde 1947 a 1987, cifras oficiales, han matado a 6 millones de personas. Han derribado 50 gobiernos elegidos democráticamente. Y después nos dicen en su propaganda que los malos son los rusos, que son los chinos, que son los iraníes. Y usted se les come el cuento, sin darse cuenta que usted se ha comido 1947 películas y series de televisión donde le hicieron creer, sin que usted se dé cuenta, eso, que ellos son los buenos y los otros son los malos. Aquí hay gente que, como uno hable de China medio bien, ¡oh! ¡Uy, Neil se volvió satánico! Sin saber que es China, simplemente por la propaganda que ellos creen que saben que es verdad. Cuando yo digo que Rusia, cule, mejor dicho, muchos se ofenden. Ay, Neil, yo te creía muy inteligente. Esto es lo que me hace opinar lo que opino. Que aquí, el que se ha presentado como bueno, ha sido lo peor para el planeta. Y así hay que decirlo. así no vaya con lo que tú crees. Y los otros, que te los presentaron como demonios, tampoco son santos, porque de eso no hay en el planeta, pero no son lo que nos hicieron creer. Son mucho menos de lo que nos hicieron creer. Y de los que se han presentado como los buenos, son muchísimo más malos de lo que nosotros nos imaginamos. Entonces, yo cuando descubro eso, yo sé quién es el enemigo, yo sé qué es lo que está destruyendo el planeta, yo sé quiénes son los que no debemos apoyar con su discurso morrongo, disque bueno, y cada vez que los tocan, hablan de quienes los tocaron son los perversos. No, los que los tocan, cuando lo hacen, es porque están hasta aquí, hasta las tetas de todos los que le han hecho. Es como en Gaza. ¿Hay quién es el malo en Gaza? Jamás. Ahí jamás salió porque algún día desocupados palestinos ahí, en una plaza en palestinos aburridos sin hacer nada, y armemos un grupo armado aquí para matar a los otros. No, la propaganda no nos deja ver que esa gente se armó porque están cansados de que los estén matando y desplazando. Tal vez si yo entiendo eso, digo, ya entiendo por qué salen esos grupos. Y si yo quiero que no existan esos grupos, no es bombardeando a los niños, es diciéndole a Israel, deja de hacer lo que estás haciendo, no joda. Y permite que esta gente tenga su nación digna, su territorio, con sus costumbres, con sus autoridades, y déjelo ser como somos otros en otros países. Entonces, eso a mí me hace cambiar de opinión. Eso a mí me hace entender que sistemas políticos apoyan más a eso y hay sistemas políticos que los atacan más, que los resisten. Pero bueno, también han creado ellos mismos el verso de que todo es lo mismo, sin saber que ese verso viene de ellos mismos. Para que si no te vas del lado de ellos, entonces no te vayas con nadie, porque todo es lo mismo. Entonces, todo el relato, amigos oyentes, toda la rama de la propaganda que han hecho, miren, 1947 películas, James Bond, con todas, Misión Imposible, todas, y la lista es larga, entonces se pone a

Rock Hill, dice, ¿cuántos de ustedes conocen las operaciones militares de la CIA? Alcen la mano. Dos, tres. ¿Cuántos de ustedes se han visto a James Bond? Todos alzaron la mano. O sea, ¿qué es lo que más la gente sabe? La propaganda. ¿Qué es lo que menos la gente sabe? Lo que han hecho esa gente. ¿Usted sabía que 6 millones de personas han muerto por acciones de esta gente de 1947 al 87? Ahora cuenta del 87 para hoy. ¿Cuánto subiría ese número de asesinatos? De la CIA, del Pentágono, de USA, el que dice ser lo más lindo y hermoso del planeta Tierra, que con su democracia y capitalismo es lo mejor del planeta. No, a mí no me engañan. A mí no me engañan. Y si usted me quiere hacer o señalar de otra cosa, compadre, bien pueda. Mi coquilla me hace. Porque ya cuando tú sabes y entiendes lo justo, lo que es verdadero, lo que es falso y toda esa vaina, puedes hacer un tipo de juicio distinto. Y muy seguramente, como sabemos, están las cosas con esto de la propaganda, muy diferente a lo que piensa la mayoría. Bueno, ahora el otro bloque, el bloque de la resistencia, el bloque que está mamado y aburrido del dominio de Occidente, se organiza. Viene organizando. ¿Le ha costado? Le ha costado. Porque no solamente tiene que pelear con las propagandas, con las películas que lo han hecho ver como los desgraciados, sino con un sistema de gobierno mundial que ha captado, por ejemplo, el mundo financiero, el mundo de los negocios. Es un mundo donde manda Occidente. Y Oriente se organiza y trata de encontrar soberanía. Miren ustedes. Vladimir Putin y Xi Jinping asistirán desde hoy a una cumbre en Kirguistán, o Kirguistán, si así se dice. Más de una docena de líderes que conforman este organismo que se llama la Organización de Cooperación de Shanghái. Atención, Vladimir Putin de Rusia, Xi Jinping de China y más de una docena de líderes más se reunirán desde hoy lunes en Kirguistán para una cumbre de dos días de la Organización de Cooperación de Shanghái. Identifíquenla, se llama la OCS. Un bloque regional que pretende contrarrestar la influencia de Occidente. Esta es la contraparte del poder occidental. No vayan con el mismo cuento chimbo de que estos son iguales que los otros, que ellos son, hacen lo mismo, todos defienden el sionismo. No, no. Esta gente está luchando contra el poder de Occidente. Son enemigos. Son enemigos. Ay, ¿por qué entonces cuando Bush vaya, o perdón, cuando Trump vaya, le dan la mano, se dan la mano? Ah, esa es la prueba de que son amigos. Son relaciones diplomáticas, señor. No quiere decir que sean amigos. Son relaciones diplomáticas de donde no la tengan, ya nos hubiéramos matado en una tercera guerra mundial. Todos. El grupo se celebra su 25 aniversario, porque fue creado en 2001, y reúne a Rusia, China, India, Pakistán, Irán, cuatro países de Asia Central y Bielorrusia, aliados de Moscú. O sea, este es un bloque, este es el bloque oriental, la contraparte del nuevo orden mundial que hoy gobierna el mundo occidental. A su llegada a Bishkek el domingo, Xi, el presidente chino, elogió lo que describió como un periodo dorado en las relaciones con el Kirguistán, país de Asia Central, mientras China profundiza su influencia en una región históricamente dominada por Rusia. Putin y Xi ya han utilizado anteriormente las cumbres de la OCS para promover la visión, perdonen, vamos a ampliar un poquito aquí, para promover la visión, su visión de un mundo multipolar, y presentar un frente unido contra Occidente. ¿Quién gobierna Occidente? El sionismo internacional a través de Estados Unidos. Y estos manes se están buscando hacer frente a ese sionismo occidental. La cumbre tiene lugar 4 años y medio después de la invasión de Ucrania por parte de Moscú, y 6 meses después del inicio de la guerra entre Washington y Teherán. Irán estará representado por su presidente Pezeshkian. Irán es la reciente incorporación a los OCS, se llama. Putin, Xi, Pezeshkian

0: así como Modi, el presidente de la India, y Shehbaz Sharif, de Pakistán, tienen previsto participar en una sesión plenaria prevista por el líder Kirguis Sanjaparov. También se espera la presencia de Recep Tayyip Erdogan de Turquía, aunque su país no es miembro oficial, y este Erdogan no es de confiar. Ese patea con las dos piernas, lo que más le convenga. Además, se prevé que Putin mantenga conversaciones bilaterales por separado con Pezeshkian de Irán y con Xi de China, entre otros líderes, según lo ha declarado el portavoz del Kremlin, Yuri Ushakov. Entonces, este es el grupo que le está disputando el orden mundial a los del actual. Estos promueven un orden multilateral, donde no sea un solo mandando, el poder unipolar occidental, que en este momento lo ejerce Estados Unidos como títere, y atrás está el sionismo. Este poder tendrá que enfrentarse con los que quieren armar el Gran Israel. Sí, estos tendrán que enfrentarse a los que quieren armar el Gran Israel. Y por eso Irán está contra, si lo ven, está contra Israel y Estados Unidos, hace parte de este grupo. Son enemigos, son contrarios. ¿Cuál es mejor o peor? Tenemos que analizar qué ha hecho cada uno. Ya mostramos que 6 millones de desvividos se ha llevado la CIA encima con todas sus cuestiones y 50, por lo menos, 50 derrocamientos de gobiernos que no le son amigos. ¿Eso lo ha hecho del lado oriental? Esas son las preguntas que tenemos que hacer. Más allá del relato, las acciones. Rusia e Irán, dos de los estados más sancionados del mundo, han intensificado enormemente sus vínculos militares y económicos desde que Moscú invadió Ucrania. El presidente de Estados Unidos, Donald Trump, ha advertido a Moscú y Pekín de que no armen a Irán. La reunión de Putin con Pezeshkian se reduce pocos días. Ah, miren, esta es la otra cosa que les iba a decir. Donald Trump ha advertido a Moscú y a Pekín que no armen a Irán. Pero todo Occidente arma a Ucrania y no hay problema. ¿Sí se dan cuenta? Donald Trump advierte que si Moscú y Pekín ayudan a armar a Irán, se meten en un problema. Pero cuando el Reino Unido, cuando Estados Unidos arman a Ucrania, sí lo pueden hacer. Y no hay problema. A pesar de que Irán ha sido bombardeado ya varias veces por Israel y por Estados Unidos. Y si se quiere defender con la ayuda militar de Moscú y Pekín, entonces ahí sí es malo. Pero como Rusia invadió Ucrania, entonces, y está en guerra con Ucrania, Ucrania sí puede recibir ayuda militar de Occidente. Oye, pero ¿por qué el desbalance? Ah, porque unos se creen los dueños del planeta y otros dicen, ya estamos mamados de eso. Ahora, Moscú y Pekín han querido, por ahora, ser cautos en la cuestión, porque saben que como se vayan de frente, la Tercera Guerra Mundial se desata. La reunión de Putin con Pezeshkian se produce pocos días después de que el director de la CIA, John Ratcliffe, realizara un inusual mensaje a Moscú, y los medios de comunicación estadounidenses especulan con qué podría haber abordado los temas de Ucrania e Irán con sus homólogos rusos. La OCS, se ha centrado históricamente en cuestiones económicas, pero ha cobrado impulso en los últimos años bajo el liderazgo de Moscú y de Pekín. Además de sus 10 miembros, cuenta ahora con 15 socios de diálogo, entre los que incluyen Turquía, Arabia Saudí y Qatar. Esos tres, esos patean con ambas piernas. También tiene dos países observadores, Afganistán y Mongolia. La declaración fundamental de los OCS afirma que el grupo no es una alianza dirigida contra otros estados. Sin embargo, Putin y Xi han pronunciado en repetidas ocasiones discursos antioccidentales durante sus cumbres. En la reunión del año pasado, Putin acusó a los países occidentales de provocar la guerra en Ucrania, mientras que Xi denunció actos de intimidación en referencia a las tensiones entre Estados Unidos y China. Ahí está. Entonces, ya usted sabe que hoy empieza una reunión de los OCS. Es un grupo de 10 países orientales que buscan la cooperación, la colaboración, unirse ante el dominio occidental. ¿Vale? Eso es importante tenerlo ahí clarito. Lo otro, amigos oyentes, es que esto nos permite entender, no es que Xi Jinping y el otro también van en la avenida de la chiquita. No, no se la están preparando. Al contrario, si hacen lo que quieren, del otro lado estarían preocupadísimos. Pero usted tiene que saber algo que no interpreta. Hay diferencias que son las que hacen posible estas tensiones. Vámonos con el chat, amigos oyentes.
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0: Bien, amigos, entramos al chat aquí en vivo y en directo, compartiendo lo que ustedes sienten y piensan. Creo que vamos a tener que irlos directos porque tengo un problema con el programa que utilizo para que ustedes puedan ver los mensajes en pantalla. Eso es un programa que saca los mensajes de el YouTube y los pone en la pantalla. Como esto que estoy haciendo ahora. Para que ese mensaje de María Elena López salga allí en la pantalla y ustedes lo lean, tengo que instalar un programa. Resulta que el programa está teniendo como problemas porque no me está poniendo lo que ustedes dicen. Entonces voy a leerlo directamente de el YouTube. María Elena López dice, no lo voy a poner en pantalla, ¿ok? ¿Cómo quito esto ahora? Se me olvidó quitarlo. Clear, clear, clear. ¿Cómo es la cosa? Esperemos que... Clear. Listo. Saludo a María Elena López desde la ciudad de Cali. Hola, buenos días para todos. Triste con lo que está pasando, pero vamos a ponerlo acá, de frente. Ahí. Pero triste en lo que está pasando, pero más triste es lo que el pueblo no despierta, con todo lo que ha hecho la derecha y la ultraderecha durante muchos años. Eso es lo que pasa, la gente no está informada lo suficiente. Ingrid Hernández nos saluda desde Cartagena, un abrazo para ella. También Cristina Jaraba está conectada desde Santa Marta. Leti García nos saluda desde Ciudad de México. También está con nosotros Armando, que dice, buenos días a todos los presentes, un saludo desde Barinas, Venezuela. Ormilson Álvarez con sus mejores pulsares. Ángela Pérez dice, o Mejía, saludándonos desde Querétaro. Neil, mi niño Santiago está cumpliendo 10 años, le mando un abrazo fuerte de luz. Un feliz cumpleaños para Santi, que está de cumpleaños, 10 años, que los cumplas feliz, Santi. También María Suárez dice, buenos días, Neil y YouTube videntes, dejando mi like y abrazos para todos. También Silvana González desde la República Dominicana. John Ayala, buenos días desde Soacha, Cundinamarca. Mariposa, muy buenos días, familia de Visión Noticiosa. Gracias, Neil, por las noticias. Un abrazo. Nancy Franco dice, buen comienzo de semana desde Villavicencio. Mariposa también, salgan del chat y den el me gusta, like, antes de que se olvide. Eso es así, salgan, pongan el like. También Sonia Silva nos saluda. Hola, buenos días. Edwin Castaño, hola. Él está allá en Aruba. También Mary Rojas desde Bogotá, ¿no? Hola, buenos días para todos por aquí, reportándome. Yo te veo todos los días, así mi reporte, ahí estoy, un abrazo y feliz inicio de semana, así no me reporte. También Edka nos dice, desde Argentina, te saluda Edka. Chi, Neil, el mejor noticiero, nos ayuda a despertar, éxitos, mi amigo. También Hernando Molina, saludos señor Neil y los participantes de este buen noticiero, gracias Hernando. Eliana Gómez, hola, buenos días. Algo está pasando cuando a Neil le salen los mensajes, sale diferente porque aquí en el chat están bien las ideas y cuando las lee o sale a él, sale distorsionado. Algo pasa, raro, ¿no? Bueno, no es raro, solo que el programa que utilizo para mostrarlos en pantalla está fallando. el YouTube no está haciendo nada, no los está interceptando, no los está dañando, no hay conspiración en eso. También dice Hernando Molina, es evidente que los que viven en la guerra mantienen informados a ambos bandos y jamás van a estar en desacuerdo, van a estar en acuerdo con la paz. Claro, van a evitar siempre la guerra. Nancy dice, sí, de acuerdo, ahora solo saludo por esto que dice Eliana. Salen los mensajes de este... Ay, escriban, no hay ningún problema. Escriban, no hay ningún problema, no hay nada raro, no hay conspiración, no hay nada. Es que el programa que utilizo para ponerlos en pantalla se dañó. Por eso sale distorsionado. Pero no hay problema. Margarita dice, a las lanchas del Caribe fueron bombardeadas por gringo y dijeron sin probar que eran narcos. Ahora bombardean sin probar acusados guerrilla y terroristas. Y los de adentro del gobierno son angelitos. Ángela Mejía dice, el video montado de Abelardo que sacan en los medios oficiales para mostrar a su Mesías Salvador, todo un fraude, porque si en realidad ese tipo se muestra a los damnificados, lo linchan. Rosa Yasno también está en sintonía. John Ayala dice, ni semana ni paracol. Margarita dice, pronto este payaso va a bailar el ridículo ritmo de Trump. Bailar el ridículo ritmo de Trump. Como lo ridículo de Firmes por la Patria, Perdón por la Plata. Saludos, que es el exclusivamente de los militares y no de civiles ridículos. Sandra Sandoval dice, muy buenos días Neil y RCPCistas, deseándoles bien comienzo de semana, siempre con la mejor noticia y un café. Abrazos desde Aguachica. John Ayala dice, la propaganda de YouTube interrumpe visión noticiosa y queda mudo Neil. Sí, miren, ustedes deben saber que están viendo este video a través de una plataforma que no es pública. Esta es una plataforma privada. Esta es una empresa, se llama YouTube. ¿Sí? Y ellos monetizan los contenidos que nosotros hacemos en vivo. A mí me pagan, no mucho, como $50 al mes, por las propagandas que ellos montan en mi video, en mi noticiero. ¿Ok? Si a usted no le gustan las propagandas, porque interrumpen, recuerde, usted está viendo a través de un medio de comunicación privado, una empresa privada, se llama YouTube. YouTube es un negocio. Y si usted no quiere ver las propagandas, ellos le ofrecen el servicio de, ¿cómo se llama eso? Usted paga una mensualidad, creo que son 15 mil, 20 mil pesos. Y ya usted, el video mío y todos los videos, no le van a poner ninguna propaganda. ¿Qué quiero decir? Las propagandas que para usted son incómodas, y lo son lo que los generadores de contenido se ganan por el trabajo que hacen. Es como cuando usted ve televisión normal, usted está viendo el noticiero y después se van a comerciales, ¿cierto? Esos comerciales le pagan el sueldo a todos los que trabajan en ese noticiero y todo. Viven del comercial. Acá es igual. Acá ponen, no solamente en el mío, sino en todos, comerciales. Porque así gana YouTube y así ganan los que generan contenidos. Ese es el negocio. Cuando los canales son muy pequeños, no nos dan mucho. Cuando los canales son muy grandes, esas propagandas le hacen ganar buen dinero. ¿De acuerdo? Entonces, entendamos el negocio. Si usted no quiere, le fastidian los comerciales en Visión Noticiosa o en cualquier video que esté haciendo,

0: o puedo subir este payaso al poder. Ahora esos políticos son copia y pega. Bueno, ya saben cómo, propaganda que se metió en las redes sociales, diciendo que Petro era la desgracia de la humanidad y Cepeda sería la desgracia de la humanidad. Y luego, ¿qué hicieron? Con fraudecito ahí en las elecciones y llegó. Ángela dice, los medios oficiales están para levantar y aplaudirle las mentiras y payasadas a Abelardo y los religiosos patrióticos, mientras le digan viva Cristo Rey, ven a ese payaso de Mesías. Nancy Franco dice, saludos y en sintonía, un abrazo también a Abigail, la, de verdad, qué porquería, dice ella. De verdad, qué porquería, supongo que Abelardo. También nos dice Ángela, todos los días tenemos que tragarnos el sapo de Abelardo hasta que salga. Yo pregunto si la oposición podrá hacer la resistencia que se necesita y no empiecen con divisiones internas para que ellos tomen más fuerza. Miren, Ángela, para que se te quite la cuestión, acéptalo. Hay que aceptarlo. Es el presidente de Colombia. Nos guste o no nos guste. Ya. ¿Qué tenemos que hacer? Vigilar. Ya, ser resistencia. Pero ese es el presidente. No hay que, ay, que este es el presidente. Ya, superémoslo. Ahora hay que estar pendiente de lo que hace y lo que no hace. Las malas cosas que haga para el pueblo, pues el pueblo tiene que salir a reclamar. Y las buenas cosas que haga, hay que aplaudírselas. Esa es la democracia. Esa es la democracia. Entonces, tal vez ustedes aprendan que la democracia no es la maravilla que nos han dicho. La democracia, se puede haber una manipulación y te cambian algo que venía y tal. Y con eso tal vez ustedes entiendan por qué la China ha logrado lo que ha logrado en menos de 10 años. Porque ellos no se ponen con esa vaina de que hoy es este y después cambian a otro. Un solo partido gobernando. Entonces, eso desde el capitalismo, la CIA y todos lo ponen como el diablo. ¿Sí ve cómo nos engañan? Entonces, cuando una nación logra enfocar su futuro a través de una sola forma y le da continuidad, se pueden lograr cosas. El tema es que se haga lo contrario, que una sola forma esté para destruirlo, destruye todo. Esa es la desventaja de la democracia. Osvar, que es Oscar, nos dice, excelente inicio de semana, amigo Neil, gusto saludarte. Lo mismo para ti, Oscar, un fuerte abrazo para ti, Ángela. También Eliana Gómez dice, mínimo a Murcia lo van a desvivir. José de las Salas también nos saluda, ojo, dar like. Rodolfo Álvarez desde Bucaramanga en sintonía. Edgar Rafael dice, Bolívar insistía en unificar América para resistir a la noción eufemística del norte. Eufemista del norte. Pero no pudo. Lo destruyeron. También Wilmar Posada nos saluda, gran día para todos, que tanto influye la ayuda de los locales en las invasiones y las mal llamadas conquistas. Raúl Gautier nos saluda desde Cartagena, Uva también desde Cali. Es que definitivamente familia y noticiosa, nadie. Necesitamos un sistema nuevo a ver cómo nos va. Ángela también dice, gracias a Cerimedo, está Abelardo ahí acomodado. Raúl dice, el Filipichín subió por el software que denunció Gustavo Petro desde hace tiempo. No solamente por eso, ¿eh?, sino que hubo gente que votó por él. Tenemos que aceptar que gente votó por él. No, que lo puso la registraduría, sí, ayudó y bastante. Pero hubo gente que votó por él. Y ese pedacito de que hubo gente que votó por él es el que no hizo daño. Porque en un país serio, de gente seria, de gente bien informada, Abelardo queda en esa elección detrás del último. Oye, hubiese podido quedar la una, la otra y tal, pero Abelardo jamás hubiese quedado. O sea, jamás una persona se le hubiese ocurrido, informada, clara y todo esto, sin la manipulación de Cerimedo y toda esta vaina, jamás se le hubiese ocurrido votar por este man. Sí, es que es eso, es una desgracia de personaje. Oye, hubiese sido mejor Paloma con todo lo que es el uribismo. Imagínate tú decir eso. María también nos dice, feliz día para todos. Con todo respeto, me parece que ya podemos dejar de echarnos las culpas unos a otros con esta retórica de la elección. Ya el fraude está demostrado en toda América. No elegimos. Elegimos manipulados. María también dice, bendiciones. También Amanda dice, el caso Cerimedo en Colombia. Cerimedo. El caso Cerimedo en Colombia. Bueno, ahí leí todos los mensajes, pues ahora con la imagen reflexión de Lili. Bueno, ¿qué nos dice Lili hoy en su imagen reflexión? Dice lo siguiente. Dice, a ver, no leo muy bien. Permítete brillar sin el deseo de ser visto. Ahí está. Permítete brillar sin el deseo de ser visto. Cuando tú estás haciendo algo porque quieres que te vean, no dura mucho. Cuando estás haciendo algo porque realmente se sale del corazón, eso dura bastante. Es sostenible en el tiempo. Por eso, permítete brillar sin el deseo de ser visto, ¿ah? Pilas, pues. Bueno, listo, amigos. Nos vamos. Nos vemos mañana a las 8. Cuídense mucho. El like, el me gusta, si les gusta, ¿no? Si no les gusta, dislike. No hay problema. También sirve, ¿ah? El dislike también sirve. Usted cuando entra a un canal y le da rabia lo que están diciendo, ¡ay, ese desgraciado, ¿qué hizo eso? Y le da dislike, ¡ay, lo está ayudando! O cuando comenta, ¡oye, tú eres un desgraciado! Gracias, porque lo estás ayudando a que ese video se vea más. Sí, cuando usted está viendo un video y reacciona, no importa si positivo o negativamente, y escribe, no importa si bueno o malo, le está haciendo un favor al canal. Está haciendo que YouTube lo mueva más, porque a YouTube le interesan los videos que generen reacción, que generen interés, buena o mala, no le importa. Entonces, un consejo, cuando a ustedes no les guste un canal, cuando a usted no le guste algo que esté diciendo algo, no le diga nada. Porque cuando usted le da el dislike, cuando usted escribe, está ayudándolo para que le llegue a otro. Por eso hay personas que cuando uno dice algo que no le gusta, gracias, estás ayudando al canal. Nos vemos, cuídense mucho. Visión Noticiosa es la otra cara de las noticias. Chao, chao.
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Hola, ¿qué tal amigos? Bienvenidos a Descubriendo con la Certeza en la Búsqueda de la Verdad. Ya fin de semana, viernes de investigación, para traerles este tema que tiene que ver con Viracocha. Viracocha, el otro maestro civilizador, pero de los Andes. Ya habíamos estudiado uno la semana pasada, que fue Quetzalcóatl, un maestro de conciencia civilizador, pero también en el sur del continente, hoy llamado de América. Entonces encontramos otro personaje llamado, conocido así, como Viracocha, el maestro civilizador, ya en los Andes. Esto suena muy interesante, amigos oyentes, porque hoy vamos a descubrir que estos personajes que vinieron desde hace, bueno, muchos años desde el universo, para compartir, para entregar conocimientos, para civilizar, para aportar en el crecimiento de nuestras comunidades prehispánicas, al profundizar conoceremos de un plan muy interesante. Les prometo que luego de este especial estaremos investigando sobre otro maestro civilizador, otro maestro de conciencia y civilizador en nuestra América. Me refiero a Bochica. Así que tenemos a tres: Quetzalcóatl, hoy hablaremos de Viracocha y nos faltaría uno, que es Bochica. Recuerden estos personajes que nuestros ancestros en esta región del mundo pues recibieron su visita, sus conocimientos, como también este mismo tipo de ser humano estelar, lo ha hecho en diferentes regiones del planeta. Lo que podemos decir es que ninguna región del planeta donde hayan humanos, donde haya civilización, no ha dejado atrás, no ha quedado atrás para ser visitada por seres que vienen como maestros de conciencia y sabiduría, civilizadores, a aportar para el crecimiento. Fuera o aparte de la rebelión, amigos oyentes, estelar, refiriéndome a los extraterrestres negativos. Así que bienvenidos a un capítulo más de, como ayer aprendíamos, recuerdan el tema que desarrollamos sobre la exopolítica, cómo la relación de seres extraterrestres con los humanos dejaron unas consecuencias, en este caso, como lo vamos a analizar hoy, positivas. Iniciemos. Entonces, empecemos con lo que se conoce de primera mano sobre este personaje, Viracocha, también escrito como Huiracocha, o Huiracocha, es una de las figuras más importantes de la cosmogonía andina prehispánica. Para los incas, era el gran dios creador, el ser que existía antes del sol, la luna y los demás dioses. Cabe resaltar, para comprender este tema, que nuestros ancestros conocieron de la visita que tuvieron sus ancestros, ¿vale? Para nosotros, quienes nos cuentan estas historias son nuestros ancestros más cercanos, prehispánicos. Pero a ellos, estas historias se las contaron otros. Porque cuando ellos narran, cuando ellos relatan y estos conocimientos son recogidos por quienes llegaron de España para contar estos mitos, ya eso, amigos oyentes, era historia muy antigua. ¿Vale? Esto es importante. Hoy les voy a mostrar una línea del tiempo que será muy interesante para establecer los tiempos de la llegada de Quetzalcóatl, Viracocha y Bochica. Para que entendamos también que cuando se cuentan estas narraciones, quienes nos la cuentan son nuestros ancestros más cercanos. Para ellos estas historias serán antiquísimas, milenarias. Y al ser así, milenarias, evidentemente se le agregó mucho, pero con respecto al tema de que estos personajes eran dioses, o que los relacionaron con Dios creador, con un Dios creador, que eran antes de la existencia del sol, la luna y los demás dioses. Esa visión es propia de la versión más cercana a nosotros de nuestros ancestros. Y, claro, se aleja un poco, se acerca en otros aspectos, como lo vamos a estudiar hoy,
de la visión original de los tiempos, de los años en los que Viracocha estuvo en los Andes suramericanos. Eso que les estoy diciendo es muy importante para que tengamos en cuenta el entendimiento de estos temas. Bien, además, considerado también el señor del mundo, surgió del lago Titicaca para crear el cielo, la tierra, los astros y los primeros humanos. Es venerado tanto por su poder creador como por su rol civilizador. Entonces, lo conocían o lo relataron nuestros ancestros más cercanos como un dios creador y además también un ser civilizador. En el primer caso, pues que es creador de lo que vemos, es la explicación que le dan nuestros ancestros, y siempre lo voy a decir, nuestros ancestros más cercanos a estos personajes que vinieron de las estrellas. Pero también al tiempo, amigos oyentes, lo muestran como alguien que vino a enseñarles muchas ciencias, astronomía, por ejemplo, agricultura, justicia, también cómo interactuar entre ellos, formas de organizarse, entre otras cosas. Así que, ya entendiéndolo desde el punto de vista nuestro y descubriendo, sabemos que dioses no son los que habitualmente pues creemos. Son personajes, en este caso, que aparecieron como grandes maestros de conocimiento y de sabiduría. Más allá, porque cuando estos llegan aquí, ya la humanidad existía. No son los creadores como tal de la raza humana, en ninguno de los casos de las teorías que se muestran, sino que son maestros civilizadores, llegan ya para acompañar a la humanidad en su trasegar, en su desarrollo, en su impulso, en su avance, en su evolución. Esta también es otra clave para que entendamos esa relación de estos visitantes con nosotros los humanos. Ok. Un punto importante, vamos a recordar sus más importantes enseñanzas. Podemos notar que antes de Viracocha, la tierra andina, las tierras del sur del continente americano, vivía sumida en un tiempo oscuro y habitado por gigantes desobedientes. Su primer gran legado fue traer el orden, o sea, el orden del cosmos, frente al caos. Al encontrar esto en la investigación, no pude dejar de pensar lo que ocurría antes de que ocurriese o que se efectuara la limpieza, la purga que hizo la gran hermandad cósmica solar sobre aquellas figuras, aquellos seres no nativos del planeta Tierra, los extraterrestres o los caídos o los de la rebelión, que entre ellos se encontraban también los gigantes. Por eso, cuando dice aquí que antes de que llegara Viracocha, la tierra andina vivía sumida en un tiempo oscuro, o sea, un tiempo de caos, habitado por los gigantes. Estos son los Nefilim, estos son los caídos. Estos son también incluso los descendientes o hijos de los que cayeron, o los semidioses, mostrando que la llegada de Viracocha es posterior al ajuste que se presentó contra esas civilizaciones negativas que llegaron aquí. ¿De acuerdo? Entonces, lo planteo de otra manera para ser más explícito y hacerme entender. Siempre marcado, recuerden, un tiempo en el que llegó lo que podríamos denominar la justicia eterna, la justicia de los cielos, la justicia de los guerreros estelares, en los que a su llegada marcaron un antes y un después en la vida de los seres humanos. Un antes cuando las civilizaciones negativas llegaron y controlaron gran parte del territorio en los antiguos territorios o continentes como Atlántida, Lemuria y un lugar muy especial del que hoy vamos a hablar nuevamente, Mu. En ese caso, con otra tendencia, no igual a la Atlántida y la Lemuria. Estas dos primeras fueron habitadas por habitantes estelares negativos, mientras que la tercera, Mu, es considerada una tierra, un continente al que llegaron civilizaciones positivas para acompañar a la humanidad. Bien, pero decía que en ese corte de tiempo, para llamarle así, la Hermandad Cósmica Solar hace el ajuste en lo que tradicionalmente se denomina el diluvio universal, que no es que solo haya llovido y esa fue la forma de contrarrestar a estos seres caídos, no.
es una de las de los tantos fenómenos, en este caso natural, que se presentaron en todo este contexto de ajuste planetario para exterminar la raza invasora. Luego aparece un periodo nuevo, que es el periodo postdiluviano, y es ese periodo postdiluviano donde aparece Viracocha en los Andes. Aparece Bochica en la sabana de Bogotá, ahí con los muiscas, y aparece Quetzalcóatl con las culturas mesoamericanas, postdiluvianas. ¿Por qué? El dato es que antes de que llegaran ellos, la humanidad vivía un tiempo oscuro, o sea, el tiempo prediluviano, en el que estaba habitado por los gigantes. La misma cosmogonía lo deja ver. Miren cómo encajan las historias. Bueno, si vamos conociendo varias de ellas y vamos pudiendo organizar, digamos, la línea del tiempo. Les recuerdo que hace apenas como 15 días hice aquí un programa para ustedes que se los recomiendo si aún no lo han podido ver, en el que comparto esa línea del tiempo no contada, la historia no contada en la historia. Allí hablamos de un espacio que no es narrado en los libros de historia y que realmente ahí podemos encontrar hechos como los que estoy ahora mencionando. Bueno, entonces ese era el mundo antes de la llegada de Viracocha, un mundo oscuro, habitado por estos gigantes, y llega él para colocar el orden. Veamos. ¿Qué enseñó? ¿Cuáles fueron sus enseñanzas? Agricultura y oficios, esto es importante. Agricultura y oficios. Enseñó técnicas avanzadas de cultivo y la domesticación de plantas, por ejemplo, como el maíz y la papa. Importante alimento en la dieta de los habitantes del sur de nuestro continente. La papa, el maíz y la papa. Además de las artes textiles y la metalurgia. Miren también que la metalurgia, la ciencia para moldear los metales, también fue una herencia de conocimiento estelar, en este caso específico del visitante conocido como Wiracocha, o Wiracocha o Viracocha. Artes de los textiles para tejer, hacer sus ropas. Bien, también tenemos, y sigamos estudiando aquí en Descubriendo, esto resulta sin duda alguna muy interesante, ¿verdad? Vamos a seguir viendo qué más enseñó Viracocha. El lenguaje y la vestimenta. Así es, otorgó a cada etnia andina, en esta región de los Andes, su idioma propio y los trajes tradicionales que deberían usar para distinguirse unas de otras. Se puede considerar también que el aymara, varios de estos lenguajes que se les conoce incluso como lenguas dulces, ¿sí? Alguna vez aquí hablé de las lenguas, de los idiomas, como herencia de civilizaciones extraterrestres. En este caso, de carácter positivo en los Andes, el aymara y otros más, amigos oyentes, se constituyen en lo denominado lenguas dulces. ¿Por qué se les dice así? Porque son lenguas que sus palabras, sus letras, la conjugación y su pronunciación o pronunciamiento son características de un idioma dulce, amoroso, propio de quienes lo enseñaron. Pero si vamos, por ejemplo, a los idiomas que en la Torre de Babel los amigos de Yahvé, es decir, los del Imperio de Draco, transmitieron, ya estos son lenguajes agresivos, con una estructura gramatical compleja y sonidos guturales animalizados. Entonces, miren esa diferencia, es muy interesante en el estudio de las mismas. También otra de las cosas que enseñaron, o que enseñó en este caso Viracocha, fue la vida en armonía. Instruyó a los humanos a vivir en paz, bajo principios de ayuda mutua, esto llamado comunitarismo, respeto y equilibrio con la naturaleza. El entendimiento que la naturaleza es la madre tierra, la Pachamama, todos esos conocimientos que incluso aún conservan nuestras culturas andinas, las culturas, las etnias más tradicionales de nuestras tierras, siempre tienen ese respeto
con el equilibrio de la naturaleza. De hecho, se levantan contra aquella industrialización moderna, contra el famoso progreso que busca destruir la madre tierra, buscando sacar de ella el mayor provecho. Eso es una desconexión propia enseñada por las civilizaciones regresivas que llegaron al planeta. En este caso es un respeto y equilibrio con la naturaleza. El comunitarismo, el entender que no podemos vivir o no deberíamos vivir en sociedades jerarquizadas, sino en sociedades donde nos podamos compartir, nos podamos complementar, ¿verdad? Que no haya la simple solidaridad, sino también, amigos oyentes, el que se extienda la mano esperando también recibir, en el equilibrio del yo soy tú y tú eres yo. Estas son enseñanzas que van dejando las claves por el sentido de las mismas que estos personajes que llegaron, como el que estamos hablando hoy, Viracocha, es como el Jesús de estos lados. Sí, si usted considera que Jesús fue el primero y el único de los grandes hombres que llegaron aquí para hablar de espiritualidad, usted se equivoca. Usted solamente está influenciado por lo que la Iglesia Católica creó en el 325, un mito, rito y principio de adoración en un solo personaje. No, no podemos ver esto así. Entendemos ya con esto que los conocimientos que las humanidades debían recibir, los recibieron en todo rincón. Repito el término para que lo tengan allí y lo anoten en su lenguaje de investigación. Maestros de sabiduría, conocimiento y sabiduría, y civilizadores. Maestros de sabiduría, civilizadores. Bien, entonces, cuando se habla de vida armónica, evidentemente aquí no estamos hablando de una raza degenerada, regresiva, que impulsa la guerra. No, no, no. Aquí estamos hablando de seres humanos estelares, de impulso de ascenso, en el que enseñaron la armonía, la agricultura, incluso también la astronomía. ¿Qué más podemos entender de su enseñanza? Leyes y justicia. Bueno, estableció las primeras normas sociales y de buen gobierno, justo y equilibrado, donde era importante el consenso. El consenso fue enseñado por Viracocha a las primeras comunidades. Incluso, si usted estudia hoy esto, nuestras comunidades ancestrales todavía hablan del consenso. No que gana en las democracias de nosotros hoy, que gana el que más apoyen y el que menos apoyo perdieron. Entonces quedan las minorías y las mayorías. En esa época no. Incluso los actuales ancestros, nuestros actuales hermanos de las razas originarias, nos hablan de lograr consensos para que no haya ni ganadores ni vencedores, sino que quedemos satisfechos. Claro que para que los consensos puedan funcionar tiene que haber un nivel de conciencia elevado, donde yo pueda pensar en el otro, mientras que nuestras actuales estructuras sociales nos ponen a pensar primero en nosotros y después en el otro. Bajo ese condicionamiento, el consenso nunca podrá aparecer. Cuando aprendamos de que somos parte del todo y el todo está en nosotros, entonces dejaremos nuestras posturas egoístas, nos podremos, amigos, conectar en el comunitarismo y además de esto, en el consenso. Y no existirían las guerras y todo esto que hoy vemos nosotros por los egos, por el poder y todo esto. Dos planteamientos de leyes y de justicia, de establecimiento de nuevas formas y gobierno. Dos formas. Esta de nuestros ancestros, ejemplo Viracocha, ya habíamos hablado de Quetzalcóatl, y la otra, el modelo Anunnaki, el modelo extraterreno del Imperio Draconiano con sus reptiloides, que es una vaina jerarquizada, los de arriba y los de abajo. Y los que más tengan fuerza por encima de los que no la tengan. Ese es el contraste. Por eso usted hoy debe considerar qué es lo que más se acerca en nuestro contexto, en nuestro entorno, en la defensa de la vida, la defensa del medio ambiente, la defensa de las buenas costumbres, del buen juicio, de la conexión con el otro. El yo soy tú, tú eres yo.
el que está equilibrado en el dar, pero también en el recibir, en el que sabe complementarse y no competir. Todas estas son las enseñanzas que vinieron de allá, de esas estrellas, de ese mensajero llamado Viracocha o Viracocha. Además, amigos, enseñó un plan de comunidad. Enseñó un plan de comunidad. Ah, bueno, me faltó algo, ¿no? En la primera parte, estableció las primeras normas sociales y de buen gobierno. Aquellos pueblos que rechazaron sus... Esto es más importante y se me había olvidado. Fíjense esto. Aquellos pueblos que rechazaron sus mandatos morales fueron castigados o convertidos en piedras. Origen mítico de los monolíticos de Tiahuanaco. Fíjense, esto me llamó la atención y quise comprender esto más allá del mito. Porque evidentemente cuando ustedes leen esto aquí suena como algo mitológico, simbólico, ¿no? Quiere decir que en medio del proceso civilizatorio se pudieron encontrar fuerzas aún o rastros negativos en las civilizaciones, en este caso andinas, rastros de lo que habían podido dejar los dioses reptilianos, porque también estuvieron aquí. Así que cuenten que así como en la antigüedad llegaron en otros lugares estas enseñanzas negativas, por acá también. Cuando llega Viracocha, en el caso de los Andes, se hace una reestructuración social, espiritual, de leyes, de justicia, todo esto que les acabo de explicar. Pero habían quedado restos o rastros, y hay un mito de convertir en piedras. Tal vez esto pueda estar refiriéndose a las luchas que se pudo haber librado también, en el caso de Viracocha, con reductos de los caídos en estos lugares. Recuerden que también en el Perú se habla de ese lugar en el que están estampadas en piedras las figuras de la rebelión. Esto podría ser parte, este mito podría ser parte o una forma de reflejar que además de enseñar a nuestros ancestros, también decidió o tuvo dentro de sus propósitos perseguir a todo lo que no fuese conforme al orden creacional. Es decir, a los caídos que pudieron haber quedado en reductos bajo la piedra. Interesante. Continuamos. Además, amigos, tenemos lo siguiente. Ah, les hablé del plan de comunidad, ¿eh? Según los mitos recopilados en crónicas como la de Pueblos Originarios, llamada así esta crónica, la Viracocha o Viracocha envió o dio origen a los fundadores de la civilización incaica, ya personajes que luego de él se encargaron de seguir profundizando sus enseñanzas. Ya estos sí eran humanos terrestres, como usted y como yo, como fue el caso de Manco Capac y Mama Ocllo, dotándolos de un bastón de oro para encontrar lugares adecuados y guías a los pueblos bajo su modelo estelar. Tal vez lo que les dejó, además de conocimientos, a quienes serían guías de los pueblos andinos, dos casos hay aquí, Manco Capac y Mama Ocllo, además de esas enseñanzas, este bastón de oro para encontrar lugares adecuados. Este era, bajo mi interpretación, elementos o dispositivos que de alguna manera tenían alguna tecnología, por ejemplo, para encontrar lugares donde hubiese agua, o sea, lugares adecuados para habitar. Pero ¿por qué buscar lugares adecuados? Guárdenlo allí, porque esto hay que entenderlo. ¿Por qué comenzar a buscar regiones adecuadas para asentar nuevas comunidades, para los asentamientos de nuevas comunidades ya dirigidas por el plan de comunidad enseñado por Viracocha y ejecutado por otros, ya terrestres, que con ese conocimiento se convirtieron en una especie de ancianos de las comunidades ya terrestres que comenzaron a expandirse por los Andes? Y adelantándome, esto tiene que ver con Mu, pero ya les digo por qué. Mu, el continente perdido en el Pacífico, que no es Lemuria. No es Lemuria, Lemuria está en el Índico. Y Lemuria fue gobernado, en este caso, por los del Imperio Draconiano. Lo mismo que ocurrió en la Atlántida, ya en el Pacífico. Tres continentes, en el Pacífico, Mu, en el Índico, Lemuria, y en el Atlántico, Atlántida.
son de los continentes perdidos. Bueno, entonces vamos a profundizar más en el personaje. En el personaje como tal. Ya no simplemente en el mito o en la cosmogonía andina, sino ya vamos a enfocarlo desde la exopolítica. ¿Sí? Ya entendiendo la base de conocimientos que aquí traemos para usted conforme a las investigaciones de Descubriendo. El tema de las crónicas españolas lo describen frecuentemente como un hombre alto, de una altura diferente a nuestros ancestros en esta región, y de piel blanca. O sea, la fisionomía de Viracocha era distinta a la fisionomía de los nativos. Claro, por su origen extraterrestre. Con túnica larga, portaba un bastón o cetro, supongo que tenía que ver con algún elemento tecnológico. En algunos relatos con barba, hay quienes, los historiadores sobre todo, se oponen a decir que tenía barba porque pues nuestros ancestros, ¿cómo se dice? Básicamente eran lampiños. Entonces, de acuerdo a los historiadores, se cree que Viracocha es un ser, un personaje de la región. Pero como ellos no vinculan la exopolítica en el caso de que son seres venidos de las estrellas, pues aquí se abre la posibilidad. Un hombre alto, de piel blanca, con una túnica larga. Esta descripción es muy semejante a lo que se conoce en la investigación como los maestros de sabiduría. El maestro de sabiduría tiene habitualmente esta vestimenta. Lo otro importante es las capacidades intelectivas y de conocimiento que tenía, ¿no? Además, amigos oyentes, diversos autores modernos de historia alternativa han propuesto que Viracocha no habría sido un dios simbólico, sino un personaje real, un ser humano real que anduvo con nuestros ancestros. Un visitante extranjero llegado por mar. Fíjense, esto es muy importante. Las leyendas, los relatos, dice que llegó por el mar. ¿Cómo que Viracocha llegó por el mar? ¿Qué había del otro lado? Vamos a ver. Lo segundo es que es un visitante extraterrestre que habría instruido a los pueblos andinos. Y tercero, que las similitudes con otros dioses civilizadores o maestros civilizadores, ya para hacerlos más humanos, porque eso fueron humanos, del continente, como Quetzalcóatl y Bochica. Tres personajes. Recuerden que el Quetzalcóatl es el mismo Kukulcán o Gucumatz. Recuerden que él, en el caso de Quetzalcóatl, le tocó toda esa parte de Mesoamérica, que es lo que llamamos nosotros Centro y Norteamérica, ¿no? Toda esa región así. Quetzalcóatl, toda esa región, y va cambiando su nombre de acuerdo a la cultura pues que comenzó a practicar sus enseñanzas, como en los mayas Kukulcán, y así, o Gugumatz. Ya en el caso andino, el gran Viracocha, un hombre alto, de piel blanca, túnica larga. Esto podría definirse como un mensajero estelar proveniente de las Pléyades. Puede ser que estos tres mensajeros, Quetzalcóatl, Viracocha y Bochica, fueron pleyadinos.

Entonces tenía que ver un acompañamiento que reestructurara esas culturas prehispánicas, bueno, realmente bastante prehispánicas, cuando lo estudiamos de fondo, y comenzar a dejar una nueva enseñanza que comenzara a dejar las huellas de una historia diferente para nuestros territorios. ¿Lo lograron? Claro. Bueno, hasta 1492, cuando llega la conquista española, con todo el mito europeo, ya en la Iglesia Católica, las estructuras económicas, políticas y hasta enfermedades que se implantan, hundiendo los viejos conocimientos heredados o dejados por Viracocha, por estos lados, Quetzalcóatl, y bueno, tenemos que estudiar Bochica. Próxima semana, no se pierdan el programa de Bochica aquí en Descubriendo. Sigamos. Bueno, entonces recuerden que también se habla de la Puerta del Sol, Tiahuanaco o Tiahuanac. ¿Cuál fue la conexión con Tiahuanaco? Muchos investigadores alternativos relacionan a Huiracocha con el sitio arqueológico de Tiahuanaco. Argumentan que, primero, la antigüedad atribuida por ellos a Tiahuanaco sería mucho mayor a lo aceptado oficialmente por la historia. Siempre en estas historias es mucho más antiguo de lo que nos cuentan la ciencia histórica, arqueológica oficial. Lo otro, sus construcciones mostrarían conocimientos avanzados. La Puerta del Sol, Tiahuanaco, es una estructura en piedra, como las construcciones en diferentes lugares por el lago Titicaca, recuerden Tiahuanaco, lago Titicaca, se parecen mucho a las estructuras de la Isla de Pascua, grandes bloques de piedra colocados, como lo muestra aquí la figura, colocados, ordenados, sin cemento, como le llamamos aquí, ningún adherente como estamos hoy, puestas las unas sobre la otra con un peso específico que conformaba una gran construcción. Si vemos las construcciones de la Isla de Pascua, con lo que pasa en esta región del planeta, en los Andes, por el lago Titicaca, en Tiahuanaco, como también se le dice, pareciera ser la misma tecnología. Sus construcciones mostrarían conocimientos avanzados. La famosa Puerta del Sol representaría a Viracocha y como un ser celestial. También ronda la hipótesis de que la Viracocha o la Puerta del Sol, perdón, la Tiahuanaco o la Puerta del Sol, pues puede ser un posible portal dimensional, conectando dos realidades separadas por el tiempo y el espacio del universo. Podría ser una especie de conector del lugar de los visitantes, en este caso de Viracocha, y la realidad humana terrestre. Pero bueno, estas son hipótesis, amigos, de lo que significa la Puerta del Sol. Miren que en la parte de arriba de la Puerta del Sol o Tiahuanaco se encuentra el símbolo que por excelencia corresponde a Viracocha, un hombre con dos varas y pareciera tener como un casco, como aditamientos especiales diferentes a lo que, amigos oyentes, pues los seres humanos comunes y corrientes mostramos. Entonces, esa es la conexión con Tiahuanaco, con el lago de Titicaca, que ahorita les voy a explicar. Miren ustedes. Ustedes habían escuchado que el mito narra que Viracocha venía del mar. El mar que está frente a los Andes es el Pacífico. Y frente al Pacífico, amigos oyentes, encontramos el continente perdido Mu, como lo ven aquí en pantalla. Resulta que luego de hace unos 14.500 años atrás ocurrió cataclismo volcánico en el continente Mu. Se presentó unos movimientos que hicieron necesaria la migración de los habitantes de Mu a las costas del Pacífico en todo el planeta. Y entre esos lugares de arribamiento fueron los Andes, la cordillera de los Andes, que comenzó a tener unos cambios significativos en los que aparece el lago Titicaca como centro de convergencia a una nueva civilización. Al parecer, esas civilizaciones que llegaron allí luego fueron organizadas o debían ser organizadas, en el caso de los Andes,

0: por Viracocha. Aquí este cataclismo podría estar unido a los elementos que ocurrieron, los elementos, no solo un elemento, los elementos que ocurrieron para poner el planeta en una nueva forma, nueva dimensión, nueva condición, para hacer un corte de realidad, ¿no? La realidad antes de ese diluvio, de esos movimientos, de esos ajustes, de esas visitas, de esas luchas, de esos enfrentamientos, de la jerarquía luz con estos personajes caídos. Y luego de esto comienza un proceso de reubicación en las nuevas tierras, en los Andes, ahí en el lago Titicaca, y la llegada desde el Pacífico del señor Viracocha. Por eso la leyenda dice esto, y al final dice que se fue por ahí, por el mismo mar. Llegó por el Pacífico y se fue por el Pacífico. Dicen que caminó por el mar. Realmente lo que podría significar es que su vehículo, su nave, lo que le servía para desplazarse, anduvo por encima del océano. Entonces, esta historia es muy, muy importante porque encaja con la que ya habíamos hecho sobre el viejo continente Mu. Recuerden, este le llaman el continente madre. La realidad de Mu fue muy distinta, amigos oyentes, a la realidad de Lemuria o a la realidad de la Atlántida. Si bien en todos estuvieron habitados por seres humanos, las visitas de seres extraterrestres en esa relación exopolítica se presentó de manera distinta en cada uno de estos continentes. En el caso de Mu, las leyendas antiguas narran sobre la visita de seres humanos estelares, parecidos a nosotros, provenientes de la constelación de Lira, los lirianos. Así que vemos una gran coincidencia. Si quieren conocer más de Mu, pueden entrar aquí al canal y revisar y buscar Mu, el continente perdido. Mu, el continente madre, el continente perdido, realizado ya hace un par de años aquí en el canal. De paso, les digo que pueden visitar este canal. Este canal tiene cientos de programas, cientos de investigaciones, y solo es que ustedes se coloquen ahí a ver y van viendo capítulos, investigaciones que seguramente irán complementando las suyas. Vale, continuamos. Entonces, ese origen del Pacífico, esa relación del Pacífico está conectada con Mu. Uno de los restos de Mu es la isla de Pascua y toda la Micronesia y la Polinesia. Todo esto que ustedes ven en el Pacífico, como Hawái incluso, y ven las apariencias de los nativos, son indígenas muy parecidos a los que se ubicaron también en todas las costas que tienen que ver con el Pacífico y los Andes, por supuesto. Hay una conexión ancestral. Pero luego de eso, luego de este cambio planetario, de cambio de estas estructuras, que tuvo que ser bastante complejo, amigos oyentes, lo vivido hace unos 14.500 años atrás, es cómo comienza. Hay otro relato que dice que una parte de los que llegaron al lago Titicaca, humanos, que descendieron de allí, comenzaron un proceso de exploración de ampliación del sur hacia el norte, del sur hacia el norte, llegando hasta Centro y Norteamérica. Se habla de ese origen, desde el lago Titicaca hacia todas las tierras de lo que hoy llamamos América, en ese proceso de expansión. Pero bueno, ese es otro tema. Volvamos al tema de los maestros civilizadores, en el caso de hoy, Viracocha. Estos serían los tres más importantes, amigos oyentes, maestros civilizadores. No quiere decir que sean los únicos, seguramente habrán más, pero estoy planteando para que los veamos. El nombre local, Viracocha, la región donde llegaron, donde llegó, los Andes. Bochica, nombre local, región donde llegó, Colombia. Nombre local, Quetzalcóatl, región donde llegó, Mesoamérica. Tienen los tres las mismas características. Llegan inesperadamente, poseen gran conocimiento, enseñan agricultura y leyes, rechazan sacrificios humanos, tienen apariencia distinta y desaparecen prometiendo regresar. Es, si usted hace una búsqueda de cada uno de ellos, coinciden estos seis puntos en cada uno. llegan inesperadamente, poseen gran conocimiento, enseñan agricultura, leyes y mucho más, rechazan sacrificios humanos, tienen apariencia distinta y desaparecen prometiendo regresar. ¿Qué quiere decir que prometen regresar? Realmente es manifiestan el plan de acompañamiento. Hay un plan de acompañamiento para la humanidad terrestre a través del contacto estelar, el mensaje estelar, el conocimiento luz, que portan seres extraterrestres humanos como usted y como yo, estelares, porque no son terrestres, sino de otros lugares, y llegan aquí a compartir, a impulsar, a civilizar. A contrarrestar, porque cuando dice rechazan sacrificios humanos, significa que también en estas tierras, los Elohim, ya refiriéndose a los negativos, enseñaron los sacrificios como lo hicieron por allá, en tierras del desierto, allá en lo que hoy llamamos Medio Oriente. Allá llegaron los Elohim pidiendo sacrificios, pues acá también, volando cabezas, enseñaban los sacrificios, la sangre y todo este cuento. Pero cuando llegan estos maestros de conciencia, de conocimiento, le enseñan a renunciar a aquello. Como cuando llegó Juan, allá en la historia del pueblo de Israel. Juan cuando llega, comienza a denunciar los sacrificios humanos, los sacrificios de animales. Y cuando llega Jesús, aún más. Son maestros que rechazan sacrificios humanos. Incluso también lo hizo en su momento Zoroastro. Cuando llega Zoroastro, allá en el 600, 700 años antes de Cristo, un maestro civilizador, rechaza también los sacrificios humanos. Y esa es una medida fundamental para diferenciar. Entonces, cuando vemos las pirámides, cuando vemos las construcciones, aquellas son construcciones más viejas de lo que nos dicen los arqueólogos, los historiadores. Ellos no saben de qué historia viene eso. Son más antiguas que lo que nos han hecho pensar o creer. Ahora, una de las cosas que me pregunté y que quise organizar, y aquí se los planteo, es, otra cosa antes de pasar a esta imagen, es que hay otra teoría, esta es otra teoría, pero esta teoría se basa en el desconocimiento de que hay un plan estelar, coordinado, combinado y ejecutado por varios seres humanos estelares que se llaman los maestros de conciencia, los maestros de sabiduría, son varios. Al no conocer esto, que esto lo conocemos a través del contacto de Enrique Castillo y Billy Meyer de los 70, ambos entregan información sobre los días creadores y el título maestros de sabiduría en el quinto paso, como se lo voy a mostrar ahora. Desconocer eso hace que surja otra teoría. ¿Cuál es la otra teoría? Se cree que Viracocha, Bochica y Quetzalcóatl son el mismo. Que empezó primero por los Andes, llegando del Pacífico por los Andes, subió hasta el norte, llegó a Colombia y ahí lo conocieron como Bochica, y siguió hacia Centro y Norteamérica y ahí lo conocieron como Quetzalcóatl. Siempre se ha creído que son pocos los que vienen, o uno el que viene y hace toda la tarea. Por ejemplo, también como cuando queremos relacionar a Yahvé con Enki o Enlil, ¿sí? En la disputa esta, ¿no? Como que creyendo que es uno solo presentado de diferentes maneras. Eso sería posible si desconocemos que aquí cayeron bastante. De los negativos cayeron bastante. Y de los positivos han llegado bastante. Entonces, entender que son un grupo de maestros civilizadores, entonces la teoría de que es uno caminando todo el territorio, perdería fuerza y se comprendería que en diferentes momentos llega uno en especial a un territorio en especial para dar una información en especial. Luego se va, por eso dice, promete regresar, porque se va y regresa otro de la misma altura espiritual. Repito, la altura espiritual o el grado espiritual es maestro de sabiduría. Es un título, por decirlo en términos terrestres, es un título que logra un humano estelar cuando llega un impulso determinado de conciencia. Puede viajar e instruir y enseñar, civilizar a comunidades, a sociedades como la nuestra, sobre todo cuando atravesaron un proceso tan fuerte en el que pues estábamos invadidos por los negativos. Era necesario el acompañamiento, y no de uno, sino de varios. Ok, entonces, ya he explicado esto, ahora paso a mostrarles el planteamiento del orden de llegada, de los tiempos. Esto me parece importante, pues que lo capturen, le tomen una foto, y bueno, y ahí les, y estén pilas. Bueno, el tema de la Atlántida hace más de 12.000 años, ¿no? La supuesta destrucción de la civilización avanzada de la Atlántida, eso está ligado también a Lemuria y a Mu, que fue el cambio de estructura planetaria. El primero que llega, amigos oyentes, es Viracocha. Del 10.500 al 9.000 antes de Cristo, según el contactismo y los análisis exopolíticos. 10.500 al 9.000, Viracocha. ¿Sí? Anduvo, miren, todo el tiempo que anduvo. Iba y venía, los acompañaba en toda la región andina. El que, bueno, entonces enseña, recuerden, en la región andina, lago Titicaca y Tiahuanaco. Enseña agricultura, astronomía, organización social, construcción monumental, etc. El que sigue en la avenida es Bochica, que ese no les he hablado, lo haré la semana que viene. Este aparece entre el 8000 y el 4000 antes de Cristo, no son fechas exactas, son alrededor, 8000 al 4000 antes de Cristo. Este estuvo en el altiplano cundiboyacense, en lo que hoy llamamos Colombia, con la cultura muisca, que les dejó, wow, demasiadas enseñanzas, conocimientos, la orfebrería que aprendieron nuestros ancestros aquí en lo que llamamos Colombia fue de locos, una cosa impresionante. Les enseñaron leyes, moral, les enseñó pues leyes, moral, agricultura y calendario. En el caso de Bochica, amigos oyentes, aquí en Colombia, Bochica, el lago, recuerden que hay una leyenda que él fue el que creó el salto del Tequendama, una leyenda de Bochica allá en Cundinamarca, en el centro del país, andaba con una vara también, con un cetro, con un bastón, muy parecido a Viracocha. Y ahí, así como Bochica, había otro personaje, o hubo otro personaje del que hay que hacer también una investigación y por supuesto un programa. Este se llama, ay, se me olvidó el nombre, Bochica, ya ahorita lo recuerdo y les muestro que también hubo uno que les enseñó la destrucción, Bachué. El uno es Bochica y el otro es Bachué. Ya en la investigación les mostraré quién fue primero, si Bochica o Bachué o cómo fue la cosa. Pero lo curioso es que aquí también hay una herencia de un desgraciado llamado Bachué. Ese se les enseñó la perdición. Lo contrario fue Bochica, que le enseñó leyes, moral, agricultura, calendario. Y el último en llegar fue Quetzalcóatl. Y allí hay, amigos oyentes, divergencias de acuerdo a la visión. Del 3000 al 1500, todo antes de Cristo. Quetzalcóatl. Ya este es en Mesoamérica, Centro y Norteamérica. Enseña matemáticas, astronomía, escritura, arquitectura. Todos unos duros. Estos tipos eran unos duros del conocimiento, de la sabiduría, de la espiritualidad, de la organización social, de la justicia, del buen gobierno, del comunitarismo. Estos manes vinieron a enseñar a nuestros ancestros. Y vaya que ellos lograron vivir en medio de esas enseñanzas hasta 1492. Ahí fue el apague y vámonos. Porque llegó otra cultura, ya no extraterrestre, sino terrestre. Los españoles, todas las culturas europeas que se vinieron trayendo, sobre todo, el orden económico, el orden político, el orden religioso, el orden social. y nosotros estamos, comparado con ese orden, entre comillas orden, atrasados. Por eso la historia dice que nosotros éramos atrasados. No, nosotros estábamos atrasados conforme a ese orden que trajeron ellos. El orden de nosotros era muy avanzado. Es más, si ellos hubiesen comparado, y lo hicieron, sino que lo callaron, si los españoles y quienes vinieron hubiesen comparado letra a letra, capítulo a capítulo, historia tras historia, nosotros estábamos adelante. En cuanto a la relación entre nosotros, pues no habían imperios. Eso que le dicen el imperio inca, eso es mentira. No hubo imperio inca, hubo civilización inca. El título de imperio inca es de los españoles tratando de interpretar eso. Eso no era imperio, era una civilización. Ahora, no quiere decir que todo era color de rosas aquí. Porque recuerden que también llegaron los negativos. Ya le hablé de Bachué, hubo Huitzilopochtli. Aquí vinieron los desgraciados también. E interfirieron para generar sacrificios, como también lo podemos ver en Mesoamérica. Pero, en términos generales, lo que enseñaron Viracocha, Bochica y Quetzalcóatl es de un adelanto espiritual, científico, tecnológico, sin precedentes. Miremos la construcción de las grandes pirámides en México, en la península de Yucatán, o cuando vemos a Machu Picchu en el Perú, en el Alto Perú, o las construcciones del lago Titicaca, como la Puerta del Sol, Tiahuanaco. Aquí estamos hablando de una civilización avanzada, que es lo que quedó, ¿no? Es lo que se ve. Estamos hablando de miles de años, amigos. Estamos hablando de 1500 años atrás. 1500 años atrás. Estamos hablando de cuántos, 20, cuántos siglos, amigos, oye. ¿Cuántos siglos? Más de 100 siglos. ¿Cierto? Me ayudan a sacar la cuenta. Entonces tenemos este cuadro, que es una propuesta en el análisis. Este es un análisis exopolítico, por eso el programa de ayer es importante, porque este nuevo término lo vamos a incorporar a nuestras investigaciones, tal cual hacemos análisis político, análisis geopolítico, hacemos análisis exopolítico, para que complemente, que enganche todo usted esta información. Así que nos falta uno, Bochica. Vamos a estudiar a Bochica la próxima semana para que tengamos ahí en cuenta lo que enseñó este gran hombre también de este lado del planeta Tierra. Así que, bueno, esto es para que de pronto los que no han visto el programa o los programas donde explico esto, los maestros de sabiduría y de civilización, como son estos que ven aquí, bueno, ellos vienen de un impulso espiritual mayor, siendo humanos también, corpóreos, de el quinto paso de la escala evolutiva y ascensional que atraviesa todo humano de esta galaxia. Todos vivimos esto. Nosotros estamos en el segundo paso. Nos están invitando a que demos el siguiente paso para quedar en el tercero, mientras que los maestros de sabiduría están en el quinto. Ahí donde hago el recuadro. Y ellos son de sexto impulso, como lo ven en el escrito con letras verdes. Esencia de sabiduría realeza, el penúltimo más alto poder de conocimiento, maestro de sabiduría. Quiero decirles, amigos, lo siguiente. Los primeros que llegaron aquí a hacer apoyo a las civilizaciones humanas fueron los maestros de sabiduría y civilizatorios. Luego llegan los caídos. Y Jehová, el caso de Jehová, conociendo que no eran los primeros que llegaban, sino que ya habían llegado los humanos positivos a ayudarnos en los primeros impulsos del primer día de creación, el segundo día de creación o segundo paso, el Jehová específicamente se robó el título de maestro de sabiduría. Él, el nombre que le da a Moisés es de maestro de sabiduría. Quiso mostrarse como maestro de sabiduría, no siéndolo, porque él es de ya una facción negativa de la galaxia. Entonces, los maestros de sabiduría, ¿cómo son considerados por las culturas antiguas? Como dioses. Entonces, eso es lo que realmente significa la figura de un dios, un ser humano que es un maestro de sabiduría. Dioses. En el caso de Jehová, sabiendo eso, se presentó como uno de esos dioses. Yo soy el Dios. Pero ¿cómo te llamas? Y lo que le entregó allí fue el título que él quiso hacerse pasar. Yo soy el que sois, o el tetragramatón, un maestro de sabiduría. Puro cuento. Recuerden que él es un impostor. Para que le abriesen las puertas a este pueblo y este pueblo sintiese, pues, respaldo y conocimiento con él. Significa además, entonces, que ese pueblo que visitó Yahvé, que fue designado por parte de León para dirigir, ese pueblo, esos pueblos semitas, todos los pueblos de la tierra habían recibido ya la visita de seres humanos estelares luz. Yo estoy tratando de entender que de pronto, que tal vez, escuchen bien, tal vez, ahí todavía no lo he confirmado. Hay un personaje misterioso que visitó a Abraham, que es Melquisedec. Melquisedec es un personaje absolutamente misterioso, del que vino hablando del Creador. ¿Habrá sido Melquisedec un maestro de sabiduría? ¿Del que quiso suplantar Jehová, haciéndose pasar por uno de ellos? Lo voy a explicar de otra manera. Hoy le hablé de Viracocha. Ya le había hablado de Quetzalcóatl. Y la próxima semana hablaremos de Bochica. Tres seres humanos estelares de impulsos superiores, de vida en sabiduría y creadora, con un título llamado Maestro de Sabiduría, que acompañan humanidades para impulsarles en su civilización. Y les he dicho que no solamente llegaron aquí, han llegado a todos los lugares del mundo. Y recuerden que esta gente no tiene excepción de pueblos. Esta gente no dice: este pueblo me gusta, este pueblo no me gusta. Para ellos, la humanidad terrestre debe ser acompañada. La humanidad. Tal vez este personaje llamado Melquisedec fue uno de ellos, ahí en esa región. Pero sepultado en el sentido de su historia, porque solo hay una simple mención en el Génesis. Y además, porque en mis investigaciones encontré que hay en la galaxia una jerarquía que se llama los Melquisedec. Los Melquisedec son una jerarquía de humanos estelares. Cuando digo humanos estelares, por favor, siempre vayan captando los términos para que en futuros programas, si los menciono, ya ustedes sepan. Los maestros estelares son seres humanos, como nosotros, pero que están en otros mundos y que vienen aquí a ayudar. Estelares, le pongo el título para que sepan que son del universo, de la galaxia. Entonces, de una jerarquía muy potente llamada la Orden de Melquisedec. La Orden de Melquisedec parece ser una orden de batalla contra los Elohim. Una orden de batalla contra los Elohim, y que se hace referencia en ella en aquellos ángeles que fueron a Sodoma y Gomorra. Esos probablemente sean de la jerarquía de Melquisedec. Entonces tenemos a un personaje que es mencionado en el Génesis, que se acerca a Moisés y le habla. Y Moisés le genera un gran respeto. Y luego aparece la Orden Melquisedec, pero ya en otras investigaciones de la exopolítica. Entonces, ahí hay otro tema. Ahí lo profundizaré. Esto apenas lo estoy sintiendo. Esto apenas lo estoy incorporando al análisis. Y que en la medida en que adquiera más información, se los planteo. Pero ahí me huele a este personaje como un maestro de sabiduría que visitó ese pueblo. Para que también tengamos en cuenta que, ahí solamente llegó la oscuridad. No, la luz ha llegado a otras partes. La luz en el sentido, en la dirección, en el entendido de que el mensaje estelar ha acompañado a todas las humanidades, a todas las civilizaciones, solo que hay civilizaciones que lo rechazan. Incluso la Biblia dice eso sobre Israel. Tú, Israel, tú que apedreas y que matas a los que te son enviados, ¿cuántas veces quise juntar como junta la gallina a sus pollitos? Entonces, esa cita dice que a Israel llegaron maestros de sabiduría, a esa región, no puedo decir solamente Israel, a esa región caminó esa gente también, y negaron ese saber por enamorarse del saber de la muerte, de la imposición, de la guerra de Yahvé y sus secuaces, porque pues recuerden que no solamente es Yahvé, sino que ya he hecho varios programas acá que ustedes pueden buscar allí. Por ejemplo, hablamos de el dios preislámico, el de los árabes. Hablamos también de el dios de los filisteos. Bueno, hemos hecho un análisis de quiénes son los seres que cayeron allá y cómo se llamaron. Todo esto para que ustedes pues tengan ahí información que les pueda ayudar. Bueno amigos, esta ha sido la investigación de hoy. Viracocha, el maestro civilizador de los Andes. Una hermosa investigación, un gran conocimiento que puede resultar bastante beneficioso para todos ustedes, los buscadores incansables de la verdad. Voy al chat para leerles un momento en lo que ustedes nos escriben. Ay, creo que no lo abrí. Vamos a hacerlo rápidamente. Pues siempre es importante interactuar con ustedes. Vamos aquí a abrir el chat en vivo. Son las 9:07. Siempre estamos en vivo de lunes a viernes. Aquí abro. Ya estoy. Deme aquí unos segundos y abrimos esto. Aquí está. Para leer qué nos dicen. Aquí está. Bueno. Saludamos a Fausto Guzmán, que nos saluda desde Chiapas, en México. También está con nosotros Fernando Méndez. ¿En dónde está el calendario si no existían los días, meses? Bueno, Fernando, estas cuentas se hacen partiendo de la forma en que nosotros en la actualidad contamos, no teniendo en cuenta cómo contaban ellos. Por favor, hay que tener un poquito más de sentido para que entendamos en nuestra forma de contar más o menos esos tiempos. Claro, Fernando, estás en todo el derecho de rechazar esto y, bueno, buscar de otra manera cómo es la cronología. Venus también nos dice, esas vestiduras con el centro son muy parecidas a las que utiliza un papa. No era que la iglesia sabe algo de ello. No. Estas vestimentas son generadas con inteligencia artificial. No quiere decir que hayan sido así. No tenemos fotos, no tenemos gráficos. Solo son formas de graficar. Un dibujo que yo les muestro así no es una imagen exacta de Viracocha, ni la ropa, no, para que usted se imagine nada más, por favor. También nos saluda Astrid, dice, Neil, buenas noches, el Padre Eterno habita en una luz inaccesible que ningún ojo puede ver. También Goku dice, Viracocha se rebeló contra los dioses opresores de la humanidad y recibió y decidió guiarlos hacia la luz junto a los incas. También Creyes dice, Neil, si él fue un maestro ascendido. No fue un maestro ascendido. Esa es otra cosa. Recuerden, maestro ascendido no es. Es un maestro de sabiduría. Y Jesús no fue un maestro de sabiduría. Porque los maestros de sabiduría son los que vienen de impulsos espirituales, como los nuestros, solo en un estado mayor. Mientras que Jesús es un ser de una humanidad no corpórea, es decir, espiritual luz, que encarnó en el planeta. Ojo, Viracocha no nació aquí, viene de las estrellas. Al ser de otro planeta, corpóreo, físico, viaja en nave y llega aquí, o incluso en portales dimensionales. En el caso de Jesucristo, al no ser un ser corpóreo de la humanidad de donde vino, nace aquí. Bien, esto se ha explicado en programas anteriores. Les recomiendo el programa que hice de Jesús Hijo de Dios. Ahí está esta explicación. Después de ellos no han venido más, siempre han venido. Recuerden, no es maestro ascendido, no son maestros ascendidos. Jesús tampoco fue un maestro ascendido. Ninguno. Maestros de conocimiento y sabiduría, Jesús ya un ser más elevado que incluso los maestros. O sea, Jesucristo, como le llama la gente acá, Jesús, o Yeshua, o como le quieran llamar, es un ser encarnado de una civilización pre-rebelión, pre-yalabaos, pre-caos, mientras que todos los corpóreos que llegan aquí son post-sofía, post-rebelión, por eso están en la escala. Pilas tengan el libro secreto de Juan también ahí en la mano para entender todo esto. Rita Sandoval dice, saludos desde Lima, Perú, un abrazo a toda la familia de Descubriendo, excelente. Goku dice, Wiracocha y los Incas, la descendencia de Lemuria. No, la descendencia de Mu. Lemuria son otros, queda en otra parte. Fernando Méndez dice, todo eran seres extraterrestres, por eso las construcciones no le hicieron a los humanos, ya que existían los instrumentos, solo hay que mirar. Correcto. Sonia Silva, buenas noches. Fernando también nos dice, en mi país se dice que está la ciudad de los Césares en Chile. También tenemos a Denis, que nos dice, excelente. Barretza nos dice, saludos Neil, con mucho cariño desde Córdoba en Argentina, Franco y Nicole, un abrazo para los dos. También Rocío nos comenta, ¿y estos maestros civilizatorios se aparecían solos? ¿No venían en pareja? Pregunto, porque el culto a la mujer también era muy fuerte. Habían féminas civilizatorias en las culturas. Yo creo que sí, sí es posible que hayan podido venir con mujeres. Han venido en la actualidad seres pleyadinos en sus bases, en sus naves, con hombres y mujeres. Recuerden que en estas civilizaciones también hay hombres y mujeres. Así que no es extraño. Solo que la cosmogonía enfoca su relato a Wiracocha. También Inés nos dice, muchas gracias, un fuerte abrazo. Queralto nos dice, muy buenas noches, Descubriendo, y todos estos personajes se verían realmente como Papá Noel. Más bien se veían como bichos. No, se veían como usted y como yo. Así, igualito. Nos miramos en el espejo, ellos eran así, igualitos. Ed Huesca, claro, con los rasgos característicos de su raza, como usted ve los rasgos característicos de un español, o de los rasgos característicos de un africano, o los rasgos característicos de un asiático. Igual en la galaxia cada humanidad tiene unos rasgos típicos, pero al final todos somos una sola raza, la raza adámica universal. Queralto dice, Descubriendo, Neil, desde este momento hasta el 12.000 antes de Cristo hay 140 siglos aproximadamente. Gracias por la cuenta, Queralto. Imagínate, 140 siglos. Tremendo, ¿ah? Taller Arca de Noé dice, el gran objetivo que lograron fue imponer la Biblia como único conocimiento. Ahí el lío, claro, cuando llegaron los españoles. Ahí nos... Ay, amigos oyentes, qué cosa. Pero bueno, ahí está. Bien, nos vamos, amigos oyentes. Gracias por haber estado con nosotros durante este programa. Regresamos ya el lunes, no el martes. El lunes es festivo aquí en Colombia. Así que esta semana hicimos 5 programas para todos ustedes. Ay, ¿cómo quito esto de aquí? Miércoles. Vamos a tener que abrir otra vez porque no me deja quitar eso de ahí. Les decía que 5 programas que hicimos durante la semana para todos ustedes. Y para que, bueno, se vayan ahí haciendo lo propio, investigando, ampliando y todo esto. Bueno, eso en cuanto a esta semana. 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Gracias por eso, regresamos entonces el lunes, no el martes, en Descubriendo, con la certeza en la búsqueda de la verdad. Que pasen un buen fin de semana. Chao, chao.
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0: 3 de la mañana con 18 minutos.
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0: Así solían decir algunos, y con ese argumento los utilizaban y maltrataban sin importarles su dignidad o su dolor.
1: Han sido vistos como objetos, como mercancía, como fuente de riqueza.
0: Felizmente, cada vez somos más quienes sabemos que causarles dolor o incomodidades habla muy mal de nuestra dignidad por atentar a la de ellos.
1: Los animales sienten.
0: Los animales se alegran y sufren.
1: Quiérelos.
0: Respétalos.
1: Los otros animales, nuestros hermanos.
2: Cuatro de la mañana con cuatro minutos.
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0: Colombia porque hay una lamentable noticia por parte del gobierno de Abelardo de la Espriella, su Ministerio de Defensa y el Ejército Nacional. Ayer, durante bombardeos contra las disidencias de alias Calarcá en el Guaviare, lastimosamente terminaron muertos 3 menores de edad. Una lamentable noticia para la infancia en Colombia, para los niños de nuestro país y sobre todo para las familias de estos 3 menores que habían sido reclutados por estas disidencias. Grandes y fuertes críticas al gobierno de Abelardo de la Espriella por este bombardeo, porque dicen que su discurso con sus hechos son realmente incoherentes. Hablaban de proteger a los niños, hablaban de proteger a los menores, hablaban de proteger a las familias y critican dónde está la inteligencia del ejército de Abelardo de la Espriella que bombardea donde hay menores de edad. 10 cuerpos son los que de los que habla Medicina Legal. Entre estos 10 cuerpos, 3 son menores, 1 aún hace falta por saber su edad o por identificarse. Críticas totales al gobierno de Abelardo de la Espriella y sobre todo a sus votantes que hablaban de la familia, de la protección a menores, y aquí bombardearon 3 niños. Recordemos que durante el gobierno del presidente Gustavo Petro, lastimosamente también hubo bombardeos donde cayeron menores de edad y al presidente Gustavo Petro se le dio con toda, porque se rechaza totalmente este tipo de ataques donde mueren menores. Y la oposición, en ese momento la derecha, criticó al presidente Gustavo Petro. Hoy la derecha guarda silencio con este nuevo bombardeo y este asesinato a 3 menores de edad que ellos califican como combatientes. Me recuerda mucho a una congresista que decía que son máquinas de guerra. Adicionalmente, en este video, Abelardo de la Espriella también anoche tuvo alocución presidencial, en la cual también hizo trampa porque tenía que cumplir un fallo de tutela, donde tenía que pedir perdón por la inclusión de la religión durante su posesión, pero finalizó diciendo "Viva Cristo Rey". Y sí, viva Cristo Rey, y ese mismo día estaban bombardeando menores. Increíble. Paloma Valencia también en este video criticó fuertemente a Abelardo de la Espriella. Ahora entiendo por qué no pertenece a ningún gabinete, no pertenece a ningún ministerio, por algo la dejaron por fuera. Y también en este video, Gabriel Becerra, uno de los integrantes del Pacto Histórico que votó a favor de que el caso de Álvaro Uribe Vélez pasara a la Comisión de Acusaciones, pues dice que sí, que se equivocaron, mejor dicho. Mucha información en este video. No olviden suscribirse al canal, síganme en X como @GiovanniEnciso y arrancamos, señoras y señores. Medicina Legal confirmaba ayer lo siguiente. El Instituto de Medicina Legal y Ciencias Forenses informa que el día 29 de agosto se recibieron 10 cuerpos relacionados con los hechos ocurridos el día 27 de agosto en las acciones militares realizados por la Fuerza Pública en zona rural del municipio de El Retorno Guaviare, denominada Operación Amón. 9 de los 10 cuerpos fueron identificados y uno continúa en abordaje forense debido al estado en el que se encuentra. De los 9 cuerpos identificados, 4 son femeninos, 5 masculinos y 3 son menores de edad. El Instituto Nacional de Medicina Legal y Ciencias Forenses ratifica su compromiso con la independencia técnica y transparencia con la Administración de Justicia. Ariel Emilio Cortés Martínez, director general, Instituto Nacional de Medicina Legal y Ciencias Forenses. Empezaron los bombardeos a lo que marca, hayan menores o no hayan menores, ¿dónde está la inteligencia? Ay, Dios mío bendito, acá escribe Patricia, empezó la horrible noche.
1: Hoy, de acuerdo al reporte del Instituto Nacional de Medicina Legal, que estableció que 3 de los 10 combatientes en función de continua de combate muertos en desarrollo de la operación militar son menores de edad, 2 de 15 años y 1 de 16 años. Debemos ser claros, el reclutamiento y la utilización de menores de edad en el conflicto constituye un crimen de guerra y una grave infracción al derecho internacional humanitario. Es clara la responsabilidad de los grupos armados narcoterroristas que infringen no solo el estatuto de la Corte Penal Internacional, como también la normatividad nacional que establece como tipo penal el reclutamiento ilícito de acuerdo a la ley 599 de 2000 del Código Penal Colombiano. Los ministros de Justicia y Defensa estamos trabajando en una mesa interdisciplinaria para fortalecer la respuesta del Estado frente al reclutamiento y la utilización de menores de edad por estructuras narcoterroristas. Para fortalecer este trabajo, serán invitados también la rama judicial, la Fiscalía General de la Nación y las demás entidades competentes, con el propósito de definir una ruta integral para proteger a los menores y sancionar con la mayor contundencia a quienes reclutan, utilizan o instrumentalizan a los menores de edad para cometer delitos. El desarrollo incluirá posibles ajustes penales, agravación de sanciones y fortalecimiento de la persecución de las estructuras de dirección y las redes de captación. El Ministerio de Defensa lamenta que nuestros menores de edad sigan siendo reclutados e instrumentalizados por estos grupos narcoterroristas y bandas criminales. Rechazamos de manera categórica esta aberrante práctica. Finalmente, se instaurarán las denuncias respectivas ante la Fiscalía General de la Nación.
0: Pues ahí estaba hablando el ministro de Defensa, Jorge Mora, el cual indica que los cataloga como combatientes a los menores de edad. Creo que son de 14 y 15 años. Los cataloga como combatientes y los atacaron como tales. ¿Recuerdan de la congresista que decía que son máquinas de guerra, que los menores son máquinas de guerra? Bueno, aquí estamos con este mismo discurso. Y es la cuarta semana del gobierno de Abelardo de la Espriella. Hasta ahora es la cuarta semana. Durante la semana del terremoto, recordemos también cómo bombardearon, atacaron y habían menores de edad, civiles heridos. Dios mío, lo que se viene con este señor es una cosa de locos. Reitero, la inteligencia, ¿dónde estaban? ¿Dónde estaba la inteligencia para verificar si hay menores o no hay menores? Y bombardear sin asco. Abelardo de la Espriella, evidentemente, pues respalda a sus fuerzas militares. Y pues porque él es el que toma las decisiones, ¿no? Él es el que da la orden. Dice, todo mi respaldo a las operaciones militares que combaten con las armas de la República y conforme a la Constitución y la ley a los grupos narcoterroristas. Los bandidos que durante décadas han reclutado menores para convertirlos en combatientes o en escudos humanos deben pagar por esos crímenes que violan el derecho humanitario. No descansaré hasta reconstruir los valores de la patria y retomar la soberanía que le ha sido entregada al narcoterrorismo. Firme por la patria, le falta escribir acá. Que viva Cristo Rey mientras bombardeamos menores, ¿no? Mientras bombardeamos niños. Pero bueno, eso es otra discusión. ¿Ustedes qué opinan? ¿Cómo la ven? Grave, esto ha sido pues cuestión de críticas en redes sociales. Le están dando durísimo a Abelardo de la Espriella por esto. Durísimo al ministro de Defensa. Se podría venir una moción de censura en el Congreso de la República, que no creo que pase mucho, ¿no? Se citará moción de censura, irá el ministro y no pase mucho con este tipo de cosas. Pero ustedes qué piensan, vayan dejándomelo aquí abajito en los comentarios. Si se criticó en el pasado, se tiene que criticar ahora. Y realmente esto es grave porque la culpabilidad la tienen los dos, tanto los que reclutan como los que ejecutan una misión como esta y no verifican si hay menores o no hay menores. Están bombardeando y una bomba, pues evidentemente no se va a poner a decir, ay, aquí hay un niño, aquí hay un menor de edad, no caigo acá, no exploto. Evidentemente esto trae unas consecuencias terribles. ¿Y dónde está la inteligencia? Ay, Dios mío, esto es lo que se nos viene, señoras y señores. A propósito de Cristo Rey y toda esa vaina, pues Abelardo de la Espriella ayer tenía que cumplir un tema de fallo de tutela, porque hubo un fallo de tutela en contra de su posesión, o más bien, en contra del contenido durante su posesión presidencial. ¿El contenido cuál? El religioso, porque somos un país laico y todos los colombianos son libres de creer en lo que se les dé la gana, y en un acto como el de la posesión presidencial no podía transmitirse un contenido altamente religioso como lo hizo Abelardo de la Espriella. Él cumple con el fallo hasta que vuelve y lo incumple. Cumple con el fallo, pide perdón si alguien se sintió ofendido, pero hace trampa porque tan pronto cumple el fallo, dice, ¡viva Cristo Rey! Es increíble este señor, de verdad, que es que se burlan de la justicia, se burlan de todo el mundo. Veamos el fragmento.
2: Y dando cumplimiento al fallo de tutela proferido el 26 de agosto de 2026 por el juzgado quinto laboral del circuito de Bogotá, me permito señalar que la ceremonia de transmisión de mando correspondió a un punto del orden del día de la sesión conjunta del Honorable Congreso de la República, aprobado el pasado 7 de agosto, el día que me posesioné. La elaboración del orden del día corresponde a una de las facultades de las mesas directivas de esa honorable corporación e incluyó un punto denominado invocación. Aunque me identifico como creyente, soy católico, respeto la separación entre la Iglesia y el Estado y garantizaré en el marco de mis funciones las libertades y los derechos de todos los colombianos sin ningún distingo, incluida la libertad de profesar cualquier religión o de no profesar ninguna. Así como la Constitución ampara mi derecho a profesar libremente la mía y a hacerlo de manera pública y privada. Si este acto pudo generar incomodidad o si ofendió a alguna persona, en mi condición de jefe de Estado ofrezco excusas por ello. Le quiero decir al pueblo colombiano que su presidente hoy más que nunca está firme por la patria y que viva Cristo Rey. Que Dios bendiga a Colombia.
0: 4 años de esto, amigos. 4 años de esto. Pues bueno, ahí está. Cumple el fallo e inmediatamente lo cumple. Otra vez, pues hace trampa. Vuelve y hace trampa y dice, viva Cristo Rey en un país laico. Pero bueno, ¿ustedes qué piensan? Vayan dejándomelo aquí abajito en los comentarios. Evidentemente este señor juega con la justicia como se le da la gana. Abogado, ¿no? No todos los abogados son así, pero pues este señor fue abogado de la mafia. Sabe hacer sus triquiñuelas, increíble. ¿Ustedes qué opinan de esto? Vayan dejándomelo aquí abajito en los comentarios. Lo único que yo digo es que como dice, viva Cristo Rey y a esa hora estaban bombardeando niños. Ay, Dios mío. Bueno, vayan dejándolo en los comentarios. Paloma Valencia, la señora Paloma Valencia, que definitivamente está más arrepentida y más triste porque la dejaron por allá de lado, no la metieron a ningún ministerio. Dice que, hombre, ellos venían con una propuesta seria. Paloma venía con una propuesta seria, con una propuesta de cómo resolver cosas en el país, de resolver cosas como la salud, educación, etcétera, lo que fuera. Pero venía con propuestas serias. Y que los votantes de Abelardo se dejaron engañar por un bobito que baila y saca humo en la tarima. O sea, le está dando duro a sus propios amigos, a sus propios votantes. Porque al fin y al cabo la gente del Centro Democrático votó por Abelardo de la Espriella. Por eso ella no pasó a segunda vuelta. Entonces, a sus propios votantes les está diciendo, estúpidos, votaron por un man que hace show, por un man que baila y tira humo en una tarima. ¿Qué les pasa? Ay, Dios mío, miren esto. Y
3: pensando en el asesor de Abelardo, Carlos Suárez, que dijo, nadie vota por propuestas. Uh-huh. Nosotros hicimos todo lo contrario. No hicimos sino propuestas para resolver problemas de los colombianos. No hicimos sino pensar cada problema, cómo uno lo podría resolver y plantear algo sensato, creíble, técnicamente viable, que tuviera posibilidades de solucionar los problemas. La gente lo que quería era mucho más una canción, bailar, cantar, que saliera humo y sentir como ¡guau! Y nosotros no hicimos eso.
0: A la pelota.
3: Y pensando Paloma, en el asesor de Abelardo.
0: Con Abelardo de la Espriella, con su asesor, y critica la forma en la que Abelardo de la Espriella llegó al poder. Evidentemente, era evidente, se sabía, lo curioso es que la gente sí le creyó a esto. Aquí Paloma Valencia tiene toda la razón, la gente le creyó a un showman, al humo, a una canción y a un señor que se pone la mano en la frente y dice firmes por la patria. La gente le creyó a eso. ¿Tiene razón Paloma Valencia? A mí me parece que sí tiene razón Paloma Valencia. Ahora, ¿en qué no tiene razón Paloma Valencia? Las propuestas que ella tenía de país pues tampoco eran nada buenas, ¿no? Pero bueno, la realidad es que Abelardo sí ganó con puro show y ahora entendemos también por qué a Paloma la tienen tan apartada del gobierno, ¿no? Ni un ministerio, no la invitaron a la posesión. La tienen por allá rechazada. Ahora, eso es ahorita, quizás a futuro la nombran de algo. Ustedes saben, esta vaina es de largo aliento. Son 4 años. Y esto es de largo aliento y seguirán las alianzas y todo eso. Por el momento, Paloma arrepentida con Paloma y más triste. Él le nota, él le ve. Más triste a Paloma. No. Bueno, avanzamos. Para finalizar este video, Gabriel Becerra, hoy en una entrevista dijo, nos equivocamos con la votación del tema de Uribe en la comisión de acusaciones. O sea, la presión de la gente, para que se den cuenta que la autocrítica sirve mucho. La presión de la gente para pedirles explicación a esta gente de por qué votaron como votaron, pues sirvió, porque hoy salen en una entrevista y dicen, o al menos Gabriel Becerra dicen, sí, nos equivocamos. Eso no nos hace uribistas. En eso él tiene razón. Yo sí estoy seguro que en eso sí tiene razón. O sea, esas cinco personas que votaron a favor del tema de Uribe en la comisión de acusaciones, pues no son uribistas, evidentemente. No son amigos de Uribe, evidentemente. Pero sí se equivocaron y necesitábamos una explicación. Al menos que dijeran, ¿saben qué? Nos equivocamos. Reconocemos que nos equivocamos. Por eso la autocrítica es muy importante. Escuchemos qué fue lo que dijo y ustedes vayan dejándolo en los comentarios.
4: Desvaloramos el impacto y las consecuencias que esto iba a tener en el campo político. Por lo tanto, yo quisiera decir que fue equivocado, y eso hay que decirlo mirándole a los ojos a quienes nos han llamado la atención. Pero eso, Paola, eso es una cosa, y otra cosa que yo sí quiero dejar netamente claro es concluir que quienes tomamos esa decisión, o el pacto, o el presidente Petro, mucho menos Iván, hemos llegado a un pacto de silencio, a un acuerdo de impunidades, y no lo aceptamos, en primer lugar porque no es verdad, y en segundo lugar porque nuestros actos no pueden ser juzgados por el error que cometimos. Nosotros representamos una tradición, nosotros representamos colectiva e individualmente también unas historias que nada tienen que ver durante, en el caso mío, al menos 37 años, desde cuando en mis primeros años de juventud en el norte de Santander me vinculé a la lucha social, con complicidades y mucho más.
0: Bueno, aquí yo le valoro a Gabriel que digan nos equivocamos, ¿sí me van a entender? Que le miren lo miren a la cara a uno y digan, nos equivocamos. Aquí yo le doy un punto a Gabriel, nos equivocamos, todo el cuento. La presión de la gente que les estaba pidiendo explicaciones funcionó, la autocrítica funciona, porque acá se ven apabullados y dicen, ¿saben qué? Sí, nos equivocamos. Ellos habían sacado un comunicado que yo les dije en mi video del viernes, es un comunicado que yo la verdad no entiendo, no comprendo, es un comunicado que me deja a mí muchas dudas. Y bueno, hoy, 48 horas después, analizaron, reflexionaron y dijeron, nos equivocamos. Ahora, yo sí les voy a decir una cosa. Si la corte dice que el caso tiene que seguir en la fiscalía, que el caso de Uribe tiene que seguir en la fiscalía, no pasa nada. Pero ¿saben qué pasa donde la corte diga, listo, el caso va para la comisión de acusaciones de la Cámara? Muchachos, se los van a comer vivos a esta gente. A esas cinco personas que votaron, se los comen vivos. Se los comen vivos. Así que, de momento, yo creo que la gente va a aceptar las disculpas, aceptan que, listo, dan la cara, cometieron un error y todo bien. Pero donde la corte diga, listo, el caso va para la comisión de acusaciones, ¡ay, papá! ¡Ay, Dios mío bendito! No va a haber disculpa que valga. No va a haber disculpa que valga. Pero bueno, al menos están dando la cara. ¿Ustedes qué piensan? Vayan dejándolo en los comentarios, señoras y señores. No olviden suscribirse al canal, déjenme en los comentarios qué opinan del bombardeo, qué opinan de la trampa de Abelardo, de Palomix arrepentida y ahora de Gabriel Becerra también ofreciendo excusas. ¿Qué opinan? Déjenlo acá abajito en los comentarios. No olviden darle like a este video antes de irse. Like, like, like. Compartan por todas partes, suscríbanse que es gratis. Si quieren donar pueden hacerlo acá al Nequi. Y ya saben que somos Estrato Medio porque todos, absolutamente todos comemos arroz con huevo. Chao.

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0: 4 de la mañana con 24 minutos.
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0: y Alexa.
1: Yo soy Jenny. Te queremos desear un muy feliz cumpleaños, Manuel. Nos vemos en el auditorio. Que Dios te bendiga. Besos. Bye.

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6: 5 de la mañana con 6 minutos.
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0: Ok, hola, buenas tardes, ¿qué tal? ¿Cómo están, chicos? Aquí una vez más en nuestra hora feliz de cada miércoles. Y bueno, pues qué bueno, ¿verdad? Que ahora somos un poquito más de personas reunidas, me da gusto. Saludos, ¿qué tal? Julio, Carlitos, Nancy, Cristian, qué bueno que se sumaron en esta charla, que a propósito, esta pues ya tenía tiempito que Carlitos la había sugerido ahí en el grupo de círculos. Bueno, nos diste una lista, Carlitos, de varios temas, pero bueno, al pasito vamos viendo algunos de esas sugerencias. Ya vimos parte las charlas virtuales de cada mes. Y bueno, esta, como son meros casi que conceptos, me pareció pues padre, ¿no? Verla en este espacio. Y bueno, pues, ¿qué fue lo que te motivó, Carlitos, a darnos esta sugerencia de estos conceptos que vamos a ver? No sé si puedas abrir tu micrófono. Si no, mándame ahí mensajito en el chat. Ah, no, sí, creo que ya. A ver, adelante,
1: Hola
0: Carlitos.
1: Lili.
0: Hola, ¿qué tal?
1: Bien, gracias. Hola muchachos, buenas noches a todos. Espero se encuentren bien. Qué rico poder estar hoy por acá nuevamente. La vez pasada, la semana pasada, después del miércoles, escuché el audio de la hora feliz que hicieron el miércoles pasado. Lo escuché como el jueves y me sorprendí porque tocar los temas que les había comentado, pues no pensé que sí lo fueran como a manejar. Muy interesante. Pues gracias, chicos. Lo escuché súper el audio. Y bueno, acá estamos. Pues, ¿qué me motivó? No, son cosas que me han como llegado, que me han como hecho pues cuestionarme y preguntar por qué, cómo es, de dónde sale, ¿sí? ¿Cómo se manejan? Entonces han sido cositas que dentro de lo poco que yo he podido como estudiar de todo este conocimiento me han surgido esas inquietudes. Entonces pues se las propuse, pero qué rico, gracias pues por tenerla en cuenta porque, bueno, aprendo más y voy saliendo como de esas inquietudes que todavía no he podido como resolver hasta el momento. Pero bueno, muy rico. Muchas gracias, muchachos.
0: Gracias, Carlitos. ¿Qué tal, Julio, Cristian, Nancy? ¿Cómo están?
2: Por acá todo bien. No, saludo a Cristian, Carlos, Lili y Julio. Seguiremos acá oyendo, atentos.
0: Gracias, Nancy. ¿Quieren saludar, Julio, Cristian?
3: Bueno, hola, buenas noches a todos. Bueno, aquí hoy un pico de tormenta geomagnética bastante impresionante, importante, que produjo varios síntomas en el organismo, no solamente mío, de mis familiares, de mi hija, de mi señora. A las 14 y 20 fue el pico máximo, digamos. Duró unos 15 minutos aproximadamente, alcanzó una escala bastante importante, una escala en color naranja, que siendo la roja la más fuerte. Así que bueno, pero bien, fuera de algunos síntomas normales por estos picos, generados por estos picos, la magnetosfera se sigue achicando, se sigue. La anomalía se sigue agrandando, por lo que se fulgura más fuerte cada vez en varias partes del planeta, pero sobre todo aquí en las Américas. Y esas serían las novedades. Julito, adelante.

0: Julio, si ¿sí estás por ahí? Hola, hola, Julio.
1: Deja los frijoles, Julio. Deja de cocinar frijoles.
0: Ya
1: ¿Qué
0: se te
1: estás haciendo?
0: acabaron.
1: Pozole, pozole, locro. ¿Qué estás haciendo, Julio? ¿O estás acá o estás en la cocina? Una de las dos. No se puede todo.
0: Bueno, si no, a ver, vamos a dar chancito a que venga Julio. Y bueno, antes de comenzar a dar a dar entrada a esos conceptos que sugería Carlitos, quería comentarles para ustedes, chicos, y quienes nos vayan a escuchar después que esté grabado este tema. Quiero avisarles, ya por ahí les había mandado un mensajito en el canal de las charlas virtuales, que acabo de abrir un canal de YouTube en donde voy a estar subiendo todas las charlas virtuales que hemos tenido aquí en Telegram y que por razones, ¿verdad? Obvias, no toda la gente tiene acceso a esta plataforma y es más accesible la de YouTube. Entonces, yo ahorita, incluso el canal se llama igual, Círculos de la Real Interpretación. Yo ahí voy a estar subiendo, ya tengo dos completas subidas y ahorita ya estoy subiendo la de cumplimiento profético. Entonces, así me estoy yendo desde la más antigüita que hemos hecho. Y bueno, esa es la idea para que por medio de YouTube pues sea más accesible y sea más fácil de llegar a otras personas. Entonces, pues tenemos la oportunidad, chicos, los invito a que apoyen el canal. El canal no es mío, es obviamente de todos, porque todos somos parte de esos círculos de la Real Interpretación. Y pues ahí van a estar disponibles los videos que hemos hecho para que ustedes puedan compartir con sus amigos y familiares que de alguna manera pues se les complicaba, ¿verdad? Si no tenían Telegram a quienes ustedes querían hacer llegar la información, pues es más fácil hacérselas llegar por YouTube. Entonces, pues también decirles, chicos, que el canal está abierto. Ahorita les repito, no es mío, lo abrí como un extra, ¿no? De nuestro grupo de Telegram. El canal está a su disposición, está abierto. Pueden haber varios colaboradores del canal. Si ustedes gustan, más adelante piénsenlo, chicos. Es una manera también de que ustedes se puedan expresar. Si quieren exponer temas, hacer programas, ahí está disponible totalmente. Yo lo ofrezco y en la manera que yo pueda apoyar, contribuir, pues nos podemos ir poniendo de acuerdo. Nada más quería decirles entonces que allí está el canal disponible, ¿verdad? Es para todos y bueno, pues con todo mi corazón, ¿verdad? Para que todo esto pues pueda llegar a más personas, ¿no? Que pues no se les facilita la plataforma de Telegram, bueno, pues ya lo podemos hacer de esa manera y les reitero la invitación. El canal es de todos y ustedes también pueden disponer de él, de hacer programas, de lo que ustedes gusten. El canal está abierto totalmente para todos. ¿Sale? Un aviso más. El próximo domingo, 1 de octubre, tenemos ya nuestra charla virtual del mes. Y allí vamos a tocar el tema que fue a sugerencia de Mavi. Va a ser el tema de las 7 profecías mayas. Entonces los esperamos también para ese día. Recuerden que en ese tipo de charlas pues nos extendemos un poquito más. Aquí la idea es pues que sea precisamente 1 hora, ¿no? 1 hora feliz o al menos lo que dure la grabación, 1 hora y media más o menos. Para no alargarnos tanto y que sean en ese tipo de charlas las de cada mes, ahí sí nos podemos ampliar más y porque hay más tiempo, ¿no? Yo les reitero que pues yo ahorita me encuentro en mi negocio, entonces de repente me complico aquí, pero aquí yo estoy en pie con ustedes y bueno, pues si ven que me ausento tantito, si no me escuchan, si no algo, yo ahí les voy a mandar mensajitos de que me ocupé o algo, pero aquí yo sigo presente, ¿sale? ¿Ya llegó por ahí Julio? Julio, ¿nos escuchas?
2: Sí, ya, ya estoy aquí.
0: Ah, ok, es que ya saludamos todos. ¿Quieres enviar algún saludo, Julio?
2: Sí, pues un saludo aquí a todos los que están presentes. Y pues vamos a ver qué le sacamos a este tema que propuso Carlos.
0: Ok, muy bien. Bueno, entonces, parte de esos conceptos, igual si no eran tal cual, así como Carlitos lo solicitó, bueno, yo quisiera empezar con este, que es bien importante. Si ¿sí lo pueden observar ahí, me dicen por favor?
3: Sí, yo lo estoy viendo ahí.
0: Sí. Ok. Bueno, vamos a empezar con el concepto de qué es una estrella. ¿Alguien de ustedes quiere dar algún concepto? O yo leo aquí parte de. Yo hice mi tarea y saqué varios fragmentos muy pequeños. Si gustan, yo voy leyendo lo que fui investigando, me voy deteniendo y vamos aportando entre todos lo que tengamos para compartir, ¿les parece?
3: Sí, claro,
0: Ok.
3: súper, bien, gracias.
0: Ok. Bueno, entonces empezamos ¿qué es una estrella? Las estrellas son motores de energía cósmica que producen calor, luz, rayos ultravioleta, rayos X y otras formas de radiación. Están compuestas casi en su totalidad de gas y plasma, un estado de supercalentamiento de la materia compuesta de partículas subatómicas. El Sol es la única estrella de nuestro sistema solar. Su influencia y gravedad mantiene unido todo lo que gira alrededor de él y su luz, calor y energía son el motor que propicia la vida en la Tierra. Bueno, entonces aquí de entrada ya vamos viendo, ¿verdad? Que pues precisamente una estrella es un sol. Dejo abierto el micrófono, chicos, ¿quién quiere compartir algo?
2: A ver, déjame ver. Sí, o sea, una estrella vendría a ser como, viéndolo a una escala más grande, como ese núcleo de o ese centro de que tiene toda la, en lugar de gravedad y todo eso, lo que leyó Lili, yo dijera, pues es electromagnética y vibracional, y eso es lo que hace que mantenga los mundos girando a su alrededor mediante ese magnetismo, y la electricidad que esta irradia es la que viene a dar calor cuando esta tiene contacto con los núcleos y la atmósfera de cada planeta. No sé, por ahí Kristen a lo mejor tiene otro poquito más de información acerca de eso.
1: Básicamente lo que estás diciendo, Julio, una estrella es un núcleo electromagnético. Se podría comparar a lo que en lo micro es un átomo, en lo macro la estrella vendría, o el sol vendría a oficiar de ese núcleo magnético y alrededor. Es el núcleo que contiene, digamos, protones y neutrones en su núcleo, justamente, con carga eléctrica positiva. Y los planetas que orbitan esa estrella vendrían a ser los electrones del átomo, en lo micro, que tienen órbitas, justamente, alrededor de ese núcleo. También, igual que en los sistemas solares, y los planetas tienen electrones, o sea que tienen carga eléctrica negativa, como lo tiene nuestra Tierra y como lo tiene nuestro mismo cuerpo. O sea, nosotros somos cargas eléctricas negativas. El Sol, o ese nuestro Sol, ese núcleo, tiene carga eléctrica positiva. El Sol por sí solo tiene el campo de energía o el electromagnetismo, no genera como tal en origen, digamos en la misma estrella, no genera luz y no genera calor, sino simplemente genera una fuerza electromagnética que la envía en forma de partículas. Esas partículas, como mencioné anteriormente, son los protones y los neutrones. Al tocar el campo magnético de cada planeta, o los electrones, en este caso, girando alrededor de él, hay un rozamiento de partículas de carácter positivo, los que vienen del Sol, que son los protones y neutrones, y de carácter negativo, los que provienen de los campos magnéticos de los planetas. Al haber esa interacción, se produce la luz y el calor que nosotros vemos en nuestra atmósfera. Por debajo de la magnetósfera se está produciendo esa, se está generando esa luz y calor, no por arriba. Por eso, si salimos al espacio, el espacio es frío y oscuro. Si subimos una montaña, si subimos una montaña alta, las más altas de la Tierra, si el Sol estuviese generando calor y fuera una bola de gas, como marca la ciencia oficial, quiere decir que nos calcinaríamos a mayor altura, nos quemaría. Sin embargo, al subir una montaña hace extremo frío, todo lo contrario. Esto nos da la pauta de lo que estoy diciendo. A mayor altura y por fuera de la magnetósfera o la ionósfera, el Sol y el espacio son completamente fríos. Simplemente llega una energía en forma de partícula. Y esa energía, al interactuar con la energía del planeta, que es el campo magnético, generado por el núcleo que está girando en nuestro planeta, que genera ese campo, ahí de esa interacción nace la luz y el calor. Y dependiendo de cada planeta, el campo magnético que tenga, sea mayor o menor, va a ser más cálido el planeta o más frío. Si tiene un campo magnético más fuerte, la interacción va a ser que se genere mayor cantidad lumínica y mayor temperatura. A menor campo magnético, significa que ese planeta va a ser más oscuro y más frío. Eso determina la luminosidad y el calor, no el acercamiento o el alejamiento de esa estrella. Básicamente, eso es lo que plantean varias teorías, y la más elocuente es la que planteó Isaías Araujo, que esto lo planteó en el año 35, científico salvadoreño, que planteó la teoría eléctrica del Sol frío. Y tiene mucha lógica cómo trabaja, y es perfectamente comprobable esto que estoy diciendo. Otra cosa, si el Sol fuera una bola de gas quemándose a millones de kilómetros y no tuviera masa, no tuviera un núcleo de materia, para medir el Sol, la ciencia oficial, lo que utilizó es la interferometría láser o las ondas de radio, emitiendo hacia la estrella estas ondas, provocando un rebote en la estrella, y de esa manera ellos pudieron calcular aproximadamente o medir a qué distancia se encuentra la Tierra del Sol. Si el Sol no tuviera masa en su núcleo, masa material, me refiero, y fuera una bola de gas, como ellos plantean, esa interferometría láser o esas ondas de radio pasarían directo, atravesarían esa bola gaseosa y se perderían en el espacio. No habría rebote. Eso es otro dato que comprueba la teoría de lo que estoy hablando. Por ende, la misma cantidad, si vamos al átomo, la misma cantidad de protones y neutrones que tiene el núcleo del átomo debe tener la misma cantidad de órbitas rodeando ese núcleo de electrones. Por lo cual, se estima, y esto está teorizado también por Araujo y también por otros científicos, y yo le encuentro toda la lógica, dentro del campo auroral del Sol, porque tiene una energía electromagnética que es denominada campo auroral, que básicamente se pueden comparar con las auroras boreales que se generan en la Tierra al interactuar esas partículas negativas con esas partículas positivas, en el interior de la fotósfera, que es el campo auroral que tiene el Sol, el campo de energía que tiene el Sol, hay planetas. Y esos planetas, en cantidad, tienen que ser idénticos a los planetas que circundan esa estrella. Por ende, si nosotros tenemos 12 planetas circundando a la estrella, tiene que haber 12 planetas en el núcleo. Eso mantiene cohesionado al universo, al sistema planetario o al sistema solar, digamos, en este caso al que nos estamos refiriendo, lo mantiene cohesionado esas dos fuerzas, la fuerza negativa, la fuerza positiva y el equilibrio entre el núcleo y los electrones que giran alrededor de ese núcleo. Por lo cual, ese planeta que se destruyó, que hoy se conoce como el cinturón de asteroides, sigue teniendo su cohesión y las rocas que fueron, el planeta que fue desmembrado en rocas, sigue manteniendo la misma órbita, no se salió ni una roca de su órbita y eso demuestra la cohesión que hay en la creación, que no es otra cosa que un mecanismo que tienen todos los universos para mantener esa cohesión y ese equilibrio que de otra forma no existiría. Eso es lo que puedo aportar por mi parte.
0: Excelente, Cristian. Muy, muy, muy buena información la que nos proporcionas y eso me gusta de lo que comentas acerca de lo que el Sol es frío, ¿verdad? Porque, pues bueno, hay otro tipo de opiniones, otro tipo de investigaciones que dicen lo contrario. Y sí, Mosa, muy de acuerdo con eso que comentas, era parte de lo que leí, ¿verdad? De que esa influencia y la gravedad de esta estrella del Sol que mantiene unido, o sea, esa cohesión que mantiene unido todo lo que gira alrededor de él, ¿verdad? Carlitos, ¿quieres hablar antes de darte la palabra? Nada más darle la bienvenida. Vi que por ahí llegó Alejandro. Buenas tardes, Alejandro. Bueno, pues ya seguimos aquí. Y adelante, Carlitos, te dejo el micrófono.
3: Sí, quiero pues aportar aquí otra definición como para que sea pues ahí dentro de lo que se está hablando, donde dice, las estrellas son motores de energía cósmica que producen calor, luz, rayos ultravioleta, rayos X y otras formas de radiación. Están compuestas casi en su totalidad de gas y plasma, un estado de supercalentamiento de la materia compuesta de partículas subatómicas. Y bueno, si yo tenía la duda de que si el Sol era caliente o era frío, porque sí he escuchado como esa teoría, y bueno, ya lo que nos acaba de aclarar Cristian, pues sí, ya me queda como clara esa parte. Y aquí en esta definición también lo dice, que produce calor y luz, no es que sea como tal caliente, sino que lo produce calor. Entonces ahí voy como comprendiendo esa partecita. Y una duda, entonces, todo lo que vemos arriba que nosotros lo hemos denominado y hemos aprendido en el colegio que son las estrellas y que están allá arribita, se ve esa cantidad cuando hay una noche despejada y se ve esa cantidad de punticos luminosos, son estrellas, esos son soles. Bueno, ahí les dejo, gracias chicos.
0: ¿Quién quiere contestar la pregunta? Y ahorita te doy la palabra, Julio. No sé si Cristian no, puedas apoyar con esa pregunta de Carlitos.
1: Sí, bueno, con respecto a lo que él leyó, otro dato interesante es que sería imposible que una sonda solar como la SOHO o la última que mandaron al Sol, la Parker, que está a escasos miles de kilómetros del Sol, pudiera resistir los 5.500 grados que dicen la teoría oficial que tiene el Sol. No existe material conocido en el planeta Tierra que pueda soportar, si el Sol verdaderamente fuera caliente y si emitiera ese calor y esa luz desde origen, no hay sonda que pudiera soportar ese calor intenso. Por lo cual, ni es atómico ni es gaseoso. Es electromagnético, es una fuerza electromagnética, vuelvo y reitero, es un campo electromagnético. Ese campo hay que pensar en que es un ser que está sosteniendo la vida mediante esa interacción que se produce. ¿Qué sería el Sol en este caso? Si nosotros llevamos el ejemplo a un motor eléctrico un motor eléctrico cualquiera de aquí de la Tierra, el Sol vendría a ser la carga positiva o la energía que viene por el cable cuando uno enchufa ese motor. Llega al motor y ese motor se alimenta de esa energía, que en este caso sería nuestro campo magnético, el campo magnético de la Tierra. En el motor justamente se llaman campos, no sé cómo se llamará en otro país, pero por lo menos aquí se llama campos, que son bobinados en cobre, y ese campo magnético que se produce en el motor induce esa energía, esa interacción de las dos energías, a el núcleo del motor, que se llama rotor, que justamente induce al giro de ese motor, que en este caso, llevado al planeta, sería nuestro núcleo. O sea, nuestro núcleo gira porque el Sol está emitiendo esa radiación que está llegando a la Tierra y está interactuando con nuestro campo magnético. De no existir el campo magnético de la Tierra o de no existir el campo electromagnético del Sol, no existiría giro en nuestro núcleo. Al no existir giro, no existiría vida y no tendríamos temperatura, no tendríamos luz, no tendríamos ninguna generación, como si el motor estuviese desenchufado y no girara porque no está alimentado por esa corriente eléctrica. Entonces, esa corriente eléctrica la da el Sol. La corriente magnética que se genera en el campo la genera la interacción con la Tierra. Y el núcleo gira de la Tierra gracias a esas dos fuerzas que generan esa tercera fuerza que hace girar el núcleo y da vida a todo lo que conocemos. Básicamente funciona así. Y la otra pregunta, no me acuerdo si me la recuerda Carlos, cuál era la otra duda.
3: Que si todo lo que vemos en el firmamento arriba en la noche, cuando es así despejadito y que se ve una cantidad de punticos luminosos que nos han enseñado en el colegio que son estrellas, ¿esos son soles como tal o qué son todas esas luminosidades que vemos ahí arriba?
1: Perfecto. Todo sistema planetario, todo universo, superuniverso, mini universo, funciona de la misma forma. Por eso yo planteé el ejemplo del átomo en lo micro. Funciona igual que en lo macro. Entonces, para sostener vida y para sostener planetas o electrones girando alrededor de un núcleo, de un átomo o de un sistema solar, se necesita de ese generador, digamos, de energía eléctrica de carga iónica positiva. O sea, que todas las luminarias que vemos en el cielo son soles que funcionan de la misma manera que lo hace nuestro Sol. Algunos supermasivos, otros más jóvenes, más pequeños, y otros de mediana edad. Pero todos funcionan de la misma manera, y cada 26.000 años, que eso, 25.625 años, o 525, no recuerdo exacto ahora en este momento, se produce una sincronicidad entre todos esos astros solares que vienen a generar un cambio en los planetas de cada sistema solar. ¿Por qué? Porque todas esas conciencias solares se comunican entre sí y provocan o producen el cambio en cada planeta de cada sistema. Eso es el mecanismo creacional perfecto que tenemos gracias a la luz creadora de todos los mundos, a lo que nosotros en la Tierra llamamos Dios.
0: Ay, qué bonito, ¿verdad? ¿Quiénes no han visto así, precisamente como dice Carlitos, toda esa cantidad de estrellas en una noche muy despejada? Y bueno, también lejos de la ciudad, ¿verdad? Que no estorbe todo ese bello paisaje, esa panorámica. Y qué hermoso, ¿no? Ver tanta cantidad y asombrarse, ¿verdad? Eso no deja de asombrarnos porque pues es cuando uno retoma esas preguntas, ¿no? Yo creo que muchos de nosotros nos hicimos esas preguntas de que a poco seremos

0: ocurre desde el campo magnético, que eso vendría a ser el espíritu o el aura de cada ser que está ahí en el en, sí, en todo el universo, ¿no? Es como los planetas, ¿cómo es que la ciencia nos explica que cuando se pueden ver los planetas es por causa de que están recibiendo la luz del sol, ¿verdad? Pero si el espacio no tiene luz, nosotros, o sea, existe la chispa de la fricción que tanto tienen que tener los soles como los planetas, pero cada planeta o sea, tiene su misma luminosidad. Lo que sucede aquí en la Tierra, que cuando esa energía del sol penetra al espíritu, a esa madre Tierra, lo que sucede es que empieza, de ahí es donde se junta la electricidad y el magnetismo, y de eso nace una vibración, que esa vendría a ser la tercera fuerza, la que hace que todo se mueva, que todo tenga vida. Y que esas son las bases de las que los ancestros conocían que era la creación, que era electricidad, magnetismo y vibración. Lo mismo que Tesla, es como si con la energía del sol y la Tierra fuera un bombillo, un foco, como lo conozcan en sus países. Entonces, esa energía de ese sol prende, le da energía a ese planeta que está girando a su alrededor y lo hace que se ilumine a causa del movimiento del núcleo. Por eso es que cuando hay una gran cantidad de energía solar que es desprendida, la Tierra tiende a tener lo que conocemos como las auroras boreales. Que eso es energía que proviene tanto del polo norte como del polo sur, en ese movimiento toroidal, en lo que es como se mueve la energía, y que ese movimiento toroidal precisamente es el que provoca o que hace que un planeta tenga un campo electromagnético. Y sin un campo electromagnético no puede haber vida. ¿Qué es lo que pasa cuando un planeta no tiene un campo electromagnético? Significa que ese planeta está muerto. No tiene, ya no tiene espíritu, es tan solo el cuerpo ahí inerte, flotando, sigue en su trayectoria, pero sin un campo magnético no puede haber vida. Entonces el campo magnético es el espíritu de la Tierra, así como en la tradición oral Hopi, que era la Coquian Guti, que no sé si recuerden cuando hablamos de todo del tema de la creación de diferentes pueblos. En el pueblo Hopi se le atribuye la creación a Coquian Guti, que es la mujer araña, que precisamente es ese campo magnético que nos protege, que en lugar de que nos afecte esa energía, ese campo magnético, ese vientre, esa madre, hace que esa energía sea favorable para que ocurra la vida. Es lo mismo que podemos ver en el libro secreto de Juan, que es el padre cuando penetra a Bárbelo o a ella. El padre lo podemos ver como esa fuerza eléctrica que penetra a esa fuerza magnética. Y después de esa penetración, de esa conjugación, sale el verbo, el Cristo, el vástago, y que ese verbo del que se habla es la vibración que produce esa conjunción de electricidad y magnetismo. La vibración es el verbo, es lo que hace esa vibración, ese verbo es lo que hace que todo tenga vida. Y pues hay más o menos para que podamos darnos una idea, ¿no?
1: Así es, excelente. Gracias, Julio. Muy, muy bueno también tu aporte. Bueno, vamos avanzando. Aquí les comparto otra imagen para que. Ahora vamos a ver. Hoy.
2: Bueno, otro dato.

0: dato para aportar hasta que Lili ponga la imagen, es
1: Sí,
0: que los
1: adelante.
0: neutrinos del Sol pueden atravesar una barra de plomo sólido de 2 millones de kilómetros sin desviarse. O sea que, para que nos dé una idea, esos neutrones o neutrinos pueden atravesar el planeta entero sin desviarse de su camino en absoluto. Por otro lado, lo que mencionaba Julio, ese latido del ser vivo que es nuestro planeta Tierra, sucede cada 26 segundos. En el caso de nosotros, que seríamos, sería más en lo micro, ocurre cada más o menos 2 segundos, que es el sístole y diástole de nuestro corazón, donde se encuentra la chispa de vida o la chispa divina. Esa misma chispa que la otorga ese astro solar, digamos, que es una fuerza de frecuencia electromagnética, también lo tiene la Tierra y sucede cada 26 segundos, que es el latido de la Tierra, que se midió en los años 50 y se le puso, porque lo descubrió Winfried Otto Schumann, se le puso resonancia Schumann. Esa resonancia no es otra cosa que el sístole y diástole de la Tierra que ocurre cada 26 segundos. O sea que por eso podemos entender que se trata de un ser vivo al igual que nosotros y que lo que le está dando vida es esa fuerza solar que es la misma que está sosteniendo la vida de todas las especies que pisan este planeta. Adelante, Lili.
1: Ok, excelente, Cristian. Bueno, avancemos y tenemos otro concepto que es el sistema solar. Bueno, yo aquí les puedo compartir que el sistema solar es el conjunto de cuerpos que giran alrededor del Sol. Está conformado por planetas, satélites, asteroides, cometas. Más allá de este sistema abundan estrellas, galaxias y toda la complejidad del universo que el humano intenta conocer. Bueno, pues aquí sencillito esta gráfica de cómo es este sistema solar, ¿verdad? Precisamente en el que pues aquí estamos nosotros en estos, ¿cómo se pudiera llamar? O sea que conformamos junto a los demás planetas, nosotros también estamos aquí dentro de este sistema solar, chicos.
2: Bueno, mira, así en primer lugar, Lili, en esa gráfica que acabas de poner, ahí luego, luego se me vino a la mente de que es la gráfica de la galaxia. No sé si les da la similitud a lo que es la suástica, ese símbolo
1: Sí.
2: de la suástica ahí
1: Sí.
2: está representado. Y vemos que todo, como lo vimos aquella vez, en donde estudiamos los 12 pilares de la creación. Ahí vemos que todo lo que la base de esas leyes universales que pueden crear la vida, o más bien que dan creación a la vida, que así tanto como es el movimiento, la espiral, vemos cómo esa galaxia se está moviendo en forma espiral, ascendiente o en movimiento, porque no tan solo muchas veces tenemos la noción por las gráficas que vemos, por decir aquí, para poner un ejemplo, la que está el sistema solar, y pensamos que todas las órbitas están en esa forma plana, así que están en un plano. Pero eso no es así porque el mismo Sol está en movimiento. Entonces, en ese movimiento se forma un tipo de por decir, lo que muchas en unas teorías afirman es que nosotros estamos en la cola de ese Sol en movimiento, como si fuera un cometa. Y los planetas están girando alrededor de esa cola. Y esa cola de ese sol o de esa estrella que conocemos que consiguiente, depende de su tamaño, tiene que estar en órbita alrededor de otro centro mayor, ¿verdad? Que tiene que ser una estrella de mucho más masiva que la que está alrededor de ella. Entonces, las estrellas están en movimiento, van dejando su plasma detrás, y detrás de ese plasma es lo que crea ese campo de ese campo gravitacional, o ese campo de atracción, o ese campo que ejerce cada estrella en sí. Y lo mismo la galaxia es un centro electromagnético de mucho más grande escala, mucho más grande que los soles, capaz de poder poner estrellas masivas a su alrededor. Entonces, muchas de las teorías es de que son hoyos tanto negros como hoyos blancos, pero es tan solo yo pudiera decir que es la en donde se está creando esa ficción a una mucho mayor escala, en donde está recibiendo una energía mucho mayor, y que estos centros galácticos son los encargados de esparcirla, ¿verdad? Así como nuestro campo magnético o el campo magnético de cada planeta, lo que hace es distribuir la energía para que no llegue toda de un trancazo y pues en lugar de dar vida va a matar todo lo que hay, sino más bien lo que hace es esparcirla, distribuirla de una manera perfecta para que así la vida pueda ser. Y es lo mismo que está haciendo ese centro galáctico o ese sol supermasivo, que es estar recibiendo la energía y distribuirla mediante esos brazos a todos los sistemas, porque ahí en cada brazo hay miles de sistemas solares que están orbitando ahí conjuntamente con ese centro super.
1: Sí, así es, Julio. ¿Alguien más quiere comentar? Cristian, ¿quieres aportar algo?
0: Sí, ahí podemos ver claramente la galaxia, y ejemplificado en el dibujo, vemos una estrella, que es nuestro Sol, en una punta de la espiral, que además tiene un sentido antihorario, que es como gira todo en la creación, donde esa galaxia tiene también un Sol central, digamos, que alimenta a todos los otros soles. Esa es la sincronicidad de la que hablaron los mayas, que fueron muy precisos, para mi punto de vista, los astrónomos más perfectos desde que se creó este planeta, no me cabe ninguna duda. Esto la ciencia lo llama, a estos soles supermasivos lo llamó agujeros negros, porque no pueden medir, sus aparatos no pueden medir la cantidad de electromagnetismo de neutrones, se escapa de la escala de todo aparato, por lo cual, y al no generarse luz en la estrella, como expliqué hace un momento, es que no pueden medir y lo llaman agujeros negros. Pero nosotros ya sabemos que son soles supermasivos. No es otra cosa que lo mismo que nos da vida a nosotros, pero mucho más grande. Esto hace 200 años atrás, como yo les compartí hace unos días, ya lo conocían la ciencia. El señor Edmund Halley, descubridor del cometa Halley, del famoso cometa que lleva su nombre, descubrió esta anomalía en el espacio alrededor de las estrellas de Pléyades, que es la galaxia a la que nosotros pertenecemos y más cercana a nuestra Tierra, a unos 400 años luz más o menos de la Tierra. Por eso recibimos tanta información de parte de esas humanidades, como son los pleyadinos, porque todo lo que acontece dentro de esta galaxia, de la cual nosotros somos el décimo sol, hablando de soles principales, porque hay muchos más, pero hablando de soles principales, somos el décimo sol, partiendo desde el mismo Alción, que es el sol, ese supermasivo o agujero negro, como lo determina la ciencia, central de esta galaxia. Después hay otros soles que se denominaron, con algunos nombres que se le dieron aquí en la Tierra, como Mérope, el primero más cercano, Alción, Atlas, el segundo, Pleión, el tercero, Maya, el cuarto, Electra, el quinto, que es de donde dicen venir, dijeron venir la humanidad pleyadina, Taygeta, el sexto, Coeleno, el séptimo, Astérope, el octavo, y así sucesivamente hasta llegar al décimo, que es Ors, que es nuestro sistema. Por supuesto que estas estrellas tienen, como nuestro sistema solar, tienen planetas girando alrededor de esas estrellas, en órbitas elípticas, que no son como estamos viendo aquí en el dibujo, sino que son órbitas ovoides o elípticas, al igual que las que posee el átomo. Esto ya lo sabían también los, aparte de Edmund Halley, también lo descubrió o lo teorizó Friedrich Wilhelm Bessel, confirmó los hallazgos de Halley. Y en 1961, Paul Otto Hess definió y midió esta anomalía y la denominó un anillo de energía o anillo fotónico de un tamaño increíble de 760 mil billones de millas de ancho y que se cruzará con la Tierra. Esto, además, lo sorprendente de esto es que muchos miles de años antes lo teorizaron y lo supieron calcular la civilización maya. Le dieron un periodo de 26.000 años. Estos científicos que yo le mencioné teorizaron unos 26.000 años justamente de lo que dura, digamos, el día y la noche galáctica, pasando por un anillo, que es el anillo fotónico, que tiene un ancho también, que si lo trasladamos a años, calendarios nuestros, ellos teorizaron que eran aproximadamente unos 2.000 años. O sea, teorizaron unos 26.000 años el periodo completo y unos 2.000 años el periodo de luz. Como este anillo recorre el sol central de la galaxia en una órbita también elíptica, o sea que tenemos una parte arriba y una parte abajo, viéndolo en perspectiva, ese ancho lumínico que dura, teorizado, 2.000 años, los mayas lo estimaron y dividieron fueron más precisos, muchos años antes, dividieron los 25.625 años en cinco periodos iguales de 5.125 años cada uno. De estos cinco periodos iguales, fueron cuatro periodos para la noche galáctica de un lado y del otro de la galaxia y 5.000, solamente un periodo, que es el quinto, de 5.125 años para el anillo fotónico, que es el día galáctico o de luz. Ese periodo o ese anillo fotónico por el cual pasa nuestro y los demás planetas de este sistema tienen debajo y por encima un ancho de banda que los mayas estimaron en estos 5.125 años. Como son dos periodos, uno debajo y uno por encima, quiere decir que pasamos dos veces, o sea, a ver si se entiende, pasamos el periodo de luz, transitamos un periodo de noche galáctica que los estos científicos habían teorizado en 10.500 años, pero que los mayas teorizaron con sus periodos de 5.125, sumaríamos dos periodos de la noche galáctica y nos daría 10.250 años exactamente. Entonces pasaríamos, de esos 5.125 años de luz, pasaríamos la mitad por debajo, que serían 2.562.5 años luz, y la mitad por arriba. O sea, primero pasamos el periodo de banda fotónica lumínica de luz eterna, un periodo de día eterno de 2.562 años, luego entramos a un periodo de oscuridad galáctica, de noche galáctica, de 10.250 años, y volvemos a entrar nuevamente en la parte de arriba del anillo fotónico, en ese nuevo periodo de luz eterna o día galáctico, de otros 2.562.5 años, que nos daría el periodo total de luz, los 5.125 años que estimaron los mayas. Y los dos periodos, de un lado de la noche galáctica y del otro, al atravesar el anillo fotónico por arriba, digamos, que son de 10.250 años, nos estarían dando los 20.500 años, que sumados a los de luz y divididos nos dan los cinco periodos que ellos marcaron, los mayas, de 5.125 años cada uno. Ahora bien, en las crónicas de Akkor se habla de que los maestros antiguos o los hombres venidos de las estrellas que convivían con ellos un periodo de tiempo y los ayudaron, bajaban o venían o regresaban cada 6.000 años. Qué casualidad que si uno va de nuevo al calendario maya y busca, divide los 10.250 años en dos periodos, 10.250 años más un periodo de luz, que es de 2.562 años, estamos hablando de 12.800 y un poquito más. Si lo dividimos al medio, nos da 6.406 años, que sería la elíptica que tiene ese planeta cometa que viene a provocar ese cataclismo depurador cada esa porción de años. Y es cuando bajan estos maestros antiguos a ayudarnos con lo que queda de remanente de humanidad para brindarnos su ayuda en cuanto a lo tecnológico y a la forma espiritual en que debemos evolucionar. O sea, todo se enlaza perfectamente con ese calendario maya, por lo cual a mí no me queda duda que ese calendario está trazado con una precisión impresionante, que ni los mismos científicos contemporáneos a los mayas pudieron ser tan precisos como lo fueron los mayas. Y eso cumple el ciclo galáctico de noche y día, al cual nosotros nos estamos acercando, porque esos 25.625 años, según los cálculos mayas, se darían en este final de la década. Por lo cual, podemos ya tener una idea de dónde estamos ubicados, a dónde vamos a entrar a ese periodo lumínico de día eterno galáctico que dura 2.562.5 años, mediante el cual nuestra evolución tiene que ser paulatina, pero rápida, y no podemos ingresar en ese anillo fotónico para ese final de década si no tenemos la mutación completa, tanto lo que comprende al ser vivo, que es nuestra Tierra, como a todas las especies que habitan en él. Y esta agenda oscura se está apurando con su agenda 2030 hacia el final de la década, porque tiene que tratar de mantener dormidos a la mayor cantidad de población posible para tratar de sacarla del planeta, porque ellos no pueden quedarse aquí. Y, como dicen las escrituras, cuando se alcen con la parte de humanidad que pretenden llevarse como alimento energético y de la otra forma también, y alimento físico, van a ser sofocados por el aliento de Miguel Arcángel, que también es llamado el Ángel del Sol, precisamente porque mora en una de esas estrellas, que posiblemente, mi estimación personal, es que justamente mora en uno de los mundos que están dentro de nuestra estrella. Por eso es que se ocupa y tiene a cargo lo que pasa aquí en la Tierra. Y los pleyadinos se ocupan también de lo que pasa en la Tierra porque les repercute en la galaxia de la que ellos también hacen parte. Eso, por lo menos a mí, no me queda duda. No sé si alguien quiere aportar algo por ahí.
1: Gracias, Cristian. Yo tengo una inquietud. Se habla mucho, ¿no?, de ese precisamente calendario maya. Incluso hay muchas personas que digamos que critican, ¿no?, que por qué ya no continuó ese calendario. Pero a lo que yo entiendo es porque no era, digamos, un calendario como los que estamos nosotros acostumbrados a usar, ¿no? Termina, vuelve a iniciar otro y así sucesivamente, sino que digamos que este calendario, digo, así lo...
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0: El email.
1: Un hombre perdió su trabajo. Luego de buscar varios meses, se enteró que en la gran empresa Microsoft estaba necesitando barrenderos.
2: Ha pasado muy bien la prueba, mi amigo. El puesto es suyo. Deme sus datos y el mail para informarle el día y la hora en que deberá presentarse.
3: Muchas gracias, pero es que yo no tengo email.
2: ¿No tiene?
3: No.
2: En ese caso lo lamento mucho, pero el mundo de hoy, quien no tiene email virtualmente, no existe. Y como usted no existe, no le puedo dar el trabajo.
1: El hombre salió desesperado. No sabía qué hacer. Tenía unos pesos en el bolsillo y decidió ir al mercado a comprar una caja de tomates. De regreso a casa, se le ocurrió vender los tomates a buen precio. Repitió la operación 2 o 3 veces y duplicó su dinero.
3: ¡Uf! Así puedo resolver. Voy a levantarme más temprano y vender más. ¡Ay, ayúdame, Dios mío, a salir adelante!
1: Y así fue saliendo adelante, duplicando y triplicando su capital. Con un poco de suerte, logró comprar una camioneta. Al año, pudo cambiarla por un camión para transportar frutas y verduras. A los 3 años, ya tenía una pequeña flota de transporte. Luego de 5 años, el buen hombre era dueño de una de las principales distribuidoras de alimentos del país. Entonces, vino a visitarlo un agente de seguros.
4: ¡Felicitaciones, mi amigo!
3: Gracias.
4: Le ofrezco nuestro servicio de seguro para su prestigiosa empresa.
3: Me interesa.
4: ¿Sí? Pues si le interesa, deme sus datos y su dirección electrónica para enviarle la póliza.
3: No, yo no tengo email.
4: ¿Cómo? ¿No tiene?
3: No.
4: ¡Qué extraño! Porque si usted, sin email, ha llegado a ser el gerente de esta empresa, no quiero imaginar lo que sería si lo tuviera.
1: El buen hombre sonrió con picardía.
3: Sería barrendero de Microsoft.
1: Moraleja, Internet no te soluciona la vida.
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2: Siete de la mañana con 2 minutos.
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0: Hoy vamos a tocar un tema bastante polémico y también importante, ya que tocaremos el tema
1: de la sangre de Jesús.
0: Este tema muchas veces ha sido tema de debate, también de discusión, pero en este momento estaremos analizando a través de diapositivas, este tema.

0: un símbolo de la vida de Jesús o un amuleto de protección medieval? Vamos a comenzar esta presentación con un meme. Una imagen habla más que mil palabras. La imagen aquí presente dice: vamos, mire hijo, yo no tengo nada en contra del rock, pero ¿no le parece morboso y de mal gusto que alguien use la imagen de un cadáver como estrategia de marketing? Es increíble cómo este sacerdote, teniendo detrás un cadáver, dice semejante barbaridad. Por esa razón hemos entendido de que el poder religioso humilla para que no se lo cuestione, para no evidenciar su engaño de que en su doctrina usan el morbo para ganar fieles y para su negocio espiritual. Y sus prosélitos no conocen el verdadero origen y su trasfondo histórico. Tremendo, pero así es. Avanzamos. Amuletos y reliquias relacionadas con la sangre de Jesús. El Santo Grial. El Santo Grial es un objeto legendario que, según diversas tradiciones, se considera que es la copa o el recipiente que utilizó Jesucristo durante la última cena. A lo largo de la historia ha sido objeto de numerosas leyendas, mitos y obras literarias, especialmente en el contexto del ciclo artúrico, o sea, del rey Arturo, y la búsqueda de los caballeros de la mesa redonda. El Grial se asocia con temas de divinidad, pureza y la búsqueda del conocimiento espiritual. Y algunas versiones de las leyendas se dicen que en el Grial tiene poderes curativos o que otorga la inmortalidad a quien lo encuentra. La búsqueda del Santo Grial ha sido integrada de diversas maneras, simbolizando la búsqueda de la verdad, la fe y el propósito en la vida. Bien, aquí notamos de que se ha utilizado el amuleto, o lo que vemos aquí como esta copa, para poder perpetuar un poder extraño, un poder sobrenatural sobre ese objeto. Y eso es uno de los amuletos, o mejor dicho, reliquias, que veremos en esta presentación. El crucifijo, un símbolo de sacrificio. El crucifijo es una representación de Jesucristo crucificado, que consiste en una cruz con la figura del cuerpo de Cristo. Es un símbolo central en el cristianismo, especialmente en la tradición católica, y se utiliza para recordar el sacrificio de Jesús en la cruz por la redención de la humanidad. El crucifijo no solo representa la muerte de Cristo, sino también simboliza su amor, sufrimiento y la esperanza de resurrección. A menudo se encuentra en iglesias, hogares y en objetos de devoción, y es utilizado en rituales, oraciones y ceremonias litúrgicas. Su significado va más allá de ser un simple objeto, ya que encarna la fe, la espiritualidad y el mensaje de salvación del cristianismo. Bueno, esta es la información que sacamos de nuestra investigación y de un resumen y también lo que postula el cristianismo popular o cristianismo católico, pero no está tan lejos del protestantismo actual. Bien, sigamos. Luego los voy a leer, no se preocupen. El gran motivador a idolatrar la sangre de Cristo. Con esto vencerás. Constantino, antes de seguir leyendo, quiero mostrarles, amigos, que esta es la señal que vio Constantino en una supuesta visión. Una supuesta visión que se le reveló del cielo y se le dijo: con esto, o con este símbolo, vence. Su impacto en el cristianismo, particularmente por la forma en que vincula su liderazgo, particularmente por la forma en que vincula su liderazgo con esta fe emergente, algo que incluye aspectos simbólicos como la sangre de Jesús. La relación entre Constantino y la sangre de Jesús está profundamente ligada a su conversión al cristianismo, a la visión de la cruz antes de la batalla del puerto de Milvio en el año 312 después de Cristo, y a los efectos de su edicto de Milán en el 313 después de Cristo, que proclama la tolerancia religiosa en el Imperio Romano y favorece al cristianismo. En la leyenda antes de la batalla del puerto Milvio, Constantino tuvo una visión en la que se le aparece una cruz con la inscripción, presten atención, "In hoc signo vinces", con este signo vencerás. Lo que interpretó como un llamado a abrazar el cristianismo. Tras su victoria, Constantino comenzó a favorecer su poder como emperador. Interesante. Tras esa visión, empezó a favorecer su poder como emperador. ¿Y qué más hizo? Como emperador y el sacrificio de Jesús, que él percibe como una fuente de salvación y legitimidad divina. En este contexto, la sangre de Jesús, entendida con el sacrificio redentor, como el sacrificio redentor, se convirtió en una imagen poderosa para Constantino y su gobierno. ¿Quién fue el que nos trajo la tradición de la sangre de Jesús como un amuleto protector o de poder? Él, Constantino. Constantino es que patrocinó todo eso. Constantino es el que trajo a relucir todo esto. Y perdón que si te llevo a ofender, querido amigo cristiano, pero es la verdad. La historia data de esto. Lo que pasa es que dentro de las denominaciones, lamentablemente, no se dice o se oculta. Sigamos. El cristianismo primitivo era diferente al medieval. Para los primeros cristianos, la sangre de Jesús era un símbolo sagrado del sacrificio que hizo por la humanidad. Pero con el paso de los siglos y el avance de la Edad Media, como vimos anteriormente, esta sangre empezó a tener otro significado, uno que para muchos era un escudo contra el mal. Por eso, la sangre de Cristo pasó de ser un símbolo de vida a un posible amuleto de protección contra demonios, plagas y todo tipo de peligros sobrenaturales. En la Edad Media, la sangre de Jesús tuvo un simbolismo profundo y fue vista como una fuente de poder espiritual y protección divina, algo que influyó en la creación de amuletos relacionados con la sangre de Jesús, que servían como símbolo de salvación, y las personas los usaban para obtener protección contra el mal, las enfermedades y otros peligros. Para los primeros seguidores de Jesús, esta figura que representa la muerte de Jesús en la cruz era un símbolo de vida, o un símbolo del amor de Dios hacia la humanidad. ¿Y por qué digo amor de Dios? Porque si Dios viniera como un ser humano y nosotros quisiéramos matarlo, no se resistiría. A ese punto demuestra su amor y la entrega, porque el mismo Jesús dijo que Él entrega su vida. Él no es sacrificado como un chivo expiatorio, sino que Él da su vida en rescate por la humanidad. Es muy diferente a aplacar la ira de un Dios airado. ¿Ven la diferencia? Y esto, lo que tenemos aquí al lado, es la imagen de un sacerdote con un crucifijo en un exorcismo. Muy bien. El cristianismo medieval utilizaba elementos de magia y poder. Esto es algo que muchos ignoramos o quizás no hemos investigado, pero los invito a hacerlo. Estos amuletos a menudo incluían fragmentos de reliquias sagradas, si estaban disponibles, fragmentos de oraciones o inscripciones latinas que mencionaban la sangre de Cristo o imágenes de la crucifixión y la pasión, incluso en miniaturas de escrituras, en sellos religiosos, se representaba la sangre de Cristo en forma de gotas de un cáliz que recolectaba el sacrificio de Jesús. Estos elementos estaban vinculados con la creencia de que el sacrificio de Jesús tenía un poder protector que podía permeabilizar estos objetos, dándoles la capacidad de ahuyentar el mal y curar enfermedades. En algunos casos, las personas llevaban oraciones escritas o amuletos con frases protectoras, como Sangui Christi, sálvame, sangre de Cristo, sálvame, que contenían referencias directas a la sangre de Jesús para invocar su poder redentor. La gente los consideraba una manera de llevar consigo la esencia de la protección de Cristo. La sangre de Jesús también se veneraba en templos, reliquias y en liturgias, donde su rol como símbolo redentor hacía que estos objetos se percibieran como amuletos espirituales. Esta conexión entre la sangre de Jesús y los amuletos medievales demuestra cómo el cristianismo integró prácticas de protección espiritual que, aunque distintas del paganismo, lograban una función similar: conectar a los creyentes con la fe y el poder espiritual que sentían que los rodeaba y protegía. Esto que tenemos aquí es la reliquia de la corona de espinas de Jesucristo, supuestamente. Supuestamente. De la Unión de Guanajuato. De un museo, posiblemente. Y si ustedes se dan cuenta, el énfasis que se hace en darle poder a un objeto, darle poder a un objeto inanimado que no tiene vida. O sea, eso quiere decir de que le daban poder mágico. Bonus. Dos citas bíblicas perturbadoras. ¿Están listos? Las leemos. Y Moisés tomó la mitad de la sangre y la puso en tazones y esparció la otra mitad de la sangre sobre el altar. Y tomó el libro del pacto y lo leyó a oídos del pueblo, el cual dijo: haremos todas las cosas que Jehová ha dicho y obedeceremos. Entonces Moisés tomó la sangre y roció sobre el pueblo y dijo: he aquí la sangre del pacto que Jehová ha hecho con vosotros. Repito, y tomó el libro del pacto y lo leyó a oídos del pueblo, el cual dijo: haremos todas las cosas que Jehová ha dicho y obedeceremos. Entonces Moisés tomó la sangre del sacrificio, obviamente, y roció sobre el pueblo y dijo: he aquí la sangre del pacto que Jehová ha hecho con vosotros sobre todas estas cosas. ¿A ustedes les gustaría, amigos, a que para hacer un pacto con la divinidad los bañen con sangre de animal muerto? Alguno puede decir: no, lo que pasa es que es un símbolo de la redención que trae Dios a través de Jesús. Veremos hasta el final y veremos que quizás no es correcta esa respuesta. Siguiente cita, un poco más dura. Noé edificó un altar. Leo las referencias de la cita anterior, es Éxodo 24, 6 al 8, para que lo busquen en su Biblia, para que lo puedan leer ustedes también. Noé edificó un altar al Señor, y tomando de todo animal limpio y de toda ave limpia, ofreció en el altar un holocausto. Al percibir el Señor ese grato olor, dijo en su corazón: no volveré a maldecir la tierra por causa del hombre, porque desde su juventud las intenciones del corazón del hombre solo son malas. Y tampoco volveré a destruir a todo ser vivo, y como lo he hecho. Contexto es el diluvio. Tengo una pregunta para usted, señor Yahvé o señor Jehová. ¿Era necesario matar a un animal para que usted diga, pongo en contexto, para nosotros, Yahvé o Jehová no es el padre de Jesús? Tenemos bastante información en el canal con respecto a eso. De paso, al finalizar la presentación, en los videos relacionados pondré dos videos importantes. Uno de ellos es este, de que Jehová o Yahvé no es el padre de Jesús, sino es un constructo del pueblo hebreo antiguo. Sigo con la pregunta, y también les pregunto a ustedes: ¿es necesario que para este Dios le hagan un asado para que se calme su ira? ¿Para que se calme su ira? O sea, ¿es necesario que mate, derrame sangre para que de esa manera pueda ser placada la ira y ya no castigue la tierra, al planeta, al mundo? Les dejo la pregunta. Y me gustaría leerlos en los comentarios, aquí en el chat, o luego la transmisión, en algún comentario aquí debajo. Porque parece que a Yahvé le gusta el asado. Porque dice: Noé edificó un altar al Señor, y tomando de todo animal limpio y de todo ave limpia, ofreció en el altar un holocausto. O sea que mató más de muchos animales para darle para tener el favor de su Dios. Pero este Dios parece que necesita carne para saciar su sed, o para, podemos decirle, para calmar su ira. Yo no sé, pero para mí, que un niño lea esto, es algo perturbador.
1: ¿Cómo un Dios de amor, un Dios creador, necesita el sacrificio de animales para ofrecer perdón o bendición? Me parece algo muy extraño. Pero lamentablemente, para muchos pasa por alto.
0: Muy bien. Contexto con respecto a los sacrificios. Quienes se rociaban con sangre por mandato divino o de sus dioses, la relación de sacrificio pagano con la sangre de Jesús. La relación entre la sangre de Jesús y las ceremonias de sacrificio paganas surgen de hechos de que ambas tradiciones, aunque muy distintas en sus fines y teología, usaban la sangre en un contexto espiritual y sagrado como símbolo de vida, redención y conexión con lo divino. En muchas culturas paganas, especialmente en las antiguas civilizaciones del Mediterráneo, la sangre tenía un papel fundamental en rituales de sacrificio, ya que se creía que contenía la esencia vital que permitía a los dioses comunicarse con los humanos y otorgarles favores o protección. Hay otro texto perturbador en la Biblia hebrea que es con referencia al hijo de Moisés. Cuando Moisés tiene un hijo con Séfora, su esposa, y nace, en ese momento Jehová estaba enojado con Moisés y quería arremeter contra él para matarlo, literalmente. ¿Por qué? Porque no había circuncidado a su niño recién nacido. Entonces, para aplacar la ira de Yahvé, Séfora toma una piedra con filo, se la avienta, no me acuerdo si es a Moisés o ella lo hace, y corta el prepucio de su niño. Y entonces Yahvé se calma. Tenía un fetiche con los prepucios también. Eso es algo que también es perturbador. Más allá del simbolismo que tiene, ¿no? Pero vuelvo a repetir, si un niño leyera esto, no entendería. Sigamos. Me quedé. Ya que se creía que contenía la esencia vital que permitía a los dioses comunicarse con los humanos y otorgarles favores o protección. Me parece que Jesús dijo muy claro que el Padre, su Padre y el nuestro, hace salir el sol sobre malos y buenos, y llover, o sea, bendecir a justos e injustos de la misma manera. No necesita derramamiento de sangre para ello. No es necesario. De hecho, nunca lo pidió. E incluso en algunos casos, sacrificios humanos. ¿Eran sacrificios humanos? No, pero Yahvé nunca pidió un sacrificio humano. ¿Y las hijas de Jepte? Al final de la presentación dejaré el video relacionado. Yahvé no es el padre de Jesús. Y la hija de Jepte ofrecían sacrificio a Jehová. O algo relacionado con los sacrificios, que es una de las temáticas más actualizadas. Cerrando paréntesis. Sigamos. En algunos casos, humanos. Eran sacrificios y su sangre se ofrecía a los dioses para asegurar la fertilidad, la abundancia y la protección de la comunidad. ¿Cómo? Ofrecían a los dioses para tener favores de ellos. Bueno, este es Baal y aquí se le está ofreciendo un nacido en holocausto, o sea, para quemarlo. Y aquí esta es una cultura, no encontré otra imagen para... En realidad encontré, pero no me la tomó Stringer, no sé por qué. Y bueno, tuve que poner esa, que es de un ritual azteca. Pero está relacionado también con la cultura mesopotámica, que hacían lo mismo, sacrificaban animales y hasta seres humanos. Entre ellos están los hebreos. cuando eran politeístas. ¿Influencia del paganismo en el cristianismo? Cuando el cristianismo comenzó a expandirse en el Imperio Romano y más allá, encontró estas prácticas profundamente arraigadas en las culturas locales. El cristianismo, sin embargo, propuso una reinterpretación de esta idea de sacrificio. En lugar de repetir sacrificios de animales o personas, enseñaba que Jesús, al ofrecer su vida y su sangre en la cruz, cumplió con el sacrificio definitivo y único necesario para la redención de toda la humanidad. Esto significa que la sangre de Jesús reemplazaba la necesidad de más sacrificios al ser vista como un acto redentor y universal. Este cambio de perspectiva resultó en una fusión simbólica de conceptos. La sangre de Jesús comenzó a ser vista como una fuente de poder y purificación similar a cómo las culturas paganas veían la sangre de sus sacrificios, pero con un enfoque en la salvación y el perdón de los pecados en lugar de una ofrenda continua a los dioses. O sea, prácticamente adornaron el tema pagano con frases bonitas y teología y demás, y ahí fue lo que salió esto. Sigo. Lo que dijeron después es que continuó a los dioses. En la liturgia cristiana, especialmente en la Eucaristía, el vino que representa la sangre de Cristo también cumplió una función simbólica de conexión y comunión con lo divino, una característica que recordaba los sacrificios de sangre en el paganismo, pero transformada por completo en un acto de redención y gracia. De esta manera, la sangre de Jesús mantuvo el simbolismo profundo de la sangre en los rituales, pero bajo un nuevo significado cristiano que satisfacía la necesidad humana de conectarse con lo sagrado, redimiendo la vida humana sin requerir sacrificios adicionales. Esto es maquillar el paganismo de una manera tremenda. Vamos a lo más importante. Dos pasajes mal interpretados y mal entendidos en los evangelios. Bien. Esto se encuentra en Juan. Ahora no está la referencia, pero le voy a decir la referencia. Juan 6, 51 en adelante. Pero para que no me digan que me inventé la cita, voy a buscarlo. Voy a decirle para que lo puedan buscar ustedes también.
2: Juan 6. Estoy buscando aquí en mi móvil, mi celular. Juan 6. 51.
0: Al 57. Esa es la referencia. Juan 6, 51 al 57. Dice así. Jesús dijo: Yo soy el pan vivo que descendió del cielo. Si alguno come de este pan, vivirá para siempre. Ciertamente el pan que yo daré por la vida del mundo es mi carne. Entonces los judíos discutían unos con otros, diciendo: ¿Cómo puede este darnos de comer su carne? Haciendo creer como que Jesús estaba loco. Así que Jesús les dijo: de cierto os digo, a menos que comáis la carne del Hijo del Hombre y bebáis su sangre, no tenéis vida en vosotros. El que come mi carne y bebe mi sangre tiene vida eterna, y yo lo resucitaré en el día postrero, porque mi carne es verdadera comida y mi sangre verdadera bebida. El que come mi carne y bebe mi sangre permanece en mí, y yo en él, como me envió el Padre viviente, y yo vivo del Padre. De igual modo, el que me mastica o me come, también él vivirá en mí. Bueno, Jesús, parece que ahora todos tenemos que ser caníbales y nos tenemos que comer tu carne y tu sangre, ¿no? A simple vista pareciera que dice eso. Pero al no conocer los modismos hebreos, el idioma arameo que hablaba Jesucristo, podemos interpretar otra cosa. Miren, queridos amigos y cristianos que están escuchando, o lo van a escuchar, la palabra comer, tanto en hebreo como en arameo, tiene que ver con extraer de una enseñanza algo para tu vida, algo para la vida práctica. También significa creer en lo que está diciendo este rabino, en este caso Jesús. Por esa razón dice, cuando coma lo que yo traigo, es la palabra, y las sangres que crean el testimonio que yo traigo del Padre. Por esa razón es que Jesús muchas veces dice que si quieren ser mis discípulos, crean en mis enseñanzas y crean que yo he venido del Padre. Más claro, echarle agua, ¿no? Esa debería ser la interpretación o lo que extraemos de este pasaje. Lamentablemente se utilizó este pasaje y se lo llevó al medievo
1: para justificar la Eucaristía, que se convertía literalmente una hostia en el cuerpo de Jesucristo, y un vino, que no usaban vino, no judío, sino vino, que se convertía en la sangre de Jesús, que se llama la transustanciación.
0: Eso viene totalmente del paganismo. En algunos cortos hemos hablado sobre el tema. Por esa razón Jesús se quedaron rascando la cabeza los fariseos, porque no entendían el mensaje espiritual o el mensaje que traía del Padre para esa comunidad. Cuando ellos comen de Jesús, de la enseñanza de Jesús, del mensaje de Jesús, aceptan la verdad que viene del Padre. A eso se refiere, porque dice que tienen vida eterna, porque de esa manera ellos conocerán al único Dios verdadero, Juan 17:3, y a su Hijo y a Jesucristo, a quien envió. Eso es comer la carne y beber la sangre del Hijo de Dios, o mejor dicho, de Jesucristo, para no llevarlo a un término más cristiano, ¿no? O sea, contemporáneo. Bueno, como lo quieran decir, Hijo de Dios, enviado del Padre, como quieran. Pero lo que quiere decir, en resumidas cuentas, Jesús está diciendo de que el que no cree en mí y en mis enseñanzas no puede tener vida eterna, porque no va a poder conocer al Padre. Por eso él repetía mucho, el Padre y yo somos uno. Yo he venido del Padre, todo lo que hago viene del Padre. No es solamente por mi propia cuenta. Al siguiente pasaje, mal interpretado. Jesús se utiliza para la Santa Cena, ¿no? Dos pasajes mal interpretados, se lo hemos leído. Vamos al siguiente pasaje, que aquí tengo la referencia. Lucas 22, 16 al 22. Dice, pues les digo que no volveré a comer hasta que tenga su pleno cumplimiento en el reino de Dios. Hablando de la Pascua. La comida de la Pascua. Luego tomó la copa, dio gracias y dijo, tomen esto y repártanlo entre ustedes. Les digo que no volveré a beber del fruto de la vid hasta que venga el reino de Dios. O sea, cuando él regrese, se manifieste. También tomó el pan y después de dar gracias, lo partió y se lo dio a ellos y dijo, este es mi cuerpo, entregado por ustedes. Símbolo. Lo que está diciendo es un símbolo. Hagan esto en memoria de mí. Después explico por qué símbolo. De la misma manera, toman la copa de después de cenar y dijo, esta copa es el nuevo pacto en mi sangre que es derramada por ustedes. Y después yo dice, hagan esto en memoria de mí. Ahora bien, para el hebreo, ¿qué era tomar el fruto de la vid o el jugo de la vid? Era celebrar la vida, alegrarte con tu comunidad de amigos, de familia. Y el pan representaba el alimento, simbólicamente lo que decía en el Antiguo Testamento el maná. Entonces el pan representaba lo que ellos comían. Y en esa época lo que más comía el hebreo era pan, o el pan sin levadura. Entonces, cuando ellos comían la Pascua, era como si se sentaran a cenar hoy, a comer un asado, una ensalada, lo que quieran comer, y al sentarse a la mesa, recordaban a Jesús, las enseñanzas que él trajo y el acto de amor de entregar su vida en rescate por la humanidad. Es solamente eso. No tiene otra explicación. Si lo llevamos a la teología cristiana, dicen que es la Santa Cena, la Cena del Señor, que hay que tomar el pancito con el juguito de uva o el vino, pero eso es algo que traen de la Eucaristía, tradicionalmente del paganismo, metido en el cristianismo. Es lo que Jesús quería enseñarles, amigos y cristianos, hermanos cristianos. No es otra cosa. No le dio poder a su sangre como un amuleto de protección o poder o santificación o como quieras llamarle. Es lo que él quiso transmitir. Por eso dijo que él no comería nuevamente eso porque no iba a estar más con ellos, literalmente. Pero sí luego vino de forma espiritual, ¿no? Bueno, eso, ese es otro tema. Volviendo al tema, Jesús lo que enseñó acá es que nosotros, cuando nos reunamos con nuestros amigos, con nuestra familia, a comer, a tomar un café, no sé, o reunirse como familia, con amigos, recordar a Cristo y lo que hizo en favor de la humanidad. Nada más. Porque la Santa Cena no tiene nada de santa. Viene de la Eucaristía y eso viene de transformar un objeto en algo divino. Sin mencionar que el mensaje indirecto es que Jesús muere una y otra vez

civilización medieval? Otras preguntas más. Así que, ¿en qué quedamos? ¿La sangre de Jesús es simplemente un símbolo de la fe y vida eterna, o es algo más, un protector místico que la gente buscaba en tiempos oscuros y peligrosos, o sea, en la Edad Media? Reflexión final. Ya terminamos con esto. La sangre de Jesús es un símbolo de la vida y la persona de Jesús. Disculparán ahí que hay una tilde de más, que ahí lo puso el programa cuando ingresé la diapositiva, pero es para reflexionar. La sangre de Jesús es solo un símbolo de Jesús mismo. Su sangre por sí sola no tiene un poder sagrado. Exaltar la sangre por encima de la persona misma es otorgarle un poder mágico o un tipo de poder sobrenatural. Lamentablemente, dentro del cristianismo tradicional, se ha enfatizado mucho en el morbo y la sangre, haciendo hincapié en la pasión de Jesús más que en su vida y ministerio. Aunque Jesús murió para aplacar la ira humana, buscando un chivo expiatorio, la cruz solo realza el amor del Padre al entregar a su Hijo a una humanidad airada y confundida por la sed de sangre, que es lo que sucedió en el primer siglo, los que asesinaron a Jesús. En la cruz el Padre no pidió sangre inocente para reconciliarse con la humanidad. Repito, en la cruz el Padre no pidió sangre inocente para reconciliarse con la humanidad. La sangre de Jesús se volvió un amuleto protector y una frase mágica para defenderse del mal, influenciada por el paganismo. Me cubro con la sangre de Cristo. Bendigo esto en el nombre de la sangre de Cristo. Derrama la sangre de Cristo en este lugar, Señor, y protégenos. Y otras cosas más. Abro la Biblia en nombre de la sangre de Cristo también. Son palabras mágicas. Podemos decirle brujería. No es otra cosa. Mi respeto te lo estoy diciendo, querido hermano, cristiano o católico, estás viendo este video. Eso viene del paganismo. Que no te lo había dicho tu sacerdote, tu cura o pastor, es otra cosa. Pero eso es atraer la magia, la brujería a tu casa. No es otra cosa. ¿Bien? Jesucristo nunca mencionó que su sangre tiene poder o que los rocío con mi sangre. Eso es morbo. Eso es morbo. Eso es morbo. Si Jesús viniera a las iglesias, se espantaría al ver cómo idolatran su sangre. Lo que voy a leer ahora es una reflexión para todos, inclusive para mí. Los invito, amigos y hermanos cristianos, a tener fe en Jesús. A tener fe en Jesús. Y a creer en sus enseñanzas. Él nos vino a mostrar el carácter del verdadero Creador, que no es ni sanguinario, ni tampoco pide sangre para conceder bendiciones o protección. Dios está siempre con nosotros y en nosotros. No necesitamos amuletos ni frases mágicas. Es necesario para una espiritualidad sana investigar los orígenes de cada tradición cristiana y cada ritual para dejar afuera el paganismo del cristianismo. Echarlo fuera. Y seguir con las bases de los cristianos primitivos. Y ya sabemos que dista mucho de lo que sucede hoy en las iglesias. Hasta aquí la presentación. Espero que haya sido útil y que les sea de bendición también.
aquellas personas que se han quedado hasta el final de la presentación,

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0: 7 de la mañana con 47 minutos.
1: En este 19 de octubre, Día Mundial contra el Cáncer de Mama, les ofrecemos el testimonio de Margot Garzosi, mujer ecuatoriana que hace varios años fue sometida a una operación y continúa su lucha contra esta enfermedad. Nos sorprende su fuerza, su amor por la vida, y rescatamos en sus palabras el valor del acompañamiento de su familia y de sus amigas. Margot quiere animar a otras miles de mujeres a perseverar en el tratamiento, a no dejarse vencer, a ser valerosas y positivas, nos dice.
2: Yo siempre me hacía control de rutina todos los años. Entonces, cuando el médico me dijo que tenía una bolita en el seno, me mandó a hacer una punción y la punción salió limpia. Entonces dijo que no había ningún problema. Eso fue el 2006. El 2007 repetí todos los exámenes de rutina que yo me hago, mamografía, eco mamario y la punción nuevamente. Salió que estaba limpia, que no había nada. En el 2008 me volví a hacer el control en junio o julio, creo que fue. Ahí ya salió que tenía, o sea, el tumorcito con bordes irregulares. Me volvieron a hacer punciones aquí en Quito y salió limpio nuevamente. No salía nada, entonces yo me fui a Guayaquil. Un doctor de allá me hice chequear. Entonces dijo él, por precaución, vamos a operarle. Entonces yo le dije, verá doctor, si el rato que me va a operar usted ve que de alguna cosa me saca todo nomás, no se preocupe. Entonces él me operó, me sacó el busto y los ganglios del lado izquierdo, porque el momento que me abrieron, seguramente él vio que a pesar de que era tan pequeño, era maligno, debe ser que él vio. Entonces ahí me quitó los ganglios y me quitó el seno. Entonces mandaron a donde el patólogo para hacer la biopsia. Esperamos 15 días. Entonces el patólogo dijo que era cáncer maligno y que era de los más agresivos. Yo me quedé tranquila, me comencé a hacer la quimioterapia. A todas las personas, sé que diferentes personas les hace un estrago espantoso. A mí, gracias a Dios, nunca sentí ningún estrago y siempre estuve acompañada por todas mis amigas que me iban, mientras me ponían a quimioterapia, estaban toditas rodeándome, mi familia y mis amigas, y conversaba, y yo ni siquiera sentía que me ponía la quimioterapia. Cuando sentí que me ardía así, que se me iba a caer el pelo, yo fui rápidamente donde un peluquero que me rape de una vez, para no quedarme así. Me rapé el pelo y no usé nunca peluca, ni pañuelo, ni nada. Y cuando yo me hice rapar el pelo, me fui y me hice poner pestañas postizas. Entonces la doctora en Solca me decía que soy una vanidosa, que ando puesta pestañas postizas y todo. Yo le decía que por qué voy a dejar que me vean así, que calva y con la cara así. Entonces yo me maquillaba bien y salía a todas partes, pero se me caían las pestañas y corría al gabinete a que me peguen nuevamente, cosa que los chicos se reían en el gabinete porque que iba con mis pestañas en la mano, rápido que me pongan, porque no podía dejar de ponérmelas. Nadie se daba cuenta que yo estaba pelada, todos me miraban, era al rostro y no se fijaban. Yo anduve rapada todo el tiempo. A mí las quimioterapias me aplicaban en una clínica, pero las radioterapias sí me hacían en Solca. Solca es el hospital para los enfermos de cáncer. Ahí la doctora me dijo que puede hacer que se me queme 2 centímetros del pulmón, porque no tenían el acelerador lineal, sino que me iban a poner las radiaciones. Me pusieron 32 radiaciones. Pero en las últimas radiografías, tomografías que me he hecho todo, dicen que no tengo quemado el pulmón. Hasta este momento no me han prohibido nada. El oncólogo que me chequea acá me dice que coma de todo, pero no que me exceda. Y lo que sí me recomiendan es que haga ejercicio. Puedo tomar unos copetines de vez en cuando. Y hago mi vida normal, yo he hecho mi vida normal, nunca me he privado de nada. Me voy a cursos de yoga, salgo con mis amigas, me encanta el cine, el teatro, los conciertos, que así está todo, nunca he dejado de irme a ninguna de esas cosas. Los jueves tengo un curso de Biblia y los viernes un curso de juego, que eso sí me gusta. No, no es que yo me he privado de alguna cosa, ni me he puesto a llorar, ni nada por el estilo. Dios me está ayudando y que mi carácter también, como es positivo, como me dice el doctor cuando me chequea, me dice, me da gusto que venga usted siempre sonriendo a chequearse. Porque yo he visto en Solca, hay personas que cuando aquí me iba a Solca a lavarme el implanto fix, entonces veía en la sala de quimioterapia ambulatoria, la gente estaba deprimida, apagada, había de todas las edades, había unos niños pequeñitos, había señoras, señores, jóvenes, todo había. Y yo trataba de darles un poco de aliento porque ya había pasado por todo eso. Pero es difícil, las personas no captan, no se derrumban. Yo les decía que no, que yo ya me había puesto, que se me cayó el pelo, que yo ya pasé por todo eso, ¿no? Y que miren cómo estaba. Que ya son 4 años que tengo de operada y estoy enterita. No tengo complejos de ninguna clase. Yo uso la prótesis y nunca se me ocurrió hacer cirugías plásticas ni nada por el estilo. No me sentí disminuida ni nada, en ningún momento. Tienen que ser luchadoras, no pueden dejarse. Yo nunca me han visto llorar, nunca he llorado, ni el momento que el doctor me dijo que tengo el cáncer y que me iban a operar. Yo tampoco lloré ese momento. Mi familia sí se asustó, pero al verme que yo estaba tan tranquila, se fueron tranquilizando todos. Y no he tenido ningún bajón hasta el día de hoy, gracias a Dios. Pienso que Dios me da la fortaleza. Por eso el doctor Muñoz me dice, ay, pase, que usted me hace reír. Entra tan alegre y tan optimista que no parece que estuviera nada. Digo, doctor, es que no tengo nada, le digo así.
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1: Hola, bienvenidos todos ustedes a Visión Noticiosa, la otra cara de las noticias. A esta hora, 8 y 9 minutos de la mañana, en este, hoy es martes, primero de septiembre de 2026, inicio de mes, el noveno mes del año, y estamos listos para hacer el análisis y, digamos, la contextualización de las noticias de Colombia, América Latina y del mundo. Recuerden regalarnos el me gusta si les parece, compartir, dejar su like y, bueno, ya saben. Ahí van ayudando el noticiero.
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1: Bien, amigos, el tema de orden público en el país está serio, serio, seria la cosa, porque un muerto y 11 heridos dejó un atentado, otro atentado con carro bomba contra una estación de policía. Los grupos armados, amigos oyentes, pues han respondido a la declaración de guerra que hizo el presidente colombiano Abelardo de la Espriella. En el municipio de Los Patios, en el departamento de Norte Santander, se presentó este hecho de violencia, un atentado con carrobomba, exactamente contra la estación de este municipio llamado así Los Patios, allí ubicado en el departamento de Norte de Santander, que es fronterizo con Venezuela. Esto ha dejado, según los reportes, una persona muerta y 11 heridas, dos de ellas policías y también, amigos oyentes, como suele ocurrir, civiles. Personas que no tienen nada que ver con esta confrontación entre el Estado y los grupos armados terminan afectados. La información este martes lo dicen así las autoridades. Así también tenemos, por otro lado, la respuesta de Abelardo de la Espriella. Cada día estamos más cerca de Iván Mordisco, dice Abelardo Pirimpimpín de la Espriella, ya que de la Espriella confirma 20 muertos en operación contra disidencias, 5 capturados y 2 menores recuperados. El número de muertos que deja una operación contra el Grupo Estado Mayor Central, la mayor disidencia de las FARC, en el departamento del Cauca se elevó a 20, confirmó este lunes el presidente, amigos oyentes, Abelardo de la Espriella. Recuerden que aquí murieron unos menores de 15 y 14 años y además se había dicho que un personaje muy importante o una de las cabecillas más importantes de este grupo disidente había sido de baja y resulta que no. Es decir, podríamos catalogar como el primer falso positivo o sí, la primera escachada en cuanto a la información de quien, amigos oyentes, se ha dado de baja. Recuerden que hay un afán de mostrar resultados en el gobierno del señor Abelardo de la Espriella y ahí van a cometer errores. Errores en cuanto a la estrategia y también errores en la comunicación diciéndonos una cosa y después corrigiendo. Atención, este informe que les voy a compartir es parte de lo dejado por el gobierno de Gustavo Petro. Pues el DANE reportó que el desempleo en julio, todavía gobierno de Petro, desempleo en julio fue del 8,1% con una reducción del 0,7%. Es la cifra más baja para un mes de julio desde el año 2001. De la costa Caribe, Cartagena es la que presenta una peor cifra de desocupación, 13,6, mientras que Barranquilla es la de mejor resultado. Así que Gustavo Petro dejó, y esto es muy importante, apúntenlo, amigos de Visión Noticiosa, porque el último mes de gobierno de Petro, el DANE reportó que siguió disminuyendo en 0,7% el desempleo. Lo dejó entonces en 8,1%, ¿ok? Ya el de agosto, ya así es, amigos oyentes, el comportamiento que irá presentando el gobierno del señor Abelardo de la Espriella. Muy atentos a estas cifras porque son interesantes que las conozcamos. Vamos a nivel de América Latina porque también el desempleo en Chile, bueno, a diferencia de lo de Colombia, alcanza un nivel histórico, 981 mil personas sin trabajos. Así que allá fue lo contrario, subió el desempleo en Chile con CAST. la administración de CAS culpa a las gestiones de los gobernantes anteriores de la crisis del desempleo en el país austral. Bien, entonces, miren cómo la política de CAS, que ya lleva varios meses en el gobierno chileno, muestra un desempeño del desempleo negativo. A nivel internacional, se conocen videos donde los líderes de los países de la Organización de Cooperación de Shanghái, la OCS, posan para una foto grupal conmemorativa. Recordemos que desde ayer la cumbre del bloque se reunió celebrando su 25 aniversario. Esta reunión tiene lugar en Kirguistán. Recordemos que este es un grupo de países orientales, una organización de países orientales que busca crear un bloque que les blinde económicamente, pues, de las agresiones que permanentemente tienen que estar lidiando de Occidente. Así que estos son los titulares. Les invito a que pasemos al desarrollo de las noticias de Colombia.
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1: Bien, vamos a las noticias del país. Como les decía en los titulares, amigos oyentes, el tema del orden público en Colombia está al rojo vivo. Y esto es claro de entender. Llega un nuevo gobierno que tiene una voluntad, no tiene una voluntad de paz, sino una voluntad de confrontación. Y claro, del otro lado, vas a encontrar grupos armados dispuestos a responder a esa actitud. Y lo que más saben hacer estos grupos armados es, a través de carros bombas, este tipo de atentados, dirigirlos hacia su enemigo directo, la fuerza pública. Entonces, de allí vemos que la información muestra este carro bomba a una estación de policía, ¿sí? Porque ese es el enemigo, los militares. Al hacer esto, evidentemente, pues policías van a tener que estar pendientes y además heridos, además civiles que estén por allí, ese es el problema. Así que este último atentado, este ataque bomba, deja un saldo de, como dicen las autoridades, un muerto y varios heridos. 11. El atentado es un atentado con carro bomba contra la estación de policía del municipio de Los Patios en el departamento de Norte de Santander, fronterizo con Venezuela, dejó una persona muerta y 11 heridas. Dice la información que dos de ellas, policías, heridos, ¿no? Informaron este martes las autoridades. El vehículo cargado con explosivos detonó a las 11 y 15 de la noche del lunes, ¿no? 11 y 15 de la noche ayer a esa hora, ¿no? Lunes. Según un comunicado de la Policía Metropolitana de Cúcuta, capital de Norte de Santander y área a la que pertenece este municipio, Los Patios. El ataque deja preliminarmente, esto es según lo que acaba de ocurrir, la muerte de un ciudadano común y corriente y 9 civiles afectados. Lo que hemos analizado siempre en esta guerra, porque esto hace parte de la guerra que se está librando entre el gobierno, el Estado y los grupos armados colombianos, el mayor número de víctimas son civiles, heridos y muertes, ¿no? Los cuales están siendo trasladados a centros asistenciales, así como heridas a 2 uniformados, señaló la información. La explosión causó un incendio en la estación de policía y en varias motocicletas de los uniformados y provocó el pánico, claro, entre los habitantes del sector, según confesó o constató la Agencia Internacional de Noticias EFE en la zona, que quedó sin luz tras el ataque. La Policía Nacional, en coordinación con la Fiscalía General de la Nación, adelantan las labores de investigación criminal, inteligencia policial judicial, encaminadas a establecer las circunstancias de esta cobarde acción terrorista, así como identificar y judicializar a los responsables, indicó el comunicado. Esto es lo que se nos informa, amigos oyentes, hasta el momento. Permítame aquí. Bueno, ahí tenemos un sonido. Bueno, ahí tenemos el sonido. Ok. Entonces, amigos oyentes, la información es clara cuando advierte que la onda explosiva causó además daños en varios locales comerciales de este municipio, llamado así Los Patios, también de viviendas ubicadas cerca a lo ocurrido. El pasado 31 de julio, al menos 8 policías y otras 3 personas fueron heridas por la explosión de un vehículo bomba cerca del comando de la Policía del Norte Santander en Cúcuta. O sea que ya van varios atentados. 31 de julio, el norte de Santander y en especial en la convulsiva región del Catatumbo. Recuerden que allí es una región donde convergen varios grupos armados por el tema de los negocios ilegales que estos, en los que estos están metidos. Operan distintos grupos armados ilegales, entre ellos la guerrilla del Ejército de Liberación Nacional, mejor conocida como el ELN, y el Frente 33 de las disidencias de las FARC. Son los que actúan allí. El ataque en Los Patios tuvo lugar el mismo día en que el presidente colombiano Abelardo Lesprella anunció la muerte de al menos 20 miembros de una disidencia de las FARC en un bombardeo militar en el departamento del Guaviare, en el centro sur del país. Van 2 bombardeos y en este se dice que por lo menos murieron 20 miembros de estas disidencias, entre ellos menores de edad. El primer bombardeo, amigos oyentes, tuvo algo en particular que aquí les informé de parte del gobierno de Abelardo, y es que dijeron haber bombardeado un campamento de los grupos violentos. Sin embargo, en videos publicados por la población de la región, advirtieron que esto había caído sobre fincas de campesinos, y los que realmente habían caído en ese bombardeo habían sido los animales en esas fincas. Y aquí les mostré justamente esos videos, esa denuncia. Entonces, una de las cosas, amigos oyentes, que ocurre es que cuando se informa, claro, hay un afán de mostrar resultados. Acaba de llegar Abelardo y lo que quiere es mostrar que él está cumpliendo la mano dura con la que prometió tratar a estos grupos y, según él, eliminarlos en 90 días. En 3 meses dijo que él pondría paz en el país a partir de la bala. Pero bueno, eso no va a ser posible. No es ningún vago, y el tema de la patria milagro, los milagros no existen, amigos. Lo que existe es el cumplimiento de situaciones que puedan derivar un plan claro, conciso y concreto de realización que lleva un tiempo, si se hace de manera seria y constante. Entonces, la información llega distorsionada, a propósito, claro, y tienen que haber medios de comunicación que amplifiquen a pesar de que no sea muy clara, como la del bombardeo, el segundo bombardeo. Entonces, cada día estamos más cerca del mordiscón, de Iván Mordisco, ese mismo personaje que en el gobierno de Iván Duque, este había dado la noticia de que habían dado de baja. Recuerden que Duque pues salió a decir muy, muy orondo, muy, muy, muy orgulloso que habían dado de baja al señor Mordisco. Y a los días apareció Mordisco allá en un video. Y uno dice, bueno, ¿y entonces? Y no solamente eso, sino que recordamos que dio una plata de recompensa supuestamente a quien había dado información para lograr ubicar a Mordisco. Entonces, después apareció Mordisco y todos nos preguntamos, bueno, ¿y la plata que supuestamente dieron para el informante que les permitió dar de baja a Mordisco, qué?
2: Se perdió esa platica.
1: Bueno. Entonces, De la Esprilla confirma 20 muertos en operación contra disidencias. Es toma y dame, dame y toma, toma y dame. Carro bomba por aquí, bombardeo por allá. Civiles en aprietos. Niños menores de edad en aprietos. Así estén con el uniforme de los grupos armados. Son niños reclutados forzosamente. Obligación del gobierno, obligación del Estado, ser selectivos, recuperar a esa gente, esos niños, esos menores, y sacarlos de las fauces, de las garras de los grupos armados. No tirarles bomba y que caiga el que caiga. El número de muertos que dejó una operación contra un grupo del Estado Mayor Central, la mayor disidencia de las antiguas FARC, en el departamento del Guaviare, se elevó a 20, confirmó este lunes el presidente Abelardo Lesprella. Ayer les había dado la misma información, pero habían sido menos. Ya sigue llegando más información y dicen que son 20. La operación militar Azaría se llama. Deja hasta el momento 27 integrantes de las estructuras Carolina Ramírez afectados, 20 muertos en desarrollo de operaciones militares, 5 capturados y 2 menores recuperados, expresó el mandatario en su red social de X, olvidando colocar los menores asesinados por el ejército. Sí. Siempre tenemos que tener eso en cuenta porque no podemos normalizar que nuestro ejército viole los convenios internacionales sobre el tratamiento de menores en la guerra. No es un capricho, no es gana de joder, no es gana de molestar. Tenemos que, amigos oyentes, cumplir cómo son las normas en la guerra. Esta mañana la Esprilla informó que la operación contra el Estado Mayor, al mando de Néstor Gregorio Vera, alias Iván Mordisco, el hombre más buscado del país, había dejado 8 muertos, entre ellos el jefe del Frente Carolina Ramírez, alias El Tigre, y quien ya fue plenamente identificado mediante prueba dactiloscopia. Durante la operación, afirmó el presidente, esta noche las autoridades incautaron 26 fusiles, 4 ametralladoras, 3 pistolas, 10 equipos de campaña y 13 chalecos. Bueno, ese es el resultado oficial, la noticia oficial, amigos oyentes, que viene de parte del gobierno, exactamente del Ministerio de Defensa, que es el encargado de coordinar, dirigir, informar sobre las operaciones. Este golpe afecta la capacidad militar, logística, financiera de la organización y debilita su control sobre corredores del narcotráfico. A Mordisco y a sus estructuras, la ofensiva continúa. Vamos por sus cabecillas, sus hombres, sus armas y sus finanzas criminales. No tendrán territorio seguro para esconderse, agregó. Bueno, ahí está, amigos oyentes, y esto genera la sensación de que se está haciendo lo correcto, de que estamos en el camino que nunca debimos abandonar, bombardear, perseguirlos, darles duro. Y claro, eso se hizo también en el gobierno pasado. Y el tema es, ¿hasta dónde vamos nosotros realmente a soportar esto? Les voy a mostrar, porque aquí nos damos cuenta de que volvimos a las viejas andanzas de creer que esto se resuelve a bala. Ya, como les dije en programas anteriores, eso ya lo sabemos. Lo que pasa es que, yo no sé, bueno, ya sabemos que los medios no lo van a hacer, pero al ciudadano se le olvida. El ciudadano cree que está viviendo un idilio, algo nuevo, algo que nadie se atrevió a hacer. Eso se ha hecho siempre. Gobiernos lo hicieron más fuerte, como Uribe y todo esto, pero siempre se ha hecho. La persecución de los grupos y toda esta vaina. Recuerden que en el Plan Colombia se utilizaron elementos logísticos, estratégicos, de inteligencia, hasta el momento que los gringos mataban para que pues hiciéramos bombardeos y toda la vaina, y el negocio iba para arriba, el negocio del narcotráfico sigue para arriba, los grupos armados no disminuían, entonces uno se decía, bueno, ¿y entonces cómo es la cosa? Pero lo más lamentable, como ya les he explicado, es que en medio de esa guerra, amigos oyentes, es que si fuese que el ciudadano común y corriente está salvaguardado, no va a tener ningún peligro en medio de esta declaración de guerra y acciones de guerra. Pero amigos, mire lo que pasó con el carro bomba este. Entonces, claro, tú le dices a un grupo de estos, vamos por ti, y esos grupos dicen, por mí, espérate, que aquí lo que se viene es la guerra. Y eso va ablandando, eso va ablandando. Hoy Abelardo está hablando con fuerza. ¡Vamos! Vamos a escucharlo. A escuchar aquí a Abelardín, pirim, pim, pim, lo fuerte que está en estos días y cuánto le dura esta actitud. Veamos.
3: Compatriotas, anoche en el departamento del Guaviare, nuestra fuerza pública realizó un bombardeo a un campamento narcoterrorista de las disidencias del narcoterrorista Iván Mordisco. Yo mismo autoricé esa operación hace 2 semanas como comandante en jefe de nuestra fuerza pública. Este bombardeo, que fue en la selva y a este campamento narcoterrorista, dio un resultado absolutamente extraordinario, un resultado que hace muchos años no se veía en Colombia. Dimos de baja a 20...
1: Y que no se ha dado a muchos años en Colombia. Payaso, el que no está informado se le traga el cuento.
3: 20 narcoterroristas. Capturamos a 5 narcoterroristas y recuperamos 2 menores que se encontraban en ese campamento. Además, nuestra fuerza pública incautó 26 fusiles, 4 ametralladoras, 3 pistolas y equipo de campaña. Entre los muertos en ese bombardeo Hemos identificado al objetivo primordial de esa operación, alias Tigre o Pintado, jefe de la estructura Carolina Ramírez, de las disidencias de Iván Mordisco. Este bandido era uno de los hombres de confianza de Mordisco. Cada vez estamos más cerca de Mordisco.
1: Bueno, así dijo Duque, Petro también lo dijo, y por ahí no es la película. Por ahí no es la película. Entonces, cuando sigan viéndose, amigos oyentes, los resultados, ¿cuáles van a ser los resultados? Estos grupos utilizan cobardemente los atentados, cobardemente, es su modus operandi, sus emboscadas. ¿A quién buscan atacar? Su enemigo. ¿Quién es su enemigo? Pues la fuerza pública, el ejército y la policía. Pero el ejército y la policía está en las ciudades, está en los municipios. ¿Sí? Entonces, si hacen un atentado, pues los civiles están en la mitad. Están en la mitad, literalmente. Del lado del ejército, pues estos grupos habitualmente se meten en los montes, en las selvas, en las montañas. Esa vaina es dificilísimo ir por ellos. ¿Usted por qué cree que el ejército de los Estados Unidos ni se le ocurre decir a Colombia que la va a ayudar en terreno para hacer una lucha contra la guerrilla? Porque eso es muy difícil, muy difícil. Entonces lo más fácil para atacar estos grupos es por el aire. Te manda un avión de combate, un helicóptero y todo eso, y desde arriba bombardea, metralla y todo el cuento. Evidentemente, pues ahí en esa operación tú no sabes con exactitud qué edad tienen los que están allá abajo. Tendrías que hacer un trabajo de inteligencia que dure un tiempo en asocio con la gente del sector donde se mueven, quiénes son, y eso lleva un tiempo, y ese tiempo es el que la prensa y los sectores opositores dicen: ay, no están haciendo nada. Ey, espérate, que están haciendo un trabajo de inteligencia para ser más quirúrgicos con las operaciones. Pero si quieres mostrar resultados, eso tiene que ser rápido, y un análisis, un estudio, un proceso de inteligencia demora. Entonces, no, ¿para qué vamos a demorar si cómo damos las noticias de que vamos ganando? Bombardeé, mijo, bombardeé. Entonces, el helicóptero va, el avión va y ve allá el campamento. Eso no dice si es mujer, si es hombre, si cuántos años tiene. Comienza la balacera, la vaina. Y ahí cayó el que cayó. Ahí cayó el que cayó. Y luego, ese número, no importa cuántos años tenga, entra a engrosar la cifra de los que hemos dado de baja. Entonces se cree que ganamos la guerra en la medida en que mostremos más cifras de muertos. Y eso, en la razón, suena como preciso, como así, por ahí es. Eso sería así si lo que mueve esos grupos no fuera tan atractivo, ¿no? Y eso fuese así como si esos grupos y el beneficio de esos negocios sucios no beneficiara incluso ya a USA y a otros países, a otras mafias. Es decir, hay mucho interés detrás de lo que estos grupos realizan allí. Ellos son un instrumento para un poder más poderoso. Así que si cogen a un cercano a Mordisco, o póngale que coja a Mordisco, porque van a poder coger a Mordisco, quien quita, ponen a otro. Amigos, siempre, es que la historia nos muestra que siempre ha sido así. Cae uno, ponen a otro. ¿Ustedes se acuerdan cuando Uribe, en un bombardeo ilegal, se fue para Ecuador? Allá en Ecuador bombardeó a Reyes, ¿no? Le dieron de baja. Y Reyes era el Iván Mordisco de hoy. Y Uribe le dio de baja. Y Reyes, ¿y se acabó eso? No se acabó. Ahí está eso, otra vez, normal. Salen otros, y otros, y otros. ¿Por qué? Porque lo que mueve eso, la existencia de eso, es una ganancia. Es un gran negocio del que se benefician gente que está sentada en escritorios muy poderosos en Bogotá también. Entonces, esto es un engañabobos, esta guerra. Entonces, no nos dejemos engañar. Aquí tenemos que hacer un análisis distinto a eso. Entonces, esta guerra o esta problemática hay que atacarla. Por supuesto que sí, porque no vamos, por lo que he dicho, a convivir con esto porque no se puede acabar. No, sino que la forma debe cambiar. Primero partiendo de la base de pacificar el país para que no haya derramamiento de sangre. Y luego ir buscando las causas estructurales del problema e ir atacándolas. Entonces, por ejemplo, ¿usted cree que en el gobierno del señor Petro no le dieron información a Mordisco cuando iban a hacer los operativos? ¿Quién da la información? Gente de la fuerza pública, gente del ejército, gente de la misma estructura del Estado, del ejército. ¿Qué come de eso? Usted tiene que atacar eso primero. Usted tiene que buscar los generales, los comandantes, los coroneles y sacarlos. Pero hacer eso, según las corrientes conservadoras de derecha, es desmotivar a la tropa. Es un engaño. La otra, ¿usted tiene presencia como Estado en esas regiones apartadas? ¿Verdad que no? ¿Cómo nosotros como Estado, instituciones educativas, financieras, llegamos a los territorios? Y eso lleva tiempo. Invertimos en los territorios. O sea, amigos, esto es una vaina muy amplia, que a punta de bala no se ha podido. No se ha podido. A menos que generes una matazón. Bombardeo indiscriminado, que caiga el que tenga que caer, no importa donde esté, y dele duro, mijo. Que sea una vaina masiva, una masacre, lo único, y ahí te van a caer los derechos internacionales. Por eso es que Abelardo habla, su gobierno y su equipo de gobierno hablan de sustraer a Colombia de esos convenios internacionales, de esos órganos que vigilan el cumplimiento de los derechos humanos, porque la única manera que tú quieras hacer esto a la brava es matando hasta las moscas, hasta lo que huele, hasta lo que se mueva, que no quede nada de pie. Y eso no lo puedes hacer. Porque en la guerra, hasta en la guerra, hay normas. Si no, pregúntele a Israel cómo se las pasa todas por encima, por la faja, por el arco. Bien, entonces ahí está. No nos dejemos engañar. Esto va a seguir. Yo aquí les voy a informar todos los días de los problemas de orden público. Aquí le da el uno, el otro lo bombardea, el otro, un atentado, una emboscada, la cosa, el secuestro, y dele, y dele, y dele. Entonces, claro, vamos a estar en un medio, en un ambiente en el que los medios de comunicación van a decir, vamos ganando, como en la época de Uribe, ¿se acuerdan? Oiga, nos hicieron ver que esto era una maravilla y resulta que estábamos matando era a inocentes, más de 10.000, algunos dicen que son 20.000 falsos positivos, en la famosa guerra contra las guerrillas, y no... ¿No era cierto? ¿Quién hace pensar que es cierto? Los medios de comunicación. Así que la experiencia que tenemos con los falsos positivos en el gobierno de Uribe nos hace necesariamente desconfiar de lo que la prensa amiga hoy de este gobierno va a comenzar a hacer para decir que vamos ganando. Y a nosotros nos toca hacer lo que hicimos en aquel entonces. De pronto muchos de ustedes no nos escuchaban porque apenas estábamos en radio, no en YouTube. Pero en aquel entonces teníamos que informar de las cosas que los medios no informaban. Esto es viejo, ya lo conocemos, dando las noticias supimos cómo era, ha vuelto la cuestión, solo fueron 4 años donde se intentó hacer de otra manera, pero no dejaron, porque pues criticaron eso, atacaron eso, desinformaron alrededor de eso y no se pudo, lamentablemente. Pero entonces vuelven las acciones que más gusta en el país, porque detrás de eso hay muchos que ganan. Así que amigos, en resumen, es mostrarle al ciudadano una fantasía de victoria sobre la violencia, sobre el violento, sobre los grupos violentos, pero en el fondo el negocio sigue y se fortalece. Usted cree que sí, pero por debajo todo sigue igual. Pensémoslo. Bien, seguimos. Amigos oyentes, en los análisis, en estos momentos, hay quienes comienzan a hacer los análisis como Juan Lozano, el bueno, con su página El Florero, explicándonos el debate alrededor del presupuesto nacional, ¿no? Cómo anteriormente era, digamos, estigmatizado el monto que pidió Gustavo Petro para el presupuesto 2027. Escuchemos este análisis.
4: Abelardistas fingiendo que están contentos con cada anuncio funesto detrás del otro.
5: Voy a empezar a bombardear los campamentos narcoguerrilleros.
6: El gobierno del presidente Abelardo de la Estrella reconoció a 3 menores de edad de 15 y 16 años en el segundo bombardeo de su gobierno en medio de la operación Amón.
7: Pues de acuerdo con la nueva directiva del Instituto Colombiano de Bienestar Familiar, pues ya las niñas de nuevo desaparecen del lenguaje político institucional.
8: Abelardo ganó prometiendo reducir el Estado hasta en un 40%.
9: Si yo puedo recortar el Estado en un 40%, puedo bajar los impuestos porque baja el gasto público.
8: Tres semanas después presentó un presupuesto 59 billones de pesos más grande que el que había dejado Petro.
10: Como el Congreso devolvió el presupuesto que Petro puso a su consideración en julio pasado, el presidente de la Espriella debía entregar uno nuevo para el año entrante. En vez de la prometida reducción del gasto público, más allá de los 30 billones necesarios para la reconstrucción luego del terremoto, presentó un presupuesto superior en 59.3 billones, que solo se pueden financiar de una forma, con impuestos.
8: Entonces yo sinceramente le quiero preguntar a los que votaron por él, ¿ustedes votaron conscientes de que ese era un engaño de Abelardo para ganar o de verdad creían que él iba a hacer eso?
11: Me parece que es una desfachatez proponerle al país un presupuesto de 556 billones de pesos.
12: Fuimos tipados,
13: timados,
12: embaucados,
13: fuimos embarajiñados.
14: Eso ni siquiera existe, pero concuerdo contigo.
8: Y digamos que Petro calculó mal el presupuesto. Incluso en ese escenario también uno podría decir, si su promesa, la de ustedes, era disminuir el presupuesto en un 40%, ¿el mal cálculo de Petro no los beneficiaba a ustedes para ir por la senda de disminuir el gasto fiscal? Por supuesto que los habría beneficiado para cumplir esa promesa. El problema es que ustedes no la quieren cumplir. Ustedes llegaron a improvisar en ese gobierno. Y esa improvisación hoy tiene un reflejo en el presupuesto general de la nación. Y a este ejercicio lo llamaron el presupuesto de la verdad.
15: Que lo que el ministro de Hacienda ha hecho es revelar la verdad. El presupuesto de la verdad.
8: Pero usted imagínese que su pareja a usted a cada rato le dijera, oye mi amor, yo te estoy diciendo la verdad. Y que cada cosa que su pareja le dice a usted la remata con la frase, es que yo siempre digo la verdad. ¿Usted no sospecharía? Porque cuando uno dice la verdad, no necesita estar diciendo que dice la verdad. No necesita avisarlo. Que en toda la propaganda del gobierno digan que es el empalme de la verdad, el presupuesto de la verdad, el libro de la verdad.
16: Necesita verdad. De la verdad en materia del presupuesto nacional. Informe la verdad.
15: Revelar la verdad.
16: El primer paso es revelar la verdad.
15: Habló con la verdad. El presupuesto de la verdad.
16: Es decirle la verdad a los colombianos.
15: Sobre el presupuesto de la verdad.
8: Me llena de muchas dudas sobre la supuesta verdad de esta gente que ya comenzó engañando a los electores. Y ahora viene la reforma tributaria. Y Abelardo ya prometió que va a eliminar el impuesto al patrimonio a pesar de que va a inflar el gasto del Estado. Si ya no va a contar con esa plata, adivine a quién se la va a sacar. Es con usted, porque es a usted. Hasta Cultura, en plena famosa batalla cultural, el ministerio va a tener una reducción del 29,5% de lo asignado para pasarle esa plata al sector defensa. Y yo sé que ahí usted, abelardista, me va a decir,
17: es que por eso fue por lo que yo voté.
8: Sí, pero usted votó para hacer más con menos. Y ahora está haciendo menos con más. Tienen austeridad y en lugar de eso les inflan el Estado, les cobran más impuestos y los paga la clase media. ¿Y usted qué opina? ¿Cree que Abelardo las que haya sido responsable con el manejo presupuestal del país? Lo leo en comentarios y no olvide seguirme como arroba soy Juan Lozano en todas mis redes sociales.
1: Ahora, la reducción del Estado hubiese sido una fácil, amigos oyentes, de cumplir por parte del nuevo gobierno si este gobierno no hubiese estado conformado por la política tradicional, los de siempre. Ya eso se ha explicado en diferentes contenidos. Y esa clase de dirigente tradicional tiene como costumbre

0: Pero bueno, yo les decía que la estructura bajo la cual está conformada nuestra nación ha servido para que muchas clases políticas y sectores económicos se enriquezcan. O sea, esto está diseñado para que así funcione. Cuando Petro llegó, quiso desajustar eso y ellos pues se enojaron, ¿no? ¿Tú cómo vas a quitar una estructura que por muchos años a nosotros nos sirvió para enriquecernos? Sectores políticos, grupos financieros, grupos económicos, empresas, toda la vaina, con toda la forma en que se establece y se dirige Colombia. Llegó Petro, pues lo sacaron, vaya para allá. Bueno, sus 4 años los cumplió. Y llegó Abelardo. Ahora miren cómo la familia Hilinsky, aprovecha que puso a Abelardo allí, porque recuerden que su revista Semana terminó siendo como el medio de comunicación oficial de su campaña, ¿no? Una revista que antes tuvo un gran reconocimiento por sus periodistas y todo esto, terminó siendo lo que hoy es. El periodista Ricardo González nos muestra que detrás de cada proposición de cumplimiento o incumplimiento del gobierno de Abelardo, realmente lo que hay atrás es un montón de gente enriqueciéndose. Los negociantes que aprovechan los beneficios de estar cerca al Estado están frotándose las manos y para ellos estos 4 años serán un idilio, una cosa fuera de lo común. Entonces, analicemos esto y verán.
1: La familia Kilinski, dueña de la revista Semana, empieza a disfrutar los beneficios por haber apoyado a De la Estrella. Y no es solamente con el muy probable nombramiento de Tania Kilinski en la Embajada de Israel, sino con la posibilidad de hacer fracking en Colombia, tener contratos petroleros en Venezuela y con su objetivo final, que se llamaba Bancolombia. Y es que miren, este fin de semana, mientras se conocía que Delcy Rodríguez le regalaba a Trump una cuarta parte del petróleo venezolano, supimos del interés de la petrolera colombiana GeoPark por operar allá en Venezuela. Los accionistas mayoritarios de esa empresa es la familia Gilinski, que va a necesitar de la autorización de Estados Unidos para explotar petróleo en Venezuela, porque ese país, luego de que cayera el dictador Maduro, pues se convirtió en la práctica en un protectorado gringo. Pero la verdad es que no será difícil para estos multimillonarios colombianos tener vía libre para ese negocio, porque desde hace años están alineados con el eje gringo-israelí. No solamente por su impulso a la candidatura de Abelardo, que era el candidato de ese eje, sino por su origen judío, que los ha llevado a tener nexos directos con el genocidio de Netanyahu. Acá lo pueden ver, por ejemplo, a él con Gabriel Gilinski y con el expresidente Duque. Y precisamente Duque es un personaje clave en estos ambiciosos planes de los Gilinski. Por un lado, porque el presidente de GeoPark, Felipe Bayón, quien dirigió Ecopetrol en ese gobierno, es considerado una ficha del expresidente. Además, para que el negocio de GeoPark sea funcional en Colombia, necesitan que haya fracking. Y por eso, durante los últimos meses, en varias ocasiones, Bayón ha insistido que se debe hacer esta controvertida práctica en Colombia, a pesar del impacto negativo al medio ambiente. Es un favor que seguramente Abelardo de la Estrella le hará a la familia Gilinski, que está recién llegada al mundo petrolero. Recordemos que él dijo que se va a explotar el subsuelo a lo que dé. Pero más allá del petróleo, del venezolano con el visto bueno de los gringos y del colombiano con el fracking que autorizará Abelardo, hay más. El interés de los Gilinski seguirá siendo la joya de la corona que perdieron hace casi 30 años, que es Bancolombia. El primer paso que dieron para esa recuperación fue debilitar al grupo empresarial antioqueño dueño de Bancolombia con la compra hostil que hicieron de las acciones de Nutresa y de Sura, una operación que facilitaron desde las superintendencias financiera y de industria en el gobierno Duque. Y uno de sus superintendentes que ayudó a ese proceso fue Andrés Barreto, quien es hoy un funcionario de primera línea del gobierno de la Estrella. Ahí se cierra el círculo. Entonces, lo que está por verse es qué nuevos movimientos vendrán con la ayuda del gobierno de la ultraderecha para que los Gilinski hagan una nueva toma hostil de acciones que les permita finalmente recuperar a Bancolombia. Porque como ven, Semana es el poderoso y ruidoso instrumento digital que utilizan los Gilinski para impulsar a personajes de ultraderecha como De la Estrella, pero detrás hay intereses inmensamente superiores a una revista que no hace periodismo, sino política con fines económicos.
0: Entonces lo que estamos viendo son los intereses económicos, el circuito, el círculo, amigos oyentes, que hay alrededor de Abelardo, de Trump y de Israel. Miren ustedes cómo el tema del petróleo es clave. Ahorita en las noticias de Latinoamérica hablaremos sobre este acuerdo que le entregó un cuarto.

0: amigos oyentes, de las reservas petroleras de Venezuela a los Estados Unidos y a todo el poder económico que hay detrás de ellos. Los Zelenskis, recién integrados al mundo petrolero, pues están detrás de que se den los negocios de fracking, a pesar de que ya saben que se piensa a nivel internacional de esta práctica peligrosísima, y también de lo que está ocurriendo en Venezuela. Venezuela, Colombia, sacaron a Maduro, ahí está esta señora, ya se están dando los supuestos y entre comillas acuerdos, en este lado la manipulación que se dio para que pusieran a Velardín pim pim pim, y todo el mundo, los multimillonarios y los negocios, comenzaron a moverse. Como les digo, amigos oyentes, en todo esto los que terminan siendo los que viven en el idilio en estos 4 años serán estos personajes. Y la gente, pues, se le va a dar lo que quiere, ¿sí? Para que sientan, amigos oyentes, la comodidad de que votaron bien. Ah, votamos por seguridad, porque le estamos entregando el Estado, el gobierno a las guerrillas. Estamos, la violencia, entonces te van a mandar los bombardeos, tal, y tú vas a decir, ¡oh, sí, los bombardeos! Oh, oh, oh. Claro, claro, y para que eso tenga sentido, te tienen que poner unos noticieros que a diario te ponga la cuestión. De lo contrario, no lo vas a sentir, ¿verdad? Pero hay que explicarlo de manera diferente en la otra cara de las noticias. Bien, amigos, ahora resulta, amigos oyentes, que el ministro de Hacienda del señor Abelardo de la Espriella, el ministro de Hacienda, el señor Gómez, deja claro que no va a aumentar el salario mínimo como lo hizo Gustavo Petro. Él dice que no, ¿que para qué? ¿Quién dijo que eso es necesario? Y así lo dijo. ¿Quién dijo que es necesario abrir, alzar los sueldos más allá de lo que merece un empleado? Porque lo dijo así en esta entrevista en Caracol. Así que empleados, amigos, los que se hayan dedicado a votar por Abelardo, esto es lo que se les viene.
1: A ver, ¿usted qué cree que debería pasar con el salario mínimo el próximo año?
2: Si los incrementos, si aumentar los salarios sacara a la gente de la pobreza, y si aumentar los salarios hiciera a los países ricos, hace años que no habría pobres. Aumentar los salarios de manera desmedida aumenta los costos de la economía y por lo tanto disminuye por lo general las utilidades de las empresas, por un lado, pero adicionalmente disminuye la capacidad que tiene la economía de crecer. Entonces, aumentar los salarios tiene que ser siempre una medida de muchísima responsabilidad. El salario debe crecer en la medida en que crece la productividad. O sea, si cada vez utilizamos mejor nuestra maquinaria o nuestro conocimiento, nuestra organización de producción, y podemos producir más, naturalmente podemos permitirnos aumentar los salarios. Pero en los últimos años la productividad en Colombia ha estado estancada. Y mientras tanto hemos subido el costo. Entonces, claro, al principio, como todo en economía, los efectos son benéficos, la gente tiene más dinero, gasta más, entonces empiezan a subir los precios y vemos lo que estamos observando hoy por hoy. Nosotros tenemos que volver a una política de salarios que sea racional, que proteja naturalmente el poder adquisitivo y sobre todo el poder adquisitivo de las personas de menores ingresos. Pero nosotros no podemos aumentar el salario mínimo 4 o 5 veces por encima de la inflación, como se hizo de manera populista en el año 2025 para este año.
0: Bueno, entonces vamos a ver si fue de manera populista. Sí, porque esto fue populismo, según ellos, populismo de Petro, para ganar las elecciones. Populismo se vería reflejado en que la medida tuvo un desacierto. ¿Y qué es, amigos oyentes? Esto es sencillo. Esto no vamos a ponerle a nosotros fórmulas económicas que nadie entienda, para que nadie entienda y nadie diga y nadie reclame. Esa es la idea de los términos sofisticados económicos. Que usted no entienda y mire para otro lado y se ponga a ver la novela o el partido de fútbol, porque no entiende. ¿Cuál es uno de los costos en una empresa si quiere producir lo que produce o lo que vende? El trabajador, claro, porque tú necesitas pagar mano de obra para poder que tu empresa funcione, ¿verdad? Eso es un costo, entre comillas, en tu producción. La fórmula del capitalismo feudal que nosotros vivimos es pagarle menos al trabajador, explotando sus horas de trabajo, ¿verdad? Para yo, como empresario, ganar más. O sea, de lo que tengo que pagarle a él, o debería pagarle a él, yo me lo ahorro y me lo gano y me lo echo a mi bolsillo. Esa es la fórmula del capitalismo feudal que existe en Colombia. Pero Petro dijo, no, es que vivimos con un déficit, realmente Colombia viene con un déficit de lo que deberían ser los niveles reales del salario, que la Constitución lo protege, salario mínimo vital, y subió por encima de la inflación 3 o 4 veces. ¿Cómo se ve reflejado esa medida, si o dónde se vería reflejada esa medida negativa de Petro, según el señor ministro Gómez, si fue populista? Bueno, en el empleo, así de sencillo. El desempleo aumentaría porque el empresario no tendría cómo pagar ese aumento porque fue desmedido. Y esa no es la noticia, del DANE. Véanlo aquí. El DANE reportó que el desempleo en julio fue del 8,1%, con una reducción del 0,7%. O sea, se redujo nuevamente, viene reduciéndose sistemáticamente el desempleo en Colombia, a pesar del aumento del salario mínimo por encima de la inflación, que es la costumbre aquí en Colombia. Así que no fue populista, porque si hubiese sido populista, es decir, erróneo, dañino para la economía, el DANE nos tendría que haber reportado un empleo o desempleo mayor en julio. Amigos, así de simple como se lo estoy explicando. No se lo explican de simple para que usted no entienda y crea los relatos mentirosos. El DANE reveló que en julio de 2026 la tasa de desempleo en Colombia se ubicó en 8,1%, lo que significa la disminución del 0,7% en comparación del mismo mes del 2025. O sea, el haber aumentado no afectó la economía, no afectó el empleo, al contrario. Así que la fórmula de Gómez es mentirosa. La fórmula de Gómez es la fórmula, como yo le llamo, al capitalismo feudal que tenemos aquí. Este no es el capitalismo europeo o del norte de Europa, donde te pagan bien para que tú tengas en el bolsillo y muevas la economía. Así que el empresario, como tú tienes plata para comprarle, él tiene que producir más. Se aumenta la producción y el ciclo comienza a funcionar. Pero si tú le quitas la posibilidad al trabajador, a la clase trabajadora, con salarios paupérrimos, entonces la economía tiene que moverse de otras maneras, como tradicionalmente se ha movido. Así que, amigos oyentes, según la entidad, el 8,1 es la cifra más baja para el mes de julio desde el año 2001. La cifra más baja desde 2001 para esta época. La tasa global de participación es del 64,8%, con un ligero incremento del 0,2%, mientras que la tasa de ocupación es del 59,5%, o sea, 0,6 más que en el 2025. ¿Mejoró? ¿Cuál es la economía vuelta chicuca que dice el gobierno Abelardo que le dejó Petro? No, para que ese relato tenga un acompañamiento real, entre otras cosas, se tiene que mostrar un desempleo por las nubes. Y viene, como lo recibió Petro, en 2 dígitos, creo que estaba en 11, y Petro comenzó a bajarlo, a pesar de los aumentos significativos que hizo en su gobierno al salario mínimo. Esa es la fórmula real. Claro que tienen que hacer que usted no entienda eso. Usted como ciudadano, que debería entenderlo, así como usted entiende otros temas, usted estos temas económicos debería normalmente entenderlos. Normalmente, es decir, sin ningún esfuerzo, no tiene que hacer un curso, nada, nada. Si se lo explican sencillo, porque se puede explicar sencillo, o se puede explicar con términos de especialistas, o usted lo puede llevar a un nivel de entendimiento colectivo y ciudadano. Y el ciudadano saca su cuenta y dice, oiga, sí, sí funciona. Pero no se puede que usted lo entienda. Entonces, ¿cómo se logra? Pues con un relato todo distorsionado de la realidad. Ahí está. Entonces, la brecha laboral entre hombres, y esto es otro, ya es más específico el informe, la brecha laboral entre hombres 6,7 y mujeres 10,1 es el del 3,4 a nivel de desocupación, la mayor contribución en puntos porcentuales la arrojó la Administración Pública y Defensa, Educación y Atención de Salud Humana, tal, tal. Y ahí el DANE comienza a desarrollar todo eso. Entonces, ¿en qué quedó? ¿Cómo quedó? Vamos a ponerlo aquí. Tómele una captura a esto y guárdelo en su celular de aquí para final de año. 8,1. Esa es la cifra del desempleo en el último mes de gobierno de Petro. ¿Por qué es importante? Porque ya agosto, septiembre, octubre, noviembre y los que vienen, ya es el desempeño económico que, claro, también dejará rezagos, ¿no? La economía, como la dejó Petro, seguirá mostrando, digamos, ese comportamiento en los próximos meses, pero ya comenzará Abelardo a implantar sus medidas económicas a través de sus ministros, sobre todo el de Hacienda, y eso se va a ver reflejado en la economía. Por ejemplo, para que lo entendamos, sencillo, se viene una reforma tributaria, indiscutiblemente necesaria por el déficit fiscal. Pero ya advirtió que no le va a cobrar a los ricos el impuesto al patrimonio, que es una plata buena que hubiésemos recibido. Entonces, si se necesita financiar al Estado, si se necesita tener plata para el presupuesto 2026, y además lo aumentaste más de lo que Petro propuso, entonces necesita sacárselo a alguien. Tú tienes que salir de algún lado. Y si lo haces con préstamo, pues aumentaría el porcentaje de deuda que ya tenemos, con intereses, porque eso va con intereses a bordo, o tienes que pedírselo a las clases medias y bajas. Bien, entonces viene, se lo aprueba, pongamos, se lo aprueba el Congreso. A Petro no se lo aprobaron durante 2 años de seguido. así le tocó a Petro con las uñas. A este man se lo van a aprobar porque pues tiene mayorías y eso se va a ver reflejado en su bolsillo. Por ejemplo, ya dijeron que le van a quitar los subsidios de la energía, creo que al estrato 3, si no estoy mal. Entonces, si usted es estrato 3 y recibía un subsidio de los estratos superiores para que su recibo se bajara, ya usted le va a tocar pagar más. ¿Ok? Entonces vendrán impuestos, lo más seguro es que a productos de la canasta familiar que no tenían el IVA, se los van a poner. Quiere decir que si usted tiene 10 pesos, se va a gastar más, ¿verdad? Le va a salir más caro, es decir, va a poder comprar menos. O si quiere comprar lo que seguía comprando, tiene que gastar más. Y así entonces la economía comienza a las medidas económicas se verán reflejadas en su bolsillo. En su bolsillo. La capacidad de comprar o no. Y ahí nos vamos a dar cuenta que la capacidad de compra o de adquisición variará y eso va a afectar la producción. Porque el productor vende conforme a la demanda. Simple, eso no hay que ser un especialista económico. Entonces eso lo vamos a comenzar a ver. Y los reportes, yo digo que a partir de noviembre, diciembre, ya lo irán mostrando. Eso es hacia futuro, aquí estamos haciendo apenas una proyección. Y ahí nos vamos a dar cuenta con cifras, no con opiniones, los modelos económicos, cuáles son los mejores. Cuando ya usted tenga el resultado de esos, digamos, de esas cifras, usted dirá, este sistema es mejor, este sistema es peor. ¿Para qué no llega a decir que todo es lo mismo? Usted tiene esas conclusiones porque no está pendiente de esas cifras, no las compara, sí, porque no las entiende, entonces para usted todo es lo mismo. Pero si está pendiente, usted sí puede decir, este sistema es mejor, este sistema es medio-medio y este sistema es un poco mejor. Y entonces cuando va a elegir dice, yo elijo este porque este es mucho mejor para mí como pueblo. Ahora, si yo fuese de los grandes emporios económicos, digo, ¡ah! A mí me sirve es este. ¿Sí? Y entonces ahí están las diferencias, pero conociendo las cifras, ¿vale? Entonces ahí queda desmontada con esta imagen, con esta noticia que les acabo de dar, queda desmontado el relato de que el aumento que hizo Petro al salario mínimo, y aquí hay que defenderlo porque es el salario de los colombianos comunes y corrientes, fue una medida populista. Si eso hubiese sido cierto, lo primero que se hubiese visto reflejada esa locura populista es en el desempleo, hubiese aumentado. y que se siente aquí el cualquier economista y lo debata para que vea. Eso es así de simple. Ah, que quieras utilizar términos raros para hacerle creer a otro pendejo, bueno, vaya con otro pendejo. Bueno, amigos, miren que una de las que ya salió trasquilada, tal vez por algo que no sabemos, fue esta María Camila Zuluaga. María Camila Zuluaga, la periodista de Blue Radio, que ya tenía un programa después del Néstor Morales. Oiga, ¿sabe qué? La sacaron. La sacaron de Blue Radio. ¿Y por qué? ¿Qué dice Camila Zuluaga de lo que le hicieron?
3: Y ayer, particularmente en el edificio de Caracol Televisión, yo me encontré con uno de los candidatos. Me encontré con el candidato Abelardo de la Espriella, a quien le planteé y le dije: candidato, ¿cuándo nos va a dar la entrevista a nosotros? Y me responde el candidato Abelardo de la Espriella que él no me va a dar la entrevista a mí ni a nuestro programa, y le da la orden a su jefe de prensa y a su equipo de comunicaciones que a nosotros no nos responda. Y no nos responda porque considera que cualquier cosa que él vaya a decir, nosotros lo vamos a calificar de misógino y que le vamos a inventar algún cuento. Entonces yo sí quiero decir en estos micrófonos que eso va en contra de la democracia, de la libertad de expresión y del acceso a la información. Porque aquí hemos planteado un espacio para que todos los candidatos puedan expresarse y responder todas las preguntas exactamente iguales, para que los oyentes de este espacio pues conozcan qué es lo que proponen los candidatos en ese sentido. Y ayer, particularmente...
0: María Camila, dijiste algo que no tenías que decir. Dijiste algo que no tenías que decir, a menos que quieras ser influencer, periodista de como nosotros acá en YouTube. Si estás en Blue Radio, debes saber, y sos de Caracol, ¿no? Debes saber que no te puedes poner con esas clases de ética periodística, porque eso lo mueven, son intereses políticos, económicos. Y ya no está ahí. ¿Qué pasó al interior de Blue Radio que ya no está esta señora Zuluaga? María Camila, ¿no se llama ella? María Camila. ¿Será la primera damnificada del gobierno, la primera periodista damnificada del gobierno de Abelardo? Les pregunto ahora, y por favor escríbanmelo en el chat. ¿Qué periodista fue despedido porque comentó algo contra Petro? Al contrario, le daban premios. Ay, hombre, miren ustedes. Está bueno que le pasen esto porque pues creen que la vaina es como lo venían haciendo. Bien, hay otra cosa muy importante, amigos oyentes, y se los decía ayer, en el verdadero periodismo. Resulta que en Bolivia cogieron preso al señor Cerimedo, recuerden, en Bolivia cogieron preso a Cerimedo, y se dieron cuenta que tenía una oficina allí clandestina en su casa, desde la cual tenía una granja de bots, ¿sí? Desde la cual se hacían campañas de desinformación en favor de candidatos de la ultraderecha y derecha en el continente americano. Y gracias a esa granja y a muchas más, pues gente tonta pues votó por lo que no debía votar. Porque le comieron el cuento a los bots, a celulares programados para hacer creer una vaina y darle palo a los mejores candidatos. Y lo que les mostré ayer es que inmediatamente periodistas de otros países llaman a la señora Bell, que creo que es su apellido, la expareja de Cerimedo, a preguntarle: oye, ven acá, ¿tú escuchaste a tu expareja haberse referido a las elecciones acá de nuestro país y se metió? Así lo llamaron, la llamaron desde Chile. Averiguar si Cerimedo se había metido en las elecciones para ganar Katz. Y ella dijo: sí, señor, le hizo campaña a Katz acá con sus jugueticos acá de los bots. Y acá en Colombia yo decía: ¿y quién llama para averiguar si Cerimedo hizo lo mismo para la campaña de Abelardo? Caracol llamó. RCN llamó, Revista Semana la llamó, no, pero el periodista Ricardo González sí la llamó. Hombre, Ricardo, qué buena por esa. Entonces vamos a ver la entrevista, una parte, por supuesto, de la entrevista que le hizo Ricardo González a la expareja de Cerimedo.
4: Hay un trino en el que este señor Cerimedo, en diciembre del año pasado, hablaba de que seguirá trabajando, o que el reto ahora, este 2026, va a ser trabajar en Colombia, en Perú y en Brasil. ¿Usted supo algo al respecto de su vinculación en estos países?
5: Yo le voy a decir lo que yo entiendo de la empresa que él manejaba. Sí. Como le digo, es una empresa de manipulación de opinión pública contratan influencers, contratan líderes de opinión, contratan medios, tienen su granja de bots. Él iba y ofrecía este servicio a nombre de ser libertario, sin embargo, él era pragmático. Pero tengo entendido, inclusive les pasé un chat, tengo entendido de que en Colombia no lograron cerrar un monto para que le contraten sus servicios. O sea, no es una cuestión ideológica. Si es que, claro. Si es que un candidato no le paga, él no trabaja. Y tengo entendido de que en Colombia no lograron cerrar absolutamente nada.
4: Hubo una reunión con gente de la campaña del candidato que ganó, de Abelardo de la Espirilla, pero no se concretó finalmente ningún trabajo, es la información que usted tiene.
5: Supe que ofrecieron sus servicios, pero que no concretaron. Al menos Fernando me dijo de que no participó de esa elección.
4: Porque es que han surgido muchas dudas sobre la vinculación de personas como Javier Negre, un socio de Cerimedo, o Agustín Laje, un ideólogo de allá, que estuvieron los dos muy metidos en la campaña de Colombia. ¿Usted conocía del vínculo de Cerimedo con estos dos personajes, de las conversaciones que tenía con ellos?
5: Sí, sé que el uno es su influencer, uno de los influencers que él promocionaba, Laje, y el otro, se me fue ahorita su nombre, es su socio de la derecha diario.
4: Javier Negre.
0: Negre. Entonces, ella dice que Abelardo, el equipo de Abelardo, fue a hablar con Cerimedo para que le ofreciera sus servicios. Cerimedo le cobró, son tanto, te cobro tanto. Y estos manes como que no tenían la plata o no quisieron pagarle el tanto, dice la expareja de él, que lo tienen problemado porque al parecer la mandó a desvivir. Entonces, más allá de eso, me llama la atención lo siguiente. Esto es lo que ella dice, ¿no? Lo que me dijo Cerimedo es que no lograron cerrar el negocio para seguramente poner las granjas de bots a crear una campaña de desinformación mediática. Ojo, fíjate que ella lo dice. Y vamos a escucharlo aquí porque me parece importante que entendamos estas cosas.
4: Hablaba de que seguirá trabajando o que el reto ahora este 2026 va a ser trabajar.
0: Presten atención a cómo funciona la cosa.
4: En Colombia, en Perú y en Brasil. ¿Usted supo algo al respecto de su vinculación en estos países?
0: Ahí viene.
5: Yo le voy a decir lo que yo entiendo de la empresa.
0: Una empresa. Cerimedo tiene una empresa. El man, más que ideólogo, es un comerciante, un negociante, un hombre de negocios que vio en este tema de la desinformación una oportunidad, ¿cómo le llaman eso? Un emprendimiento. Entonces, miren.
5: Que él manejaba. Como le digo, es una empresa de manipulación de opinión pública.
0: Una empresa de manipulación pública. Atención, amigos de Visión Noticiosa. Hay empresas, porque este no es el único. Empresas que trabajan para la manipulación de la opinión pública. Usted tiene que entender qué es la opinión pública. La opinión pública es una especie de idea colectiva, de opinión que se pone o se establece como normal en un momento específico, en un grupo social, en un país, en una ciudad. La opinión pública. Ahora, la opinión pública, ¿quién la genera? Uno podría decir, por el mismo término, el público. La gente comienza a creer o a pensar tal cosa. Pero la opinión pública es creada por empresas que van generando dicha opinión. ¿Y a través de qué lo hacen? Atención, amigos de Visión Noticiosa, esto hay que saberlo. Lo que se dice por ahí, la gente está creyendo esto, la gente está diciendo esto, eso es manipulado. ¿Cómo lo manipulan?
5: Contratan influencers.
0: Contratan primero a influencers. Contratan influencers. O sea, son personas que les pagan para que a través de sus contenidos generen una opinión, generen una idea. La gente crea en algo, apoye algo. Los influencers están en X, en Twitter, en lo que es X hoy, en YouTube, en Instagram, y generan y hablan y hablan. Uno de ellos es Agustín Laje. O sea, amigos, ya está claro. Agustín Laje es un influencer pagado para manipular la opinión pública en favor, claro, de los sectores conservadores libertarios de ultraderecha. O sea, Laje no es un académico, un estudioso, un independiente, un filósofo. No, es un man que tiene un verso, que sabe hablar, que tiene información y que le pagan para generar información, desinformación. ¿Ok? Entonces, primero, influencers. Después,
5: tratan líderes de opinión.
0: Líderes de opinión. ¿Quiénes son los líderes de opinión? Se preguntarán ustedes. Voy a poner un ejemplo. Estos que escriben en los diarios. ¿Cómo es que le llaman a esto? Pónganme ahí que se me ponga el nombre. Líderes de opinión. Los columnistas. Eso, los columnistas. Ya las columnas son hasta digitales. Las escriben para un medio digital. Y luego, amigos oyentes, ellos leen sus vainas de opinión. Líderes de opinión. O también tiene que ver, amigos oyentes, con gente que haga análisis político, análisis de cualquier tipo, pero sean reconocidos. Son los líderes de opinión. ¿Ok? ¿Quiénes más?
5: Tratan medios.
0: Medios de comunicación. Entonces, cuando usted es un Néstor Morales, cuando usted es una Vicky Dávila, cuando usted ve los presentadores de Caracol Noticias, los presentadores, ellos son periodistas pagados que contribuyen a la desinformación o a la manipulación de la opinión pública. Les pongo un ejemplo, todo con ejemplo. En días anteriores les mostraba que en la época del gobierno de Gustavo Petro, cuando algún grupo violento hacía un atentado, que los hacían, y como siempre lo han hecho, pues los medios de comunicación inflaban con la forma en que daban la noticia, ¡atención, Colombia! Crear la opinión de que estamos en un caos. ¿De acuerdo? Pero llega el gobierno de Abelardo y recientemente un presentador de noticias de Caracol dice, hubo un atentado, pero chiquito. Así dijo. Que eso fue el hazme reír de toda Colombia en las redes sociales, claro. No, chiquitico, un acto terroristitita, chiquititito, para quitarle fuerza a la vaina. Entonces ahí estás manipulando la opinión pública. Entonces repitamos, ella dice que las empresas de manipulación de la opinión pública se hacen a través de influencers, a través de líderes de opinión y a través de los medios, los periodistas. Toda esta gente gana billete justamente con toda esa manipulación de la información.
5: Tienen su granja de bots.
0: Y por último, las granjas de bots. Así que esta chica, expareja, política también, conoce la cosa porque ya está metida ahí. Estuvo muy cerca de todo eso. Entonces, la otra son las granjas de bots. Una oficina, así como este estudio, se le montan una cantidad de celulares. Todos esos celulares pueden ser miles, 10.000 celulares, 12.000 celulares y hasta más. Usted monta ese negocio, usted lo puede montar. Entonces, todos esos celulares están interconectados a un gran computador y allí, o varios computadores, y allí se les da órdenes a esos computadores. Entonces le dicen, vamos a crear esta publicación. Y eso, pum, se la mandan a todos los celulares y comienzan a hacer tendencia a algo. Por ejemplo, Neil Barrios es antisemita. Entonces alguien pone eso y hacen que en la granja de voz eso se vaya ¡fua! Y entonces al tiempo yo soy antisemita. Manipularon la opinión pública e hicieron creer algo. Entonces, Petro es drogadicto. Granjas de bots, líderes de opinión, medios de comunicación, influencers diciéndolos todo el día. Y el que va en la calle, el ciudadano común y corriente, que va en el bus, que va en el carro, que está en su casa trapeando, lo que sea. Ahí, mira el presidente que tenemos, es un drogadicto. Ya, manipuló su opinión pública, en ese caso su opinión individual. Y así, ya manipulada esa opinión, ellos pueden conducir la intención de voto de un ciudadano hacia donde ellos quieran. Manipulan la opinión, es decir, lo que piensa la gente, para que la gente luego vote por el que ellos digan. O sea que al final necesitan, si ustedes lo ven bien, al final ellos necesitan que la gente vote validando la idea de quien elige es el ciudadano votando. ¿Cómo? Con su opinión individual manipulada. Ya estoy en el sistema electoral, ya estoy en el tema electoral. Entonces, todo esto que acabo de decir lo conducen a la manipulación del votante, del potencial votante, y vota por un payaso como Milei, o vota por un payaso como Abelardo, porque su opinión individual está manipulada. Y además de eso, contratan algunas empresas del pueblo elegido, de la Estrella Azul de seis puntas, que son especialistas en vainas cibernéticas, para abordar y tocar los software electorales. Entonces, son dos cosas al tiempo. Ciudadanos que votan, sí, que van y votan, ese voto les cuenta, les sirve. O sea, que el ciudadano participa en la elección. Esto me parece importante, porque queremos reducir todo a que lo pusieron por la registraduría. No, no solamente. Ciudadanos votan y esos votos sirven para ellos. Pero ¿cómo votan? Ya, como les dije, con su opinión manipulada, con una idea distorsionada de la realidad. Y luego, para rematar, para garantizar la victoria, se meten en los sistemas electorales a través de manipulación, como ya saben hacerlo, comprando el voto, cambiando los tarjetones, toda la estupidez que ya sabemos que hacen. Entonces, todo eso unido pone a un filipichín de presidente. Dicho esto, estudiado esto, ¿qué hacemos? Porque usted se pregunta, ¿qué hacemos? Amigos, lo primero que tenemos que nosotros atacar es la desinformación a la opinión pública. Lo primero. Nosotros tenemos que trabajar en conjunto, en masa, coordinados, juiciosos, en potenciar la verdadera opinión pública, la verdad en la opinión pública, o lo más acercado a la realidad y a la verdad. ¿Cómo? Bueno, de la misma manera, con influencers, con medios de comunicación y líderes de opinión. La granja de voz, no, porque eso no tenemos plata para eso. Entonces tienen que haber influencers, generadores de contenido, que se dediquen. Aquí les pongo en la pantalla uno. Este es un periodista, porque lo tengo en pantalla, porque hay muchos más. Ricardo González, periodista, que se está convirtiendo en un influencer en los medios de comunicación. Investiga y dice, y dice, y dice. Entonces, ¿qué tenemos que hacer con Ricardo González? Ey, hacer mover su opinión, su investigación, su trabajo periodístico, para que llegue y vaya creando él, con otros como él, una opinión más cercana a la realidad. Un visión noticiosa, un man que se llama Neil Barrios por allá, el otro que se llama Estrato Medio, el otro, todos los que ustedes, pues, los influencers. ¿Cómo hacemos? Potenciarlos, verlos, escucharlos, comentarles, compartirles sus contenidos, y estamos ayudando a crear una nueva opinión pública. Estamos hablando estratégicamente. Aquí no estamos hablando de posibles, de pajaritos preñados, de Espíritu Santo, no. Acciones. Líderes de opinión. ¿Quiénes son los líderes de opinión? Usted puede ser un líder de opinión. Usted puede poner su opinión de la verdad, porque aquí no vamos a sujetar a la verdad, a los hechos, a las comprobaciones, a las cifras. Usted puede opinar. ¿Y dónde puede opinar? En un chat, usted puede opinar ahí. Ahorita yo los leo, me llevo un buen rato el noticiero leyendo sus mensajes. Usted puede opinar en sus redes sociales. Opine. Cree opinión. Y apoye los que crean opinión de la verdad. Y lo otro son medios de comunicación. ¿Medios de comunicación qué? Alternativos. Oiga, amigos, ¿usted qué hace viendo RCN y Caracol todavía? ¿usted qué hace viendo Semana? No es que yo entro a Semana para decirle su poco de cosas a la señora Vicky Dávila. Gracias, le estás haciendo un favor a Vicky Dávila. A Vicky Dávila hay que invisibilizarla. Como ellos invisibilizan la verdad. Invisibilizan al quien dice la invisibilizan. No existe, no le dan pantalla, no son pendejos. Nosotros sí. Caracol lo seguimos viendo. Ay, que yo lo veo para ver las estupideces que dicen. Me está haciendo el favor. Y para caer rematá, comentas. Ay, Dios mío, por favor. Las granjas de voz, sí, no, porque esos son. Imagínate que dice la expareja de Cerimedo que el equipo de campaña de Abelardo no concretó el negocio con Cerimedo. Imagínate lo que cobraría Cerimedo. Cas pagó. Milei pagó. Todos han pagado. Este Filipichín como que hasta tacaño es que no quiso pagar. Pero seguramente lo hicieron por otro lado que les cobró más barato. Porque lo hicieron. Por ejemplo, ¿se acuerdan cuando el video en que salió Cepeda diciendo que él odiaba a Norte de Santander? ¿Se acuerdan cuando él dijo que en otro video decía donde él iba a poner las vainas satánicas, la iba a impulsar el satanismo, iba a destruir las iglesias evangélicas y toda esa vaina? ¿Se acuerdan? Bueno, eso se hace con inteligencia artificial. Entonces viene un man que le pagaron, hace la inteligencia artificial y pone a Cepeda a decir todas esas tonteras, todas esas mentiras, y eso entra a una granja de voz. El videito lo montan en una granja de voz. Y esa granja de voz comienza pitititititit, todos los celulares publican, retuitean, dan like, comentan, ay, mira Cepeda, nos va a construir, y todo eso lo construyen. Y va llegando a los sectores evangélicos, ay, este es el enviado de Satanás, este es el comunismo de Satanás, ay, este es de derecha del comunismo, vamos a votar por Abelardo. Y salen a votar por Abelardo. Eso lo hace una granja de bots. Y lo hicieron. Ya aprendimos. Todas estas cosas que estamos dialogando aquí es para saber cómo lo hacen y qué podemos hacer nosotros. Entonces, en la granja de voz no podemos contratar eso y decir, bueno, vamos a meter la verdad sobre lo que ocurrió aquí y pagamos una granja de voz para que lo difunda. ¿De dónde plata? De flores, si no hay jardín. Pero sí podemos nosotros ser todos una, entre comillas, de granjas bots. Por ahí, Ricardo, voy aquí con Ricardo. Este videito yo lo retuiteé. Está en mi cuenta de X, arroba RCPC9. Yo lo retuiteo, yo lo multiplico, le doy like. Entonces usted entra y ve, oiga, qué interesante, lo voy a replicar. Y el otro lo replica y usted lo replica. Todos los que están ahí conectados lo replican. Y comenzamos a hacer ese trabajo ya personal, no unos bots. De pronto no vamos a ser tantos como los otros bots, pero hey, hacemos algo. Entonces ahí está. Esta gente nos muestra cómo lo hacen. Apliquémosles el doble a ellos. Pero con la verdad, con los datos, cómo es la cosa, cómo debe ser la rectificación y todo. Recuerden, influencers, líderes de opinión, medios de comunicación y en redes sociales, la verdad. Es hora de comunicar. Entonces, es golpear con la verdad, es golpear con la información veraz, la mentira. Es lo que hace destruir ese castillo de naipes. Pero si usted está viendo lo que están haciendo y lo único que hace es llorar, porque usted es un llorón, que usted, ay, este mundo, ay, y no está haciendo nada. ¡Haga! Deje de llorar y haga. O sea, en este momento, la actitud de derrotar, de sentirse derrotados, es favorable a quien nos viene derrotando. Y es la actitud, vamos a actuar. Entonces yo felicito a Ricardo González y a muchos más, hombre, que están haciendo una labor. Retuiteen, comenten, compartan, háganlos visible a todos, me meto ahí, a todos nosotros. Y no es que seamos los artífices de la verdad, los dueños de la verdad, no. Pero hay muchos muy buenos periodistas, influencers que se preocupan porque el pueblo sepa la verdad. Y uno tiene que identificar eso y tiene que multiplicar eso. Entonces, bueno, ahí está entonces el análisis que hemos hecho de esta situación, ¿no? Ustedes me dirán qué opinan. Déjenme ahí los comentarios. Bueno, ya voy llegando casi al final de las noticias de América de Colombia. Resulta que Petro, antes de irse, amigos oyentes del gobierno, le dijo en la reunión esa que tuvo con Donald Trump, oye Donald, ven acá, sácame de la lista OFAT, por favor, y me metieron en esa lista OFAT y me tienen embargar las cuentas, no puedo hacer nada, estoy llevado. ¿Y sabe qué le contestó Donald Trump a Petro ante la solicitud que lo saque de la lista OFAT? ¿Ah? Vamos a escuchar la entrevista que le hizo en la revista Raya Cecilia Orozco al ex embajador de Colombia en los Estados Unidos en el gobierno de Gustavo Petro, Daniel García Peña. Esto es de no creer. Presten atención, y aquí es donde yo le digo, vaya y véase la entrevista completa y le da me gusta a esta entrevista que hizo Cecilia Orozco. Cecilia Orozco fue hace mucho tiempo la directora de Noticias 1, cuando Noticias 1 servía. Todavía dice unas cositas interesantes. Cecilia Orozco es una muy buena periodista, una líder de opinión. Esto es lo que esta gente es la que hay que hacer mover, ver, reconocer, leer, compartir, crear opinión más cercana a la realidad y no darle tanta fuerza a los influencers manipuladores y todo esto. Vean aquí entonces lo que es. Esto es de Ripley, escuchen bien.
6: Pero volviendo a esa última llamada que mencionaba ahora, hay otra anécdota que se enfrenta increíble. Cuando Pedro le dijo, mire, sáqueme la lista OFAC. El hecho, en la reunión que se hizo en Casa Blanca, nunca salió de la lista OFAC.
1: Ese día.
6: Aquí aclarar de los temas de Colombia. No es situación mía, yo estoy totalmente con el presidente, entonces nunca se trató el tema. Pero ya terminando el gobierno, y eso que nosotros, la embajada, y la Cancillería, en múltiples ocasiones dijimos, oiga, desde el momento que metieron a Petro en la lista OFAC, dijimos eso.
1: Retírenlo,
6: es un narcotraficante, lo hemos reiterado. Y finalmente, la última llamada de Petro dijo, mire, sáqueme la lista OFAC. Y Trump le contesta, ¿la lista qué? OFAC, me tocó a mí decirle, no, presidente, se escribe OFAC. Digo, ¿cómo escribe? O sea, Trump no tenía ni idea cuál era la
1: lista
6: OFAC.
1: No le puedo creer a usted.
6: Es increíble.
0: ¿Está yendo usted? A Petro lo metió el gobierno de Trump en la lista OFAC, que es una lista en la que meten a narcotraficantes, gente que delinque y toda esa vaina. A Petro lo metieron ahí, Estados Unidos. Y Petro, pues, no es narcotraficante y no es esa vaina, y dice, hey, compadre, ven acá, sácame esa lista, hombre, ya me voy, me van a dejar a mí aquí enredado con esta vaina. Y entonces dice Donald Trump, ¿la lista qué? La lista OFAC. ¿La lista OFAC? Sí, OFAC. ¿Y eso qué es? Donald Trump no sabía qué es la lista OFAC y por lo tanto no sabía ni que a Petro lo había metido ahí. Amigos oyentes, ¿ustedes están escuchando esto? Véanlo otra vez.
6: Y finalmente, la última llamada de Petro dijo, mire, sáqueme de la lista OFAC. Y Trump le contesta, ¿la lista qué? OFAC, me tocó a mí decirle, no, presidente, se escribe OFAC. Digo, ¿cómo escribe? O sea, Trump no tenía ni idea cuál era la lista OFAC.
1: No le puedo creer a
6: ustedes. Es increíble. Para mostrar que este Trump no tiene ni idea de nada, de las cosas. Él está en su mundo, en sus titulares, y alguien le dice, mire, ese señor en Colombia es un narcotraficante, firme aquí, el mismo firme. Entonces, él no sabía qué era la lista OFAC. O sea, Trump no tiene ni idea de muchas cosas. Muchas de las cosas que él hace, las hace desconociendo la porque él está pensando en el rating, en su público, en que lo aplaudan. Él piensa en el efecto. Él no conoce los detalles. Y en el tema de economía, el tema de la lista OFAC, pues es evidente que él no tiene, lo manipulan. Alguien es el que lo pone a firmar y a meterlos en la lista. Pero en ese día, para mí, fue realmente increíble. Pero no sé, tenía que deletrearle. OFAC, OFAC.
0: ¿Ustedes qué opinan? Trump no sabe ni qué es la lista OFAC. Y por supuesto no tiene ni idea que Petro estaba metido ahí. O sea que él no metió a Petro en la lista OFAC. Porque no sabe ni que existe la lista OFAC. Que le daña sus finanzas y le daña el caminado a Petro. Alguien influyó y lo metió ahí. Solo usted firme, presidente. Y cuando Petro le dice, compadre, sáqueme de eso. Yo, ¿qué es eso? Entonces vemos cómo todo lo relacionado con Petro lo manejaba otro, Marco Rubio, el senador Bernardo Moreno, colombiano que se tira gringo ahora. ¿Ah? Eso por un lado, ¿eh? La manipulación para meter a Petro a la lista OFAC, donde ni siquiera el presidente de Estados Unidos sabía eso, ni de la lista, ni de que Petro estaba ahí. Segundo, ¿ven ustedes qué es Estados Unidos, o mejor, ven ustedes qué es Trump? No sabe muchas cosas. No tiene ni idea. Como Abelardo no tiene ni idea. Trump, como Abelardo, son unos personajes colocados por su personalidad, ¿no? Por su personalidad, por sus características, terminan siendo un modelo perfecto para quienes realmente mueven los hilos. Y ya sabemos quiénes son. Los del pueblo de la estrella azul de seis puntas, que dicen ser elegidos de Jehová. Ese pueblo, con su política asociada. Son los que sí saben qué es la OFAS, son los que sí saben para qué sirve, cómo la manipulan, para qué la utilizan, y colocan a estos carajos a firmar vainas que ellos ni entienden para hacerle daño y golpear políticamente a quienes les estorban. Entonces, yo cuando escucho esto, yo digo, ah, no todos son iguales. Hay unos que son incómodos, hay otros que son amigos, otros que son títeres, hay de todo. Y yo no puedo decir, es que todo es lo mismo. Porque estoy demostrando absoluta inocencia e ignorancia. Entonces, amigos oyentes, sorprendente. ¡Sorprendente! 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

0: 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Y bueno, ayer hice un programa en los lunes de aplicación descubriendo sobre el futuro espiritual de la humanidad. Oiga, qué maravilloso programa porque nos muestra un futuro. Futuro interesante que nos llena de esperanza. Así que si no lo ha visto, véaselo en Descubriendo.
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0: Bien, entramos a las noticias de América Latina y bueno, tenemos que hablar de desempleo en Chile porque alcanza un nivel histórico. La vaina está maluca, 981 mil personas sin trabajo. Atención, el desempleo en Chile alcanzó una cifra histórica de 981.315 desempleados. Según el Instituto Nacional de Estadísticas de este país, el INE, lo que representa un 9,4% en el trimestre móvil marzo-mayo. Fíjese que Colombia presentó un mejor índice, 8.1, y Chile presentó uno más alto, 9,4. Y bueno, todo el mundo dice que pues la economía de Chile es chévere y la economía de Colombia quedó como un desastre con Petro. O sea, qué locura. Y ahí las cifras son las que hablan. El nivel es el más alto en los últimos 5 años sobre el desempleo y revela que el número de desocupados aumentó en 63.000 personas respecto al mismo periodo del año anterior, lo que ha generado una ola de reacciones políticas y sociales. Claro, evidentemente. Al respecto de esto, la corresponsal de la plataforma de Telesur en Chile, Paola Dragnik, contextualizó el incremento en medio de la discusión sobre la mega reforma económica impulsada por el presidente José Antonio Kast. Entonces, miren, las reformas, en este caso se llama la mega reforma económica de Kast, genera efectos en la economía. De tendencia, esta reforma, claro, ultraderechista como lo es Kast, lo que ha intensificado el debate público. La administración de Kast culpa a las gestiones gubernamentales anteriores de la crisis del desempleo. Claro, para decir que es culpa de Petro, como aquí todo el mundo le echa la culpa a Petro. El ministro de Economía y Minería, Daniel Mas, declaró que Chile sigue pagando los costos de años de malas políticas públicas. Lo de siempre, ¿eh? No asumen de responsabilidad. Entre los factores señalados por el Ejecutivo figuran la reducción de la jornada laboral de 45 a 40 horas y el aumento del salario mínimo, medidas que, según el oficialismo, habrían encarecido la contratación y frenado la creación de desempleo. Falso, porque en Colombia se aumentó el salario mínimo y no generó lo que está pasando en Chile. Sin embargo, los reportes no dirían lo mismo que el Ejecutivo. Mientras tanto, los datos del INE también evidencian una brecha de género. El desempleo femenino llegó al 10,5% frente al 8,6% en los hombres. La participación laboral masculina alcanza el 71,6%, mientras que la femenina se sitúa en apenas 53,6%. La situación se agrava cuando se conoce que la crisis se focaliza en regiones específicas, como Valparaíso o O'Higgins, registraron la tasa más alta del país con un 10,2% de desempleo, tras un incremento de 1,3 puntos porcentuales en un año. Mientras el discurso oficial sostiene que el trabajo cuesta demasiado, que es la fórmula del capitalismo feudal, quiere tener esos esclavos, aludiendo a los derechos laborales, sin embargo, los críticos señalan que el problema radica, ojo, en la situación de empleos formales por relaciones laborales sin protección ni estabilidad, donde las riquezas quedan en manos de unos pocos que costean determinados gastos de la vida chilena cuando la economía se enfría. Y mientras la sociedad civil sigue siendo precarizada de forma laboral, la decisión de Kast y su camarilla es firme al otorgarle privilegio a unos pocos, como quiera ser Abelardo, como es la fórmula del capitalismo feudal. La periodista Paola Dragnit advirtió que la población demanda contratos más estables, pues los trabajadores enfrentan una creciente incertidumbre sobre sus ingresos. Claro, pero la fórmula de la que les hablo no contempla eso. Vamos entonces a partes del informe, si lo podemos ver aquí. Aquí, podemos verlo aquí.
2: Aquí en la capital chilena, Santiago, recién atardece en esta nueva semana, que bueno, la polémica justamente por esta alta cifra

0: Si le requiere haber trabajado una hora a la semana de referencia y haber recibido un pago en dinero o en especie. Esto significa que si tú trabajaste una hora el domingo en la feria y recibiste un dinero a cambio de lo que hiciste, y el resto de la semana solamente buscaste trabajo los 7 días restantes, en ese caso tú sigues siendo un ocupado y no un desempleado.
1: Chile se convierte en uno de los países con mayor desempleo en la región a pocos meses de asumir el nuevo gobierno. Un récord que, a pesar del impacto mediático, mantiene a las autoridades chilenas optimistas.
2: Hay algunas señales que empiezan a mejorar. El desempleo femenino vuelve a bajar y también disminuye la informalidad respecto al trimestre anterior. Pero mientras tengamos a tantos chilenos buscando trabajo, no podemos estar conformes.
1: Un optimismo que quizá busca entusiasmar a los chilenos con la mega reforma, que entre otros muchos temas, también mete la mano en el trabajo.
3: El contrato por horas es la propuesta más regresiva que ha hecho el gobierno en materia.
4: Contrato por horas, ¿les parece conocido? Por acá también se está hablando de lo mismo. La misma fórmula económica de la derecha y ultraderecha en el continente.
3: Materia laboral. Esto no crea empleo, precariza el empleo y solo busca reemplazar contratos más estables por trabajadores que no van a tener ninguna certeza respecto a sus ingresos mensuales o semanales. Por este camino, el siguiente proyecto del gobierno va a ser el pago con fichas.
1: En cierta manera, se trata de legalizar aún más la precarización laboral que hoy disfraza las cifras reales de desempleo. Pero además, hay otro grupo de personas en edad laboral que ni siquiera están a la vista de las estadísticas. Se les conoce como los desalentados, aquellos que ya perdieron la esperanza de encontrar un empleo. Técnicamente, se les llama en condición de inactividad.
0: Si sumamos ambos grupos, los desalentados, personas desalentadas, más las personas que se encuentran en una situación de trabajar muy pocas horas, pero necesitan trabajar más, hoy día la tasa de desempleo sube de un 9,5 a un 13,4%.
4: Carajo, Dios mío, la situación está compleja, compleja en Chile. Y eso que no viene la mega reforma laboral o económica, ¿no? La mega reforma económica de Kast. Ay, ay, ay, eje que entre. Bueno, entonces, como lo habíamos analizado en estos días, luego de la victoria de Abelardo, el continente americano, lo informa la DW, se está pintando de azul. Azul derechoso, ¿cómo así?
5: El mapa político de América Latina se transforma. Elección por elección, la región se ha inclinado hacia la derecha, incluso en antiguos bastiones de la izquierda como Argentina. Desde 2025, 7 países más han elegido gobiernos de derecha. Ahora todas las miradas están puestas en Brasil, que celebrará elecciones en octubre. Pero, ¿por qué debería importarnos esto?
4: Brasil es una potencia emergente y otros minerales críticos que en el mundo necesita, desde las tecnologías de transición hasta la preservación de hábitats naturales de la selva amazónica.
5: Esto ha convertido a Brasil en un escenario clave de la competencia entre Estados Unidos y China. Uno de estos dos hombres se convertirá en presidente. En la izquierda, Luis Inácio Lula da Silva, actual presidente, y en la derecha, Flavio Bolsonaro, senador por Río de Janeiro e hijo de un expresidente. Entonces, ¿qué haría cada uno?
4: Lula ha sostenido que Brasil cuenta con tantas reservas de tierras raras que todo el mundo desea. Y que la mejor manera de explotarlas es garantizar que cualquier país. Que invierta, también lo hagan en la capacidad industrial de Brasil.
5: Por eso Lula ha tratado de mantener relaciones sólidas tanto con China, que sigue siendo el principal socio comercial de Brasil, como con Estados Unidos, su segundo mayor socio. Bajo Bolsonaro, ese equilibrio podría cambiar radicalmente.
4: Una de las cosas preocupantes es que si Flavio gana, podría autorizar algún tipo de negociación con Estados Unidos. Por ejemplo, para otorgarle acceso exclusivo. Claro, a las tierras raras y que Estados Unidos se quede con ellas. Lo que cambiaría sería el grado de que Brasilia estaría dispuesta a aceptar presiones de Washington.
5: Los dos posibles presidentes también tienen visiones diferentes sobre el papel de Brasil en la región y sobre el rumbo de América Latina.
4: Si se observa la política de exterior de Lula desde que llegó al poder,
6: One notices a strategy.
4: Se ve una estrategia basada en el fortalecimiento de instituciones.
6: Sort of compounding multilateral institutions designed to
4: multilateral.

0: bilaterales diseñadas para aumentar la influencia de Brasil, Mercosur, BRICS y el G20. Flavio Bolsonaro, por el contrario, considera que los BRICS y esfuerzos similares son intentos deliberados de contrarrestar a Estados Unidos.
1: As deliberate attempts to antagonize the United States.
0: And he would argue that y argumentaría que este intento de crear un polo alternativo en el mundo definido por numerosos países hostiles a Estados Unidos. Lo único que consigues es aislar a Brasil en el escenario internacional, dice Bolsonaro, el hijo de el Bolsonaro preso.
2: Las encuestas dan a Lula una ligera ventaja, pero incluso si gana, es probable que la tendencia regional hacia gobiernos de derecha continúe.
0: Creo que incluso después de Lula en 2030, el programa o panorama favorece a una nueva generación de políticos de derecha. Muchos más hábiles en redes sociales o en voz o en la manipulación de la opinión pública, claro. Y que han sabido centrarse en cuestiones claves que conectan con los brasileños más jóvenes. Temas como el emprendimiento y una respuesta contundente al crimen organizado, entre otras cosas, ¿no? Como aquí Abelardo, la misma vaina, el mismo, no son creativos, la misma cosa, amigos. Entonces, Brasil es fundamental, amigos oyentes, es uno de los países más grandes, el más grande de América Latina, y por supuesto con los recursos de tierras raras, uy, que son apetecidos por los gringos y por los chinos. Estados Unidos pues quiere que todo le quede solamente a ellos, y con Bolsonaro sería garantizado porque es pro-yankee, como el que tenemos aquí, el que tienen en Ecuador, el que tienen en Argentina, todos son pro-yankee, lo que diga USA. Entonces, amigos oyentes, ¿qué va a pasar? Lo mismo, van a manipular la opinión pública en Brasil con influencers de derecha, con líderes de opinión que distorsionan la realidad, con canales oficiales en Brasil para darle duro a Lula, y luego con las granjas de voz que se van a poner en servicio de el hijo de Bolsonaro, Flavio Bolsonaro. Y van a votar la gente por un tipo que su papá está preso por golpista, así como votaron en Perú por una señora, Keiko Fujimori, donde su papá también fue condenado por agredir, por asesinar, por pasar por encima de los derechos humanos de varios peruanos. Pero bueno, así también lo dice la red, el canal Red Latinoamérica.
3: Tony Caracas anunciaron hace 3 días un acuerdo petrolero que celebraron cada uno a su manera Donald Trump, Marco Rubio, Delcy Rodríguez, Nicolás Maduro Guerra y un sector de la militancia que todavía dice identificarse con el chavismo, a veces lo hace con mucho ruido y bastante esfuerzo. Los detalles del acuerdo, que según informes de prensa se alcanzó tras 3 meses de conversaciones secretas, son escasos. Lo que se sabe lo repasará Marco el Bueno, Marco Terucci, en su sección. Pero por lo que conocemos hasta ahora, a partir del anuncio del propio Donald Trump, Washington pasa a controlar unos 65 mil millones de barriles de petróleo venezolano sin costo alguno para el contribuyente estadounidense. Detengámonos en este número. Venezuela concentra las mayores reservas probadas de crudo del mundo, unos 300 mil millones de barriles, alrededor del 17% de las reservas mundiales, haciendo una simple cuenta, la administración Trump se aseguró el control de aproximadamente una quinta parte de todo el petróleo venezolano. Técnicamente parece que no será propietario los Estados Unidos. En eso insistió Delcy Rodríguez en su breve informe a la Nación que acaban de escuchar. Venezuela, dijo, mantendrá la soberanía sobre el recurso. Pero el papel lo aguanta todo y ningún contrato va a decir explícitamente: a partir de ahora su lugar será el de colonia extractivista de un imperio en declive, matón y necesitado de combustible barato. Donald Trump dijo que esta era una suerte de regalo de los venezolanos a los estadounidenses. No sé si los venezolanos están conformes con ese regalo después de años de guerra económica, persecución, intentos de aislamiento internacional y cerco diplomático liderado precisamente por Estados Unidos y un Estados Unidos de Trump. No sé si un pueblo que ha visto caer su economía, emigrar a millones de compatriotas, bloquear sus cuentas, cuentas, perseguir sus empresas y criminalizar a su Estado, considera que ahora debe agradecer la oportunidad de entregar una quinta parte de su petróleo al mismo poder que lo castigó durante años.
0: Bueno, ganó Estados Unidos. ¿Y cómo lo logró? Con lo que hizo con Maduro, apoyado porque la gente también le pidió a Estados Unidos que lo hiciera. Ayudamos a que ocurriera. Siempre ayudamos a que ocurran las cosas. Siempre. Y lo digo siempre porque tenemos la idea de que no somos los que decidimos, sino ellos. También nosotros lo hacemos y también ellos dependen de que nosotros lo aceptemos. Y eso es importante porque si nosotros ponemos freno, podemos cambiar las cosas. Ojalá esto que yo estoy explicando se capte en la dimensión correspondiente, porque nosotros hemos asumido como verdades unas cosas que lo que hacen es paralizarnos y ponernos como una presa fácil. Necesitan que hagamos cosas y nosotros las hacemos manipulados o nos quedamos quietos porque creemos que no se puede hacer nada. Amigos, ha sido un cuento que nos ha hecho bastante daño. Bastante daño. Y hemos caído redonditos ante él.
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0: Bueno, amigos, y se me escapó alguito para mostrarles en esta información. Aquí Donald Trump, el pato Donald, decía que era imposible que Francia triplicara los precios de los medicamentos gracias a que los amenacé con ponerles aranceles. Es fácil tomar a estos países grandes, dijo al público. Les cortas el comercio, renuncias a sus productos y te conviertes en una máquina de ganar dinero. Trump se vanaglorió de lograr que Emmanuel Macron aceptara triplicar los precios de las medicinas en su país a base de amenazas de aranceles. Afirma que esta táctica le puede hacer con todos los países y Estados Unidos se llenará de plata. En esto consiste la, entre comillas, democracia en el capitalismo que vivimos, donde el bullying imperial amenaza a sus vasallos con arruinarles el comercio si no obedecen sus órdenes. Amigos, ¿qué tal si lo que yo estuviera leyéndoles no dijera Trump ni Estados Unidos, sino Xi Jinping y China? ¿Qué tal si ustedes escucharon que China obligó a través de aranceles a Francia a subir los medicamentos y hoy los franceses tengan que pagar más en precios de sus medicamentos? Ustedes dirían, ¡qué demonio! ¡Qué desgraciado! Ese desgraciado Xi Jinping, ese chinito desgraciado, esos son unos comunistas desgraciados. Pero como no dice la noticia eso, sino que lo dice Trump y Estados Unidos, ahí la gente después dice, ¡ay, pero eso está bien! Ay, sí, ¿no? Eso, ¿por qué se va a poner rabioso? ¿Sí se da cuenta usted? Vamos a escuchar la rueda de prensa. Todos dijeron que sería imposible que Francia aceptara duplicar y triplicar sus precios de medicamentos. Pero aceptaron hacerlo. Y aceptaron hacerlo porque dije, si no lo hacen, voy a ponerles aranceles a todo lo que entra hasta a Estados Unidos. Y eso es mucho más grande en términos de dólares que el dinero del que estamos hablando. Es fácil, dice él. Es muy fácil. De nuevo, toma ciertos países. No quiero mencionar ninguno, pero países que consideras grandes. Realmente no necesitamos sus productos. Entonces, si cortamos el comercio con esos países, acabamos de ganar 40 millones de dólares y haces con algunos países así. Y nos convertimos en una gran máquina de hacer dinero. Así de frente lo dijo, allá atrás estaba su equipo ministerial. Así podemos hacer, cogemos, los arrodillamos. Yo digo, ¿qué hace Macron cuando llega nuevamente a la Casa Blanca y le da la mano? Ay, ay, ay. Entonces decíamos, amigos oyentes, que estábamos en el chat. Vamos a leer sus mensajes. es la cosa, cómo es la cosa. Bien. Sonando feo esto aquí. Bueno, pues lo arreglo. Bueno, amigos oyentes, vamos a leer sus mensajes. Sus mensajes en el chat. Tenemos aquí los mensajes en el chat. ¿Será que los podemos ampliar aquí para que se puedan ver? Vamos a ver si no está molestando la máquina que me pone los mensajes. A ver. No, no me sale. Vamos a leerlo desde el principio. Tenemos a Ángela Pérez que nos saluda. Hola, buenos días. Desde Querétaro, también Leti García desde la Ciudad de México. También Ángela nos dice, ahora, con estos bombardeos, quiero escuchar a la prensa oficial indignados como lo hacían con Petro y más cuando había niños en bajas. También Cristina Jaraba nos saluda desde Santa Marta. Feliz inicio de mes. Rui Bañez nos saluda desde Girón, Santander. Silvana González, buenos días, desde República Dominicana. Ormilson desde Cali. También Rosa Contreras. Hola, Rosa, un abrazo. Muy buenos días. Pasen todos un hermoso día en compañía de la gran programación de RCPC. Gracias. También Nancy Franco nos saluda y dice, buenos días, Neil, y además, familia RCPCista, excelente fin o comienzo de semana, o de mes, mejor. Abrazos. También Adri Venegas, desde Pensilvania. Ángela nos dice, se la pasaron con el relato indignante de los niños reclutados por la guerrilla. Pero ahora que el gobierno de Abelardo les da de baja, no hay indignación. Ya no importa que sean niños. ¡Ay, los niños con la ideología de género! ¡Ay, los niños! ¡Ay, los niños! Pero cuando los niños están reclutados obligadamente en la guerrilla, bombardéelos. No hay problema. Fren dice, está intermitente el internet. Bueno, acá ha estado bien, sin problema. Ingrid Hernández, dejemos el like. Dalcon también nos saluda desde La Gabarra, norte de Santander. Ángela dice, Abelardo le dio de baja a sus cómplices, irónicamente, a un tal tigre como él. Bienvenidos, los falsos positivos. También María Elena López nos saluda desde Cali. Rosa Yasno, John Ayala desde Bogotá. También nos dice John, empieza la persecución de la prensa de la verdad. Petro respetó la libertad de prensa, así hablarán mal de él. Rodolfo Álvarez nos saluda desde Bucaramanga. Jorge e Isaías también nos saluda dejando el like. Nancy Franco, ¿qué pensarán los abelardistas si llegan a oír a la señora víctima de Cerimedo sobre el gran o la gran manipulación que hizo esta campaña que para llegar donde está este gobierno? ¿Qué manipulación tan asquerosa? Bueno, se dice la mujer de Cerimedo, la expareja, que no pudieron cerrar el negocio con Abelardo por tacaño. Bueno, tal vez se lo dijo a ella para hacer creer que no hicieron contrato, pero sí hubo manipulación con Cerimedo o por otro lado. Ronnie Rivera desde España. Buenas tardes, Neil, para ti y para toda la audiencia de Visión Noticiosa. Saludos, Ronald. También Leonel Avalleno saluda. Luis Fernando Ramírez dice, buenos días, Neil. Según la información del programa de anoche, el espíritu nos fue dado solo mientras volvíamos a la vida real. ¿Por qué? No, Luis. No, entendiste muy mal. Tienes que ir a volver a ver el programa, ¿no? El espíritu es dado al ser humano apenas llegó al planeta, primer día de creación. John Ayala dice, Neil, Abelardo, me recuerda a la película No mires hacia arriba. También Nancy Franco dice, bueno, sabemos que esa campaña no le funcionó con Cerimedo por tacaño. Sin embargo, lo debió hacer con otro de sus socios, por lo seguro que se les veía del triunfo, sabía que trabajaban para ello. También Humita nos saluda, Sandra Sandoval dice, Neil, pasa algo raro en los comentarios que no los veo. También Humita dice, yo tampoco los veo, pensé que era yo nada más. Bueno, aquí estoy leyendo los mensajes que me han llegado, no sé qué es. Aquí, estos son los mensajes directamente del programa. Bueno, vamos con la imagen reflexión del día que nos dice lo siguiente. Nos la envía Lili Montes desde San Luis Potosí. Qué bien se siente liberarse del qué dirán. Te quitas tremendo peso. Oiga, ¿verdad? ¿Ah? ¿Qué tal? Qué bien te sientes cuando te liberas del qué dirán. Porque es un peso que llevamos. ¿Eh? Uy, ¿qué va a decir la gente? ¿Y si yo hago esto, qué va a decir la gente? ¿Y si no lo hago, qué va a decir la gente? ¿Y si me pongo esto? ¿Y si no me pongo esto? ¿Y si? Pero si tú te quitas y te liberas de ese que dirán, ¡ay! Comienza la libertad. Gracias, Lili, por compartirnos esta imagen reflexión que compartiré también en el canal de RCPC en WhatsApp. Bueno, me voy agradeciéndoles su compañía aquí en Visión Noticiosa y regresamos, por supuesto, mañana a las 8 de la mañana en punto. 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Suscríbanse al canal, activen la campanita y compartan. Comenten también ahí en el chat. Saludos. Ya cuando digan saludos, ya hay un comentario. Eso aporta. Recuerden lo que hacen los otros para ser virales. Y nosotros no hacemos nada para ser viral lo nuestro. Hay algo que tenemos que hacer. Bueno, cuídense. Un abrazo. Visión Noticiosa es la otra cara de la noticia. Chao, chao.
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7: adultitis,
6: una enfermedad que afecta la mente de las personas adultas. Las personas adultas dicen:
8: más tarde, ahora no puedo.
9: Más tarde, ahora no puedo.
6: Pero...
10: mami, mami, hoy vino la profe y nos dijo que...
8: sí, hijita, sí, más tarde me lo cuentas, ahora estoy ocupada.
10: Papá, ¿quieres escuchar un chiste que inventé?
9: Sí, hijo, pero más tarde, ahora no puedo.
10: Mami, mami, ¿sabes lo que me dijo tía Matilde?
8: Cuéntaselo a tu papá. Anda, anda, ahora no puedo.
9: Cuéntaselo a tu madre, que estoy muy ocupado.
6: Adultitis de papá y mamá. Adultitis.
8: Es que tengo mucho trabajo.
9: Y no nos dejan en paz.
6: Tu trabajo puede esperar. ¿Tus hijos? No.
10: Tenemos edades distintas, pero valemos igual.

0: 10 de la mañana con 5 minutos.
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Hola, ¿qué tal amigos? Bienvenidos a Descubriendo con la certeza en la búsqueda de la verdad. Bienvenidos a los lunes de aplicación para tocar y abordar este tema sobre el futuro espiritual de esta humanidad. Hoy vamos a ser futuristas, hoy vamos a imaginar, o mejor, a estudiar, pues estamos en los lunes de aplicación, a estudiar lo que se nos compartió sobre el futuro espiritual de la humanidad. ¿Hacia dónde camina esta humanidad? ¿Qué podemos esperar que suceda en esta con base a la que han o lo que han experimentado humanidades antes de la nuestra? Y esa experiencia de humanidades antes que la nuestra es la que han venido a compartir aquí los mensajeros estelares. ¿Qué quiero decir? Desde el universo, los mensajeros luz han venido a compartirnos el plan de ascenso. ¿Cómo es que las humanidades adámicas de la creación avanzan? ¿Qué impulsos van cumpliendo? ¿Qué metas van completando? ¿Cuáles son los pasos? Eso puede variar mucho en la realidad de cada dimensión, de cada planeta, de cada humanidad, sus propias circunstancias, pero se espera, sin duda alguna, por la misma condición del espíritu humano, recuerden el humano como un ser de la creación, un ser universal, tiene ese espíritu que es el aprendizaje. Y esto que hoy vamos a estudiar va concatenado con dos programas que hicimos la semana pasada. Primero, recuerden, cuando hablamos de Hermes y cómo este destruyó al dios de las religiones. Y allí, más que eso, pues comenzamos a imaginar el principio de la creación y la creación misma como esa inteligencia del todo más allá de los dioses de este mundo. Y luego, el otro contenido que hicimos el viernes, cuando hablamos de cómo Billy Mayer, un contactado, sobre todo en el mensaje de los 70, habla, él no, sino los pleyadinos, le entregan la información de la creación, de que está por encima de lo que nosotros llamamos dioses. Y un punto muy interesante de lo que abordamos en estos temas es que la creación se amplía y se perfecciona con la experiencia de los seres humanos dentro de la misma. Así que en ese plan de ascenso, la creación se multiplica, se expande y se perfecciona a través del mismo ascenso humano en diferentes latitudes y dimensiones que aprendíamos durante esta semana, se presenta en tres vibraciones, espiritual, luz y materia. Nosotros somos criaturas espirituales viviendo una experiencia en un mundo o dimensión de materia. Y no solamente somos nosotros, son muchos otros, ¿verdad? Entre ellos quienes han venido a contarnos cómo es ese plan de ascenso, cuál es el futuro espiritual que depara esta humanidad, que la espera. Los pleyadinos, por ejemplo. Ellos vinieron a compartirnos esto y ellos han vivido también de todo esto. Así que sean todos bienvenidos, amigos oyentes. 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Así que será maravilloso. Así será el futuro espiritual de esta humanidad. Veamos, entonces, ¿qué información vamos a abordar para tener ese dato, para lograr comprenderlo? Bueno, entonces el viernes hablamos de Billy Mayer. Billy Mayer también recibió el conocimiento conocido como los siete pasos motores e impulsos gestores. Él, desde Europa, en Suiza, ciudadano suizo, recuerden, compartió este conocimiento en el informe de contacto, en uno de sus informes de contacto. Pero del lado de Latinoamérica, otro personaje que recibió la información de esos pasos gestores fue Enrique Castillo Rincón. Bueno, que a este se la sacó arbitrariamente de su gaveta, de su escritorio, Carlos Torres Valencia, quien la publicó con el nombre de los siete días de creación. Es una información muy valiosa porque nos habla del pasado espiritual de esta humanidad, el presente de esta humanidad espiritual y, por supuesto, el tema que vamos a hablar, el futuro. ¿Por qué creo que este tema es importante?
porque pues nosotros vivimos en la actualidad en un mundo lleno de problemones, tremendos problemas, situaciones difíciles que nos preguntamos, ajá, ¿y qué? ¿Para dónde vamos nosotros? ¿Cuál es el futuro de esta humanidad? Y por otro lado, hay quienes hablan de una catástrofe mundial, de un apocalipsis, que pareciera un final, ¿no? Pero más allá de todo esto, ¿existe un futuro para la humanidad? ¿Qué nos dice este conocimiento, este mensaje al respecto? Pues sí lo hay, y eso es lo que vamos a estudiar. Bien, entonces, vamos a estudiar el quinto paso motor con sus impulsos gestores y el sexto también. Bien, estamos viviendo, para que lo recordemos, porque esta información la he abordado, porque es muy, muy importante, y en los lunes de aplicación es fundamental, porque esto nos hace entender quiénes somos. Se me olvidaba decirles que nuestro compañero Robinson, que nos acostumbra a acompañar los lunes de aplicación, tiene gripa y tiene la garganta se le cerró, y bueno, la vez pasada fue porque estaba de viaje trabajando, y esta vez pues está enfermo. Así que bueno, tengámosle paciencia, que se recupere pronto y el próximo lunes pueda estar ya con nosotros nuevamente, como lo hace los lunes de aplicación. Bueno, entonces les decía que nosotros vivimos en estos siete pasos o siete días, y en la actualidad nos encontramos casi todos, en el segundo día, llegando a los límites, al final de ese paso, en lo que para entenderlo sería el séptimo impulso de ese segundo paso. Sí, porque cada paso tiene siete subniveles, pasos, y los otros son impulsos. Pasos gestores, impulsos motores. Ok, entonces la humanidad está mostrando, tendría que ratificarlo, ¿verdad? Una cosa es mostrar y otra es ratificar. La humanidad, o parte de esta humanidad, está dando visos de querer salir de aquel impulso de la creencia, la manipulación, el fanatismo, el dogmatismo, la corrupción de sí mismo, y querer adentrarse un impulso espiritual más inteligente. Eso es indudable. Claro, faltan muchos más. Y esto nos llevaría a un tercero, pero no vamos a hablar del tercero, que sería un futuro inmediato. El futuro que nos depara si logramos resolver todos los chicharrones que hoy tenemos a diferentes niveles. Vámonos al quinto. Porque en el quinto, más allá de ponernos a soñar, nos va a poner a comprender hacia dónde se dirige la humanidad, con los pasos motores e impulsos gestores. Y este será el futuro espiritual de la humanidad. Así que, entrando al estudio del quinto paso, recuerden información llamada pasos motores e impulsos gestores, en el contactado Billy Meyer, y también en el contactado Enrique Castillo lo encontramos como, bueno, él no, sino que Torres le puso siete días de creación. ¿Cómo debemos llamarle? El nombre técnico original son los siete pasos motores e impulsos gestores. Entonces, esta información de los pleyadinos dice que cuando estemos en aquel futuro espiritual, presentaremos las siguientes señales, las siguientes actitudes, los siguientes comportamientos, los siguientes adelantos, los siguientes avances, la siguiente evolución, el siguiente ascenso. Porque no somos los primeros que vamos a caminar esto o estamos caminando esto. Antes de nosotros ya han habido muchas humanidades de nuestra dimensión material que la han vivido. Por eso nos pueden decir que se nos viene. Entonces, el primer impulso de este quinto paso llamado vida creacional, se habla de la procreación y dirección de las formas de vida. Habrá una dimensión en la que nosotros haremos, dice aquí, procreación y dirección de las formas de vida. En otros términos, es la creación y control de las formas vivientes y criaturas hechas por el hombre. Se establece el conocimiento de la ley universal. Entonces, amigos, nosotros hoy estamos para que hagamos un comparativo y podamos entender este futuro paso gestor de la humanidad. Hoy nuestros científicos están trabajando la robótica y la inteligencia artificial.
Y lo que estamos mostrando es evidencia de que entendemos cómo se pueden utilizar mecanismos electrónicos y otra clase de tecnología para crear un robot que desempeñe una función. Y además de eso, hemos desarrollado la capacidad de que tenga un procesamiento de información mucho mayor, llamado la IA. Sin embargo, eso es pañal, o esto es un tiempo pequeñito, ínfimo, para lo que nos espera en el futuro. Porque ya, en ese primer impulso del quinto paso, se nos muestra la creación y control de formas vivientes y criaturas hechas por el hombre. Aquí ya no estamos hablando de robots o de máquinas, criaturas vivientes. No estamos hablando de seres humanos. Aquí no son seres humanos hechos por el hombre, no. Nosotros no tendríamos esas capacidades. Pero, ¿cómo imaginaríamos futuro, verdad? Formas vivientes y criaturas. Especie de criaturas biológicas hechas por nosotros, ya no con los propósitos por los que hoy creamos la inteligencia artificial, para generar control, para generar ganancia, que es típico de la inconsciencia que vivimos. No, aquí estamos a otro nivel. Y aquí hemos dejado atrás mucho del atraso que como humanidad en la actualidad tenemos. Se establece, dice aquí, se establece el conocimiento de la ley. Pero que, ¿cuál ley? La ley de la vida, la ley de la procreación, la ley de la existencia. Aquí estamos en un nivel sumamente elevado que nos permitirá a nosotros tener ese control de las formas vivientes. En criaturas pueden ser, amigos oyentes, qué sé yo, por decirles, sin meter seres humanos. Los seres humanos, esto es otra cosa ya en otro nivel. Pero sí podemos hablar de plantas, animales o cualquier otra cosa que hoy podríamos conocer o llamar como cyborgs. Pero al tiempo, esto nos puede ayudar a entender cómo humanidades antes de nosotros han podido ya expresar esto. Entendiendo con esto que, por ejemplo, ustedes saben que nosotros hablamos de que los pleiadinos trajeron el maíz, ¿cierto? Esta es una ingeniería de los mundos para la humanidad. Entonces, ¿qué tecnología debería tener una humanidad para poder crear una forma viviente, en este caso una planta, que sería propia para el cultivo de los humanos terrestres, como nuestras culturas ancestrales lo advierten, ¿no? Ellos dicen, nosotros tenemos al dios del maíz, es decir, un ser venido de las Pléyades que le dice, bueno, este es el maíz, así se siembra, esto se come así, se come asado, ¿cierto? Entonces, esos diseños hablan de humanidades que ya han tenido creación y control de las formas vivientes. ¿De acuerdo? Entonces, nos da este conocimiento la claridad de que llegaremos a un impulso en que podremos hacer lo que humanidades anteriores a nuestra, de este planeta, por supuesto, o sea, humanidades estelares, ya han hecho. ¿Verdad? Ya han hecho. Y eso sería apenas el primer impulso, llamado así, procreación y dirección de las formas de vida. Vayamos al segundo impulso, que es denominado creación de formas de vida viables basadas en máquinas y aparatos. Quiere decir que además tendremos una tecnología muy avanzada, pero demasiado avanzada. Ya en este punto, quinto paso, hemos descubierto, o sea, en los pasos anteriores del tercero, cuarto y quinto, hemos descubierto las capacidades de ir a otros mundos. Para hacer esto necesitamos una tecnología de desplazamiento por el espacio-tiempo, como lo hacen ya los mensajeros estelares que aquí han venido. Entonces, por allí es donde ustedes ven acá que dice la creación de formas de vida viables basadas en máquinas, aparatos. Construcción de organismos, miren aquí, mecánico-vivientes, que se aprueban nuevas leyes para trabajar con las reales leyes. Esto me hace recordar, voy a dar un ejemplo, y también están estos dos contactos, el de Billy Meyer y el de Enrique Castillo, que ellos mencionan en sus documentos, en sus libros, en su trabajo de
difusión de sus conocimientos, no de ellos, sino los que le compartieron, de máquinas vivientes, o sea, ovnis, como le llamamos los terrestres, naves que parecían seres vivos. Eso es una cosa muy extraña, porque en el libro de Enrique dice que cuando él toca las partes de la nave, sintió que esto era, que tenía vida, por decirlo así. Igual en las narraciones de Billy Mayer. Entonces, ¿qué quiere decir? Que en este tiempo los humanos logran, amigos oyentes, desarrollar organismos mecánico vivientes, máquinas vivientes. Eso ni lo imaginamos hoy. Ni lo imaginamos hoy. Una máquina viviente, creación de formas de vida basadas en máquinas, aparatos o máquinas vivientes. Bien, luego en el tercer impulso de ese quinto paso, me están siguiendo, ¿verdad? Recuerden, son siete pasos motores y cada paso tiene siete impulsos gestores. Entonces, el tercer impulso del quinto paso dice: desarrollo de poder espiritual basado en la conciencia para el control de formas de vida orgánica materiales. Aquí se profundiza más en lo que los dos impulsos anteriores el ser humano viene logrando, y en el caso de nuestra humanidad logrará. Desarrollo de poder espiritual y basado en la conciencia para el control de formas de vida orgánicas y materiales. Estos son los basamentos de las fuerzas espirituales para el control del material de los organismos vivientes y otras fuerzas y formas de vida complejas y diferentes que asombrarán. ¿Esto cómo lo podemos entender? Voy a seguir con lo que estas narraciones de los contactados nos han dicho, nos han enseñado. Miren, en las naves resulta que cuenta Enrique Castillo que las órdenes las daba un comandante de la nave. Comandante, como le llamamos aquí, a quien manda, pues, porque allá se mueven las cosas a otro nivel. Pero, para entenderlo a nuestra altura de hombres de segundo día, de segundo paso, comandantes. Entonces, él da la instrucción a un cristal central de la nave, que es un órgano mecánico viviente. Y este interpreta el impulso de su pensamiento y recibe la orden y la máquina obedece. Entonces, ¿qué quiere decir? Que el control de estas máquinas vivientes se hace, o de la materia, como podemos llamarle así, se hace basado ya en las fuerzas espirituales adquiridas por el ser humano. Así, una compenetración, ¿verdad? El desarrollo tecnológico es un desarrollo técnico-espiritual que permite hacer, entre otras cosas, máquinas u organismos mecánico-vivientes, que hoy no es posible. ¿Por qué? Pues no tenemos ese impulso todavía, no tenemos ese avance, y nosotros todavía estamos creando cosas para ganar plata, para imponernos o para la guerra y toda esa vaina. Entonces, eso es una limitancia. Cuando hayamos atravesado el tercer y cuarto paso, es evidente que hemos superado o superaremos todo lo que nos atrasa en la actualidad. Aquello que ponemos de primero cuando queremos inventar algo. Hay unos que lo inventan con todo el amor, pero después lo ve alguien que ve en ese negocio y hasta se lo roba, se lo quita, lo manda a matar, lo desaparece. Y bueno, toda la locura que ya hemos visto durante este tiempo del segundo paso, del segundo día. Entonces ya aquí la cosa cambia. Ya el ser humano tiene una condición especial espiritual que le permite el desarrollo en esta parte del primero, segundo y tercer impulso, este quinto paso, organismos mecánicos vivientes, con un alto desempeño que le ayuda al ser humano pues desempeñarse en todas las necesidades que tiene como humano viviente. Ahora, esto va en consonancia porque dice en el primer impulso se establece el conocimiento de la ley de la vida, de la naturaleza. Esto no va en contravía de nosotros mismos, ni irá en contravía de la naturaleza, que hoy, por ejemplo, queremos petróleo y hacemos fracking, vamos destruyendo, vamos pateando, vamos desordenando, porque la producción, no. Ya aquí, en este nivel, tenemos un conocimiento de la ley. Miren que al tiempo, lo que estamos aquí hablando es que la humanidad tiene futuro.
Y me parece muy importante esto porque, como les decía al principio del programa, podemos ahogarnos dentro de las problemáticas presentes sin pensar o sin llegar a pensar que eso es temporal como humanidad. Esta realidad es temporal. Esta realidad pareciendo incambiable no es eterna. Solo que la humanidad la va cambiando en la medida en que vaya avanzando los impulsos. Porque vivimos un plan de ascenso. Lo que ahora pareciera eterno será apenas en los impulsos superiores un recuerdo de lo que fuimos en nuestra infancia de imperfección. Sigamos, entonces todavía estamos en el quinto paso, ¿verdad? Ahora vayamos al cuarto impulso, ese quinto paso llamado vida creacional. Aquí encontramos el control voluntario de la vida y todas sus formas y especies. Carajo, esto es poderoso. La voluntad maestra y condicionada por la vida en todas sus formas, procesos y manifestaciones. Repito, la voluntad maestra, o sea, el control voluntario de la vida y condicionado para la vida en todas sus formas, procesos y manifestaciones. ¿Qué le puedo explicar yo aquí para que podamos entender esto? El hombre en ese momento ya tiene un control voluntario de la vida, un control maestro y condicionado para la vida. No llueve, podemos hacer llover. Llueve, podemos hacer que deje de llover, sin armas JAR. No. Solo con la conexión y conocimiento de la ley. Y no solamente, amigos oyentes, con los elementos. Dice todas sus formas, la vida y todas sus formas y procesos y manifestaciones. Habrá una integración con elementos, con la materia, con animales, con los procesos y manifestaciones de la vida aquí, que nos permitirá hacer un control de esto. Hoy no. Hoy pasa el río y arrasa. Hoy se mueve la tierra y todo lo que se cae. En el futuro, en nuestro futuro espiritual, el desarrollo de este espíritu, de esta conciencia nuestra que vino a aprender, esto no es opcional, vinimos a aprender, esto es un futuro que viviremos. Claro, nosotros podemos decidir si queremos destruirnos. Claro que también ahí aparece una de las fuerzas espirituales más potentes de la creación que estudiamos la semana antepasada, que le llamamos, o no le llamamos, descubrimos cómo los esenios hace 2000 años le llamaron a esta una orden estelar espiritual llamado Melquisedec. No el Melquisedec que aparece en la Biblia, en el Génesis, no, eso es otra cosa. Ya ese programa lo explicamos, lo desarrollamos y todo. Entonces, lo que quiero decir, amigos, con todo esto es que este desarrollo, este planteamiento, es un planteamiento que muestra el futuro de la humanidad y la esperanza de que esto que estamos viviendo ahora no es eterno. Esta desgracia, esta corrupción, esta manipulación, este control, el otro, el anticristo, estas vainas son temporales. Y también nos muestra que a pesar de todos los planes que tengan, eso será un recuerdo en el futuro. No será el fin de la humanidad, no será la destrucción de la humanidad, serán momentos que vivirá, porque ha permitido muchas cosas en su inconsciencia, por su avaricia, por su terquedad, etcétera, pero propio del impulso. Recuerden que los seres buscan la perfección, expandiendo la perfección en la creación. Sería el quinto impulso de ese día, la etapa de reconocimientos, recuerdos de vidas pasadas. Esto es lo que tantas veces la gente pregunta en el tema de la reencarnación. Hombre, ¿y por qué nosotros no recordamos las vidas pasadas? Bueno, el futuro espiritual que nos depara nos coloca en un momento en el que alcancemos la talla, la altura, la edad espiritual. Es el desarrollo, madurez de conciencia. El desarrollo emocional, porque ya aquí no nos gobernarán las emociones, como hoy sí lo hacen. Hoy estamos condicionados por nuestras emociones, la rabia, la ira, la tristeza. En este quinto paso ya eso no nos dominará, y aquí es la conciencia. Por tal motivo, ya aquí despertamos la habilidad, desarrollamos la habilidad, maduramos la capacidad de recuerdo de vidas pasadas. Por eso es importante no dejarnos engañar,
con lo que muchos hoy dicen ser recordadores de sus encarnaciones. Me da pena decirlo y con todo respeto lo haré, eso es charlatanería. La máxima expresión al respecto se puede ver en niños de hasta 5, 6, máximo 7 años, que por su reciente encarnación o reencarnación son capaces de tener destellos esporádicos de su antigua identidad, ya comprobado por diferentes investigadores. Pero de manera natural y por principio de desarrollo de una nueva identidad, pues lo va olvidando o lo vamos olvidando y nos adentramos a nuestra nueva identidad, a nuestro nuevo nombre, a nuestra nueva familia, y desarrollamos una nueva etapa o vida de aprendizaje. Pero ya cuando llegamos al quinto paso, sucede algo que es lo que hoy todo el mundo quisiera: recordar vidas pasadas. Eso tiene un nombre, miren. Aquí surge el mecanismo de posibilidad de retrocognición. Así se le llama eso a la capacidad de recuerdo de vidas pasadas. Retrocognición, reminiscencias del pasado y de otras vidas anteriores. El hombre terrestre llega al conocimiento del gran plan evolutivo o evolucionario, el saber, la vida y la muerte. Entonces yo quiero que analicen en un espacio-tiempo como el quinto paso, en el que ya tengamos las posibilidades de hacer máquinas u organismos mecánico vivientes, de impulsos en los que podamos integrarnos con esas creaciones nuestras, con esas máquinas, incluso con esas criaturas vivas que también pueden, digamos, recibir nuestras, ya no se llamaría órdenes, porque órdenes es de acá nuestro impulso, instrucciones, posibilidades, ¿cómo le diría yo? Pero imagínense esa misma condición, ya el ser humano con una madurez de su espíritu, un desarrollo de su conciencia, que ya la retrocognición o la recuerdo vidas pasadas no le va a hacer ningún daño, como hoy sí podría hacerlo. De ahí la imposibilidad por la inmadurez espiritual que en la que aún estamos. Vuelvo y repito, esto es importante. ¿Por qué? Porque hoy sale cuanto personaje por allí para engañar a muchos, para hacerse especial, para poder llamar la atención, decir que recuerda sus vidas. Y claro, eso suena muy, muy, sí, es como dar respuesta a una de nuestras grandes necesidades, yo quiero saber, pero no. Esto de acuerdo al conocimiento estelar, es posible solo en un tiempo. Luego, amigos oyentes, llegamos al sexto impulso de ese quinto paso, recuerden, se llama vida creacional. ¿Qué vamos a encontrar aquí? Primer impulso es de esencia de sabiduría realeza. Aquí está el penúltimo más alto del poder del conocimiento. Aquí aparecen, amigos oyentes, lo que se conoce como el título o la sabiduría realeza llamado los maestros de conciencia, que son los que visitan otros mundos, ya a esta altura espiritual que estamos estudiando, para ayudar a civilizarlos. En el caso nuestro, los terrestres, hemos recibido las visitas en el pasado de seres estelares, corpóreos, por supuesto, porque aquí en este quinto paso somos seres humanos todavía corpóreos, pero con un alto conocimiento, con un alto poder de conocimiento y sabiduría. Y a ellos se les llamó dioses, los buenos, ¿no? Los buenos. Como, por ejemplo, Quetzalcóatl. ¿Quién era este personaje? Un maestro de conocimiento y sabiduría civilizatorio, como muchos vinieron al planeta. Bueno, esta gente viene a una altura o de una altura espiritual en su humanidad original de quinto paso. Sexto impulso gestor. Entonces ya ahí tiene un título de sabiduría realeza. Aquí los hombres, como reyes de sabiduría, conocimiento de los altos poderes extraterrenos y manifestación de los hombres de las altas jerarquías planetarias para el total entendimiento del gran plan evolutivo cósmico. Entonces ya estos son seres humanos. Uno dice seres y ya suena a otra cosa, ¿no? Estos son seres humanos bastante evolucionados. Imagínense todo lo que les he explicado, que han desarrollado máquinas, organismos mecánico vivientes. Imagínense la tecnología con que vinieron.
Estoy hablando de los positivos. Todo esto es plan de ascenso, luz. Claro que si hablamos de los negativos, ellos también tienen esa tecnología, parte de esa tecnología. Solo que la tecnología de los draconianos no es una tecnología integrada al espíritu. Es una tecnología que va inducida o conducida por los intereses de la materia. La destrucción, el arrasar. Por eso esto no es de lo que estamos hablando hoy. Estamos hablando de los seres en la evolución espiritual luz y cómo será nuestro futuro de acuerdo a las capacidades que vayamos desarrollando. Le voy a poner un ejemplo. Eso es como cuando usted entra a la escuela y le dicen los logros que usted alcanzará cada vez que pase un curso. Por ejemplo, usted si está en primaria, quiere decir que por ahí en segundo, no sé cuándo es exactamente, ya se me olvidó eso, segundo o tercero de primaria usted tendrá que saber multiplicar. Entonces, usted sabe que en el tercer año usted ya multiplicará. ¿Y por qué lo sabe? Porque ya la gente que pasó por ahí sabe que en el tercer año usted multiplica. ¿Ok? Entonces, ese ejemplo es el mismo acá. Las humanidades que han vivido a esto ya nos vienen a decir, mira, cuando estén en el quinto paso, ustedes van a tener este alcance. Ya nosotros lo vivimos y otras humanidades lo vivieron. Entonces, explicado esto, los hombres, como leyes de sabiduría, se hacen maestros de sabiduría, del conocimiento y civilizatorios, se unen al plan de evolución cósmico y acompañan otras humanidades. Así que, cuando estemos en el quinto paso, nuestro futuro espiritual nos colocará como viajeros del tiempo y el espacio a llegar a otros mundos que estén detrás de nosotros, que estén iniciando. ¿Y a qué iremos allá? A decirle, bueno muchachos, mire, esto se llama maíz, esto se come así, se come asado, lo van a sembrar así. Estoy poniendo un ejemplo, porque ya no será el maíz. Ya será lo que nosotros inventemos que le pueda servir a una humanidad infantil comparada con nosotros. Estudiaremos su clima, estudiaremos su densidad, su temperatura, estudiaremos su gravedad, todo, y con base a esos datos haremos las máquinas vivientes, perdón, los seres vivientes, plantas, una siembra que le pueda servir a esa humanidad. Iremos allá, sembramos y tal, y nos devolvemos. Y entonces cuando esos humanos de por allá nos vean y dicen, ¡ay, estos son los dioses del pasado! Algo así, para hacerme entender. Entonces ya aquí se hacen maestros de conocimiento y sabiduría. Luego aparece el séptimo impulso, que es el reconocimiento de la paz espiritual, el amor universal y la armonía creacional. ¿Ok? Aquí ya comienza a haber un equilibrio en las tres leyes creadoras. La paz espiritual, el amor universal y la armonía creacional. Aquí el ser humano estará llegando a esto. Resulta que aquí la cognición de la paz espiritual, el amor universal y de la armonía creacional se establece. Se establece como un equilibrio en estos tres conocimientos para la integración final del hombre terrestre. Quiere decir que cuando pisemos el séptimo impulso del quinto paso, nosotros estaremos integrados al equilibrio propio de la creación, de esa de la que hablamos en los programas pasados, ¿se acuerdan? La integración con las formas y leyes que dieron existencia a la creación. Hoy no lo podemos hacer. Hoy vivimos en un desorden. Hoy vemos un árbol y lo queremos patear. Hoy vemos el río y lo queremos contaminar. No, en ese momento ya estaremos integrados a la paz espiritual, la armonía universal y la armonía creacional. Ahí estamos como seres espirituales, perdón, como seres humanos corpóreos todavía, quinto paso todavía, pero con la integración final, con los conocimientos suficientes para la integración final del hombre terrestre. Estamos a una altura impresionante. Entonces, aquí yo les pregunto, ¿dónde quedan los famosos maestros ascendidos? Que nos meten en la metafísica. No confundirá. Si hablamos de maestro ascendido, tendríamos que referirnos a seres que no son de aquí y no viven aquí. No son de aquí. Llegan y se van. Y necesariamente para poder llegar aquí a cumplir el plan evolutivo cósmico, deben estar en un nivel mínimo
mínimo de sexto impulso del quinto paso, cuando ya tiene el grado, el título de maestro de conocimiento y sabiduría. Pero ningún terrestre en la actualidad, ninguno, no nos dejemos engañar más, va a llegar a un impulso de conocimiento y sabiduría apenas estando en un segundo paso como hoy, o póngale que esté en tercero, porque le faltaría mucho tiempo de existencia, mucha experiencia y mucho desarrollo. Es más, la misma charlatanería de decir que es un maestro ascendido, un no sé qué, estaría mostrando que no es lo que dice ser, sino que está aprovechándose de la ingenuidad, de muchas cosas que el ser humano en la actualidad tiene, y pues que necesita líderes, que necesita gente sobre quien alabar y todo el cuento, ¿verdad? Bien, y entonces entramos a un impulso, perdón, ni siquiera un impulso, entramos a un paso, amigos oyentes, que esto es una maravilla, el sexto. ¿Y por qué este paso es una maravilla? Se llama vida espiritual. Miren, los cinco primeros pasos somos carne, somos materia, este cuerpo así. Primer paso, segundo paso, tercer paso, cuarto paso y quinto paso. Acabamos de hablar

Ascenso nos muestra un ser humano que va constituyendo primero su intelecto, primer día de creación. El segundo día o segundo paso va conformando su razón. En el tercer paso va conformando o conformará, porque eso también ya es futuro, su inteligencia espiritual. En el cuarto paso irá constituyendo la vida real. En el quinto, que es el que acabo de estudiar con ustedes, la vida creacional, y aquí es la vida espiritual. Aquí está viviendo la vida espiritual. El quinto es la vida creacional. Puede crear. ¿Qué va a crear? No va a crear los robots de ahora. Va a crear formas u organismos mecánico-vivientes, plantas. De pronto puede crear un órgano, un alga, una cosa. No sé, aquí estoy inventando para hacerme explicar, entender. Formaremos, haremos, crearemos conforme a las necesidades, porque tendremos un conocimiento de la ley, no seres humanos, ¿no? Formas de vida útiles para nosotros. Y este sexto paso es muy llamativo, porque comienza la vida espiritual, la que tanto hoy hablamos. Eso todavía nos falta, pero este es el futuro. Vean ustedes, aquí nos dice: el primer impulso de este sexto paso, llamado vida espiritual, nos dice: reconocimiento y realización de la paz espiritual, el amor universal y la armonía creacional. Reconocimiento y realización. Recuerden que el séptimo impulso del paso anterior, o sea el quinto, dice que entramos a vivir esa armonía. En el primer paso, en el primer impulso de este sexto paso, comienza el reconocimiento y realización de esa paz espiritual, amor universal y armonía creacional. Entonces, ¿qué es esto? Otras realizaciones en el campo espiritual. Otras realizaciones en el campo espiritual. No ahondaron más los pleiadianos al revelar este impulso. Solo dice que es una realización de conocimiento de paz espiritual, el amor universal y la armonía creacional. Y nos dicen, otras realizaciones del campo espiritual. Otras que estarán determinadas por nuestras competencias, nuestras capacidades, lo que hayamos desarrollado individualmente como humanidad, que será distinta a lo que pues realizaron los pleiadianos cuando estaban en ese impulso allá, ¿verdad? Aunque recuerden que hicimos los cálculos de que los pleiadianos que hemos nosotros recibido contactos en los 70, pues aún no están en estos sexto impulso. Tal vez lirianos y otros ya pasaron por ahí. Pero vamos al segundo. ¿Qué nos dicen ahí? Segundo impulso del sexto paso de la vida creacional. Vida en formas puramente espirituales. Vida en formas puramente espirituales. O sea que la dimensión, claro, porque esto va en compenetración con el planeta. Así como nosotros venimos evolucionando, el planeta también. Nosotros desarrollamos este avance ascensional en el planeta, pero no el planeta como está hoy. El planeta también cambiará, permanentemente cambiará, permanentemente se moverá, permanentemente llegará a nuevas formas y dimensiones, y cada dimensión esta es un impulso para nosotros. Entonces ya aquí habla de formas, vida en formas espirituales. ¿Qué es esto? Viviendo de acuerdo con conocimiento adquirido de la manera más pura espiritualmente. Viviendo de acuerdo con conocimiento adquirido de la manera más pura espiritualmente. O sea que hoy nosotros estamos recibiendo conocimientos, pero no los vivimos de la manera más pura espiritualmente. Eso no es por ahora. Por eso es que nosotros decimos, yo para transformar este vicio, para transformar esto, cuánto me cuesta. Pues claro, Señor, porque son 7 pasos, usted lleva 2. Y entonces a nosotros las religiones y los grupos apocalípticos nos dicen que tenemos que alcanzar la perfección ya, si no nos morimos y nos cae el meteoro y nos jodimos. La perfección es en 7 pasos. Llevamos 2 para 3. 2, para empezar 1, tercero. Y no se exigen religiones, filosofía y cuanta vaina que se inventan, que hoy tenemos que ser puros. Esa es manipulación.

0: Esa es la manipulación, claro, porque si no das la talla, como no la vas a dar, entonces cada vez te sientes más preso a quien te dice que te va a dar la salvación. Si estás en la iglesia, la iglesia. Si estás en no sé qué, si estás en el grupo ese, te tiene a través del grupo, a través del líder. Y utilizan el fin del mundo para asustar con todo esto. El fin del mundo no es el fin del mundo. El fin es la transformación del planeta que servirá para borrar ciertas cosas de inconsciencia en esta humanidad. Y la humanidad debe seguir. Con sus defectos, seguirá. Porque los defectos los pulen 7 pasos, amigos oyentes, y no se dejen engañar más por grupos y religiones que ponen yugos de perfección simplemente para crear el negocio, socio, como dicen por ahí. En la creación no hay este tipo de condicionamientos, de amenazas y de castigos. Por favor, maduremos eso, ¿ah? Porque ahí es donde nos tienen a nosotros enganchados varios. Aquí hay que vivir la experiencia buscando siempre el ascenso, que es diferente. Comprendiendo los impulsos, las limitaciones, pero hacia dónde vamos y qué vamos a lograr. Entonces aquí se habla en el segundo impulso del sexto día que vamos viviendo de acuerdo al conocimiento adquirido de manera más pura espiritualmente. O sea, aprendiendo y aplicando de la manera más contundente. Hoy no es. Hoy aprendemos, nos cuesta, unas cositas sí, otras cositas no. Nos va a caer un rayo del cielo para matarnos porque no lo hicimos toda la tarea. ¿Qué es eso? Estaríamos en una creación castigadora. Régimen militar del universo, porque no, no, eso no es así. A la humanidad se le da el tiempo, el espacio y el impulso de su espíritu para aprender y va llegando a la perfección. Y estos programas nos sirven para entender que llegaremos. Tampoco es que nos morimos y se acabó. Volvemos. Tenemos el suficiente tiempo para lograrlo. El tercer, y viene otra cosa. Imagínense que el quinto impulso, perdón, siempre me confundo ahí. El quinto paso hablaba de creaciones de organismos biológicos mecánicos. ¿Se acuerdan? Y aquí ahora habla de creación espiritual. Creaciones espirituales. Creación espiritual y creaciones. Es el umbral de la máxima sabiduría. Creaciones espirituales. En el quinto hacíamos formas y criaturas, formas y criaturas de vida, como lo expliqué, y ya aquí es creaciones espirituales. Wow. Y aquí esto rompe la cabeza, rompe el coco, porque nosotros creemos que la percepción religiosa, ¿no? Ser humano y Dios. Nosotros no somos nada. Somos nada. Nada, nada. Y Dios es el poderoso. Ese es el modelo de pensamiento nuestro. No. Lo que hemos venido estudiando en los programas de la semana pasada es que el ser humano vive, aprende, se desarrolla, quiere el conocimiento, la conciencia, la sabiduría, y va en un ascenso, un ascenso, un ascenso, y va logrando desarrollar los poderes espirituales reales. Y comienza a fundirse con la creación, expandiéndola con mayor conocimiento y sabiduría. Es increíble. Ahora, vamos al cuarto, y aquí es donde esto se pone, mejor dicho, viene la desencarnación del espíritu de los cuerpos orgánicos. ¿Qué es esto? La desencarnación del espíritu de su matriz orgánica. Los dones del espíritu, las potestades y la gran ley son ahora conocimiento del hombre. ¿Qué quiere decir? El espíritu que está dentro de nosotros hoy día necesita un cuerpo para manifestarse. Y ese cuerpo, que es materia orgánica, materia física orgánica, está en dos géneros, masculino y femenino. Para procrearnos necesitamos que los cuerpos se unan, los cuerpos físicos, a través del amor espiritual, nos unimos y tenemos descendencia. Pero cuando estemos en el sexto paso, en el cuarto impulso de ese paso, el sexto, recuerden, comienza la desencarnación del espíritu de su matriz orgánica. O sea que vamos muriendo a la experiencia en el cuerpo físico. Y comienza a aparecer la identidad plena del espíritu. Por eso se llama, el sexto paso se llama vida espiritual. Seres espirituales. O sea, seres humanos espirituales. Ya usted no va a tener que bañarse, no te va a tener que echarse desodorante, no le va a dar hambre porque no tiene cuerpo ya. Ya no va a ser ni hombre ni mujer, porque eso es cuando tiene cuerpo físico, que tiene pipí o tiene vagina. Y ahí es el espíritu. Y el mundo también ya estará en otra dimensión. Porque entonces usted no se va a poder comer la manzana, porque la manzana es materia, ¿verdad? Usted, como siendo espíritu, se come una manzana, no puede. Entonces, así como se desencarna el espíritu, su matriz orgánica, el planeta también ya cambió la dimensión. Entonces ya la manzana no será de materia, serán otros alimentos que alimentarán ese espíritu, de otro tipo, energético, cualquier otra cosa. Mire para dónde vamos, mire para dónde vamos. Así entonces aparece el quinto impulso gestor, que es la primera existencia espiritual. La primera existencia espiritual pura, sin cuerpo. Se da inicio a el que es y se olvida el que era. ¿El que es qué? El ser espiritual, y el que era, el ser humano. De hecho, en el impulso anterior dice, hasta aquí se le conoce como hombre al hombre. El hombre, como lo conocemos, en el impulso en el que estamos, pues está determinado por hombre y mujer. Pero ya cuando no haya cuerpo, porque el espíritu se desencarna, se desprende de su matriz orgánica, o sea, de la materia, entonces ya estamos viviendo la vida espiritual, amigos. La vida espiritual. Hoy no vivimos una vida espiritual. No nos traguemos los cuentos. Todavía estamos en una matriz orgánica. Todavía estamos en una matriz orgánica. Nos da hambre. Porque es propio de la matriz orgánica. Entonces sale uno por allá a engañar un montón de gente de que no come hace 5 años porque encontró que él se alimenta de no sé qué. ¡Joder! Y la gente se lo cree. Cuando usted tiene esa información, viene ese bandido, usted le dice, ah, compadre, déjese la huevonada y deje de creer que yo también lo soy. Deje de manipular. Sí, por ahí salen unos que no han comido hace 5 años. Que no necesitan de comer porque ya elevaron su espíritu. O sea, mentiroso, hombre. Y por allá escondidito se mete en el yogur. Ya se han visto los casos. Entonces, la verdadera existencia espiritual aparece en el cuarto, quinto impulso, llamada así, la primera existencia espiritual pura, sin cuerpo. Se da inicio al que es y se olvida el que era. Entonces, ya aparece el sexto impulso del sexto día. Existencia espiritual final. Y entonces, ¿qué aparece aquí? Final de la existencia espiritual. Incluso hasta la existencia espiritual tiene un final en el desarrollo y avance espiritual. Hasta la esencia espiritual. Porque aparece entonces luego la esencia luz. Te empieza siendo materia, en el sexto paso es espíritu, y al ratico se hace luz, que sería el séptimo. Transición a la creación. Entrada al ciclo de la gran conciencia de la creación. Y aquí hay que entender esto con los dos programas anteriores. El de Hermes, destruyendo al dios de las religiones, y el de Billy Meyer, destruyendo pues al Dios Jehová. Esos dos programas hablan de la creación y la forma original de esta, el principio primigenio y las tres dimensiones de la manifestación de esa creación: materia, vida, espíritu, o materia, luz y espíritu. Entonces, cuando entremos al sexto impulso, del sexto paso, comienza el final de la existencia espiritual, y la señal de que entramos en el séptimo impulso de ese sexto paso es que ya empieza la transición a la creación. O sea, entramos al ciclo de la gran conciencia y la creación. Nos integramos a la creación. Nos integramos a la creación. Ese es el futuro verdaderamente espiritual que nos espera como humanidad. A todos nosotros. A todos nosotros. ¿Quiénes no llegarán hasta allá? Los que renuncien a su luz, a las leyes de la creación contenidas en él o en ellos. ¿Y pueden hacerlo? Absolutamente. Por decisión propia pueden decir, no quiero la inmortalidad y me quiero quedar atrás, desafiando las leyes de la vida, destruyendo la vida, destruyendo todo, pasando por encima de todo. Y se atrasa. Y como se atrase, no hay cuerpo en el futuro para encarnarlo. Entonces, ¿qué nos depara? Creación espiritual. Transición a la creación. Final de esa existencia espiritual para entrar en los ciclos de la gran conciencia de la creación. Porque luego de esto viene el séptimo paso, que ya es la vida en la luz. Se llama vida-luz. Pero ya eso es en otro programa del que les hablaré. Porque hoy les hablé del futuro de la vida espiritual del hombre en el planeta Tierra, que comienza a tomar forma o fuerza en el quinto paso, cuando ya entiende y desarrolla la verdadera conciencia y conocimiento. Cuando ya lo contiene, entonces el sexto paso es integrarse a la verdadera vida espiritual. La verdadera vida espiritual, o sea, donde es espíritu puro. No en el cielo con Dios, ni Jesucristo, ni la Virgen María. En este planeta que también ya será a nivel espiritual. Porque el planeta va moviéndose también. Un ser vivo que va ascendiendo. Lleva una era planetaria por encima de nosotros. Porque él es más viejo que nosotros. Aquí. Esa es la verdadera vida espiritual. Entonces, a grosso modo, con el mensaje estelar que nos compartieron los extraterrestres positivos o pleyadinos, en el caso terrestre, así será el futuro espiritual de la humanidad. Luego, el próximo lunes de aplicación, vamos a estudiar, así será el futuro luz de la humanidad. Entonces, ¿dónde hay final aquí? ¿Dónde hay muerte aquí? ¿Dónde hay castigo aquí? ¿Dónde hay, si no haces, te castigo? ¿Dónde hay eso aquí? Eso no huele. El plan de ascenso no huele a eso. Lo que sí sucede es que cada ley que está dispuesta, nosotros al cumplirla o no, o lo que sea, en causas que generemos, tendrán efectos generados por nosotros y vividos por nosotros. Nada más. El planeta se está cambiando. El planeta está cambiando y seguirá cambiando. No lo entendemos. Causa generada. Efectos, nos golpeará, no fue ni castigo, sino que no comprendimos. Ahí hay una causa, incomprensión, causa, efecto, sentimos el rigor para corregir. El rigor es para corregir, no es castigo, el rigor sentido es para corregir. Pero no hay más de la manipulación religiosa, del odio al otro, no hay esas mentiras y engaños de supuestas alturas espirituales, porque si no te cortan, te quitan, te sacan, te castigan. No. Qué gran engaño todas estas corrientes que han enseñado esta cosa así. Es simplemente la utilización del miedo para la sujeción y manipulación del hombre terrestre. Este es el conocimiento estelar, que es un conocimiento que al comprender genera libertad, y entendiendo la causa y efecto, nos protege del libertinaje. Nos da libertad y nos protege al tiempo del libertinaje, porque el libertinaje nos lleva a nuestra autodestrucción. Bien amigos, este ha sido el estudio de los lunes de aplicación. Conocimiento adquirido, conocimiento ya compartido con ustedes, pero llevado a otro nivel. Eso lo intentamos hacer los lunes, para madurar lo aprendido. Porque cuando nosotros aprendemos algo, cuando lo aprendemos lo entendemos de una manera, lo interpretamos a ese nivel. Sin embargo, a veces llegamos al error de creer que, ya yo lo entendí, ya yo lo leí, ya yo lo estudié, ¡ya! No, eso que entendiste y aprendiste en un tiempo es apenas la forma inicial de hacerlo. Tendrás que madurar esa información, y se madura en la medida en que crezcas intelectiva, ¿sí? Porque recibes más información cada día, por el empeño que le tengas, por el desarrollo de tu vida, vas aprendiendo más y más y más y más. Por eso se llama lunes de aplicación, y la aplicación es la conciencia despierta en el conocimiento adquirido. Bueno amigos, ese ha sido el programa de hoy. Voy a leer algunos de sus mensajes aquí en el chat para compartir lo que ustedes nos dicen a esta hora aquí en RCPC y Descubriendo. También tenemos a Mary Luz Español. Buenas noches, familia de Descubriendo. También está Dateris, dice Neil. No comprendo mucho lo de si ese hombre y mujer, entonces, lo que van creciendo y dicen que sienten que no están en el cuerpo equivocado. No entendí la pregunta. Ahora yo fui el que no entendí la pregunta. Lo que ustedes tienen que tener en cuenta es que el espíritu es una cosa y el cuerpo tiene una biología, ¿cierto? Que cuando tú naces en un cuerpo masculino, porque estás todavía en la dimensión de la materia orgánica, tú desarrollas, tú integras tu espíritu con esa naturaleza masculina o femenina. ¿Ok? Eso es lo natural. Dice que los que te están en cuerpo equivocado, supongo que estás hablando de la homosexualidad. Y aquí hemos hecho otros programas sobre la homosexualidad. La homosexualidad es la persona, el espíritu, no es la persona, el espíritu que en sus experiencias corporales hace mala utilización de su sexualidad, de su reproducción, y al hacerlo de esa manera, pues genera como consecuencia una falta de identidad plena en una futura encarnación. Llámese, como le decimos los terrestres, la homosexualidad. Eso no lo va a cortar de la creación. Eso es un aprendizaje que tiene que depurar su propio espíritu. También nos saluda José Delgado, que dice, buenas noches, Neil, gracias por la información. Saludos desde Fresno, California. También tenemos a Adal, que nos dice, las estrellas, soles del universo entero, su matriz es de un espíritu muy súper avanzado, que avanzó tanto espiritualmente que calificaron para ser estrellas o soles. Eso es correcto. Entonces, ¿qué significará Adal? Porque cuando hablamos del cuerpo humano, el ser humano, aquí estamos en esta dimensión. Criaturas humanas. Seres espirituales, sexto paso. Sexto paso. Criaturas humanas, espirituales. Luego pasamos a la experiencia luz. Y esos son futuros soles, como tú planteas allí. Futuros soles de su galaxia. Y esa es una dimensión de creación inimaginable todavía para nosotros. Pero es interesante. También Patricia Alfaro dice, las religiones en sus templos de la corrupción han sido el mayor sistema de atraso y del avance del espíritu y del encarcelamiento mental y espiritual de la humanidad. Estoy también completamente de acuerdo contigo. Para eso es que han servido, para atrasar. Angie también está con nosotros, que nos dice, solo somos materia orgánica e inorgánica. La palabra Dios y espíritu son sustantivos abstractos. Saludos cordiales desde Zapito, Perú. Saludos. También Reinaldo nos dice: hola Neil, en estos momentos es difícil entender, interiorizar o visualizar semejantes formas de existencia, incluso por el mismo apego al cuerpo material. Estoy de acuerdo. Sin embargo, si de pronto no podemos imaginar eso o comprender esto, sí nos sirve para algo, para muchas cosas. Los comentarios asociados que hacía en el programa decía, por ejemplo, ¿dónde queda aquí el temor ese a que si no te corto de la vida? Desaparece, ¿verdad? ¿Dónde queda aquí que hoy tenemos que ser santos como Dios es santo? No, todavía no. ¿Dónde queda aquí que esto que vamos a desarrollar de la IA y de los robots y la robótica, todo eso es lo último en guaracha que vamos a hacer? Eso es insignificante para lo que viene. ¿Sí? No podemos entender eso, como dice Reinaldo, pero podemos sacar conclusiones del futuro que nos depara y lo que nos han dicho del presente y del futuro también. Fausto Guzmán también está con nosotros. Dice: buenas noches, Neil Barrios. Buena información. Saludos cordiales desde Chiapas, México. Buenas noches. También saludamos aquí a... ¿quién tenemos por acá? Llegó Edka, que dice: saludos, Neil. Interesante tema. Nos ayuda a seguir aprendiendo. También desde él dice: ¿todos evolucionamos igual o según el avance? Todos evolucionamos, solo que cada uno como quiere. Ejemplo, Dateris, para que lo entiendas. Todos estamos en quinto de primaria, o en primero de bachillerato, segundo de bachillerato, lo que sea. ¿Quiénes pasan? Los que se empeñen. ¿Quiénes se quedan? Pues lo que quieran, ¿cierto? Y ahí está la libertad del espíritu. Pero todos se van a graduar. Unos se demoran más, otros se demoran menos. Hay unos que se salen del colegio. Esos son las ovejas negras, esos salen del colegio. Póngale que algunos de nosotros amarán tanto la oscuridad que renuncien al ascenso. También Armando dice: gracias, desde hace meses te sigo también. Estuve hace tiempo en el conocimiento de Carlos Torres. Bueno, allá también estuvimos nosotros y pues nos dimos de cuenta de varias manipulaciones que también se han hecho allá. Alta Pineda nos dice: ya no me preocuparé. Usted no se preocupe, usted aprenda, desarróllese, trate de ser mejor todos los días, conocimiento aprendido, trate de practicarlo, no se dé látigo, no se castigue, no hay una ¿cómo se llama eso? Una cosa aquí en el cuello que la esté amenazando, porque tranquila, viva la vida, se equivocó, corrija. Eso sí, nunca vaya a conformarse con lo negativo. No ame esa oscuridad. Eso sí es claro, ¿no? Ed Huesca nos dice: ¿será que en el cuarto paso gestor las dificultades económicas de la familia desaparecerán? Yo creo que sí, yo creo que sí, Ed. También Ángela dice: hermoso, gracias. Liliana Marente dice: gracias, Neil. Así es, maravilloso. También está con nosotros Rosa Contreras. Muy buenas noches, Rosa. Oiga, Rosa, gracias siempre por el impulso, por el apoyo. Siempre es vital para nosotros. Rosela González, gracias, Neil. También está con nosotros por acá. A ver, busco personas para leerles a todos. Omaira Quintero, que está, dice: Neil, ¿y todo esto nos pasará a todos a la vez? Es decir, ¿que nos falta muchísimo tiempo para llegar a esta vida? Sí, nos falta mucho. Claro que lo podemos acelerar. Ese tiempo depende de todos nosotros. Por eso yo pienso que al saber este futuro, esto que han vivido otras humanidades, y que la humanidad también vivirá a su forma, el saberlo nos plantea la necesidad de querer vivirlo y de saber que allá vamos y redireccionar el motivo de nuestra existencia para que así sea, un mundo mejor. Adal nos dice: el maravilloso mundo del mañana es primero destruir el sistema de la élite judía y después en el mismo planeta Tierra mostrar un desarrollo de nivel totalmente espiritual para avances más positivos. Ahora le digo, ¿usted cree que esta gente con lo que está haciendo ahora, me refiero al pueblo de la estrella azul de seis puntas, ¿usted cree que esa gente va a perpetuar su poder durante todos estos pasos y días que faltan? Eso es temporal. Incluso si vamos a los proyectos de ellos y a las profecías que advierten, eso no llega ni al tercer tercer paso de la vida intelectiva. Eso perece ahorita. Por ejemplo, ahí ya análisis geopolíticos, ya meramente geopolíticos, que advierten que ese estado del que estamos mencionando es insostenible en el tiempo. Eso ahorita se autodestruye. Kevin Levy dice, gracias Neil por subir un poco el ánimo, porque la verdad, a veces no tengo mucha esperanza en la humanidad de este mundo. Un abrazo. Bueno, fíjate que esta es una de las razones del por qué hacer estos programas. Esto no es, esta temporalidad no es una eternidad. Esto será apenas un recuerdo. Inés Martínez, buenas noches. Comunidad Descubriendo, saludos desde México. También tenemos a Lorenzo Reyes, que nos dice, buenas noches, Neil, y toda la comunidad de investigadores. Un abrazo desde La Habana, Cuba. Adelante, sigamos descubriendo. Saludo para todos nuestros hermanos cubanos. Patricia Alfaro, que nos dice, buenas noches, Neil. Saludos a todos desde Chile. Mariposa, nuestra querida amiga oyente, nos dice, saludos, Neil, y a todos los conectados. Gracias, Neil, por las interesantes investigaciones. También tenemos acá abajito a Einer Guillén, que nos dice, sí, creamos un nuevo planeta. Debemos crear un nuevo planeta. También Magadi dice, linda enseñanza. Qué bueno. Rocío García, ¿cuántas humanidades nos faltan? ¿Cuántas humanidades nos faltan? ¿O cuántos pasos nos faltan? Pasos son 7. Vamos por el segundo. Nos faltan 5 pasos. Humanidades somos una, nosotros, en este planeta. ¿Verdad? Bueno, amigos, me voy esperando que el programa de hoy le haya sido de aportación en algo que ya se haya mencionado. No pretendemos que desde el primer minuto al último sea, digamos, recordado siempre, pero cositas que se hayan dicho que les enganchen a ustedes para entender otra cosa, para nosotros sería haber aprovechado este tiempo que utilizamos para conectarnos todos. Regálenos, por favor, en un gesto de impulso, amigos oyentes, el like. El like es muy importante porque el algoritmo interpreta que gusta el programa y se lo puede recomendar a otras personas. Vivimos del algoritmo, de que YouTube le recomiende esto a otras personas. Y eso se hace con likes, o cuando comenta, o cuando comparte. Así hacen las granjas de bots, de los que manipulan. Pagan una plata a una granja de bots, y esa granja de bots comienza a darle me gusta un montón de cosas, reproducciones, comenten, tal, tal, y hacen tendencia a cualquier cosa. Pa' lo malo. Pero nosotros, que queremos hacer bien, usted puede contribuir dando un me gusta, comentando, así sea pa' mal, pero comenta y eso también aporta. Así que muchas gracias por comprenderlo. Regresamos el miércoles. Todos nuestros programas investigativos, lunes, miércoles y viernes, 8 en punto de la noche de Colombia, 7 México, 10 Argentina, en vivo, aquí, en Descubriendo, en la certeza o con la certeza en la búsqueda de la verdad. Chao, chao.
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2: Muy buen día, familia recepecista. Controversia de la leche. En los últimos años, la leche de vaca ha sido objeto de una fuerte controversia debido a numerosos efectos secundarios adversos. Cada vez más profesionales de la salud informan de pacientes alérgicos a los productos lácteos o que no toleran los alimentos que contienen leche o lactosa. El asma, la migraña, el estreñimiento, la artritis, las molestias estomacales, las cardiopatías y el cáncer testicular, todas estas son dolencias que están asociadas al alto consumo de leche. La leche de vaca contiene 3 veces más proteínas, 4 veces más calcio y la mitad de hidratos de carbono que la leche materna humana. Estos niveles son inadecuados para la fisiología humana a cualquier edad. La leche de cada tipo de mamífero contiene los nutrientes que necesita su cría para su adecuado crecimiento. No en vano, la mayoría de las poblaciones indígenas consideran que la leche de vaca no es apta para el consumo humano. Tomado del libro Los secretos eternos de la juventud del doctor Andreas Moritz. 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
3: 11 de la mañana con 18 minutos.
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0: Bienvenidas, mentes curiosas. ¿Alguna vez os habéis preguntado cómo sería hoy nuestro mundo si Adolf Hitler hubiera ganado la Segunda Guerra Mundial? ¿El sistema nazi era una maquinaria capaz de imponerse en el orden mundial o habría estado condenada a su propia autodestrucción en muy poco tiempo? ¿Qué habría pasado con países como Inglaterra, España o Japón? ¿Y con los países iberoamericanos? ¿Tenía planeado Hitler invadirlos también? Todos nos hemos preguntado alguna vez cómo habría sido nuestra vida si hubiésemos hecho o dejado de hacer algo en el pasado que resultó ser crucial. Pero en el terreno de la historia no es solo un simple ejercicio de imaginación. Constituye una disciplina académica seria llamada historia contrafactual. Seguramente también habréis oído hablar del término ucronía, pero este hace referencia a un subgénero de la ficción especulativa que se basa en construir una historia alternativa, con obras como El hombre en el castillo, escrita por Philip K. Dick en 1962. En esa novela, los Estados Unidos de los años 60 se encuentran divididos tras perder la Segunda Guerra Mundial, con la costa este controlada por la Alemania nazi y la costa oeste por el Imperio japonés. En el vídeo de hoy no vamos a recurrir a la fantasía ucrónica, sino a la historia contrafactual. Y lo primero que vamos a analizar es si realmente el mundo estuvo a punto de ver cómo Adolf Hitler le daba la victoria a los países del Eje en la Segunda Guerra Mundial. Porque en el imaginario colectivo a menudo se retrata la maquinaria bélica de la Alemania nazi como una fuerza casi imparable, sobre todo durante los primeros años del conflicto. ¿Cuál fue el punto de máxima vulnerabilidad para los aliados? Aquel en el que la guerra podría haber dado un giro determinante a favor de Alemania. No ocurrió en las vastas estepas de la Unión Soviética, sino en los pasillos del Palacio de Westminster, en Londres, entre el 25 y el 28 de mayo de 1940. 9 meses antes, Reino Unido había declarado la guerra a Alemania. El detonante había sido la invasión de Polonia por parte de las tropas de Adolf Hitler. A finales de mayo del 40, con la inminente caída de Francia y los restos de la fuerza expedicionaria británica arrinconados por el ejército alemán en las playas de Dunkerque, al norte de Francia, el gabinete de guerra británico se dividió. Lord Halifax, el entonces secretario de Asuntos Exteriores, propuso explorar la posibilidad de firmar un acuerdo de paz negociado con Hitler, usando al dictador italiano Benito Mussolini como mediador. Halifax argumentaba desde una perspectiva pragmática que la supervivencia del Imperio Británico requería aceptar la hegemonía alemana en la Europa continental. Sin embargo, Winston Churchill, recién nombrado primer ministro, se opuso con firmeza. Lo cierto es que Churchill se encontraba en una posición política frágil. La mayoría de los diputados conservadores seguían siendo leales a Neville Chamberlain, que acababa de presentar su dimisión como primer ministro a causa del desgaste político provocado por el fracaso de la campaña de los aliados en Noruega, y veían con buenos ojos la prudencia de Halifax. Para romper ese cerco político, el 28 de mayo, Churchill recurrió a una audaz jugada. Convocó al llamado Gabinete Exterior, formado por otros 25 ministros del gobierno. Al conseguir que estos ministros aclamaran con apasionado entusiasmo su determinación de seguir luchando, Churchill obtuvo la fuerza política necesaria para arrinconar a Halifax y rechazar de manera tajante la vía diplomática ante el gabinete de guerra, argumentando que las naciones que caen luchando vuelven a levantarse, pero las que se rinden dócilmente están acabadas. Por otra parte, si Neville Chamberlain, a menudo recordado por su política de apaciguamiento con Hitler y la firma del Pacto de Múnich en 1938, hubiera apoyado a Halifax, Churchill habría quedado políticamente paralizado dentro del propio gabinete de guerra. Al ostentar Chamberlain el liderazgo del Partido Conservador, lo que le otorgaba una enorme influencia sobre la mayoría de los diputados en la Cámara de los Comunes, El aislamiento de Churchill habría forzado su dimisión inmediata y permitido la formación de un gobierno encabezado por Halifax para explorar vías diplomáticas de armisticio en el verano de 1940. Pero Chamberlain se sentía personalmente traicionado por las invasiones de Hitler a Checoslovaquia y Polonia de 1939 y consideraba que firmar un nuevo tratado con el líder alemán no tenía sentido porque estaba convencido de que no lo cumpliría. Además, desde el inicio del conflicto en septiembre de 1939, Chamberlain había tomado la resolución de que Gran Bretaña debía luchar hasta el final. Por ello, respaldó la determinación de Churchill y actuó hábilmente como conciliador frente a Halifax, para en un momento histórico tan crucial, mantener unido al gobierno británico frente al enemigo exterior. Según expertos como el historiador húngaro-estadounidense John Lukács y el historiador británico Ian Kershaw, el único escenario plausible de victoria alemana total en Occidente no fue una invasión física de las islas británicas, que los alemanes no podrían haber llevado a cabo dada la superioridad de la Royal Navy sobre la flota alemana, sino, como hemos visto, una claudicación política siguiendo los consejos de Halifax. De haberse firmado aquella paz entre Inglaterra y Alemania en mayo de 1940, ¿cuál habría sido el destino del resto de naciones occidentales? El mapa de Europa habría quedado irreconocible. Gran Bretaña habría conservado su imperio de ultramar, sí, pero en la práctica habría quedado subordinada a los intereses de Berlín y obligada a desarmarse. Francia, por su parte, habría pasado a formar parte del tejido económico nazi de forma indefinida, obligada a pagar inmensos costos de ocupación que habrían desangrado su riqueza. Italia habría conseguido de entrada sus pretensiones territoriales en el Mediterráneo, pero dada la enorme desigualdad de poder, Mussolini habría acabado siendo un vasallo de Alemania. Y en cuanto a España, la dictadura de Francisco Franco, aunque no había entrado en la contienda, habría quedado atrapada de forma irreversible en la órbita de Hitler, forzada a integrarse en la economía nazi y a suministrar materias primas agrícolas y minerales bajo condiciones comerciales abusivas dictadas por Berlín. ¿Por qué ese escenario sería el más plausible según los historiadores contrafactuales? Porque el proyecto económico de Hitler para Europa se basaba en el concepto de Großraumwirtschaft, economía del gran espacio, un sistema en el que Alemania sería el núcleo hiperindustrializado y los países periféricos como España quedarían relegados a aportar materias primas y mano de obra barata. La Guerra Civil Española, finalizada en 1939, había dejado un país sumido en la miseria y hambriento, y sin el contrapeso de la Royal Navy patrullando los mares, España habría quedado supeditada a la voluntad de los germanos, que podrían bloquear sus vías de comercio internacional. Franco debía enormes sumas a Alemania por la ayuda militar durante la Guerra Civil y Hitler, sin duda, habría exigido el pago inmediato y en especie. Alemania necesitaba los productos de la minería española para su industria, en especial el wolframio, el hierro y la pirita, y si hubiese vencido en Europa, habría podido fijar los precios a su favor, pagando a España por sus materias primas con productos manufacturados sobrevalorados en lugar de con dinero. En la historia real, Reino Unido y Estados Unidos forzaron la neutralidad española mediante el chantaje económico. En enero de 1944 bloquearon el suministro de petróleo al régimen de Franco y solo permitieron reanudar el comercio marítimo a través del Atlántico a cambio de que el estratégico wolframio español no cayera en manos de los alemanes, quienes lo codiciaban para endurecer el acero y así poder fabricar blindajes y munición perforante. Los historiadores contrafactuales destacan otro momento crucial en el mar Mediterráneo que habría marcado el futuro de España: la Operación Félix. ¿Y si tras la caída de Francia Franco hubiese cedido las pretensiones de Hitler en la famosa entrevista de Hendaya en octubre de 1940? Las fuerzas armadas alemanas, la Wehrmacht, habrían cruzado la península ibérica para tomar la fortaleza de Gibraltar junto a tropas españolas. Ese plan, programado por los alemanes para el 10 de enero del 41, tenía el nombre en clave de Operación Félix. Sin la roca, Reino Unido habría perdido la llave de entrada al Mediterráneo, las bases de Malta y Egipto habrían quedado aisladas y la Royal Navy se había visto obligada a bordear todo el continente africano por el Cabo de Buena Esperanza para abastecer sus posiciones en Oriente Medio. Pero historiadores como el estadounidense Stanley G. Payne señalan que la entrada de España en la guerra habría sido un regalo envenenado para Hitler. Para la devastada España de posguerra, participar en la contienda mundial habría provocado un colapso absoluto. Al declarar la guerra, el bloqueo marítimo aliado habría cortado de golpe el petróleo y el trigo que llegaban del exterior, transformando la escasez en una catástrofe humanitaria insostenible. Además, los miles de kilómetros de costas ibéricas habrían quedado expuestos a invasiones angloestadounidenses, obligando a Berlín a desviar decenas de divisiones blindadas para defender España y el norte de África y desgastando así los recursos del Reich mucho antes de iniciar la invasión de la Unión Soviética. Hemos dicho que según la historiografía, la victoria germana en la Segunda Guerra Mundial fue una posibilidad real tan solo durante una ventana temporal muy estrecha en 1940 y se cerró de manera definitiva en 1941. En junio de ese año, Hitler, llevado por la desesperación, tomó la decisión de poner en marcha la Operación Barbarroja, la invasión de la Unión Soviética. La economía alemana carecía de los recursos naturales y la base agrícola necesarios para sostener una guerra de desgaste contra el Imperio Británico y, lo que era más crítico, contra el inmenso poder industrial de los Estados Unidos. Aunque el país liderado por Franklin Roosevelt aún no había entrado formalmente en el conflicto con tropas de combate, su rol como el arsenal de las democracias a través de la ley de préstamo y arriendo firmada en marzo del 41 estaba decantando la balanza logística en favor de los aliados. Fue una enorme inyección de recursos estadounidenses de la que se vieron beneficiados principalmente Reino Unido, que recibió la mayor parte de la ayuda militar y económica, y la Unión Soviética, que obtuvo miles de camiones y toneladas de combustible y alimentos. Sin este apoyo, el Ejército Rojo habría visto mermada su movilidad logística para lanzar sus grandes contraofensivas. Hitler comprendía que con el aparato productivo estadounidense volcado en suministrar a sus enemigos, el tiempo jugaba en su contra. Su estrategia, por tanto, fue una apuesta desesperada: invadir la Unión Soviética por un doble motivo. Por un lado, su ambición ideológica de conseguir territorios, el Lebensraum, el espacio vital, y por otro, por los recursos que podría arrebatar a los soviéticos, petróleo, grano y materias primas, antes de que el potencial industrial de Washington pudiera desplegarse por completo y cerrar el cerco sobre el Reich. Por cierto, existe una famosa grabación realizada en secreto durante una reunión con el mariscal finlandés Carl Gustaf Emil Mannerheim en 1942, en la que Hitler justifica su invasión de la Unión Soviética como un ataque preventivo, alegando que el líder soviético, Stalin, estaba preparando una invasión contra el Tercer Reich.
1: Wenn nun Russland die rumänischen Atollen besetzt hätte, dann wäre ja Deutschland verloren gewesen. Es brauchte mit 60 russischen Divisionen, war die Sache zu machen.
0: Si os interesa, podéis encontrar un video con esta grabación en nuestro canal. Pero hay que tener en cuenta que lo que Hitler le contaba a Mannerheim no era un informe confidencial de la inteligencia alemana, sino su estrategia diplomática para engañar a un aliado. Al presentar la Operación Barbarroja como un acto defensivo, el austriaco, nacionalizado alemán en 1932, intentaba calmar las dudas del finlandés al transformar una guerra de colonización ideológica, diseñada para esclavizar y vaciar el este de Europa, en una supuesta cruzada de salvación para todo el continente europeo. Pero las pruebas documentales internas del régimen, según expertos como el historiador militar estadounidense David Glantz, son claras. La invasión no respondió a una amenaza soviética inminente, sino a la ejecución final de un plan de expansión territorial que estaba escrito en la ideología nazi mucho antes de que comenzara el conflicto. Al no lograr la aniquilación del Ejército Rojo en el primer envite, la guerra se transformó en un conflicto de producción y desgaste intensivo. Y a partir de diciembre del 41, con la entrada de Estados Unidos en la contienda tras el ataque de Japón a Pearl Harbor en Hawái, la coalición aliada superó a las potencias del eje en una proporción abrumadora y una victoria en el conflicto se volvió prácticamente imposible. Muchos de vosotros os estaréis preguntando, ¿y qué habría pasado si Japón nunca hubiera atacado territorio estadounidense? ¿Roosevelt habría mantenido su postura oficial de neutralidad y no hubiera entrado en la Segunda Guerra Mundial? ¿No fue ese el verdadero momento decisivo del conflicto? Los historiadores y expertos en estrategia naval, como el estadounidense Jonathan Parshall, han analizado este escenario y la conclusión es que Japón estaba atrapado por la geografía. Para mantener su imperio, necesitaba el petróleo y el caucho del sudeste asiático, pero las rutas marítimas pasaban obligatoriamente junto a las islas Filipinas, que entonces eran un territorio estadounidense con potentes bases aéreas. Japón no podía expandirse hacia el sur, dejando esa inmensa amenaza en su retaguardia. Por tanto, apoderarse de esos recursos implicaba atacar Filipinas, lo que habría arrastrado a Estados Unidos a la guerra de todas formas, con o sin Pearl Harbor. Si Japón se hubiera acobardado, el embargo petrolero de Washington habría paralizado su maquinaria bélica en cuestión de meses y habría perdido la guerra estancándose en China. Así que el enfrentamiento entre Japón y Estados Unidos era inevitable. Pero pensemos que no lo era. ¿Qué habría pasado en Europa si Roosevelt hubiera mantenido neutral a su país durante toda la guerra? Los analistas coinciden en que es cierto que sin las tropas ni el material estadounidense, los británicos jamás habrían podido llevar a cabo el 6 de junio de 1944 el desembarco de Normandía, el histórico Día D. La Segunda Guerra Mundial se habría reducido principalmente a un combate a muerte larguísimo entre la Alemania nazi y la Unión Soviética. En ese escenario sin Estados Unidos, Alemania sí habría tenido posibilidades de colapsar a la Unión Soviética. La historia contrafactual respecto a Japón en la Segunda Guerra Mundial explora otros puntos sobre los que debaten muchísimo los expertos militares. Un ejemplo de ello es la doctrina de expansión hacia el norte, conocida como Hokushinron. ¿Y si Japón, en lugar de ir hacia el sur a buscar petróleo y provocar a Estados Unidos, hubiera decidido atacar a la Unión Soviética por la espalda? Japón no descartó esta idea de forma arbitraria. En el verano de 1939, antes del estallido de la Segunda Guerra Mundial, el ejército imperial había llegado a poner a prueba esta estrategia en la batalla de Halkingol, más conocida en Japón como el incidente de Nomunhan. En aquellas estepas mongolas, las fuerzas soviéticas bajo el mando de Georgi Zhukov, que pocos años después dirigiría las victorias clave que frenaron el avance nazi y llevaron a la caída de Berlín, aplastaron a las fuerzas japonesas en unas disputas fronterizas entre Manchuria, controlada por Japón, y Mongolia, aliada de la Unión Soviética. Aquella humillante derrota destruyó el prestigio de los defensores de la expansión al norte y desembocó en la firma de un pacto de neutralidad con Moscú. Pero si Japón no hubiera sufrido aquel revés o se hubiera arriesgado de todos modos a atacar en 1941, habría obligado a Stalin a luchar en dos frentes simultáneos, impidiendo que las vitales divisiones siberianas equipadas para el invierno viajaran al oeste para salvar la capital rusa. En el frente asiático existe otro punto en esta historia contrafactual de la Segunda Guerra Mundial que suele pasarse por alto: la India. Mientras el Mahatma Gandhi promovía la resistencia no violenta frente al dominio británico de su país, el líder revolucionario Subhash Chandra Bose eligió aliarse con las potencias del Eje y creó el Ejército Nacional Indio con el objetivo de librar a su país del yugo colonial británico. ¿Qué habría ocurrido si la gran ofensiva japonesa en las batallas de Imphal y Kohima, ambas en el marco de la campaña de Birmania en la primavera de 1944, hubiese logrado romper las defensas aliadas? Si los ejércitos de Japón y las tropas de Bose hubieran penetrado en el valle de Assam, habrían actuado como detonante para una insurrección popular masiva contra la corona británica. Los aliados privados de la India, que representaba la mayor base logística, agrícola y de reclutamiento de tropas coloniales para Gran Bretaña en la región, habrían sufrido un golpe devastador. La ruta de Birmania hacia China habría quedado cortada, aislando al ejército chino que luchaba contra Japón y permitiendo a las tropas del emperador Hirohito conectar el Océano Índico con el Golfo Pérsico, lo que suponía una amenaza directa para los campos petrolíferos de Irán e Irak. Volvamos ahora al frente oriental y al crucial invierno de 1941, porque entre los historiadores contrafactuales hay otro gran debate. ¿Qué habría pasado si la maquinaria alemana hubiera logrado tomar Moscú durante la Operación Tifón? Historiadores como la estadounidense Anne Applebaum y el británico Roderick Braithwaite señalan que aunque habría supuesto un golpe psicológico enorme y un desastre absoluto para la red de ferrocarriles soviética, el país no se habría rendido. El gobierno simplemente se habría reconstituido más al este, en la ciudad de Kuibyshev, y la ocupación de Moscú se habría convertido en una pesadilla insostenible para las larguísimas líneas de suministro alemanas, acechadas por guerrillas y el clima extremo. En el frente occidental, seguramente muchos os planteáis esta otra pregunta: ¿qué habría ocurrido si el desembarco de Normandía en 1944 hubiera fracasado? Si las defensas alemanas hubieran repelido el asalto aliado en el día D, el frente se habría estancado. Esto quizá habría concedido tiempo a Alemania para desplegar sus nuevas armas, como los aviones a reacción, que terminaron llegando tarde en la historia real. Pero lo más probable, dada la delicada situación general de Alemania a aquellas alturas del conflicto, es que las grandes damnificadas hubiesen sido las democracias occidentales, según señalan expertos como el historiador británico Alistair Horn, porque aunque se hubiese retrasado la invasión británico-estadounidense de Francia, es factible que el Ejército Rojo hubiese acabado derrotando a Alemania igualmente y entonces habría tenido vía libre para avanzar sin oposición occidental, conquistando y dominando toda la Europa continental, desde Berlín hasta las costas francesas. Este triunfo soviético no habría sido la única consecuencia posible ante un fracaso en el día D. Los documentos de planificación de Washington revelan un escenario aún más peligroso para el continente. Las primeras bombas atómicas desarrolladas por el Proyecto Manhattan no fueron concebidas originalmente para usarse en el Pacífico, sino para el teatro de operaciones europeo. Si la contienda en Europa se hubiera estancado, los primeros artefactos nucleares de uranio y plutonio terminados en el verano de 1945 no habrían sido lanzados sobre las ciudades japonesas de Hiroshima y Nagasaki, sino sobre centros industriales y de transporte alemanes como Berlín, Essen, Ludwigshafen o Mannheim. En ese escenario de guerra prolongada, la Alemania nazi

hasta la India británica. Para Japón, todo lo que quedará al este sería su imperio asiático. Para Alemania, el oeste sería su espacio vital. Pero los historiadores coinciden en que este acuerdo no habría durado. La visión del mundo de Hitler, basada en la supremacía aria, era incompatible con el imperialismo japonés, cuyo objetivo último era expulsar a todas las potencias occidentales y blancas de Asia. En caso de una victoria alemana en la guerra, no podemos olvidar a África en este nuevo mapa mundial. El Tercer Reich tenía planes para el continente. Según explica el historiador alemán Carsten Linne, Hitler planeaba crear el llamado Mittelafrika, un imperio colonial en el centro del continente africano, para explotar sus ricas materias primas, construir bases navales para dominar el Atlántico y someter a la población nativa bajo un sistema de segregación racial brutal, repartiéndose las fronteras con la Italia fascista. Y con Europa y África bajo su bota, ¿cuáles eran sus planes para el continente americano? Si bien la idea de una invasión militar directa, anfibia o aerotransportada de los países al sur de Canadá y Estados Unidos carecía de viabilidad logística y naval para el Tercer Reich, las ambiciones de dominación política y económica estaban articuladas en la planificación de la inteligencia nazi. ¿Habéis oído hablar de la Operación Bolívar? Fue el programa de espionaje más ambicioso que el régimen de Hitler ejecutó en Iberoamérica. Bajo el control del Sicherheitsdienst, el servicio de inteligencia de las SS, esta red operó entre 1940 y 1945, tejiendo una telaraña de influencia que iba mucho más allá de la simple recopilación de información. El objetivo central era establecer comunicaciones clandestinas por radio desde su centro de control en Argentina hacia Berlín, así como un sistema paralelo de correos que empleaba buques mercantes neutrales para enviar informes de inteligencia en formato físico. El arquitecto principal fue Johannes Siegfried Becker, enviado a Buenos Aires en mayo de 1940 con la orden inicial de organizar sabotajes industriales. Su misión era destruir con explosivos las grandes plantas procesadoras de carne y la red de ferrocarriles de Argentina para cortar el suministro de alimentos que el país sudamericano enviaba a Gran Bretaña. Sin embargo, los diplomáticos alemanes en el país, gobernado en aquella época por regímenes conservadores, años antes de que Juan Domingo Perón asumiera la presidencia, protestaron contra este plan. Se dieron cuenta de que un incidente diplomático precipitado o un atentado terrorista destruiría la neutralidad argentina y además podría provocar que Estados Unidos interviniera directamente en la guerra. Tras desestimarse las acciones de sabotaje por las protestas de la diplomacia alemana, la directiva se concentró en el espionaje estratégico. Aunque la red intentó afianzarse en Brasil, el rápido desmantelamiento de sus estaciones por la policía brasileña en 1942 obligó a Becker a consolidar el centro de mando en Argentina, desde donde coordinó transmisiones de radio clandestinas hacia Chile y Paraguay para monitorear el tráfico marítimo del Atlántico Sur y el envío de materias primas hacia Gran Bretaña. Los intereses nazis en la región se dividían en tres niveles de prioridad. Argentina y Chile, debido a su neutralidad permisiva, suponían el área de mayor interés. Brasil y México, junto a Panamá, conformaban el área de interés secundario. Y en tercer lugar estaban el resto de países. La red no solo buscaba datos para coordinar los ataques de los submarinos en el Atlántico Sur, sino también garantizar un flujo de materiales estratégicos vitales como platino, mica y diamantes industriales que Alemania necesitaba para su industria bélica y que estaban sometidos al férreo bloqueo británico. Pero aquí hubo una auténtica guerra secreta, casi de película. El gobierno de Estados Unidos envió al FBI de John Edgar Hoover para desmantelar esta red. Hubo tanta tensión y

0: espionaje en las sombras que muchos agentes encubiertos estadounidenses, temiendo por su vida al ser descubiertos, tuvieron que ser evacuados de emergencia y en secreto a través del Río de la Plata hacia Montevideo. Sin embargo, los expertos no creen que Hitler tuviera la intención de ocupar países de América en un futuro. Si hubiese ganado la guerra, la estrategia para el hemisferio occidental se habría fundamentado en el principio de la Großraumwirtschaft, o economía de gran espacio. Bajo las directrices de jerarcas como Walter Funk, el ministro de Economía del Tercer Reich, el régimen habría usado su hegemonía para complementar el bloque europeo que le iba a permitir ser autosuficiente. Desde esa posición de monopolio comercial absoluto, Alemania habría ejercido una coerción económica sobre las naciones dependientes de las exportaciones de materias primas de los países iberoamericanos. El objetivo a largo plazo habría consistido en aislar a nivel geopolítico a Estados Unidos, promoviendo y armando regímenes de corte fascista en el sur del continente. Alemania no necesitaría movilizar una sola división de sus tropas para desestabilizar el vecindario de los estadounidenses si lograba convertir a las naciones iberoamericanas en satélites económicos que aceptaran tratados de compensación asimétricos, injustos. Habrían creado un escenario donde Estados Unidos se encontraría solo, rodeado por un mundo que funcionaría bajo las reglas del mercado nazi. La cultura de posguerra, muy influida por la narrativa de la Guerra Fría, ha cimentado el pensamiento popular de que la Alemania nazi poseía una superioridad tecnológica casi sobrenatural. A partir de ahí se ha sugerido que de haber ganado la guerra y por tanto haber retenido bajo su mandato a científicos como Wernher von Braun e impedido su apropiación por parte de Estados Unidos mediante la Operación Paperclip, el Tercer Reich habría desarrollado una hegemonía armamentística inigualable para ningún otro país del mundo. ¿Esto es cierto o la historiografía técnica lo considera un mito? Lo cierto es que el esfuerzo atómico alemán, conocido como el Uranprojekt, fracasó desde sus fases iniciales. Pese a contar con pioneros de la física teórica, el programa topó con varios problemas. Por una parte, el gobierno nazi exigía resultados rápidos para la guerra convencional, así que redujo el apoyo financiero al reactor atómico al no verlo viable a corto plazo. Además, los grupos de investigación trabajaban separados en universidades y ciudades distintas, sin compartir datos ni coordinar recursos. Y la gestión presupuestaria era caótica. El obstáculo más catastrófico fue el experimento del físico nuclear y matemático Walter Bothe sobre los coeficientes de absorción de neutrones. Para que una reacción nuclear en cadena funcione, necesitas una sustancia que frene los neutrones, las partículas que liberan energía, a fin de que puedan seguir chocando con otros átomos y mantener la reacción. A esta sustancia se le llama técnicamente moderador. Bothe analizó el grafito y concluyó que no servía para esta función. Sin embargo, no se trató de un mero fallo teórico. La muestra de electrografito analizada por Bothe estaba contaminada con trazas microscópicas de boro procedentes de los electrodos industriales de carbono empleados en su fabricación. La elevada capacidad del boro para capturar neutrones llevó a los científicos del Uranprojekt a creer erróneamente que el grafito purificado no era apto como moderador, lo que provocó el abandono de esta línea de investigación y obligó al Tercer Reich a volcarse de forma exclusiva en la producción de agua pesada, un recurso extremadamente difícil de producir en masa. Mientras tanto, el proyecto Manhattan en Estados Unidos, gracias a su acceso a recursos de altísima pureza derivados del petróleo y a un intenso programa para limpiar el grafito de impurezas, sí logró usarlo correctamente, lo que les permitió avanzar a una velocidad que Alemania jamás pudo igualar. En cuanto al desarrollo de misiles, el ejemplo de von Braun y su cohete V2 ilustra a la perfección cómo el régimen malgastaba sus recursos y priorizaba el impacto propagandístico por encima de cualquier lógica militar. El historiador canadiense Michael J. Neufeld, en su análisis sobre esta tecnología, expone que el programa balístico alemán fue, desde el punto de vista táctico y estratégico, un despilfarro colosal de recursos. El programa V2 supuso un esfuerzo industrial y económico equivalente al del proyecto Manhattan y consumió enormes cantidades de materiales críticos como aluminio, etanol y oxígeno líquido. Sin embargo, su carga explosiva acumulada fue inferior a la que la aviación británica lanzaba en un solo ataque aéreo a gran escala. Era una maravilla técnica, sí, pero un desastre logístico, un arma de terror que no detuvo el avance aliado ni un solo día. Además, según los expertos, es un espejismo creer que sin la huida de cerebros, el régimen de Hitler habría progresado más. La innovación nazi estaba asfixiada por su propia ideología. El movimiento de la Deutsche Physik, o física alemana, rechazaba activamente la física cuántica y la teoría de la relatividad por considerarlas judías, lo que supuso una purga intelectual y un pesado lastre para su ciencia. Incluso si el Tercer Reich no hubiera sufrido una fuga de cerebros, su modelo científico estaba condenado al fracaso. El liderazgo nazi no financiaba las investigaciones prácticas ni premiaba el talento real de los científicos. En su lugar, derrochaba sus recursos obsesionado con construir armas y proyectos gigantescos, casi de ciencia ficción, que solo servían para alimentar la propaganda del régimen. Proyectos como el bombardero suborbital Silva Vogel, diseñado para alcanzar Nueva York, estaban viciados desde el diseño básico por errores de cálculo sobre el calor aerodinámico que habrían desintegrado la aeronave durante la reentrada en la atmósfera debido a la fricción. Historiadores de la ciencia como el estadounidense Mark Walker, junto a expertos en el Tercer Reich, como el británico Richard J. Evans, aseguran que de haber ganado la guerra convencional en Europa, la innovación alemana se habría asfixiado bajo el peso de un liderazgo corrupto, una escasez material estructural endémica y la absoluta incapacidad de la cúpula nacionalsocialista para comprender la naturaleza de la ciencia moderna. Lo que sí habría sido monumental, pero en el ámbito de la ingeniería civil, es el proyecto de los supertrenes, conocido como la Reichsbahn. El historiador alemán Anton Joachim Staller documentó cómo Hitler ordenó diseñar una red de ferrocarriles de vía ultra ancha de 3 metros, el doble de lo normal. Estos trenes de 2 pisos iban a ser como transatlánticos sobre ruedas moviéndose a 200 kilómetros por hora, equipados con cines, baños y restaurantes. Estaban diseñados con un fin muy específico: transportar a cientos de miles de colonos alemanes hacia el este y traer de vuelta las riquezas agrícolas saqueadas de la Unión Soviética. Sin embargo, es un error imaginar que el Tercer Reich habría podido ser una potencia estable en tiempos de paz. Según historiadores como el británico Adam Tooze y el alemán Gottsali, la economía nazi no funcionaba como la de un país normal. Funcionaba en esencia como una estafa piramidal a gran escala. Ali, en su investigación titulada La utopía nazi, define al nacionalsocialismo como una dictadura complaciente que compró el apoyo de su población mediante sobornos materiales constantes. Pero, ¿de dónde salía el dinero? No de la productividad, sino del saqueo. El régimen evitó que los ciudadanos alemanes sintieran el peso fiscal de la guerra mediante un expolio transnacional, el robo corporativo a la población judía, la extorsión a los países ocupados y el envío masivo de bienes robados a los hogares alemanes. Y aquí está el punto clave que señala Tooze. Esta cleptocracia era insostenible en un contexto de paz. Llegados a este punto, es normal preguntarse, ¿por qué iba a fracasar si otros imperios a lo largo de la historia se han mantenido durante siglos a base de saquear a los pueblos conquistados? A diferencia de los imperios de la antigüedad, el Tercer Reich financió su maquinaria bélica con dinero ficticio y una deuda insostenible. Para pagar a los fabricantes de armas, utilizaron las famosas letras MIFO, unos pagarés emitidos por una empresa pantalla cuyo nombre abreviado era precisamente MIFO, que permitían al gobierno comprar armamento en secreto sin que el gasto apareciera en los presupuestos del Estado. De ese modo camuflaban su rearme al tiempo que lograban una financiación infinita e insostenible. Crearon una deuda paralela gigantesca que en la práctica era una burbuja imposible de pagar a menos que ganaran una guerra y saquearan a los países conquistados. Pero el saqueo industrial no es renovable. Si confiscas y arrasas los recursos de un país sometido, destruyes su capacidad de producir riqueza en el futuro. A esto hay que sumarle que el dogmatismo racial del régimen boicoteó su propia capacidad económica al perseguir, esclavizar y asesinar a millones de personas, lo que además avivó movimientos de resistencia y sabotajes continuos en los territorios ocupados que drenaban sin parar los recursos de Berlín. En un escenario donde Hitler hubiera ganado, se habría enfrentado a un muro económico. Según coinciden Tuss y Richard J. Evans, sin nuevos territorios que absorber para inyectar liquidez, la economía del Tercer Reich habría terminado asfixiada. La burbuja inflacionaria del Reichsmark habría estallado, desmantelando la fachada de opulencia nazi y exponiendo la miseria que el saqueo había ocultado durante años. Según los expertos, el Reich de los mil años no habría tenido economía para durar ni una década más. Más allá de los discursos sobre el espacio vital, el nuevo orden que el nazismo planeaba implementar en Europa no era una utopía. El plan maestro para la Europa del Este se llamó Generalplan Ost. Diseñado bajo los auspicios de Heinrich Himmler y ejecutado por agrónomos como Konrad Meyer, este documento no era solo una lista de deseos, sino una guía burocrática para el genocidio sistemático. El objetivo era vaciar el este de Europa mediante la deportación masiva, la limpieza étnica y el trabajo esclavo, para luego repoblar esas tierras con colonias de alemanes. Para lograrlo sin tener que movilizar recursos extra, el régimen diseñó el llamado Plan del Hambre. Este esquema, articulado por el político y agrónomo Herbert Backe, determinaba desviar la totalidad de las cosechas de Ucrania y el Cáucaso hacia Alemania. Las ciudades soviéticas que dependían de esos envíos desde Kiev hasta Moscú serían simplemente aisladas y las habrían dejado morir de hambre. La burocracia nazi llegó a calcular que de 20 a 30 millones de personas se convertirían en consumidores superfluos y debían perecer para que el Tercer Reich estuviera bien alimentado. Es el genocidio que habría tenido lugar en caso de una victoria de Hitler en la Segunda Guerra Mundial. Y para repoblar estas vastas y ensangrentadas tierras con los futuros pasajeros de esos supertrenes que hemos mencionado antes, el régimen necesitaba millones de nacimientos. Por ello, la dictadura pretendía relegar a la mujer casi en exclusiva a un rol subordinado, promoviendo el ideal de Kinder, Küche, Kirche, niños, cocina, iglesia, y despojándola de sus aspiraciones profesionales. Para este fin de ingeniería demográfica, Himmler impulsó el programa Lebensborn, una red de maternidades y centros asistenciales de las SS concebida para fomentar la natalidad de niños considerados racial y genéticamente puros y gestionar el secuestro y germanización de niños en los países ocupados, convirtiendo la maternidad en una herramienta ideológica del Estado. Por otra parte, tenemos la megalomanía arquitectónica de Hitler y su arquitecto, Albert Speer. Para consolidar su dominio, planeaban demoler Berlín y construir Germania, una capital mundial a una escala que anulaba al individuo. Hitler quería edificios tan grandes que intimidaran psicológicamente a cualquier ciudadano, con una avenida de 5 kilómetros de longitud, un arco de triunfo de 117 metros de altura, el de París mide 49 metros, y un edificio con la cúpula más grande del mundo, de 290 metros de altura y 250 de diámetro. Por cierto, respecto a ese edificio central, la Volkshalle, aunque la cultura popular ha difundido el mito de que al ser tan grande, con capacidad para 150.000 personas, la acumulación de aliento y condensación humana habría provocado lluvias interiores bajo su gigantesca cúpula, los estudios de ingeniería señalan que el proyecto contaba con diseños de ventilación forzada. El desafío insuperable era en realidad la geología de Berlín. El suelo pantanoso de la ciudad era incapaz de soportar el peso de la estructura, un hecho probado por la prueba del Svevelastinskova, un bloque de hormigón experimental construido durante la guerra que se hundió progresivamente en el terreno hasta demostrar la inviabilidad del suelo para la edificación masiva. Pero los resultados de aquella prueba no se evaluaron hasta 1948. Curiosamente, esa inmensa mole sigue en su sitio hoy en día porque resultó imposible destruirla. Tras acabar la guerra, se analizó la opción de volarla por los aires, pero habría requerido tal cantidad de explosivos que hubiese supuesto un riesgo inasumible para los bloques de viviendas cercanos. Resulta irónico que mientras el propio suelo de Berlín amenazaba con tragar sus maquetas, la cúpula nazi diseñara sus recintos pensando en la eternidad. Para justificar esta obsesión, llegaron a desarrollar la teoría del valor de las ruinas, que dictaminaba que sus edificios debían construirse solo con materiales inalterables, para asegurar que cuando el Tercer Reich cayera tras miles de años, dejara ruinas majestuosas, al estilo de la antigua Roma. Mientras tanto, en el terreno de lo místico, las SS de Himmler trabajaban para arrancar las raíces cristianas de Europa, utilizando lugares como el castillo de Wibelsburg como centros de un nuevo culto esotérico y pagano centrado en la raza aria. Después de todo lo que os hemos contado, ¿cómo habría sido vivir en la actualidad bajo un imperio nazi global? El historiador estadounidense Gabriel D. Rosenfeld, autor de la obra The World Hitler Never Made y uno de los mayores expertos mundiales en historia contrafactual, señala que estaríamos muy lejos del mundo hipertecnológico, pulcro y ordenado que a menudo dibuja la ficción especulativa. Según Rosenfeld y otros académicos que analizan este escenario, la cultura popular tiende a sobredimensionar la supuesta eficiencia alemana para crear villanos más temibles. Sin embargo, la realidad de un imperio nazi que hubiera sobrevivido hasta nuestros días sería la de una sociedad estancada, gris y culturalmente muerta. En esto coinciden académicos como Jeffrey Winthrop Young y Carl Tighe. Tras estudiar la Pax Germánica, un término acuñado por analogía con la Pax Romana para definir el supuesto nuevo orden y paz mundial impuesto tras una victoria nazi, señalan que el nazismo estaba lleno de contradicciones insalvables y que, incluso con un triunfo militar, el sistema habría comenzado a colapsar bajo su propio peso. Sin una verdadera comunidad científica libre y asfixiados por el dogmatismo racial, la fuga de cerebros y la persecución intelectual, no habría habido grandes avances espaciales ni maravillas tecnológicas. A nivel social, viviríamos en una distopía marcada por la paranoia. La sociedad civil estaría hipervigilada por un estado policial totalitario y gobernada por una burocracia profundamente corrupta e ineficiente, heredera de los jerarcas originales. Las nuevas generaciones de jóvenes estarían fuertemente adoctrinadas, pero probablemente sumidas en la apatía al no conocer otra realidad. Rosenfeld concluye que cuando imaginamos estos escenarios distópicos, en realidad lo hacemos por un impulso de consuelo. Crear una pesadilla absoluta nos ayuda a valorar y defender el orden democrático construido tras el fin de la guerra. Tras una victoria alemana en aquel conflicto bélico, el destino de la mitad de la población sería desolador. Rosenfeld subraya que un triunfo nazi habría llevado hasta sus últimas consecuencias la subordinación de las mujeres, que hoy estarían totalmente despojadas de derechos civiles, acceso a la educación universitaria y desarrollo profesional, sometidas a un férreo control institucional para garantizar la purificación racial. Su única función socialmente permitida por el Estado totalitario habría sido la crianza de los futuros soldados y colonos necesarios para sostener el imperio. Pues sí, recuerda un poco a la novela y serie El cuento de la criada de la autora Margaret Atwood, ¿verdad? Lo que a menudo olvidamos al imaginar esta hipotética victoria de los nazis es que este nuevo orden nunca habría traído la paz. Un imperio basado en la aniquilación planificada de millones de personas y en una ideología que despreciaba a los mismos pueblos que debía gobernar, habría inaugurado una era de revueltas crónicas, guerrillas incesantes y una inestabilidad interna perpetua. La Alemania victoriosa no habría sido una potencia tranquila, habría sido un gigante con pies de barro, condenado a invertir toda su energía en vigilar a una población esclava que odiaba a sus captores y que tarde o temprano habría terminado colapsando desde dentro. ¿Y vosotros qué opináis? ¿Cómo pensáis que sería hoy nuestro mundo si Adolf Hitler hubiera ganado la Segunda Guerra Mundial? Me gustaría que nos lo contarais abajo en los comentarios. Y si queréis conocer más historias interesantes, suscribíos a nuestro canal y activad el botón de la campana. Por cierto, si os apetece ver nuestro vídeo sobre la grabación secreta de la voz real de Hitler, aquí os dejamos el enlace. Muchas gracias por estar ahí, mentes curiosas. Nos vemos en el siguiente vídeo.
1: La chispa de Albert Einstein. El célebre físico Albert Einstein gozó de una rapidez mental propia del más genial de los humoristas. Un día, un periodista le preguntó:
2: ¿me puede usted explicar la ley de la relatividad?
1: Einstein le contestó:
3: ¿y usted, me puede explicar cómo se fríe un huevo?
2: ¿Un huevo?
3: Ajá.
2: Bueno, sí, claro que podría explicárselo.
3: Bien, pues hágalo. Pero imaginando que yo no sé lo que es un huevo, ni una sartén, ni el aceite, ni el fuego.
4: Doce del mediodía, con 11 minutos.
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5: Una de la tarde con 2 minutos.
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1: Hola, bienvenidos todos ustedes a Visión Noticiosa, la otra cara de las noticias. A esta hora, 8:09 de la mañana, en este, hoy es martes, 1 de septiembre de 2026, inicio de mes, el noveno mes del año, y estamos listos para hacer el análisis y, digamos, la contextualización de las noticias de Colombia, América Latina y del mundo. Recuerden regalarnos el gusto, el me gusta si les parece, compartir, dejar su like, y bueno, ya saben. Ahí van ayudando el noticiero.
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1: Bien, amigos, el tema de orden público en el país está serio, serio, seria la cosa, porque un muerto y 11 heridos dejó un atentado, otro atentado con carro bomba contra una estación de policía. Los grupos armados, amigos oyentes, pues han respondido a la declaración de guerra que hizo el presidente colombiano Abelardo de la Espriella. En el municipio de Los Patios, en el departamento de Norte Santander, se presentó este hecho de violencia, un atentado con carrobomba, exactamente contra la estación de este municipio llamado así Los Patios, allí ubicado en el departamento de Norte de Santander, que es fronterizo con Venezuela. Esto ha dejado, según los reportes, una persona muerta y 11 heridas, dos de ellas policías y también, amigos oyentes, como suele ocurrir, civiles, personas que no tienen nada que ver con esta confrontación entre el Estado y los grupos armados, terminan afectados. La información este martes lo dicen así las autoridades. Así también tenemos, por otro lado, la respuesta de Abelardo de la Espriella. Cada día estamos más cerca de Iván Mordisco, dice Abelardo Pirimpimpín de la Espriella, ya que de la Espriella confirma 20 muertos en operación contra disidencias, 5 capturados y 2 menores recuperados. El número de muertos que deja una operación contra el Grupo Estado Mayor Central, la mayor disidencia de las FARC, en el departamento del Cauca se elevó a 20, confirmó este lunes el presidente, amigos oyentes, Abelardo de la Espriella. Recuerden que aquí murieron unos menores de 15 y 14 años, y además se había dicho que un personaje muy importante, o una de las cabecillas más importantes de este grupo disidente, había sido de baja, y resulta que no. Es decir, podríamos catalogar como el primer falso positivo, o sí, la primera escachada en cuanto a la información de quien, amigos oyentes, se ha dado de baja. Recuerden que hay un afán de mostrar resultados en el gobierno del señor Abelardo de la Espriella, y ahí van a cometer errores. Errores en cuanto a la estrategia y también errores en la comunicación, diciéndonos una cosa y después corrigiendo. Atención, este informe que les voy a compartir es parte de lo dejado por el gobierno de Gustavo Petro. Pues el DANE reportó que el desempleo en julio, todavía gobierno de Petro, desempleo en julio fue del 8,1% con una reducción del 0,7%. Es la cifra más baja para un mes de julio desde el año 2001. De la costa caribe, Cartagena es la que presenta una peor cifra de desocupación, 13,6, mientras que Barranquilla es la de mejor resultado. Así que Gustavo Petro dejó, y esto es muy importante, apúntenlo, amigos de Visión Noticiosa, porque el último mes de gobierno de Petro, el DANE reportó que siguió disminuyendo en 0,7% el desempleo. Lo dejó entonces en 8,1%, ¿ok? Ya el de agosto, ya así es, amigos oyentes, el comportamiento que irá presentando el gobierno del señor Abelardo de la Espriella. Muy atentos a estas cifras porque son interesantes que las conozcamos. Vamos a nivel de América Latina, porque también el desempleo en Chile, bueno, a diferencia de lo de Colombia, alcanza un nivel histórico, 981,000 personas sin trabajos. Así que allá fue lo contrario, subió el desempleo en Chile con CAST. la administración de CAS culpa a las gestiones de los gobernantes anteriores de la crisis del desempleo en el país austral. Bien, entonces, miren cómo la política de CAS, que ya lleva varios meses en el gobierno chileno, muestra un desempeño del desempleo negativo. A nivel internacional, se conocen videos donde los líderes de los países de la Organización de Cooperación de Shanghái, la OCS, posan para una foto grupal conmemorativa. Recordemos que desde ayer, la cumbre del bloque se reunió celebrando su 25 aniversario. Esta reunión tiene lugar en Kirguistán. Recordemos que este es un grupo de países orientales, una organización de países orientales que busca crear un bloque que les blinde económicamente, pues, de las agresiones que permanentemente tienen que estar lidiando de Occidente. Así que estos son los titulares. Les invito a que pasemos al desarrollo de las noticias de Colombia.
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1: Bien, vamos a las noticias del país. Como les decía en los titulares, amigos oyentes, el tema del orden público en Colombia está al rojo vivo. Y esto es claro de entender. Llega un nuevo gobierno que tiene una voluntad, no tiene una voluntad de paz, sino una voluntad de confrontación. Y claro, del otro lado, vas a encontrar grupos armados dispuestos a responder a esa actitud. Y lo que más saben hacer estos grupos armados es, a través de carros bombas, este tipo de atentados, dirigirlos hacia su enemigo directo, la fuerza pública. Entonces, de allí vemos que la información muestra este carro bomba a una estación de policía, ¿sí? Porque ese es el enemigo, los militares. Al hacer esto, evidentemente, pues policías van a tener que estar pendientes, y además heridos, además civiles que estén por ahí, ese es el problema. Así que este último atentado, este ataque bomba, deja un saldo de, como dicen las autoridades, un muerto y varios heridos. 11. El atentado es un atentado con carro bomba contra la estación de policía del municipio de Los Patios, en el departamento de Norte de Santander, fronterizo con Venezuela, dejó una persona muerta y 11 heridas. Dice la información que dos de ellas, policías heridos, ¿no?, informaron este martes las autoridades. El vehículo cargado con explosivos detonó a las 11 y 15 de la noche del lunes, ¿no? 11 y 15 de la noche ayer a esa hora, ¿no? Lunes. Según un comunicado de la Policía Metropolitana de Cúcuta, capital de Norte de Santander y área a la que pertenece este municipio, Los Patios. El ataque deja preliminarmente, esto es según lo que acaba de ocurrir, la muerte de un ciudadano común y corriente y 9 civiles afectados. Lo que hemos analizado siempre en esta guerra, porque esto hace parte de la guerra que se está librando entre el gobierno, el Estado y los grupos armados colombianos, el mayor número de víctimas son civiles, heridos y muertes, ¿no?, los cuales están siendo trasladados a centros asistenciales, así como heridas a 2 uniformados, señaló la información. La explosión causó un incendio en la estación de policía y en varias motocicletas de los uniformados y provocó el pánico, claro, entre los habitantes del sector, según confesó o constató la Agencia Internacional de Noticias EFE en la zona, que quedó sin luz tras el ataque. La Policía Nacional, en coordinación con la Fiscalía General de la Nación, adelantan las labores de investigación criminal, inteligencia policial judicial, encaminadas a establecer las circunstancias de esta cobarde acción terrorista, así como identificar y judicializar a los responsables, indicó el comunicado. Esto es lo que se nos informa, amigos oyentes, hasta el momento. Permítame aquí. Bueno, ahí tenemos un sonido. Bueno, ahí tenemos el sonido. Ok. Entonces, amigos oyentes, la información es clara cuando advierte que la onda explosiva causó además daños en varios locales comerciales de este municipio, llamado así Los Patios, también de viviendas ubicadas cerca a lo ocurrido el pasado 31 de julio. Al menos 8 policías y otras 3 personas fueron heridas por la explosión de un vehículo bomba cerca del comando de la Policía del Norte Santander en Cúcuta. O sea que ya van varios atentados. 31 de julio, el Norte de Santander y en especial en la convulsiva región del Catatumbo. Recuerden que allí es una región donde convergen varios grupos armados por el tema de los negocios ilegales que en los que estos están metidos. Operan distintos grupos armados ilegales, entre ellos la guerrilla del Ejército de Liberación Nacional, mejor conocida como el ELN, y el Frente 33 de las disidencias de las FARC. Son los que actúan allí. El ataque en Los Patios tuvo lugar el mismo día en que el presidente colombiano, Abelardo Lesprella, anunció la muerte de al menos 20 miembros de una disidencia de las FARC en un bombardeo militar en el departamento del Guaviare, en el centro sur del país. Van 2 bombardeos, y en este se dice que por lo menos murieron 20 miembros de estas disidencias, entre ellos menores de edad. El primer bombardeo, amigos oyentes, tuvo algo en particular que aquí les informé de parte del gobierno de Abelardo, y es que dijeron haber bombardeado un campamento de los grupos violentos. Sin embargo, en videos publicados por la población de la región, advirtieron que esto había caído sobre fincas de campesinos, y los que realmente habían caído en ese bombardeo habían sido los animales en esas fincas. Y aquí les mostré justamente esos videos, esa denuncia. Entonces, una de las cosas, amigos oyentes, que ocurre es que cuando se informa, claro, hay un afán de mostrar resultados. Acaba de llegar Abelardo y lo que quiere es mostrar que él está cumpliendo la mano dura con la que prometió tratar a estos grupos y, según él, eliminarlos en 90 días. En 3 meses dijo que él pondría paz en el país a partir de la bala. Pero bueno, eso no va a ser posible. No es ningún vago, y el tema de la patria milagro, los milagros no existen, amigos. Lo que existe es el cumplimiento de situaciones que puedan derivar en un plan claro, conciso y concreto de realización que lleva un tiempo, si se hace de manera seria y constante. Entonces, la información llega distorsionada, a propósito, claro, y tienen que haber medios de comunicación que amplifiquen, a pesar de que no sea muy clara, como la del bombardeo, el segundo bombardeo. Entonces, cada día estamos más cerca del mordiscón, de Iván Mordisco, ese mismo personaje que en el gobierno de Iván Duque, este había dado la noticia de que habían dado de baja. Recuerden que Duque pues salió a decir muy muy orondo, muy muy muy orgulloso, que habían dado de baja al señor Mordisco, y a los días apareció Mordisco allá en un video, y uno dice, bueno, ¿y entonces? Y no solamente eso, ¿no?, sino que recordamos que dio una plata de recompensa supuestamente a quien había dado información para lograr ubicar a Mordisco. Entonces, después apareció Mordisco y todos nos preguntamos, bueno, ¿y la plata que supuestamente dieron para el informante que les permitió dar de baja a Mordisco, qué?
2: Se perdió esa platica.
1: Bueno. Entonces, De la Esprilla confirma 20 muertos en operación contra disidencias. Es toma y dame, dame y toma, toma y dame. Carro bomba por aquí, bombardeo por allá. Civiles en aprietos. Niños menores de edad en aprietos. Así estén con el uniforme de los grupos armados. Son niños reclutados forzosamente. Obligación del gobierno, obligación del Estado, ser selectivos, recuperar a esa gente, esos niños, esos menores, y sacarlos de las fauces, de las garras de los grupos armados. No tirarles bomba y que caiga el que caiga. El número de muertos que dejó una operación contra un grupo del Estado Mayor Central, la mayor disidencia de las antiguas FARC, en el departamento del Guaviare, se elevó a 20, confirmó este lunes el presidente Abelardo Lesprella. Ayer les había dado la misma información, pero habían sido menos. Ya sigue llegando más información y dicen que son 20. La operación militar Azaría se llama. Deja hasta el momento 27 integrantes de las estructuras Carolina Ramírez afectados, 20 muertos en desarrollo de operaciones militares, 5 capturados y 2 menores recuperados, expresó el mandatario en su red social de X, olvidando colocar los menores asesinados por el ejército. Sí. Siempre tenemos que tener eso en cuenta, porque no podemos normalizar que nuestro ejército viole los convenios internacionales sobre el tratamiento de menores en la guerra. No es un capricho, no es gana de joder, no es gana de molestar. Tenemos que, amigos oyentes, cumplir cómo son las normas en la guerra. Esta mañana la Esprilla informó que la operación contra el Estado Mayor, al mando de Néstor Gregorio Vera, alias Iván Mordisco, el hombre más buscado del país, había dejado 8 muertos, entre ellos el jefe del Frente Carolina Ramírez, alias El Tigre, y quien ya fue plenamente identificado mediante prueba dactiloscopia. Durante la operación, afirmó el presidente, esta noche las autoridades incautaron 26 fusiles, 4 ametralladoras, 3 pistolas, 10 equipos de campaña y 13 chalecos. Bueno, ese es el resultado oficial, la noticia oficial, amigos oyentes, que viene de parte del gobierno, exactamente del Ministerio de Defensa, que es el encargado de coordinar, dirigir, informar sobre las operaciones. Este golpe afecta la capacidad militar, logística, financiera de la organización y debilita su control sobre corredores del narcotráfico. A Mordisco y a sus estructuras, la ofensiva continúa. Vamos por sus cabecillas, sus hombres, sus armas y sus finanzas criminales. No tendrán territorio seguro para esconderse, agregó. Bueno, ahí está, amigos oyentes, y esto genera la sensación de que se está haciendo lo correcto, de que estamos en el camino que nunca debimos abandonar, bombardear, perseguirlos, darles duro. Y claro, eso se hizo también en el gobierno pasado. Y el tema es, ¿hasta dónde vamos nosotros realmente a soportar esto? Les voy a mostrar, porque aquí nos damos cuenta de que volvimos a las viejas andanzas de creer que esto se resuelve a bala. Ya, como les dije en programas anteriores, eso ya lo sabemos. Lo que pasa es que, yo no sé, bueno, ya sabemos que los medios no lo van a hacer, pero al ciudadano se le olvida. El ciudadano cree que está viviendo un idilio, algo nuevo, algo que nadie se atrevió a hacer. Eso se ha hecho siempre. Gobiernos lo hicieron más fuerte, como Uribe y todo esto, pero siempre se ha hecho la persecución de los grupos y toda esta vaina. Recuerden que en el Plan Colombia se utilizaron elementos logísticos, estratégicos, de inteligencia, hasta el momento que los gringos mataban para que pues hiciéramos bombardeos y toda la vaina, y el negocio iba para arriba, el negocio del narcotráfico sigue para arriba, los grupos armados no disminuían, entonces uno se decía, bueno, y entonces, ¿cómo es la cosa? Pero lo más lamentable, como ya les he explicado, es que en medio de esa guerra, amigos oyentes, es que si fuese que el ciudadano común y corriente está salvaguardado, no va a tener ningún peligro en medio de esta declaración de guerra y acciones de guerra. Pero amigos, mire lo que pasó con el carro bomba este. Entonces, claro, tú le dices a un grupo de estos, vamos por ti, y esos grupos dicen, por mí, espérate, que aquí lo que se viene es la guerra. Y eso va ablandando, eso va ablandando. Hoy Abelardo está hablando con fuerza. ¡Vamos! ¡Ah! Vamos a escucharlo. Vamos a escuchar aquí a Abelardín, pim, pim, pim, lo fuerte que está en estos días y cuánto le dura esta actitud. Veamos.
3: Compatriotas, anoche en el departamento del Guaviare, nuestra fuerza pública realizó un bombardeo a un campamento narcoterrorista de las disidencias del narcoterrorista Iván Mordisco. Yo mismo autoricé esa operación hace 2 semanas como comandante en jefe de nuestra fuerza pública. Este bombardeo que fue en la selva y a este campamento narcoterrorista dio un resultado absolutamente extraordinario, un resultado que hace muchos años no se veía en Colombia. Dimos de baja a 20.
1: Y que no se ha dado muchos años en Colombia. Payaso. El que no está informado se le traga el cuento.
3: 20 narcoterroristas. Capturamos a 5 narcoterroristas y recuperamos 2 menores que se encontraban en ese campamento. Además, nuestra fuerza pública incautó 26 fusiles, 4 ametralladoras, 3 pistolas y equipo de campaña. Entre los muertos en ese bombardeo, hemos identificado al objetivo primordial de esa operación, alias tigre o pintado. Jefe de la estructura, Carolina Ramírez, de las disidencias de Iván Mordisco. Este bandido era uno de los hombres de confianza de Mordisco. Cada vez estamos más cerca de Mordisco.
1: Bueno, así dijo Duque, Petro también lo dijo, y por ahí no es la película. Por ahí no es la película. Entonces, cuando sigan viéndose, amigos oyentes, los resultados, ¿cuáles van a ser los resultados? Estos grupos utilizan cobardemente los atentados, cobardemente, es su modus operandi, sus emboscadas. ¿A quién buscan atacar? Su enemigo. ¿Quién es su enemigo? Pues la fuerza pública, el ejército y la policía. Pero el ejército y la policía está en las ciudades, está en los municipios. ¿Sí? Entonces, si hacen un atentado, pues los civiles están en la mitad. Están en la mitad, literalmente. Del lado del ejército, pues estos grupos habitualmente se meten en los montes, en las selvas, en las montañas. Esa vaina es dificilísimo ir por ellos. ¿Usted por qué cree que el ejército de los Estados Unidos ni se le ocurre decir a Colombia que la va a ayudar en terreno para hacer una lucha contra la guerrilla? Porque eso es muy difícil, muy difícil. Entonces lo más fácil para atacar estos grupos es por el aire. Te manda un avión de combate, un helicóptero y todo eso, y desde arriba bombardea, metralla y todo el cuento. Evidentemente, pues ahí en esa operación tú no sabes con exactitud qué edad tienen los que están allá abajo. Tendrías que hacer un trabajo de inteligencia que dure un tiempo en asocio con la gente del sector, donde se mueven, quiénes son, y eso lleva un tiempo, y ese tiempo es el que la prensa y los sectores opositores dicen: ay, no están haciendo nada. Ey, espérate, que están haciendo un trabajo de inteligencia para ser más quirúrgicos con las operaciones. Pero si quieres mostrar resultados, eso tiene que ser rápido, y un análisis, un estudio, un proceso de inteligencia demora. Entonces, no, ¿para qué vamos a demorar si cómo damos las noticias de que vamos ganando? Bombardeé, mijo, bombardeé. Entonces, el helicóptero va, el avión va y ve allá el campamento. Eso no dice si es mujer, si es hombre, si cuántos años tiene. Comienza la balacera, la vaina. Y ahí cayó el que cayó. Ahí cayó el que cayó. Y luego, ese número, no importa cuántos años tenga, entra a engrosar la cifra de los que hemos dado de baja. Entonces se cree que ganamos la guerra en la medida en que mostremos más cifras de muertos. Y eso en la razón suena como preciso, como así, por ahí es. Eso sería así si lo que mueve esos grupos no fuera tan atractivo, ¿no? Y eso fuese así como si esos grupos y el beneficio de esos negocios sucios no beneficiara incluso ya a USA y a otros países, a otras mafias. Es decir, hay mucho interés detrás de lo que estos grupos realizan allí. Ellos son un instrumento para un poder más poderoso. Así que si cogen a un cercano a Mordisco, o póngale que coja Mordisco, porque van a poder coger a Mordisco, quien quita, ponen a otro. Amigos, siempre, es que la historia nos muestra que siempre ha sido así. Cae uno, ponen a otro. ¿Ustedes se acuerdan cuando Uribe, en un bombardeo ilegal, se fue para Ecuador? Allá en Ecuador bombardeó a Reyes, ¿no? Le dieron de baja. Y Reyes era el Iván Mordisco de hoy. Y Uribe le dio de baja. Y Reyes, ¿y se acabó eso? No se acabó. Ahí está eso, otra vez, normal. Salen otros, y otros, y otros. ¿Por qué? Porque lo que mueve eso, la existencia de eso, es una ganancia. Es un gran negocio del que se benefician gente que está sentada en escritorios muy poderosos en Bogotá también. Entonces, esto es un engañabobos, esta guerra. Entonces, no nos dejemos engañar. Aquí tenemos que hacer un análisis distinto a eso. Entonces, esta guerra o esta problemática hay que atacarla. Por supuesto que sí, porque no vamos, por lo que he dicho, a convivir con esto porque no se puede acabar. No, sino que la forma debe cambiar. Primero, partiendo de la base de pacificar el país para que no haya derramamiento de sangre. Y luego, ir buscando las causas estructurales del problema e ir atacándolas. Entonces, por ejemplo, ¿usted cree que en el gobierno del señor Petro no le dieron información a Mordisco cuando iban a hacer los operativos? ¿Quién da la información? Gente de la fuerza pública, gente del ejército, gente de la misma estructura del Estado del ejército. ¿Qué come de eso? Usted tiene que atacar eso primero. Usted tiene que buscar los generales, los comandantes, los coroneles y sacarlos. Pero hacer eso, según las corrientes conservadoras de derecha, es desmotivar a la tropa. Es un engaño. La otra, ¿usted tiene presencia como Estado en esas regiones apartadas? ¿Verdad que no? ¿Cómo nosotros como Estado, instituciones educativas, financieras, llegamos a los territorios? Y eso lleva tiempo. Invertimos en los territorios. O sea, amigos, esto es una vaina muy amplia, que a punta de bala no se ha podido. No se ha podido. A menos que generes una matazón. Bombardeo indiscriminado, que caiga el que tenga que caer, no importa donde esté, y dele duro, mío. Que sea una vaina masiva, una masacre, lo único, y ahí te van a caer los derechos internacionales. Por eso es que Abelardo habla, su gobierno y su equipo de gobierno hablan de sustraer a Colombia de esos convenios internacionales, de esos órganos que vigilan el cumplimiento de los derechos humanos, porque la única manera que tú quieras hacer esto a la brava es matando hasta las moscas, hasta lo que huele, hasta lo que se mueva, que no quede nada de pie. Y eso no lo puedes hacer. Porque en la guerra, hasta en la guerra, hay normas. Si no, pregúntele a Israel cómo se las pasa todas por encima, por la faja, por el arco. Bien, entonces ahí está. No nos dejemos engañar. Esto va a seguir. Yo aquí les voy a informar todos los días de los problemas de orden público. Aquí le da al uno, el otro lo bombardea, el otro un atentado, una emboscada, la cosa, el secuestro, y dele, y dele, y dele. Entonces, claro, vamos a estar en un medio, en un ambiente en el que los medios de comunicación van a decir, vamos ganando, como en la época de Uribe, ¿se acuerdan? Oiga, nos hicieron ver que esto era una maravilla y resulta que estábamos matando a inocentes, más de 10.000, algunos dicen que son 20.000 falsos positivos, en la famosa guerra contra las guerrillas, y no... ¿No era cierto? ¿Quién hace pensar que es cierto? Los medios de comunicación. Así que la experiencia que tenemos con los falsos positivos en el gobierno de Uribe nos hace necesariamente desconfiar de lo que la prensa amiga hoy de este gobierno va a comenzar a hacer para decir que vamos ganando. Y a nosotros nos toca hacer lo que hicimos en aquel entonces. De pronto muchos de ustedes no nos escuchaban porque apenas estábamos en radio, no en YouTube. Pero en aquel entonces teníamos que informar de las cosas que los medios no informaban. Esto es viejo, ya lo conocemos, dando las noticias supimos cómo era, ha vuelto la cuestión, solo fueron 4 años donde se intentó hacer de otra manera, pero no dejaron, porque pues criticaron eso, atacaron eso, desinformaron alrededor de eso, y no se pudo, lamentablemente. Pero entonces vuelven las acciones que más gusta en el país, porque detrás de eso hay muchos que ganan. Así que amigos, en resumen, es mostrarle al ciudadano una fantasía de victoria sobre la violencia, sobre el violento, sobre los grupos violentos, pero en el fondo el negocio sigue y se fortalece. Usted cree que sí, pero por debajo todo sigue igual. Pensémoslo. Bien, seguimos. Amigos oyentes, en los análisis, en estos momentos, hay quienes comienzan a hacer los análisis como Juan Lozano, el bueno, con su página El Florero, explicándonos el debate alrededor del presupuesto nacional, ¿no? Cómo anteriormente era, digamos, estigmatizado el monto que pidió Gustavo Petro para el presupuesto 2027. Escuchemos este análisis.
4: Abelardistas fingiendo que están contentos con cada anuncio funesto detrás del otro.
5: Voy a empezar a bombardear los campamentos narcoguerrilleros.
6: El gobierno del presidente Abelardo de la Estrella reconoció a 3 menores de edad de 15 y 16 años en el segundo bombardeo de su gobierno en medio de la operación Amón.
7: Pues de acuerdo con la nueva directiva del Instituto Colombiano de Bienestar Familiar, pues ya las niñas de nuevo desaparecen del lenguaje político institucional.
4: Abelardo ganó prometiendo reducir el Estado hasta en un 40%.
8: Si yo puedo recortar el Estado en un 40%, puedo bajar los impuestos porque baja el gasto público.
4: Tres semanas después presentó un presupuesto 59 billones de pesos más grande que el que había dejado Petro.
9: Como el Congreso devolvió el presupuesto que Petro puso a su consideración en julio pasado, el presidente de la Estrella debía entregar uno nuevo para el año entrante. En vez de la prometida reducción del gasto público, más allá de los 30 billones necesarios para la reconstrucción luego del terremoto, presentó un presupuesto superior en 59.3 billones, que solo se pueden financiar de una forma, con impuestos.
4: Entonces yo sinceramente le quiero preguntar a los que votaron por él. ¿Ustedes votaron conscientes de que ese era un engaño de Abelardo para ganar? ¿O de verdad creían que él iba a hacer eso?
10: Me parece que es una desfachatez proponerle al país un presupuesto de 556 billones de pesos.
11: ¡Fuimos timbados!
12: ¡Timbados!
11: ¡Embaucados!
12: ¡Fuimos embarajiñados!
11: Eso ni siquiera existe, pero concuerdo contigo.
4: Y digamos que Petro calculó mal el presupuesto. Incluso en ese escenario también uno podría decir, si su promesa, la de ustedes, era disminuir el presupuesto en un 40%, el mal cálculo de Petro no los beneficiaba a ustedes para ir por la senda de disminuir el gasto fiscal. Por supuesto que los habría beneficiado para cumplir esa promesa. El problema es que ustedes no la quieren cumplir. Ustedes llegaron a improvisar en ese gobierno. Y esa improvisación hoy tiene un reflejo en el presupuesto general de la nación. Y a este ejercicio lo llamaron el presupuesto de la verdad.
13: Que lo que el ministro de Hacienda ha hecho es revelar la verdad. El presupuesto de la verdad.
4: Pero usted imagínese que su pareja a usted a cada rato le dijera, oye mi amor, yo te estoy diciendo la verdad. Y que cada cosa que su pareja le dice a usted la remata con la frase, es que yo siempre digo la verdad. Usted no sospecharía, porque cuando uno dice la verdad, no necesita estar diciendo que dice la verdad, no necesita avisarlo. Que en toda la propaganda del gobierno digan que es el empalme de la verdad, el presupuesto de la verdad, el libro de la verdad.
14: Necesita verdad, de la verdad en materia del presupuesto nacional, informe de la verdad.
13: Revelar la verdad.
14: El primer paso es revelar la verdad.
13: Habló con la verdad.
14: El presupuesto de la verdad.
13: Es decirle la verdad a los colombianos.
14: Sobre el presupuesto de la verdad.
4: Me llena de muchas dudas sobre la supuesta verdad de esta gente que ya comenzó engañando a los electores. Y ahora viene la reforma tributaria. Y Abelardo ya prometió que va a eliminar el impuesto al patrimonio a pesar de que va a inflar el gasto del Estado. Si ya no va a contar con esa plata, adivine a quién se la va a sacar. Es con usted, porque es a usted. Hasta Cultura, en plena famosa batalla cultural, el ministerio va a tener una reducción del 29,5% de lo asignado para pasarle esa plata al sector defensa. Y yo sé que ahí usted, abelardista, me va a decir, es que por eso fue por lo que yo voté. Sí, pero usted votó para hacer más con menos. Ahora está haciendo menos con más. Inflan austeridad y en lugar de eso les inflan el Estado, les cobran más impuestos y los paga la clase media. ¿Y usted qué opina? ¿Cree que Abelardo de la Estrella ha sido responsable con el manejo presupuestal del país? Lo leo en comentarios y no olvide seguirme como @soyjuanlozano en todas mis redes sociales.
1: Ahora, la reducción del Estado hubiese sido una fácil, amigos oyentes, de cumplir por parte del nuevo gobierno si este gobierno no hubiese estado conformado por la política tradicional, los de siempre. Ya eso se ha explicado en diferentes contenidos. Y esa clase dirigente tradicional tiene como costumbre desangrar al Estado. Enflaquece el Estado y ¿dónde sacan ellos? Desangrar al Estado. Simplemente fue una promesa falsa de campaña para pues motivar a varios y votar por él. Pero en el tema del presupuesto, eso ha generado mucha en los sectores opositores a Abelardo, pues la confirmación de lo que ya se había dicho antes, pero en los sectores que lo apoyaron, Ciudadanos Comunes y Corrientes sobre todo, y algunos influenciadores ya dijeron, el man como que nos está quedando mal. Bien, pero bueno, yo les decía que la estructura bajo la cual está conformada nuestra nación ha servido para que muchas clases políticas y sectores económicos se enriquezcan. O sea, esto está diseñado para que así funcione. Cuando Petro llegó quiso desajustar eso y ellos pues se enojaron, ¿no? ¿Tú cómo vas a quitar una estructura que por muchos años a nosotros nos sirvió para enriquecernos? Sectores políticos, grupos financieros, grupos económicos, empresas, toda la vaina, con toda la forma en que se establece y se dirige Colombia. Llegó Petro, pues lo sacaron, vaya para allá. Bueno, sus 4 años los cumplió. Y llegó Abelardo. Ahora miren cómo la familia Hilinski aprovecha que puso a Abelardo allí, porque recuerden que su revista Semana terminó siendo como el medio de comunicación oficial de su campaña, ¿no? Una revista que antes tuvo un gran reconocimiento por sus periodistas y todo esto, terminó siendo lo que hoy es. El periodista Ricardo González nos muestra que detrás de cada proposición de cumplimiento o incumplimiento del gobierno de Abelardo, realmente lo que hay atrás es un montón de gente enriqueciéndose. Los negociantes que aprovechan los beneficios de estar cerca del Estado están frotándose las manos y para ellos estos 4 años serán un idilio, una cosa fuera de lo común. Entonces, analicemos esto y verán.
12: La familia Kilinski, dueña de la revista Semana, empieza a disfrutar los beneficios por haber apoyado a De la Espriella. Y no solamente con el muy probable nombramiento de Tania Kilinski en la Embajada de Israel, sino con la posibilidad de hacer fracking en Colombia, tener contratos petroleros en Venezuela y con su objetivo final, que se llama Bancolombia. Y es que miren, este fin de semana, mientras se conocía que Delcy Rodríguez le regalaba a Trump una cuarta parte del petróleo venezolano, supimos del interés de la petrolera colombiana GeoPark por operar allá en Venezuela. Los accionistas mayoritarios de esa empresa es la familia Kilinski, que va a necesitar de la autorización de Estados Unidos para explotar petróleo en Venezuela, porque ese país, luego de que cayera el dictador Maduro, pues se convirtió en la práctica en un protectorado gringo. Pero la verdad es que no será difícil para estos multimillonarios colombianos tener vía libre para ese negocio, porque desde hace años están alineados con el eje gringo-israelí. No solamente por su impulso a la candidatura de Abelardo, que era el candidato de ese eje, sino por su origen judío, que los ha llevado a tener nexos directos con el genocidio de Netanyahu. Acá lo pueden ver, por ejemplo, a él con Gabriel Kilinski y con el expresidente Duque. Y precisamente Duque es un personaje clave en estos ambiciosos planes de los Kilinski. Por un lado, porque el presidente de GeoPark, Felipe Bayón, quien dirigió Ecopetrol en ese gobierno, es considerado una ficha del expresidente. Además, para que el negocio de GeoPark sea funcional en Colombia, necesitan que haya fracking. Y por eso, durante los últimos meses, en varias ocasiones, Bayón ha insistido que se debe hacer esta controvertida práctica en Colombia, a pesar del impacto negativo al medio ambiente. Ese es un favor que seguramente Abelardo de la Espriella le hará a la familia Kilinski, que está recién llegada al mundo petrolero. Recordemos que él dijo que se va a explotar el subsuelo a lo que dé. Pero más allá del petróleo, del venezolano con el visto bueno de los gringos y del colombiano con el fracking que autorizará Abelardo, hay más. El interés de los Kilinski seguirá siendo la joya de la corona que perdieron hace casi 30 años, que es Bancolombia. El primer paso que dieron para esa recuperación fue debilitar al grupo empresarial antioqueño dueño de Bancolombia con la compra hostil que hicieron de las acciones de Nutresa y de Sura, una operación que facilitaron desde las superintendencias financiera y de industria en el gobierno Duque. Y uno de esos superintendentes que ayudó a ese proceso fue Andrés Barreto, quien es hoy un funcionario de primera línea del gobierno de la Estrella. Ahí se cierra el círculo. Entonces, lo que está por verse es qué nuevos movimientos vendrán con la ayuda del gobierno de la ultraderecha para que los Kilinski hagan una nueva toma hostil de acciones que les permita finalmente recuperar a Bancolombia. Porque como ven, Semana es el poderoso y ruidoso instrumento digital que utilizan los Kilinski para impulsar a personajes de ultraderecha como De la Espriella, pero detrás hay intereses inmensamente superiores a una revista que no hace periodismo, sino política con fines económicos.
1: Entonces lo que estamos viendo son los intereses económicos, el circuito, el círculo, amigos oyentes, que hay alrededor de Abelardo, de Trump y de Israel. Miren ustedes cómo el tema del petróleo es clave. Ahorita en las noticias de Latinoamérica hablaremos sobre este acuerdo que le entregó un cuarto, amigos oyentes, de las reservas petroleras de Venezuela a los Estados Unidos y a todo el poder económico que hay detrás de ellos. Los Kilinski, recién integrados al mundo petrolero, pues están detrás de que se den los negocios de fracking, a pesar de que ya saben que se piensa a nivel internacional de esta práctica peligrosísima, y también de lo que está ocurriendo en Venezuela. Venezuela, Colombia, sacaron a Maduro, ahí está esta señora, ya se están dando los supuestos y entre comillas acuerdos, en este lado la manipulación que se dio para que pusieran a Abelardín, pirín, pirín, pirín. Y todo el mundo, los multimillonarios y los negocios, comenzaron a moverse. Como les digo, amigos oyentes, en todo esto, los que terminan siendo los que viven en el idilio, en estos 4 años, serán estos personajes. Y la gente, pues, se le va a dar lo que quiere, ¿sí? Para que sientan, amigos oyentes, la comodidad de que votaron bien. Ah, votamos por seguridad, porque le estamos entregando el Estado, el gobierno, a las guerrillas. Esto no, la violencia. Entonces te van a mandar los bombardeos, tal, y tú vas a decir, ¡oh, sí, los bombardeos! Oh, oh. Claro, claro, y para que eso tenga sentido, te tienen que poner unos noticieros que a diario te ponga la cuestión. De lo contrario, no lo vas a sentir, ¿verdad? Pero hay que explicarlo de manera diferente en la otra cara de las noticias. Bien, amigos, ahora resulta, amigos oyentes, que el ministro de Hacienda del señor Abelardo de la Estrella, el ministro de Hacienda, el señor Gómez, deja claro que no va a aumentar el salario mínimo como lo hizo Gustavo Petro. Él dice que no, que para qué. ¿Quién dijo que eso es necesario? Y así lo dijo. ¿Quién dijo que es necesario abrir, alzar los sueldos más allá de lo que merece un empleado? Porque lo dijo así en esta entrevista en Caracol. Así que empleados, amigos, los que se hayan dedicado a votar por Abelardo, esto es lo que se les viene.
15: A ver, ¿usted qué cree que debería pasar con el salario mínimo el próximo año?
16: Si los incrementos, si aumentar los salarios sacara a la gente de la pobreza, y si aumentar los salarios hiciera a los países ricos, hace años que no habría pobres. Aumentar los salarios de manera desmedida aumenta los costos de la economía y por lo tanto disminuye por lo general las utilidades de las empresas, por un lado, pero adicionalmente disminuye la capacidad que tiene la economía de crecer. Entonces, aumentar los salarios tiene que ser siempre una medida de muchísima responsabilidad. El salario debe crecer en la medida en que crece la productividad. O sea, si cada vez utilizamos mejor nuestra maquinaria,

0: poder adquisitivo y sobre todo el poder adquisitivo de las personas de menores ingresos, pero nosotros no podemos aumentar el salario mínimo 4 o 5 veces por encima de la inflación, como se hizo de manera populista en el año 2025 para este año.
1: Bueno, entonces vamos a ver si fue de manera populista. Sí, porque esto fue populismo, según ellos, populismo de Petro, para ganar las elecciones. Populismo se vería reflejado en que la medida tuvo un desacierto. ¿Y qué es, amigos oyentes? Esto es sencillo. Esto no vamos a ponerle a nosotros fórmulas económicas que nadie entienda, para que nadie entienda y nadie diga y nadie reclame. Esa es la idea de los términos sofisticados económicos. Que usted no entienda y mire para otro lado y se ponga a ver la novela o el partido de fútbol, porque no entiende. ¿Cuál es uno de los costos en una empresa si quiere producir lo que produce o lo que vende? El trabajador. Claro, porque tú necesitas pagar mano de obra para poder que tu empresa funcione, ¿verdad? Eso es un costo, entre comillas, en tu producción. La fórmula del capitalismo feudal que nosotros vivimos es pagarle menos al trabajador, explotando sus horas de trabajo, ¿verdad? Para yo, como empresario, ganar más. O sea, de lo que tengo que pagarle a él, o debería pagarle a él, yo me lo ahorro y me lo gano y me lo echo a mi bolsillo. Esa es la fórmula del capitalismo feudal que existe en Colombia. Pero Petro dijo, no, es que venimos con un déficit, realmente Colombia viene con un déficit de lo que deberían ser los niveles reales del salario, que la Constitución lo protege, salario mínimo vital, y subió por encima de la inflación 3 o 4 veces. ¿Cómo se ve reflejado esa medida, si o dónde se vería reflejada esa medida negativa de Petro, según el señor ministro Gómez, si fue populista? Bueno, en el empleo, así de sencillo. El desempleo aumentaría porque el empresario no tendría cómo pagar ese aumento porque fue desmedido. Y esa no es la noticia, y esa no es la noticia del DANE. Véanlo aquí. El DANE reportó que el desempleo en julio fue del 8,1% con una reducción del 0,7%. O sea, se redujo nuevamente, viene reduciéndose sistemáticamente el desempleo en Colombia a pesar del aumento del salario mínimo por encima de la inflación, que es la costumbre aquí en Colombia. Así que no fue populista, porque si hubiese sido populista, es decir, erróneo, dañino para la economía, el DANE nos tendría que haber reportado un empleo o desempleo mayor en julio. Amigos, así de simple como se lo estoy explicando. No se lo explican de simple para que usted no entienda y crea los relatos mentirosos. El DANE reveló que en julio de 2026 la tasa de desempleo en Colombia se ubicó en 8,1%, lo que significa la disminución del 0,7% en comparación del mismo mes del 2025. O sea, el haber aumentado no afectó la economía, no afectó el empleo, al contrario. Así que la fórmula de Gómez es mentirosa. La fórmula de Gómez es la fórmula, como yo le llamo, al capitalismo feudal que tenemos aquí. Este no es el capitalismo europeo o del norte de Europa, donde te pagan bien para que tú tengas en el bolsillo y muevas la economía. Así que el empresario, como tú tienes plata para comprarle, él tiene que producir más. Se aumenta la producción y el ciclo comienza a funcionar. Pero si tú le quitas la posibilidad al trabajador, a la clase trabajadora, con salarios paupérrimos, entonces la economía tiene que moverse de otras maneras, como tradicionalmente se ha movido. Así que, amigos oyentes, según la entidad, el 8,1 es la cifra más baja para el mes de julio desde el año 2001. La cifra más baja desde 2001 para esta época. La tasa global de participación es del 64,8%, con un ligero incremento del 0,2%, mientras que la tasa de ocupación es del 59,5%, o sea, 0,6 más que en el 2025. Mejoró,

0: ¿Cuál es la economía vuelta chicuca que dice el gobierno de Abelardo que le dejó Petro? No, para que ese relato tenga un acompañamiento real, entre otras cosas, se tiene que mostrar un desempleo por las nubes. Y viene, como lo recibió Petro, en dos dígitos, creo que estaba en 11, y Petro comenzó a bajarlo, a pesar de los aumentos significativos que hizo en su gobierno al salario mínimo. Esa es la fórmula real. Claro que tienen que hacer que usted no entienda eso. Usted como ciudadano, que debería entenderlo, así como usted entiende otros temas, usted estos temas económicos debería normalmente entenderlos. Normalmente, es decir, sin ningún esfuerzo, no tiene que hacer un curso, nada, nada. Si se lo explican sencillo, porque se puede explicar sencillo, o se puede explicar con términos de especialistas, o usted lo puede llevar a un nivel de entendimiento colectivo y ciudadano. Y el ciudadano saca sus cuentas y dice, oiga, sí, sí funciona. Pero no, no, no se puede que usted lo entienda. Entonces, ¿cómo se logra? Pues con un relato todo distorsionado de la realidad. Ahí está. Entonces, la brecha laboral entre hombres, y esto es otro, ya es más específico el informe, la brecha laboral entre hombres 6,7 y mujeres 10,1 es el del 3,4 a nivel de desocupación, la mayor contribución en puntos porcentuales la arrojó la Administración Pública y Defensa, Educación y Atención de Salud Humana, tal, tal. Y ahí el DANE comienza a desarrollar todo eso. Entonces, ¿en qué quedó? ¿Cómo quedó? Vamos a ponerlo aquí. Tómele una captura a esto y guárdelo en su celular de aquí para final de año. 8,1. Esa es la cifra del desempleo en el último mes de gobierno de Petro. ¿Por qué es importante? Porque ya agosto, septiembre, octubre, noviembre y los que vienen, ya es el desempeño económico que, claro, también dejará rezagos, ¿no? La economía, como la dejó Petro, seguirá mostrando, digamos, ese comportamiento en los próximos meses, pero ya comenzará Abelardo a implantar sus medidas económicas a través de sus ministros, sobre todo el de Hacienda, y eso se va a ver reflejado en la economía. Por ejemplo, para que lo entendamos, sencillo. Se viene una reforma tributaria, indiscutiblemente necesaria por el déficit fiscal. Pero ya advirtió que no le va a cobrar a los ricos el impuesto al patrimonio, que es una plata buena que hubiésemos recibido. Entonces, si se necesita financiar al Estado, si se necesita tener plata para el presupuesto 2026, y además lo aumentaste más de lo que Petro propuso, entonces necesitas sacárselo a alguien. Tú tienes que salir de algún lado. Y si lo haces con préstamo, pues aumentaría el porcentaje de deuda que ya tenemos, con intereses, porque eso va con intereses a bordo, o tienes que pedírselo a las clases medias y bajas. Bien, entonces viene, se lo aprueba, pongamos, se lo aprueba el Congreso. A Petro no se lo aprobaron durante 2 años de seguido. Así, así le tocó a Petro con las uñas. A este man se lo van a aprobar porque pues tiene mayorías y eso se va a ver reflejado en su bolsillo. Por ejemplo, ya dijeron que le van a quitar los subsidios de la energía, creo que al estrato 3, si no estoy mal. Entonces, si usted es estrato 3 y recibía un subsidio de los estratos superiores para que su recibo se bajara, ya a usted le va a tocar pagar más. ¿Ok? Entonces vendrán impuestos, lo más seguro es que a productos de la canasta familiar que no tenían el IVA, se los van a poner. Quiere decir que si usted tiene 10 pesos, se va a gastar más, ¿verdad? Le va a salir más caro, es decir, va a poder comprar menos. O si quiere comprar lo que se había comprado, tiene que gastar más. Y así entonces la economía comienza a las medidas económicas se verán reflejadas en su bolsillo. En su bolsillo, la capacidad de comprar o no. Y ahí nos vamos a dar cuenta que la capacidad de compra o de adquisición variará y eso va a afectar la producción, porque el productor vende conforme a la demanda. Simple, eso no hay que ser un especialista económico. Entonces eso lo vamos a comenzar a ver. Y los reportes, yo digo que a partir de noviembre, diciembre, ya lo irán mostrando. Eso es hacia futuro, aquí estamos haciendo apenas una proyección. Y ahí nos vamos así nos vamos a dar cuenta con cifras, no con opiniones, los modelos económicos, cuáles son los mejores. Cuando ya usted tenga el resultado, de esos, digamos, de esas cifras, usted dirá, este sistema es mejor, este sistema es peor. ¿Para qué no llega a decir que todo es lo mismo? Usted tiene esas conclusiones porque no está pendiente de esas cifras, no las compara, sí, porque y no las entiende, entonces para usted todo es lo mismo. Pero si está pendiente, usted sí puede decir, este sistema es mejor, este sistema es medio medio y este sistema es un poco mejor. Y entonces cuando va a elegir dice, yo elijo este porque este es mucho mejor para mí como pueblo. Ahora, si yo fuese de los grandes emporios económicos, digo, ah, a mí me sirve es este. ¿Sí? Y entonces ahí están las diferencias, pero conociendo las cifras, ¿vale? Entonces ahí queda desmontada con esta imagen, con esta noticia que les acabo de dar, queda desmontado el relato de que el aumento que hizo Petro al salario mínimo, y aquí hay que defenderlo porque es el salario de los colombianos comunes y corrientes, fue una medida populista. Si eso hubiese sido cierto, lo primero que se hubiese visto reflejada esa locura populista es en el desempleo, hubiese aumentado. Y que se siente aquí el cualquier economista y lo debata para que vea. Eso es así de simple. Ah, que quieras utilizar términos raros para hacerle creer a otro pendejo, bueno, vaya con otro pendejo. Bueno, amigos, miren que una de las que ya salió trasquilada, tal vez por algo que no sabemos, fue esta María Camila Zuluaga. María Camila Zuluaga, la periodista de Blue Radio, que ya tenía un programa después del Néstor Morales. Oiga, ¿sabe qué? La sacaron. La sacaron de Blue Radio. ¿Y por qué? ¿Qué dice Camila Zuluaga de lo que le hicieron?
1: Y ayer, particularmente en el edificio de Caracol Televisión, yo me encontré con uno de los candidatos. Me encontré con el candidato Abelardo de la Espriella, a quien le planteé y le dije, candidato, ¿cuándo nos va a dar la entrevista a nosotros? Y me responde el candidato Abelardo de la Espriella que él no me va a dar la entrevista a mí ni a nuestro programa. Y le da la orden a su jefe de prensa y a su equipo de comunicaciones que a nosotros no nos responda. Y no nos responda porque considera que cualquier cosa que él vaya a decir, nosotros lo vamos a calificar de misógino y que le vamos a inventar algún cuento. Entonces yo sí quiero decir en estos micrófonos que eso va en contra de la democracia, de la libertad de expresión y del acceso a la información. Porque aquí hemos planteado un espacio para que todos los candidatos puedan expresarse y responder todas las preguntas exactamente iguales, para que los oyentes de este espacio pues conozcan qué es lo que proponen los candidatos en ese sentido. Y ayer, particularmente...
0: María Camila, dijiste algo que no tenías que decir. Dijiste algo que no tenías que decir, a menos que quieras ser influencer, periodista como nosotros acá en YouTube. Si estás en Blue Radio, debes saber, y sos de Caracol, ¿no? Debes saber que no te puedes poner con esas clases de ética periodística porque eso lo mueven, son intereses políticos, económicos. Y ya no está ahí. ¿Qué pasó al interior de Blue Radio que ya no está esta señora Zuluaga? María Camila, ¿no se llama ella? María Camila. ¿Será la primera damnificada del gobierno, la primera periodista damnificada del gobierno de Abelardo? Les pregunto ahora, y por favor escríbanmelo en el chat, ¿qué periodista fue despedido porque comentó algo contra Petro? Al contrario, le daban premios. Ay, hombre, miren ustedes. Está bueno que le pasen esto porque pues creen que la vaina es como lo venían haciendo. Bien, hay otra cosa muy importante, amigos oyentes, y se los decía ayer, en el verdadero periodismo. Resulta que en Bolivia cogieron preso al señor Cerimedo, recuerden, en Bolivia cogieron preso a Cerimedo, y se dieron cuenta que tenía una oficina allí clandestina en su casa, desde la cual tenía una granja de bots, ¿sí? Desde la cual se hacían campañas de desinformación en favor de candidatos de la ultraderecha y derecha en el continente americano. Y gracias a esa granja y a muchas más, pues gente tonta pues votó por lo que no debía votar, porque le comieron el cuento a los bots, a celulares programados para hacer creer una vaina y darle palo a los mejores candidatos. Y lo que les mostré ayer es que inmediatamente periodistas de otros países llaman a la señora Bell, que creo que es su apellido, la expareja de Cerimedo, a preguntarle, oye, ven acá. ¿Tú escuchaste a tu expareja haberse referido a las elecciones acá de nuestro país y se metió? Así lo llamaron, la llamaron desde Chile. Averiguar si Cerimedo se había metido en las elecciones para ganar Katz. Y ella dijo, señor, le hizo campaña a Katz acá con sus jugueticos acá de los bots. Y acá en Colombia yo decía, ¿y quién llama para averiguar si Cerimedo hizo lo mismo para la campaña de Abelardo? Caracol llamó, RCN llamó, Revista Semana la llamó. No, pero el periodista Ricardo González sí la llamó. Hombre, Ricardo, qué buena por esa. Entonces vamos a ver la entrevista, una parte, por supuesto, de la entrevista que le hizo Ricardo González a la expareja de Cerimedo.
2: Hay un trino en el que este señor Cerimedo, en diciembre del año pasado, hablaba de que seguirá trabajando o que el reto ahora, este 2026, va a ser trabajar en Colombia, en Perú y en Brasil. ¿Usted supo algo al respecto de su vinculación en estos países?
3: Yo le voy a decir lo que yo entiendo de la empresa que él manejaba. Como le digo, es una empresa de manipulación de opinión pública. Contratan influencers, contratan líderes de opinión, contratan medios, tienen su granja de bots. Él iba y ofrecía este servicio a nombre de ser libertario. Sin embargo, él era pragmático. Pero tengo entendido, inclusive les pasé un chat, tengo entendido de que en Colombia no lograron cerrar un monto para que le contraten sus servicios. O sea, no es una cuestión ideológica. Si es que, claro. Si es que un candidato no le paga, él no trabaja. Y tengo entendido de que en Colombia no lograron cerrar absolutamente nada.
2: Hubo una reunión con gente de la campaña del candidato que ganó, de Abelardo de la Espirilla, pero no se concretó finalmente ningún trabajo. Es la información que usted tiene.
3: Supe que ofrecieron sus servicios, pero que no concretaron. Al menos Fernando me dijo de que no participó de esa elección.
2: Porque es que han surgido muchas dudas sobre la vinculación de personas como Javier Negre, un socio de Cerimedo, o Agustín Laje, un ideólogo de allá, que estuvieron los dos muy metidos en la campaña de Colombia. ¿Usted conocía del vínculo de Cerimedo con estos dos personajes, de las conversaciones que tenía con ellos?
3: Sí, sé que el uno es su influencer, uno de los influencers que él promocionaba, Laje, y el otro, Negre. Se me fue ahorita su nombre, es su socio de la derecha diario.
2: Javier Negre.
0: Negre. Entonces, ella dice que Abelardo, el equipo de Abelardo, fue a hablar con Cerimedo para que le ofreciera sus servicios. Cerimedo le cobró, son tanto, te cobro tanto. Y estos manes como que no tenían la plata o no quisieron pagarle el tanto, dice la expareja de él, que lo tienen problemado porque al parecer la mandó a desvivir. Entonces, más allá de eso, me llama la atención lo siguiente. Esto es lo que ella dice, ¿no? Lo que me dijo Cerimedo es que no lograron cerrar el negocio para seguramente poner las granjas de bots a crear una campaña de desinformación mediática. Ojo, fíjate que ella lo dice. Y vamos a escucharlo aquí porque me parece importante que entendamos estas cosas.
2: Hablaba de que seguirá trabajando o que el reto ahora, este 2026, va a ser trabajar.
0: Presten atención a cómo funciona la cosa.
2: En Colombia, en Perú y en Brasil. ¿Usted supo algo al respecto de su vinculación en estos países?
0: Ahí viene.
3: Yo le voy a decir lo que yo entiendo de la empresa.
0: Una empresa. Cerimedo tiene una empresa. El man, más que ideólogo, es un comerciante, un negociante, un hombre de negocios que vio en este tema de la desinformación una oportunidad, ¿cómo le llaman eso? Un emprendimiento. Entonces, miren.
3: Que él manejaba. Como le digo, es una empresa de manipulación de opinión pública.
0: Una empresa de manipulación pública. Atención, amigos de Visión Noticiosa. Hay empresas, porque este no es el único, empresas que trabajan para la manipulación de la opinión pública. Usted tiene que entender qué es la opinión pública. La opinión pública es una especie de idea colectiva, de opinión que se pone o se establece como normal en un momento específico en un grupo social, en un país, en una ciudad. La opinión pública. Ahora, la opinión pública, ¿quién la genera? Uno podría decir por el mismo término, el público. La gente comienza a creer o a pensar tal cosa. Pero la opinión pública es creada por empresas que van generando dicha opinión. ¿Y a través de qué lo hacen? Atención, amigos de Visión Noticiosa, estoy que a saberlo. Lo que se dice por ahí, la gente está creyendo esto, la gente está diciendo esto, eso es manipulado. ¿Cómo lo manipulan?
3: Contratan influencers.
0: Contratan primero a influencers. Contratan influencers, o sea, son personas que les pagan para que a través de sus contenidos generen una opinión, generen una idea. La gente crea en algo, apoye algo. Los influencers están en X, en Twitter, en lo que es X hoy, en YouTube, en Instagram, y generan y hablan y hablan. Uno de ellos es Agustín Laje. O sea, amigos, ya está claro, Agustín Laje es un influencer pagado para manipular la opinión pública en favor, claro, de los sectores conservadores libertarios de ultraderecha. O sea, Laje no es un académico, un estudioso, un independiente, un filósofo. No, es un man que tiene un verso, que sabe hablar, que tiene información y que le pagan para generar información, desinformación. ¿Ok? Entonces, primero, influencers. Después,
3: tratan líderes de opinión.
0: Líderes de opinión. ¿Quiénes son los líderes de opinión? Se preguntarán ustedes. Voy a poner un ejemplo. Estos que escriben en los diarios. ¿Cómo es que le llaman a esto? Pónganme ahí que se me ponga el nombre. Líderes de opinión. Los columnistas. Eso, los columnistas. Ya las columnas son hasta digitales. Las escriben para un medio digital. Y luego, amigos oyentes, ellos leen sus vainas de opinión. Líderes de opinión. O también tiene que ver, amigos oyentes, con gente que haga análisis político, análisis de cualquier tipo, pero sean reconocidos. Son los líderes de opinión. ¿Okay? ¿Qué demás?
3: Tratan medios.
0: Medios de comunicación. Entonces, cuando usted ve un Néstor Morales, cuando usted ve una Vicky Dávila, cuando usted ve los presentadores de Caracol Noticias, los presentadores, ellos son periodistas pagados que contribuyen a la desinformación o a la manipulación de la opinión pública. Les pongo un ejemplo, todo con ejemplo. En días anteriores les mostraba que en la época del gobierno de Gustavo Petro, cuando algún grupo violento hacía un atentado, que los hacían, y como siempre lo han hecho, pues los medios de comunicación inflaban con la forma en que daba la noticia, ¡atención, Colombia! Crear la opinión de que estamos en un caos. ¿De acuerdo? Pero llega el gobierno de Abelardo y recientemente un presentador de noticias de Caracol dice, hubo un atentado, pero chiquito. Así dijo. Que eso fue el hazme reír de toda Colombia en las redes sociales, claro. No, chiquitico. Un acto terroristitita. Chiquititito. Para quitarle fuerza a la vaina. Entonces ahí estás manipulando la opinión pública. Entonces repitamos. Ella dice que las empresas de manipulación de la opinión pública se hacen a través de influencers, a través de líderes de opinión y a través de los medios, los periodistas. Toda esta gente gana billete justamente con toda esa manipulación de la información.
3: Tienen su granja de bots.
0: Y por último, las granjas de bots. Así que esta chica, expareja, política también, conoce la cosa porque ya está metida ahí. Estuvo muy cerca de todo eso. Entonces, la otra son las granjas de bots. Una oficina, así como este estudio, se le montan una cantidad de celulares. Todos esos celulares pueden ser miles, 10,000 celulares, 12,000 celulares y hasta más. Usted monta ese negocio, usted lo puede montar. Entonces, todos esos celulares están interconectados a un gran computador y allí, o varios computadores, y allí se les da órdenes a esos computadores. Entonces le dicen, vamos a crear esta publicación. Y eso, pum, se la mandan a todos los celulares y comienzan a hacer tendencia a algo. Por ejemplo, Neil Barrios es antisemita. Entonces ellos, alguien pone eso y hacen que en la granja de voz eso se vaya ¡fua! Y entonces al tiempo yo soy antisemita. Manipularon la opinión pública e hicieron creer algo. Entonces, Petro es drogadicto. Granjas de bots, líderes de opinión, medios de comunicación, influencers diciéndolos todo el día. Y el que va en la calle, el ciudadano común y corriente, que va en el bus, que va en la carro, que va en el carro, que va, que está en su casa trapeando o lo que sea, ahí, mira, el presidente que tenemos es un drogadicto. Ya, manipuló su opinión pública, en ese caso su opinión individual. Y así, ya manipulada esa opinión, ellos pueden conducir la intención de voto de un ciudadano hacia donde ellos quieran. Manipulan la opinión, es decir, lo que piensa la gente, para que la gente luego vote por el que ellos digan. O sea que al final necesitan, si ustedes lo ven bien, al final ellos necesitan que la gente vote, validando la idea de quien elige es el ciudadano votando. ¿Cómo? Con su opinión individual manipulada. Ya estoy en el sistema electoral, ya estoy en el tema electoral. Entonces, todo esto que acabo de decir lo conducen a la manipulación del votante, del potencial votante, y vota por un payaso como Milei, o vota por un payaso como Abelardo, porque su opinión individual está manipulada. Y además de eso, contratan algunas empresas del pueblo elegido, de la estrella azul de seis puntas, que son especialistas en vainas cibernéticas, para abordar y tocar los software electorales. Entonces, son dos cosas al tiempo. Ciudadanos que votan, sí, que van y votan, ese voto les cuenta, les sirve. O sea, que el ciudadano participa en la elección. Esto me parece importante, porque queremos reducir todo a que lo pusieron por la registraduría. No, no solamente. Ciudadanos votan y esos votos sirven para ellos. Pero ¿cómo votan? Ya, como les dije, con su opinión manipulada, con una idea distorsionada de la realidad. Y luego, para rematar, para garantizar la victoria, se meten en los sistemas electorales a través de manipulación, como ya saben hacerlo, comprando el voto, cambiando los tarjetones, toda la estupidez que ya sabemos que hacen. Entonces, todo eso unido pone a un filipichín de presidente. Dicho esto, estudiado esto, ¿qué hacemos? Porque usted se pregunta, ¿qué hacemos? Amigos, lo primero que tenemos que nosotros atacar es la desinformación a la opinión pública. Lo primero. Nosotros tenemos que trabajar en conjunto, en masa, coordinados, juiciosos, en potenciar la verdadera opinión pública, la verdad en la opinión pública, o lo más acercado a la realidad y a la verdad. ¿Cómo? Bueno, de la misma manera, con influencers, con medios de comunicación y líderes de opinión. La granja de voz, ¿no? Porque eso no tenemos plata para eso. Entonces tiene que haber influencers, generadores de contenido, que se dediquen. Aquí les pongo en la pantalla uno. Este es un periodista, porque lo tengo en pantalla, porque hay muchos más. Ricardo González, periodista, que se está convirtiendo en un influencer en los medios de comunicación. Investiga y dice, y dice, y dice. Entonces, ¿qué tenemos que hacer con Ricardo González? Ey, hacer mover su opinión, su investigación, su trabajo periodístico, para que llegue y vaya creando él, con otros como él, una opinión más cercana a la realidad. Un visión noticiosa, man que se llama Neil Barrios por allá, el otro que se llama Estrato Medio, el otro, todos los que ustedes, pues, los influencers. ¿Cómo hacemos? Potenciarlos, verlos, escucharlos, comentarles, compartirles sus contenidos, y estamos ayudando a crear una nueva opinión pública. Estamos hablando estratégicamente. Aquí no estamos hablando de posibles, de pajaritos preñados, de Espíritu Santo, no. Acciones. Líderes de opinión. ¿Quiénes son los líderes de opinión? Usted puede ser un líder de opinión. Usted puede poner su opinión de la verdad, porque aquí no vamos a sujetar a la verdad, a los hechos, a las comprobaciones, a las cifras. Usted puede opinar. ¿Y dónde puede opinar? En un chat, usted puede opinar ahí. Ahorita yo los leo. Me llevo un buen rato el noticiero leyendo sus mensajes. Usted puede opinar en sus redes sociales. Opine. Cree opinión. Y apoye los que crean opinión de la verdad. Y lo otro son medios de comunicación. ¿Medio de comunicación qué? Alternativos. Oiga, amigos, ¿usted qué hace viendo RCN y Caracol todavía? ¿Usted qué hace viendo Semana? No es que yo entro a Semana para decirle su poco de cosas a la señora Vicky Dávila. Gracias, le estás haciendo un favor a Vicky Dávila. A Vicky Dávila hay que invisibilizarla. Como ellos invisibilizan la verdad. Invisibilizan al quien dice la invisibilizan, no existe, no le dan pantalla, no son pendejos. Nosotros sí. Caracol lo seguimos viendo. Ay, que yo lo veo para ver las estupideces que dicen. Me está haciendo el favor. Y para caer rematar, comentas. Ay, Dios mío, por favor. Las granjas de voz, sí, no, porque esos son. Imagínate que dice la expareja de Cerimedo que el equipo de campaña de Abelardo no concretó el negocio con Cerimedo. Imagínate lo que cobraría Cerimedo. Cas pagó. Milei pagó. Todos han pagado. Este Filipichín como que hasta tacaño es que no quiso pagar. Pero seguramente lo hicieron por otro lado que les cobró más barato. Porque lo hicieron. Por ejemplo, ¿se acuerdan cuando el video en que salió Cepeda diciendo que él odiaba a Norte de Santander? ¿Se acuerdan cuando él dijo que en otro video decía donde él iba a poner las vainas satánicas, la iba a impulsar el satanismo, iba a destruir las iglesias evangélicas y toda esa vaina? ¿Se acuerdan? Bueno, eso se hace con inteligencia artificial. Entonces viene un man que le pagaron, hace la inteligencia artificial y pone a Cepeda a decir todas esas tonteras, todas esas mentiras, y eso entra una granja de voz. El videíto lo montan en una granja de voz. Y esa granja de voz comienza pitititititit, todos los celulares. Publican, retuitean, dan like, comentan. Ay, mira Cepeda, nos va a construir. Y todo eso lo construyen. Y va llegando a los sectores evangélicos. Ay, este es el enviado de Satanás. Este es el comunismo de Satanás. ¡Ay, este es de derecha del comunismo! ¡Vamos a votar por Abelardo! Y salen a votar por Abelardo. Eso lo hace una granja de bots. Y lo hicieron. Ya aprendimos. Todas estas cosas que estamos dialogando aquí es para saber cómo lo hacen y qué podemos hacer nosotros. Entonces, en la granja de bots no podemos contratar eso y decir, bueno, vamos a meter la verdad sobre lo que ocurrió aquí y pagamos una granja de bots para que lo difunda. ¿De dónde plata? De flores, si no hay jardín. Pero sí podemos nosotros ser todos una, entre comillas, de granjas bots. Por ahí, Ricardo, voy aquí con Ricardo. Este videito yo lo retuiteé. Está en mi cuenta de X, @rcpc9. Yo lo retuiteo, yo lo multiplico, le doy like. Entonces usted entra y ve, oiga, qué interesante, lo voy a replicar. Y el otro lo replica, y usted lo replica. Todos los que están ahí conectados lo replican. Y comenzamos a hacer ese trabajo ya personal, no unos bots. De pronto no vamos a ser tantos como los otros bots, pero hey, hacemos algo. Entonces ahí está. Esta gente nos muestra cómo lo hacen. Apliquémosles el doble a ellos. Pero con la verdad, con los datos, cómo es la cosa, cómo debe ser la rectificación y todo. Recuerden, influencers, líderes de opinión, medios de comunicación y en redes sociales, la verdad. Es hora de comunicar. Entonces, es golpear con la verdad, es golpear con la información veraz, la mentira. Es lo que hace destruir ese castillo de naipes. Pero si usted está viendo lo que están haciendo y lo único que hace es llorar, porque usted es un llorón, que usted, ay, este mundo, no está haciendo nada. ¡Haga! Deje de llorar y haga. O sea, en este momento, la actitud de derrotar, de sentirse derrotados, es favorable a quien nos viene derrotando. Y es la actitud, vamos a actuar. Entonces yo felicito a Ricardo González y a muchos más, hombre, que están haciendo una labor. Retuiteen, comenten, compartan, háganlos visible a todos, me meto ahí, a todos nosotros. Y no es que seamos los artífices de la verdad, los dueños de la verdad, no. Pero hay muchos muy buenos periodistas, influencers que se preocupan porque el pueblo sepa la verdad. Y uno tiene que identificar eso y tiene que multiplicar eso. Entonces, bueno, ahí está entonces el análisis que hemos hecho de esta situación, ¿no? Ustedes me dirán qué opinan. Déjenme ahí los comentarios. Bueno, ya voy llegando casi al final de las noticias de América de Colombia. Resulta que Petro, antes de irse, amigos oyentes del gobierno, le dijo a en la reunión esa que tuvo con Donald Trump, oye Donald, ven acá, sácame de la lista OFAT, por favor, me metieron en esa lista OFAT y me tienen embargar las cuentas, no puedo hacer nada, estoy llevado. ¿Y sabe qué le contestó Donald Trump a Petro ante la solicitud que lo saque de la lista OFAT? ¿Ah? Vamos a escuchar la entrevista que le hizo en la revista Raya Cecilia Orozco al ex embajador de Colombia en los Estados Unidos en el gobierno de Gustavo Petro, Daniel García Peña. Esto es de no creer. Presten atención, y aquí es donde yo le digo, vaya y véase la entrevista completa y le da me gusta a esta entrevista que hizo Cecilia Orozco. Cecilia Orozco fue hace mucho tiempo la directora de Noticias 1, cuando Noticias 1 servía. Todavía dice unas cositas interesantes. Cecilia Orozco es una muy buena periodista, una líder de opinión. Esto es lo que esta gente es la que hay que hacer mover, ver, reconocer, leer, compartir, crear opinión más cercana a la realidad y no darle tanta fuerza a los influencers manipuladores y todo esto. Vean aquí entonces lo que es. Esto es de Ripley, escuchen bien.
4: Pero volviendo a esa última llamada que mencionaba ahora, hay otra anécdota que es diferente, increíble. Cuando Petro le dijo, mire, sáqueme de la lista OFAC. De hecho, en la reunión que se hizo en Casablanca, nunca saludó a la lista OFAC.
1: Ese día.
4: Aquí aclarar de los temas de Colombia. No, es situación mía, yo estoy totalmente de acuerdo con el presidente, entonces nunca se trató el tema. Pero ya terminando el gobierno, y eso que nosotros, la embajada, y la cancillería, en múltiples ocasiones dijimos, oiga, desde el momento que metieron a Petro en la lista OFAC, dijimos,
1: retírenlo,
4: de ser un narcotraficante, lo hemos reiterado. Y finalmente, la última llamada de Petro dijo, mire, sáqueme la lista OFAC. Y Trump le contesta, ¿la lista qué? OFAC, me tocó a mí decirle, no, presidente, se escribe OFAC. Digo, ¿cómo escribe? O sea, Trump no tenía ni idea cuál es la
1: no
4: lista
1: OFAC. No le puedo creer a usted.
4: Es increíble.
0: ¿Está yendo usted? A Petro lo metió el gobierno de Trump en la lista OFAC, que es una lista en la que meten a narcotraficantes, gente que delinque y toda esa vaina. A Petro lo metieron ahí, Estados Unidos. Y Petro, pues, no es narcotraficante y no es esa vaina, y dice, hey, compadre, ven acá, sácame esa lista, hombre, ya me voy, me van a dejar a mí aquí enredado con esta vaina. Y entonces dice Donald Trump, ¿la lista qué? ¿La lista OFAC? ¿La lista OFAC? Sí, OFAC. ¿Y eso qué es? Donald Trump no sabía qué era la lista OFAC y por lo tanto no sabía ni que a Petro lo había metido ahí. Amigos oyentes, ¿ustedes están escuchando esto? Véanlo otra vez.
4: Y finalmente, la última llamada de Petro dijo, mire, sáqueme de la lista OFAC. Y Trump le contesta, ¿la lista qué? OFAC, me tocó a mí decirle, no, presidente, se escribe OFAC. Digo, ¿cómo escribe? O sea, Trump no tenía ni idea ¿Cuál es la
5: no
4: razón?
5: Le puedo creer a ustedes.
4: Es increíble. Para mostrar para nosotros, que este hombre para... tiene ni idea de nada. De las cosas. Él está en su mundo, en sus titulares, y alguien le dice, mire, ese señor en Colombia es un narcotraficante, firme aquí, y el tipo firme. Entonces, él no sabía qué era la lista OFAC. O sea, Trump no tiene ni idea de muchas cosas. Pero muchas de las cosas que él hace, las hace desconociendo la porque él está pensando en el rating, en su público, en que lo aplaudan. Él piensa en el efecto. Él no conoce los detalles. Y en el tema de economía, el tema de la lista OFAC, pues es evidente que él lo manipulan. Alguien es el que lo pone a filmar y a meterlos en la lista. Pero él, en ese día, para mí fue realmente increíble. Pero no sé, tenía que deletrearle. OFAC, OFAC.
0: ¿Ustedes qué opinan? Trump no sabe ni qué es la lista OFAC. Y por supuesto no tiene ni idea que Petro estaba metido ahí. O sea que él no metió a Petro en la lista OFAC. Porque no sabe ni que existe la lista OFAC. Que le daña sus finanzas y le daña el caminado a Petro. Alguien influyó y lo metió ahí. Solo usted firme, presidente. Y cuando Petro le dice, compadre, sáqueme de eso. Yo digo, ¿qué es eso? Entonces vemos cómo todo lo relacionado con Petro lo manejaba otro. Marco Rubio. El senador Bernardo Moreno, colombiano que se tira gringo ahora. ¿Ah? Eso por un lado, ¿ah? La manipulación para meter a Petro a la lista OFAC, donde ni siquiera el presidente de Estados Unidos sabía eso, ni de la lista, ni de que Petro estaba ahí. Segundo, ¿ven ustedes qué es Estados Unidos, o mejor, ven ustedes qué es Trump? No sabe muchas cosas. No tiene ni idea, como Abelardo no tiene ni idea. Trump, como Abelardo, son unos personajes colocados por su personalidad, ¿no? Por su personalidad, por sus características, terminan siendo un modelo perfecto para quienes realmente mueven los hilos. Y ya sabemos quiénes son, los del pueblo de la estrella azul de seis puntas, que dicen ser elegidos de Jehová, ese pueblo, con su política asociada. Son los que sí saben qué es la OFAC, son los que sí saben para qué sirve, cómo la manipulan, para qué la utilizan, y colocan a estos carajos a firmar vainas que ellos ni entienden, para hacerle daño y golpear políticamente a quienes les estorban. Entonces, yo cuando escucho esto, yo digo, ¡ah! No todos son iguales. Hay unos que son incómodos, hay otros que son amigos, otros que son títeres, hay de todo. Y yo no puedo decir, es que todo es lo mismo. Porque estoy demostrando absoluta inocencia e ignorancia. Entonces, amigos oyentes, sorprendente, sorprendente. 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
0: Bien, entramos a las noticias de América Latina y bueno, tenemos que hablar de desempleo en Chile porque alcanza un nivel histórico. La vaina está maluca, 981 mil personas sin trabajo. Atención, el desempleo en Chile alcanzó una cifra histórica de 981.315 desempleados. Según el Instituto Nacional de Estadísticas de este país, el INE, lo que representa un 9,4% en el trimestre móvil marzo-mayo. Fíjese que Colombia presentó un mejor índice, 8.1, y Chile presentó uno más alto, 9,4. Y bueno, todo el mundo dice que pues la economía de Chile es chévere y la economía de Colombia quedó como un desastre con Petro. O sea, qué locura. Y ahí las cifras son las que hablan. El nivel es el más alto en los últimos 5 años sobre el desempleo y revela que el número de desocupados aumentó en 63 mil personas respecto al mismo periodo del año anterior, lo que ha generado una ola de reacciones políticas y sociales. Claro, evidentemente. Al respecto de esto, la corresponsal de la plataforma de Telesur en Chile, Paola Dragnik, contextualizó el incremento en medio de la discusión sobre la mega reforma económica impulsada por el presidente José Antonio Kast. Entonces, miren, las reformas, en este caso se llama la mega reforma económica de Kast, genera efectos en la economía. De tendencia, esta reforma, claro, ultraderechista como lo es Kast, lo que ha intensificado el debate público. La administración de Kast culpa a las gestiones o a las gestiones gubernamentales anteriores de la crisis del desempleo. Claro, así que es culpa de Petro, como aquí todo el mundo le echa la culpa a Petro. El ministro de Economía y Minería, Daniel Mas, declaró que Chile sigue pagando los costos de años de malas políticas públicas. Lo de siempre, ¿eh? No asumen de responsabilidad. Entre los factores señalados por el Ejecutivo figuran la reducción de la jornada laboral de 45 a 40 horas y el aumento del salario mínimo, medidas que, según el oficialismo, habrían encarecido la contratación y frenado la creación de desempleo. Falso, porque en Colombia se aumentó el salario mínimo y no generó lo que está pasando en Chile. Sin embargo, los reportes no dirían lo mismo que el Ejecutivo. Mientras tanto, los datos del INE también evidencian una brecha de género. El desempleo femenino llegó al 10,5% frente al 8,6% en los hombres. La participación laboral masculina alcanza el 71,6%, mientras que la femenina se sitúa en apenas 53,6%. La situación se agrava cuando se conoce que la crisis se focaliza en regiones específicas, como Valparaíso o Higgins registraron la tasa más alta del país con un 10,2% de desempleo, tras un incremento de 1,3 puntos porcentuales en un año. Mientras el discurso oficial sostiene que el trabajo cuesta demasiado, que es la fórmula del capitalismo feudal, quiere tener esos esclavos, aludiendo a los derechos laborales, sin embargo, los críticos señalan que el problema radica, ojo, en la situación de empleos formales por relaciones laborales sin protección ni estabilidad, donde las riquezas quedan en manos de unos pocos que costean determinados gastos de la vida chilena cuando la economía se enfría. Y mientras la sociedad civil sigue siendo precarizada de forma laboral, la decisión de Kast y su camarilla es firme al otorgarle privilegio a unos pocos, como quiera ser Abelardo, como es la fórmula del capitalismo feudal. La periodista Paola Dragnit advirtió que la población demanda contratos más estables, pues los trabajadores enfrentan una creciente incertidumbre sobre sus ingresos. Claro, pero la fórmula de la que les hablo no contempla eso. Vamos entonces a partes del informe, si lo podemos ver aquí. Aquí, podemos verlo aquí.
2: Aquí en la capital chilena, Santiago, recién atardece en esta nueva semana, que bueno, la polémica justamente por esta alta cifra de desempleo que se conoció a finales de la semana pasada abre entonces el debate sobre todo de lo que va a ser la mega reforma del presidente José Antonio Kast. Hemos preparado una nota para que puedan conocer más detalles.
3: Canta en el metro de Santiago, debe esconderse de policías y viajeros que lo denuncian. Es ilegal, pero este es su trabajo y aunque informal, se toma en cuenta. Así, el 9,5% de desempleo en Chile que ha encendido las alarmas parece ser una cifra que hay que entender mejor.
4: Para ser un ocupado se requiere haber trabajado una hora a la semana de referencia y haber recibido un pago en dinero o en especie. Esto significa que si tú trabajaste una hora el domingo en la feria y recibiste un dinero a cambio de lo que hiciste, y el resto de la semana solamente buscaste trabajo los 7 días restantes, en ese caso tú sigues siendo un ocupado y no un desempleado.
3: Chile se convierte en uno de los países con mayor desempleo en la región a pocos meses de asumir el nuevo gobierno. Un récord que, a pesar del impacto mediático, mantiene a las autoridades chilenas optimistas.
5: Hay algunas señales que empiezan a mejorar. El desempleo femenino vuelve a bajar y también disminuye la informalidad respecto al trimestre anterior. Pero mientras tengamos a tantos chilenos buscando trabajo, no podemos estar conformes.
3: Un optimismo que quizá busca entusiasmar a los chilenos con la mega reforma, que entre otros muchos temas, también mete la mano en el trabajo.
6: El contrato por horas es la propuesta más regresiva que ha hecho el gobierno
0: en contrato por horas, ¿les parece conocido? Por acá también se está hablando de lo mismo. La misma fórmula económica de la derecha y ultraderecha en el continente.
6: Materia laboral, esto no crea empleo, precariza el empleo y solo busca reemplazar contratos más estables por trabajadores que no van a tener ninguna certeza respecto a sus ingresos mensuales o semanales. Por este camino, el siguiente proyecto del gobierno va a ser el pago con fichas.
3: En cierta manera, se trata de legalizar aún más la precarización laboral que hoy disfraza las cifras reales de desempleo. Pero además, hay otro grupo de personas en edad laboral que ni siquiera están a la vista de las estadísticas. Se les conoce como los desalentados, aquellos que ya perdieron la esperanza de encontrar un empleo. Técnicamente se les llama en condición de inactividad.
4: Si sumamos ambos grupos, los desalentados, personas desalentadas, más las personas que se encuentran en una situación de trabajar muy pocas horas pero necesitan trabajar más, hoy día la tasa de desempleo sube de un 9,5 a un 13,4%.
0: Carajo, Dios mío, la situación está compleja, compleja en Chile. Y eso que no viene la mega reforma laboral o económica, la mega reforma económica de Kast. Ay, ay, ay, eje que entre. Bueno, entonces, como lo habíamos analizado en estos días, luego de la victoria de Abelardo, el continente americano, lo informa la DW, se está pintando de azul azul derechoso. ¿Cómo así?
7: El mapa político de América Latina se transforma. Elección por elección, la región se ha inclinado hacia la derecha, incluso en antiguos bastiones de la izquierda como Argentina. Desde 2025, 7 países más han elegido gobiernos de derecha. Ahora todas las miradas están puestas en Brasil, que celebrará elecciones en octubre. Pero, ¿por qué debería importarnos esto?
0: Brasil es una potencia emergente y otros minerales críticos que el mundo necesita, desde las tecnologías de transición hasta la preservación de hábitats naturales de la selva amazónica.
7: Esto ha convertido a Brasil en un escenario clave de la competencia entre Estados Unidos y China. Uno de estos dos hombres se convertirá en presidente. En la izquierda, Luis Inácio Lula da Silva, actual presidente, y en la derecha, Flavio Bolsonaro, senador por Río de Janeiro e hijo de un expresidente. Entonces, ¿qué haría cada uno?
0: Lula ha sostenido que Brasil cuenta con tantas reservas de tierras raras que todo el mundo desea. Y que la mejor manera de explotarlas es garantizar que cualquier país que invierta también lo hagan en la capacidad industrial de Brasil.
7: Por eso Lula ha tratado de mantener relaciones sólidas tanto con China, que sigue siendo el principal socio comercial de Brasil, como con Estados Unidos, su segundo mayor socio. Bajo Bolsonaro, ese equilibrio podría cambiar radicalmente.
0: Una de las cosas preocupantes es que si Flavio gana, podría autorizar algún tipo de negociación con Estados Unidos. Por ejemplo, para otorgarle acceso exclusivo. Claro, a las tierras raras y que Estados Unidos se quede con ellas. Lo que cambiaría sería el grado de que Brasilia estaría dispuesta a aceptar presiones de Washington.
7: Los dos posibles presidentes también tienen visiones diferentes sobre el papel de Brasil en la región y sobre el rumbo de América Latina.
0: Si se observa la política de exterior de Lula desde que llegó al poder, se ve una estrategia basada en el fortalecimiento de instituciones multilaterales diseñadas para aumentar la influencia de Brasil, Mercosur, BRICS y el G20. Flavio Bolsonaro, por el contrario, considera que los BRICS y esfuerzos similares son intentos deliberados de contrarrestar a Estados Unidos. Y argumentaría que este intento de crear un polo alternativo en el mundo definido por numerosos países hostiles a Estados Unidos. Lo único que consigues es aislar a Brasil en el escenario internacional, dice Bolsonaro, el hijo de el Bolsonaro preso.
7: Las encuestas dan a Lula una ligera ventaja, pero incluso si gana es probable que la tendencia regional hacia gobiernos de derecha continúe.
0: Creo que incluso después de Lula en 2030, el programa o panorama favorece a una nueva generación de políticos de derecha. Muchos más hábiles en redes sociales o en voz o en la manipulación de la opinión pública, claro. Y que han sabido centrarse en cuestiones claves que conectan con los brasileños más jóvenes. Temas como el emprendimiento y una respuesta contundente al crimen organizado, entre otras cosas, ¿no? Como aquí Abelardo, la misma vaina, el mismo, no son creativos, la misma cosa, amigos. Entonces, Brasil es fundamental, amigos oyentes, es uno de los países más grandes, el más grande de América Latina, y por supuesto con los recursos de tierras raras, que son apetecidos por los gringos y por los chinos. Estados Unidos pues quiere que todo le quede solamente a ellos, y con Bolsonaro sería garantizado porque es pro-yankee, como el que tenemos aquí, el que tienen en Ecuador, el que tienen en Argentina, todos son pro-yankee, lo que diga USA. Entonces, amigos oyentes, ¿qué va a pasar? Lo mismo, van a manipular la opinión pública en Brasil con influencers de derecha, con líderes de opinión que distorsionan la realidad, con canales oficiales en Brasil para darle duro a Lula, y luego con las granjas de voz que se van a poner en servicio de el hijo de Bolsonaro, Flavio Bolsonaro. Y van a votar la gente por un tipo que su papá está preso por golpista, así como votaron en Perú por una señora, Keiko Fujimori, donde su papá también fue condenado por agredir, por asesinar, por pasar por encima de los derechos humanos de varios peruanos. Pero bueno, así también lo dice la red, el canal Red Latinoamérica.
8: Tony Caracas anunciaron hace 3 días un acuerdo petrolero que celebraron cada uno a su manera Donald Trump, Marco Rubio, Delcy Rodríguez, Nicolás Maduro Guerra y un sector de la militancia que

0: probadas de crudo del mundo, unos 300.000 millones de barriles, alrededor del 17% de las reservas mundiales. Haciendo una simple cuenta, la administración Trump se aseguró el control de aproximadamente una quinta parte de todo el petróleo venezolano. Técnicamente parece que no será propietario de los Estados Unidos. En eso insistió Delcy Rodríguez en su breve informe a la Nación que acaban de escuchar. Venezuela, dijo, mantendrá la soberanía sobre el recurso. Pero el papel lo aguanta todo y ningún contrato va a decir explícitamente: a partir de ahora su lugar será el de colonia extractivista de un imperio en declive, matón y necesitado de combustible barato. Donald Trump dijo que esta era una suerte de regalo de los venezolanos a los estadounidenses. No sé si los venezolanos están conformes con ese regalo después de años de guerra económica, persecución, intentos de aislamiento internacional y cerco diplomático liderado precisamente por Estados Unidos y un Estados Unidos de Trump. No sé si un pueblo que ha visto caer su economía, emigrar a millones de compatriotas, bloquear sus cuentas, perseguir sus empresas y criminalizar a su Estado, considera que ahora debe agradecer la oportunidad de entregar una quinta parte de su petróleo al mismo poder que lo castigó durante años.
1: Bueno, ganó Estados Unidos. ¿Y cómo lo logró? Con lo que hizo con Maduro, apoyado porque la gente también le pidió a Estados Unidos que lo hiciera. Ayudamos a que ocurriera. Siempre ayudamos a que ocurran las cosas. Siempre. Y lo digo siempre porque tenemos la idea de que no somos los que decidimos, sino ellos. También nosotros lo hacemos y también ellos dependen de que nosotros lo aceptemos. Y eso es importante porque si nosotros ponemos freno, podemos cambiar las cosas. Ojalá esto que yo estoy explicando se capte en la dimensión correspondiente, porque nosotros hemos asumido como verdades unas cosas que lo que hacen es paralizarnos y ponernos como una presa fácil. Necesitan que hagamos cosas y nosotros las hacemos manipulados o nos quedamos quietos porque creemos que no se puede hacer nada. Amigos, ha sido un cuento que nos ha hecho bastante daño. Bastante daño. Y hemos caído redonditos ante él.
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1: Bueno, amigos, y se me escapó alguito para mostrarles en esta información. Aquí Donald Trump, el pato Donald, decía que era imposible que Francia triplicara los precios de los medicamentos gracias a que los amenacé con ponerles aranceles. Es fácil tomar a estos países grandes, dijo al público. Les cortas el comercio, renuncias a sus productos y te conviertes en una máquina de ganar dinero. Trump se vanaglorió de lograr que Emmanuel Macron aceptara triplicar los precios de las medicinas en su país a base de amenazas de aranceles. Afirma que esta táctica le puede hacer con todos los países y Estados Unidos se llenará de plata. En esto consiste la, entre comillas, democracia en el capitalismo que vivimos, donde el bullying imperial amenaza a sus vasallos con arruinarles el comercio si no obedecen sus órdenes. Amigos, ¿qué tal si lo que yo estuviera leyéndoles no dijera Trump ni Estados Unidos, sino Xi Jinping y China? ¿Qué tal si ustedes escucharon que China obligó a través de aranceles a Francia a subir los medicamentos y hoy los franceses tengan que pagar más en precios de sus medicamentos? Ustedes dirían, ¡qué demonio! ¡Qué desgraciado! Ese desgraciado Xi Jinping, ese chinito desgraciado, esos son unos comunistas desgraciados. Pero como no dice la noticia eso, sino que lo dice Trump y Estados Unidos, ahí la gente después dice, ¡ay, pero eso está bien! Ay, sí, ¿no? Eso, ¿por qué se va a poner rabioso? ¿Sí se da cuenta usted? Vamos a escuchar la rueda de prensa. Todos dijeron que sería imposible que Francia aceptara duplicar y triplicar sus precios de medicamentos. Pero aceptaron hacerlo. Y aceptaron hacerlo porque dije, si no lo hacen, voy a ponerles aranceles a todo lo que entra hasta a Estados Unidos.
3: On everything coming into the United States, and that is
1: y eso es mucho más.

0: más grande en términos de dólares que el dinero del que estamos hablando. Es fácil. Es fácil, dice él, es muy fácil. De nuevo, toma ciertos países. No quiero mencionar ninguno, pero países que consideras grandes. Realmente no necesitamos sus productos. Entonces, si cortamos el comercio con esos países, acabamos de ganar 40 millones de dólares y haces con algo país y haces con algunos países así. Y nos convertimos en una gran máquina de hacer dinero. Así de frente lo dijo, allá atrás estaba su equipo ministerial. Así podemos hacer, cogemos, los arrodillamos. Yo digo, ¿qué hace Macron cuando llega nuevamente a la Casa Blanca y le da la mano? Ay, ay, ay. Entonces decíamos, amigos oyentes, que estábamos en el chat. Vamos a leer sus mensajes. ¿Cómo es la cosa? Bien. Sonando feo esto aquí. Bueno, pues lo arreglo. Bueno, amigos oyentes, vamos a leer sus mensajes. Sus mensajes en el chat. Tenemos aquí los mensajes en el chat. ¿Será que los podemos ampliar aquí para que se puedan ver? Vamos a ver si no está molestando la máquina que me pone los mensajes. A ver. No me sale. Vamos a leerlo desde el principio. Tenemos a Ángela Pérez que nos saluda. Hola, buenos días. Desde Querétaro, también Leti García desde la Ciudad de México. También Ángela nos dice, ahora, con estos bombardeos, quiero escuchar a la prensa oficial indignados como lo hacían con Petro y más cuando había niños en bajas. También Cristina Jaraba nos saluda desde Santa Marta. Feliz inicio de mes. Rui Baño nos saluda desde Girón, Santander. Silvana González, buenos días, desde República Dominicana. Ormilson desde Cali. También Rosa Contreras. Hola, Rosa, un abrazo. Muy buenos días. Pasen todos un hermoso día en compañía de la gran programación de RCPC. Gracias. También Nancy Franco nos saluda y dice, buenos días, Neil, y además, familia RCPCista, excelente fin o comienzo de semana, o de mes, mejor. Abrazos. También Adri Venegas, desde Pensilvania. Ángela nos dice, se la pasaron con el relato indignante de los niños reclutados por la guerrilla. Pero ahora que el gobierno de Abelardo les da de baja, no hay indignación. Ya no importa que sean niños. ¡Ay, los niños con la ideología de género! ¡Ay, los niños! ¡Ay, los niños! Pero cuando los niños están reclutados obligadamente en la guerrilla, bombardéelos. No hay problema. Frenes, está intermitente el internet. Bueno, acá ha estado bien, sin problema. Ingrid Hernández, dejemos el like. Dalcon también nos saluda desde La Gabarra, norte de Santander. Ángela dice, Abelardo le dio de baja a sus cómplices, irónicamente, a un tal tigre como él. Bienvenidos los falsos positivos. También María Elena López nos saluda desde Cali. Rosa Yasno, John Ayala desde Bogotá. También nos dice John, empieza la persecución de la prensa de la verdad. Petro respetó la libertad de prensa, así hablarán mal de él. Rodolfo Álvarez nos saluda desde Bucaramanga. Jorge e Isaías también nos saluda dejando el like. Nancy Franco, ¿qué pensarán los abelardistas si llegan a oír a la señora víctima de Cerimedo sobre el gran o la gran manipulación que hizo esta campaña que para llegar donde está este gobierno? ¿Qué manipulación tan asquerosa? Bueno, se dice la mujer de Cerimedo, la expareja, que no pudieron cerrar el negocio con Abelardo, por tacaño. Bueno, tal vez se lo dijo a ella para hacer creer que no hicieron contrato, pero sí hubo manipulación, con Cerimedo o por otro lado. Ronnie Rivera, desde España. Buenas tardes, Neil, para ti y para toda la audiencia de Visión Noticiosa. Saludos, Ronald. También Leonel Lavalle nos saluda. Luis Fernando Ramírez dice, buenos días, Neil. Según la información del programa de anoche, el espíritu nos fue dado solo mientras volvíamos a la vida real. ¿Por qué? No, Luis, no, entendiste muy mal. Tienes que ir a volver a ver el programa, ¿no? El espíritu es dado al ser humano apenas llegó al planeta, primer día de creación. John Ayala dice, Neil, Abelardo me recuerda a la película No mires hacia arriba. También Nancy Franco dice, bueno, sabemos que esa campaña no le funcionó con Cerimedo por tacaño. Sin embargo, lo debió hacer con otro de sus socios, por lo seguro que se les veía del triunfo, sabía que trabajaban para ello. También Humita nos saluda, Sandra Sandoval, dice Nail, pasa algo raro en los comentarios, que no los veo. También Humita dice, yo tampoco los veo, pensé que era yo nada más. Bueno, aquí estoy leyendo los mensajes que me han llegado, no sé qué es. Aquí, estos son los mensajes directamente del programa. Bueno, vamos con la imagen reflexión del día que nos dice lo siguiente. Nos la envía Lili Montes desde San Luis Potosí. Qué bien se siente liberarse del qué dirán. Te quitas tremendo peso. Oiga, ¿verdad? ¿Ah? ¿Qué tal? Qué bien te sientes cuando te liberas del qué dirán. Porque es un peso que llevamos. ¿Eh? Oye, ¿qué va a decir la gente? Y si yo hago esto, ¿qué va a decir la gente? Y si no lo hago, ¿qué va a decir la gente? Y si me pongo esto, y si no me pongo esto, y si, y si, y si. Pero si tú te quitas y te liberas de ese que dirán, ¡ay! Comienza la libertad. Gracias, Lili, por compartirnos esta imagen reflexión que compartiré también en el canal de RCPC en WhatsApp. Bueno, me voy agradeciéndoles su compañía aquí en Visión Noticiosa. Y regresamos, por supuesto, mañana a las 8 de la mañana en punto. Recuerden, si les parece, si están de acuerdo, el like, el me gusta, no lo dejen de hacerlo. Suscríbanse al canal, activen la campanita y compartan. Comenten también ahí en el chat. Saludos, ya cuando digan saludos, ya hay un comentario. Eso aporta. Recuerden lo que hacen los otros para ser virales. Y nosotros no hacemos nada para ser viral lo nuestro. Hay algo que tenemos que hacer. Bueno, cuídense, un abrazo. Visión Noticiosa es la otra cara de la noticia. Chao, chao.
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0: 2:58 PM.
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0: 3 de la tarde con 2 minutos.
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2: Palo Palito, ¿me podrías dar más agua, porfis? Este calor me va a matar.
3: ¡Claro, hermanillo! Ven y te vuelvo a llenar el termo. Qué bueno que no compres botellas ni bolsas de agua, hermanillito. Te felicito.
2: ¡Uf! Este calor me tiene desesperado. ¿A quién le sirve el calor? ¿A quién?
3: De verdad que ese calor te está haciendo mucho daño. El calor sirve para muchísimas cosas. Es una gran fuente de energía. Ven y más bien sentémonos en aquel árbol, porque estos amigos, además de purificar el aire, nos ayudan a regular la temperatura.
2: ¡Wow! Sí, se siente que baja varios grados la temperatura cerquita de este árbol. Siempre tan sabia, Palomita.
3: Y hablando de sabiduría, y a propósito de la utilidad del calor, mira este libro que me empecé a leer. ¿Quieres escuchar un pedacito?
2: A ver, yo veo. Pero claro, se ve muy entretenido.
3: ¡Listo! Vean pues, Armadillo y Ondanautas, que lo voy a hacer con presentación y todo. Mucha atención. A continuación, un fragmento del libro 5 semanas en globo, escrito por Julio Verne.
4: No, amigo Dick, no pienso separarme de mi globo hasta que haya llegado a la costa occidental de África. Con él, todo es posible. Sin él, quedo expuesto a los peligros y obstáculos naturales de tan difícil expedición. Con él, ni el calor, ni los torrentes, ni las tempestades, ni el simón, ni los climas insalubres, ni los animales salvajes, ni los hombres pueden inspirar miedo alguno. Si tengo demasiado calor, subo. Si tengo frío, bajo. Si encuentro una montaña, la salvo. Si un precipicio, lo paso. Si un río, lo atravieso. Si una tempestad, la domino. Si un torrente, lo cruzo como un pájaro. Avanzo sin cansarme. Me detengo sin necesidad de reposo. Planeo sobre ciudades desconocidas. Vuelo con la rapidez del huracán tan pronto por las regiones más elevadas de la atmósfera como a 100 pasos de tierra. Y el mapa de África se abre ante mis ojos en el gran atlas del mundo. El buen Kennedy empezaba a emocionarse y, sin embargo, el espectáculo evocado le producía vértigo. Contemplaba a Samuel con admiración, pero también con miedo. Le parecía que estaba ya balanceándose en el espacio. «Veamos», dijo, «reflexionemos un poco, amigo Samuel. ¿Has hallado, pues, el medio de dirigir los globos?» «Por supuesto que no, es una utopía». «Entonces irás a donde quiera la providencia, pero será del este al oeste». «¿Por qué?» «Porque cuento con valerme de los vientos alisios, cuya dirección es constante». «Es verdad», exclamó Kennedy reflexionando. «Los vientos alisios seguramente, en rigor, se puede. Algo hay». «¿Sí hay algo?» «No, amigo mío, hay más que algo. El gobierno inglés ha puesto un transporte a mi disposición y está también resuelto que crucen 3 o 4 buques por la costa occidental hacia la época presunta de mi llegada. Dentro de 3 meses, todo lo más, me hallaré en Zanzíbar, donde hincharé mi globo y desde allí nos lanzaremos». «¿Nos lanzaremos?», exclamó Dick. «¿Te atreverás a hacerme aún alguna nueva objeción? Habla, amigo Kennedy». «Una objeción, se me ocurren más de 1000. Pero entre otras, dime, si tienes previsto conocer el país, si tienes previsto subir y bajar a tu albedrío, no lo podrás hacer sin perder gas. Hasta ahora no se ha podido proceder de otra manera, lo que ha impedido siempre las largas peregrinaciones por la atmósfera. Querido Dick, solo te diré una cosa, yo no perderé ni un átomo de gas, ni una molécula. Y bajarás cuando quieras». «Cuando quiera». «¿Cómo?» «El cómo es mi secreto, amigo Dick. Ten confianza y que mi divisa sea la tuya. ¡Excelsior!»
2: Palo, me gusta mucho lo que estás leyendo. Me imaginé por allá volando en globo y todo. Pero, ¿qué tienen que ver los globos con el calor?
3: ¡Armadillo! Parece increíble, pero tiene que ver todo. Sin calor, no podrías hacer el viaje que te estás imaginando. Aunque no lo sé explicar tan bien como una o un profe. ¿Qué tal si llamamos y preguntamos? A ver si la próxima vez puedo explicarlo mejor. Y por ahí derecho te das cuenta de que el calor sirve para muchas, muchas cosas.
2: ¡Sí, de una!
5: Hola Armadillo, Paloma y Ondanautas. Yo soy Luisa Córdoba y soy profe de Ciencias Naturales. Me alegra mucho escucharles. ¿Cómo están? ¿Qué han estado haciendo?
2: Tantas cosas, profe. Voy a resumir. Ha sido un día tan caluroso que hasta he pensado que el calor no sirve para nada. Pero mi amiga Palo me ha dicho que el calor es una forma de energía y leíamos una parte de un libro muy entretenido sobre un viaje en globo. Pero no tengo claro qué tiene que ver el calor con el globo. ¿Usted nos podría explicar?
5: Por supuesto. Pero antes de empezar, ¿me pueden decir qué creen ustedes que es la energía? Tomando en cuenta todo lo que hemos escuchado esta semana.
3: Profe, es como... A ver, ¿qué palabra uso? Es cuando un cuerpo tiene la capacidad de producir un cambio. Puede ser moverse.
2: Eso, la energía es como la magia que permite que un cuerpo se cambie a sí mismo o a otro cuerpo.
5: Muy bien, ¿y podrían darme un ejemplo?
3: Yo, por ejemplo, la comida. Tiene energía química y esta me permite moverme. Viví en pluma propia la falta de energía.
5: Gran respuesta. La comida nos transfiere energía porque la energía no se crea
2: ni se destruye, solo se transforma.
5: Excelente. Ahora, para entender por qué flotan los globos, analicemos lo siguiente. Cuando yo tengo un recipiente lleno de agua y luego introduzco una piedra, ¿qué pasa?
3: Se riega una parte del agua.
5: Muy bien. ¿Y esa parte de agua que sale del recipiente por qué sale?
2: Profe, porque al echar la piedra ya no cabe todo el agua.
5: Exacto. Lo que quiere decir que la piedra tiene que desplazar una cantidad de agua igual al espacio que ella ocupa en el recipiente para poder caber ahí. Pasa lo mismo en el aire. Todos los seres o cosas que estamos en el planeta estamos dentro de un mar de aire. Cierren sus ojos y dejen volar su imaginación. Para estar donde estamos, así como la piedra en el agua, desplazamos, es decir, movemos una cantidad de aire igual a nuestro volumen, o sea, igual al espacio que ocupamos en el mundo. Pensemos en un globo en el aire. Imaginen que el aire es como un mar, porque así como el agua está formado por muchas partículas. Y aunque no lo podamos ver, el aire existe, ¿cierto? Entonces el globo, así como un barco, lo que hacen para poder flotar es mover una cantidad de aire igual al espacio que ocupan en el mundo. Si hablamos del globo, se mueve una cantidad de aire igual al tamaño del globo. Y todos estamos navegando en un océano de aire todo el tiempo. ¿Hasta ahí me hago entender?
3: A ver si entendí. El globo cuando flota mueve una cantidad de aire que no vemos, pero existe. Y si yo me muevo, también muevo una cantidad de aire igual a mi volumen, ¿cierto?
5: Sí, y las partículas de las que estamos hechas todas y todos, y todas las cosas que existen en el planeta, todo, todo tiene una masa. Por ejemplo, las partículas que componen mi cuerpo tienen una masa de 60 kilogramos. Ah, y antes de que se me olvide, cuando hablamos de kilogramos, no decimos pesan, sino masan. Entonces yo no digo que Paloma pesa un kilo, sino que masa un kilo. Después les explicaré por qué. ¿Vamos bien hasta ahí?
2: Sí, profe, esto está muy interesante.
5: Listo. Pues resulta que existe una cosa que se llama densidad. Y la densidad es una medida que nos dice cuánto espacio ocupa la masa de un cuerpo. Por ejemplo, 1.2 kilogramos de aire, según la ciencia, ocupan un metro cúbico de espacio. Eso es como si masáramos en una balanza el aire que cabe en un cubo de un metro de altura por un metro de ancho por un metro de profundo. Pesa muy poquito, ¿cierto? Bueno, mucha atención. Para lo que sigue, necesitamos la imaginación encendida al 100%. Así que cerremos los ojos y respiremos. Y ahora, Así, con los ojos cerrados, imaginen que el aire es una cantidad de partículas pequeñas y piensen que esas partículas son pelotas de colores que están en el aire y que están a una misma distancia una de otra. Cada pelota de esas tiene una masa. Sin abrir los ojos, imaginen un globo rodeado de aire, o sea, rodeado de pelotas de colores. Ya sabemos que el aire está en todas partes, entonces dentro del globo también hay pelotas de colores, ubicadas una de otra a la misma distancia que están las pelotas de afuera. Y como es igual adentro y afuera del globo, esto hace que el globo esté quieto en el suelo, o sea, que aún no puede volar. ¿Podrían darme un ejemplo de lo que acabé de decir?
6: ¡Profe, yo! Supongamos que tenemos un globo que ocupa 10 metros cúbicos y dentro de él caben 1000 pelotas de colores que masan entre todas 12 kilogramos. Para estar en el océano de aire, el globo mueve una cantidad de aire que son los mismos 10 metros cúbicos y también masan los mismos 12 kilogramos. Y como son iguales, el globo no vuela.
2: Paloma, estás volando. Y hablando de volar, profe, entonces, ¿qué papel tiene la transferencia de calor en esa situación para que el globo vuele como paloma?
5: Gran pregunta. Resulta que como el aire del globo y el aire que desplaza están a la misma temperatura, las pelotas de colores están a la misma distancia adentro y afuera, o sea que tienen la misma cantidad de pelotas y por eso masan lo mismo. Pero aquí es donde hace su papel el calor. Y es que cuando prendemos el globo, se transfiere calor o energía térmica que calienta el aire que hay en el globo. Como ahora el aire tiene una temperatura mayor, las pelotas de colores se separan y quedan dentro del globo menos pelotas de colores, pero ocupando el mismo espacio. ¿Qué pasa si comparamos la masa de las pelotas del aire caliente y las pelotas del aire exterior?
2: Profe, pues va a amasar menos gramos el aire caliente del globo, porque como se separaron, son menos las pelotas que hay en los 10 metros cúbicos que ocupan el globo que en los 10 metros cúbicos de aire desplazado por globo.
6: Profe, o sea que sería algo así como cuando el aire adentro y afuera del globo tienen la misma temperatura, los dos tienen la misma cantidad de partículas. Por ejemplo, 1000 partículas de aire. Entonces, el aire adentro y afuera masan lo mismo. Pero cuando el del globo se calienta, las pelotas se separan y ahora dentro del globo hay menos pelotas que en la misma cantidad de espacio por fuera del globo. Y por eso masa menos.
5: Muy bien. ¿Y qué pasa cuando algo es más liviano que el aire?
6: Pues vuela. ¡Uy! ¡Ya entendí!
2: Yo también, y por eso mucha atención, ondanautas, porque llegó el reto. Papel y lápiz a la mano en conteo de 10 a 1 para ir por papel y lápiz. 10, 9, 8, 7, 6, 5, 4, 3, 2, 1. Primero, dibuja un globo aerostático en una hoja de papel y píntalo. Segundo, elige un amigo o amiga con quien quieres ir a volar el globo. Tercero, atrás del dibujo escribe una historia en la que le expliques a tu amigo o amiga cómo el calor permite que vuele el globo. Y por último, escríbele a tu amigo o amiga por qué la elegirías para esa gran aventura.
6: Eso último también es transmitir energía, para que la amistad crezca y se transforme. ¿No, profe?
5: Paloma, tienes toda la razón. Las amigas y amigos nos dan mucha fuerza y alegría para vivir. Y a propósito de energía, ¿por qué entonces decimos que el calor es una energía?
2: Profe, porque si la energía es la capacidad que tiene un objeto de hacer un cambio, cuando se transfiere calor hay un cambio de temperatura y esto genera un movimiento. Entonces se puede decir que el calor es una forma de energía.
6: Aprendí tanto en esta temporada. Es muy importante pensar en las fuentes de energía que usamos, porque el uso de fuentes de energía que no son renovables, como el petróleo y sus derivados, van a hacer que acabemos con los recursos de nuestro planeta. Por eso hay que aprender más sobre fuentes de energía limpia.
2: Gran reflexión, Palomita. Y les recordamos a todos los ondanautas que pueden enviarnos una foto de su globo y su historia al 317-871-7696.
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3: El dueño del sol.
4: Hace mucho tiempo, los Guarao, pueblo que habita a las orillas del río Orinoco, no conocían al sol.
5: ¿Por qué vivimos así, padre, en esta oscuridad?
6: El sol existe, hija, pero un hombre que vive en las alturas, más allá de las nubes, lo tiene prisionero.
5: ¿Qué?
6: Nadie sabe el lugar exacto donde se encuentra.
4: Los hombres de la comunidad habían recorrido las tierras cercanas y lejanas para encontrarlo, pero todos habían fracasado. Hasta que un día...
6: ¡Hija!
5: ¿Qué?
6: ¡Hija, ven rápido!
5: Dime, padre.
6: Ya sé dónde se esconde el dueño del sol.
5: ¿El dueño del sol?
6: Sí, y también sé cómo llegar hasta él.
5: ¿Cómo?
6: Quiero que vayas a rescatar al sol.
5: ¿Yo? ¿Yo, padre?
6: Sí, tú. Eres mujer. Seguro tendrás más astucia que los hombres.
4: El Guarao habló con su hija largamente y le indicó el rumbo que debía seguir.
5: Diosas, ayúdenme para poder encontrar al sol. Denme fuerza para subir al cielo. Denme fuerzas para llegar. Diosas, por favor, ayúdenme.
4: La joven se encomendó a las diosas primordiales y después de abrazar a su padre... salió en dirección al oriente. Caminó sin descanso hasta más allá del horizonte y allí comenzó a subir por entre las nubes. Un mundo sobrenatural de nubes blancas, rosadas y celestes se abrió ante sus ojos.
5: ¡Qué belleza! Si mi pueblo pudiera ver todo esto, si no viviéramos a oscuras.
4: Por un momento, se quedó extasiada ante el maravilloso paisaje. Pero al recordar el pedido de su padre, empezó a observar detenidamente el lugar.
5: ¡Ahí! La casa del dueño del sol está detrás de esa montaña.
7: ¿Quién toca mi puerta?
4: Un hombre de larga barba blanca y ceño fruncido abrió la puerta y se quedó observándola de pies a cabeza.
5: Mi padre quiere que liberes al sol para que alumbre la tierra de abajo.
7: ¿Pero qué dices, muchacha?
5: Que mi padre te pide que liberes al sol y lo dejes correr por entre las nubes.
7: No, no lo haré, no.
5: Mi pueblo vive a oscuras.
7: Te dije que no. Márchate, márchate y no vuelvas a molestarme.
5: ¿No piensas liberar al sol?
7: No, yo soy su dueño y solo brillará para mí cuando yo quiera.
5: La gente de abajo vive en penumbras. No tiene calor que entibie sus cuerpos cuando hace frío.
4: La muchacha siguió insistiendo mientras observaba la casa del dueño del sol. Y de pronto...
5: ¡una bolsa gigante! ¡Ahí tiene que tener escondido al sol!
7: ¡Cuidado! ¡Cuidado! ¡No se te ocurra tocar esa bolsa! ¡No!
4: La muchacha, sin hacer caso, saltó sobre la bolsa y la rompió de un manotazo.
7: ¡No!
8: ¡No! ¡No!
4: Inmediatamente apareció el sol, rojizo y deslumbrante. El calor y la luz de sus rayos se esparcieron sobre las nubes, sobre los cerros, la selva, la tierra de los Guarao. Con su claridad, traspasó el fondo de los ríos y de los mares. El viejo, al verse descubierto, empujó al sol hacia el este y lanzó la bolsa rota hacia el oeste. La luz del sol iluminó la bolsa, que se convirtió en la luna.
5: Este hombre es capaz de matarme. Tengo que huir.
4: Cuando la joven llegó a su pueblo,
9: podemos ver todo, los árboles, los pájaros.
10: Fíjense, todo está iluminado.
9: Gracias a las diosas por darnos la luz.
6: Es el sol, es el sol. Lo conseguiste, hija.
5: Sí, padre.
6: El sol es hermoso. Solo que...
5: ¿Solo qué, padre?
6: Que los días son muy cortos.
4: Como habían sido lanzados con mucha fuerza, el sol y la luna viajaban muy rápido. Amanecía y oscurecía a cada rato.
5: ¿Qué podemos hacer, padre?
6: Vete al oriente.
5: Ajá.
6: Espera a que salga el sol. Y cuando empiece a caminar por el cielo, átale con cuidado esta tortuga.
4: La muchacha hizo lo que su padre le encargó y logró enganchar la tortuga en un rayo de sol.
5: ¡Mira, padre!
4: Al día siguiente, cuando amaneció, el sol avanzaba lentamente, a paso de tortuga, alumbrando 12 horas y dejándole otras 12 a la luna. Así lo cuentan en la tierra de los Guarao.
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0: un jefe militar recibió esta orden telegráfica.
1: Proceda a la captura del capitán Ruiz con el mayor sigilo.
0: El jefe contestó con otro telegrama.
1: Capitán Ruiz, capturado. Seguimos buscando al mayor sigilo.
2: Cuatro de la tarde con un minuto.
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0: ¿Habéis oído hablar de Pix? Es una revolución brasileña totalmente disruptiva que está sacando de quicio a Donald Trump. Pix es un sistema de pagos electrónico desarrollado por el Banco Central de Brasil que ya utiliza casi todo el mundo en el país. Y cuando digo todo el mundo no exagero, porque lo utilizan hasta los vendedores ambulantes y los sin techo para pedir dinero. ¿Y por qué enfurece tanta trampa? Simplemente porque Pix está destronando a las tarjetas de crédito, un sector dominado por los mastodontes estadounidenses Visa y Mastercard y por los sistemas de pago también estadounidenses de Apple, WhatsApp o PayPal, que ven cómo el modelo brasileño se está convirtiendo en un referente internacional. Escuchamos al presidente de Brasil, Luis Ignacio Lula da Silva.
1: ¿Sabéis por qué nos tienen miedo? Dejadme pensar. Nos temen por Pix. ¿Sabéis por qué? Porque Pix está acabando con las tarjetas de crédito y las tarjetas de crédito son un robo.
0: En este contexto, Trump ha ordenado investigar a Brasil por competencia desleal.
2: En 2020, Brasil inauguró Pix, una plataforma de pagos instantáneos creada y operada por el Banco Central de Brasil. Pública, gratuita, rápida y sobre todo no dependiente de las grandes redes financieras privadas. Hoy casi toda la población brasileña la utiliza en sus transacciones diarias para pagar un café, enviar dinero, cobrar, vender, comprar, mover la economía cotidiana. En un país de más de 200 millones de habitantes, Pix desplazó a un segundo plano a muchas operaciones que antes dependían de tarjetas de débito y crédito de bancos internacionales o de transferencias vinculadas al sistema financiero global. Y cuando decimos bancos internacionales o sistema financiero global, ya saben perfectamente de qué estamos hablando. Estamos hablando sobre todo de infraestructuras controladas directa o indirectamente por Estados Unidos. Redes de pago, sistemas de mensajería bancaria, plataformas tecnológicas, normas, sanciones, permisos, bloqueos, todo un entramado que permite que el dinero circule por el mundo, sí, pero también que deje de circular cuando Washington decide apretar un botón, porque ese es el punto. El sistema financiero global no es neutral, es una arquitectura de poder y como toda arquitectura de poder puede convertirse en arma. Lo vimos en Rusia en 2022 cuando de un día para otro millones de personas dejamos de poder pagar con nuestras tarjetas bancarias porque el sistema financiero global, occidental, se retiró espantado o hizo como que se retiraba espantado por la guerra en Ucrania. De pronto, algo tan cotidiano como pasar una tarjeta por una terminal dejó de funcionar. Antes lo habían hecho con Venezuela, antes y durante lo han hecho con Cuba. Y cada vez que ocurre, el mensaje es el mismo. Si no obedeces, te desconectamos. Y si un sistema de mensajería bancaria puede convertirse en arma política, que no puede convertirse en arma política. La moneda estadounidense de la que depende buena parte del comercio mundial, las redes de pago, las tarjetas, las plataformas digitales, la inteligencia artificial, las big tech, la nube, la infraestructura de datos, los sistemas operativos, las redes sociales, los cables, servidores, los algoritmos, las tiendas de aplicaciones, los mecanismos de monetización. Todo eso que parece simplemente tecnología es también geopolítica. Todo eso que parece comodidad es también dependencia. Todo eso que usamos todos los días puede convertirse, llegado el momento, en herramienta de castigo. Y entonces surge la pregunta que América Latina debería estar haciéndose con urgencia. ¿Tenemos alternativas propias? ¿Tenemos instrumentos financieros, tecnológicos y digitales que dependan de nuestros estados soberanos y no de empresas con sede en Estados Unidos? ¿Tenemos algo que nos permita resistir una desconexión, una sanción, un bloqueo, una guerra financiera, una ofensiva digital? Brasil con Pix entendió algo fundamental, que la soberanía real incluye también soberanía financiera y digital. Y precisamente por eso le están cayendo presiones y amenazas, porque si un país de más de 200 millones de habitantes demuestra que puede construir una infraestructura pública, eficiente, masiva y no subordinada a las redes privadas estadounidenses, entonces otros podrían hacer lo mismo. Y eso para Washington es peligrosísimo, porque no hay imperio que acepte tranquilamente perder una palanca de control. Entonces, Entonces Brasil lo entendió. ¿Y los demás? ¿Qué pasa con los demás? Bueno, nada, no hay nada o casi nada. En el terreno de la soberanía financiera y digital, América Latina tiene muy poco que decir. No hay instrumentos regionales potentes, no hay una estrategia común, no hay empresas tecnológicas estatales de escala continental. Y lo más grave, muchas veces ni siquiera hay una concepción clara de por qué esto importa. Miremos hacia atrás. Casi todos nuestros países tienen o tuvieron empresas petroleras estatales. Pemex en México, Petrobras en Brasil, YPF en Argentina. Empresas creadas en momentos históricos donde las élites populares, nacionales o revolucionarias, entendieron que el petróleo no era solo una mercancía, era poder, soberanía y capacidad de desarrollo. Estas generaciones lo entendieron. Entendieron que si el petróleo iba a organizar la economía mundial, los estados latinoamericanos no podían limitarse a mirar cómo empresas extranjeras se llevaban el recurso, la renta y la decisión política. Por eso nacionalizaron y crearon empresas públicas. La pregunta hoy es bastante sencilla. ¿Dónde está esa ambición en el campo tecnológico? ¿Dónde está la empresa latinoamericana de inteligencia artificial? ¿Dónde están las redes sociales latinoamericanas? ¿Dónde está una infraestructura financiera digital soberana que nos permita comerciar, pagar, transferir y ahorrar sin depender siempre de plataformas extranjeras? No están, no existen, o existen apenas como ideas marginales, pequeñas, dispersas, sin escala, sin prioridad política, sin inversión suficiente. Y mientras tanto, el nuevo orden mundial se disputa también ahí, en los datos, en la inteligencia artificial, en la nube. América Latina corre el riesgo de repetir la historia. Antes fuimos territorio de extracción de oro, plata, caucho, petróleo, litio, soja, cobre. Ahora podemos convertirnos también en territorio libre para el extractivismo digital de Silicon Valley y el extractivismo financiero de Wall Street. Hoy en la base de América Latina hablamos de PIX, de Brasil, de soberanía financiera y digital, del poder de Estados Unidos sobre las redes globales de pago, de las sanciones, inteligencia artificial, de las big tech, del extractivismo de datos y de una pregunta urgente para nuestros pueblos. Si América Latina va a construir sus propias herramientas para el siglo XXI o si volverá a quedarse atrapada en infraestructuras diseñadas para que otros manden. Bienvenidos y bienvenidas.
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2: ¿Qué tema tan fundamental traemos al debate hoy? Marco Teruggi ha estado mirando qué hay en el continente, en América Latina, de lo propio, de lo soberano, con qué vamos a disputar esa nueva página, nueva fase geopolítica. ¿Qué hay?
4: Bueno, me detuve en esta hermosa palabra que es soberanía. ¿Y por qué le molesta tanto a Trump que en América Latina haya soberanía? Y sobre todo busqué aterrizarla en ejemplos concretos. ¿Qué es la soberanía hoy? ¿Qué es un país ejerza soberanía? ¿Cómo se come eso? Y me fui a Brasil, tal vez porque es el principal país que está probando formas de soberanía y porque de ahí hay que tener algunos ejemplos. Y por último, ¿por qué es tan importante la integración latinoamericana si queremos tener algo parecido a la soberanía?
2: Estefanía Veloz, ¿qué nos vas a contar hoy?
5: Algo de México, porque a mí me gusta hablar de México. ¿Cómo es que México se está intentando acercar a la soberanía y luego hay unos que dicen, no, espérate tantito porque me debes dinero? De hecho, me da mucho miedo tener a JP Morgan atrás de mí en este momento, así que ya veremos qué es lo que dicen los medios mexicanos de este intento de soberanía.
2: Vamos a verlo, y hoy también para analizar este tema nos va a acompañar el periodista, analista brasileño y fundador de Opera Mundi, Breno Altman. Vamos a arrancar ya, Juanma.
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4: Estados Unidos lo dejó muy claro en estos últimos meses. Los márgenes de autonomía de América Latina y el Caribe respecto a Washington deben ser igual a cero. Traducido en el idioma de Trump, o se alinean o los alineamos por la fuerza. Se terminaron las metáforas, las sutilezas, los mensajes indirectos, la sofisticación diplomática. Todo eso con Trump no va más. Acá reina el idioma de la amenaza, el chantaje, los aranceles, los barcos militares y los quites de visa. Si te gusta, bien, y si no, pues mala suerte. No está de más repetir por qué sucede eso. Vamos a sintetizarlo en dos razones. Primero, Estados Unidos, al menos esta administración, asumió que no puede sostener el control global del mundo. Entonces, en su declive, decidió que su lugar de repliegue central es este, América Latina y el Caribe. Está escrito blanco sobre negro en la Estrategia de Seguridad Nacional de diciembre del año pasado y la Estrategia de Defensa Nacional publicada en enero de este año. ¿Y qué quieren de nosotros? Facilito, control de materias primas críticas como petróleo, litio, agua, mano de obra barato y mercados de proximidad.
2: La segunda cosa que quiere Estados Unidos relacionada con la primera es que el continente sea de su exclusividad, y esto significa disminuir la presencia de su gran rival estratégico, la República Popular China. Ya les voy a contar en mi sección. No se puede entender todo este repliegue, esta aceleración imperial hacia Latinoamérica, sin entender que lo que hay de fondo es esa disputa global y la necesidad de Washington de tener la exclusividad continental. Porque así como en el siglo XIX y principio del siglo XX, Estados Unidos competía con España, Inglaterra y Francia por la exclusividad de América Latina, ahora lo hace con China y, bueno, en menor medida también con Rusia.
5: Y China es una potencia rival que viene creciendo justamente en su relación económica con la región desde hace 20 años. Pongamos algunos datos. En el 2025, el comercio bilateral chino-Latinoamérica superó los 530 mil millones de dólares. Beijing es el principal socio comercial de 9 países de la región y tiene inversiones en puntos clave como puertos, préstamos o ferrocarriles. Razones, en efecto, para preocupar a Washington.
4: Como dice la máxima, la política es economía concentrada y la geopolítica también lo es. Pero el programa de hoy no es para analizar la estrategia de Estados Unidos hacia nuestra región, sino para pensarlo inversamente. ¿Qué puede hacer, qué debe hacer América Latina y el Caribe ante esta ofensiva de Estados Unidos, este malandraje con el que funciona su diplomacia hacia la región? Vamos a decirlo de otra forma. ¿Cómo puede el continente construir una autonomía necesaria para, en consecuencia, tener mayor soberanía? Esa palabra tan importante. Eso en un contexto donde justamente Washington quiere que no exista soberanía en América Latina y que los países del continente respondan a las necesidades suyas como si fueran gobiernos a control remoto desde la Casa Blanca y que en consecuencia tengan políticos que favorezcan a Estados Unidos y no a sí mismos, así como suena. Y no es abstracto, así que vamos a verlo con un caso muy concreto que es tal vez el más paradigmático en este momento en la disputa por uno de los aspectos de la soberanía en el continente como es la financiera, y me refiero a lo que contaba Ina en la editorial, el sistema de pagos PIX do Grande Brasil.
2: Do Grande Brasil, el PIX del que se habla mucho desde hace bastantes semanas ya. Primero, ¿qué es el famoso PIX? Es, para decirlo sencillamente, un sistema para realizar pagos y transferencias de dinero que armó el Banco Central de Brasil. Comenzó a funcionar plenamente el 16 de noviembre de 2020, o sea, hace casi 6 años, y hoy lo utilizan unos 176 millones de usuarios, equivalente al 80% de la población brasileña. Siempre recuerden que son muchos en Brasil, por algo le dicen el gigante sudamericano. El sistema PIX registra cada mes cerca de 7 mil millones de transacciones y se convirtió en el gran sistema de pago popular en el cotidiano a través de teléfonos celulares. Puede ser a través de transferencias con alias o con escaneo de códigos QR con la cámara del teléfono. ¿Cuál es el gran beneficio? Primero, que es muy práctico, pero además que PIX no le cobra recargos al comprador y al comercio, le cobra comisiones del 0,22% en promedio, más o menos.
4: Bueno, hasta ahí tenemos un sistema de pagos que lo hizo el Estado brasilero, o sea que no es de un privado, que tiene comisiones de pago más baratas que las tarjetas de crédito o de débito bancario. Suena lógico, diría yo, que un Estado haga eso, ¿no?
5: Bueno, debería... La verdad que sí, pero en este mundo no tanto, porque la lógica, según Estados Unidos, es otra. Si haces algo que te beneficia a ti, Estado, pero me perjudica a mí, Estados Unidos, entonces tenemos un problema. Y en este caso, Estados Unidos sacó un informe basado en la sección 301 de la Ley de Comercio de 1974, que permite a Washington investigar prácticas extranjeras consideradas injustas o discriminatorias contra empresas y productos estadounidenses. Y ese informe, publicado en junio de este año, dice que con el sistema PIX, Brasil ha perjudicado injustamente a empresas estadounidenses que operan en servicio de pago electrónico, como Visa y Mastercard.
4: Para. Vamos a repetir eso. Estados Unidos está en contra del PIX porque el PIX beneficia a Brasil. lo que es lógico, en detrimento de las empresas estadounidenses. Pero yo pregunto, Ina, ¿no se supone que un Estado, su banco central, crea justamente políticas para beneficiar a su país y a su población?
2: Digo, se suponía, ¿no? Estados Unidos igual debería investigarse a sí mismos por competencia desleal en todo el mundo. Bueno, pero el mundo de Trump, eso no se puede. Usted no tiene derecho a tener su propio sistema de pagos con el que operar en su propio país. No tiene usted derecho de construir su soberanía financiera. Siendo PIX además un sistema que ni siquiera fue construido bajo el mando de Lula da Silva, sino durante los años en que gobernaba Jair Bolsonaro. O sea que de izquierdista no tiene nada, solo que beneficia al Estado brasileño que se queda con las comisiones y a los millones de usuarios que paguen menos porcentajes en sus transacciones. De hecho, el documento acusa al Banco Central de Brasil de exigirle el uso de PIX a las instituciones financieras con más de 500.000 cuentas y requerir que PIX se muestre en la pantalla principal de la aplicación de las instituciones participantes con una prominencia no menor a la de cualquier otra funcionalidad de pago o transferencia. Traducido, que sencillamente tiene una política de promoción de PIX, una cosa que se ha hecho en Brasil y Brasil lo promueve. Es algo normal, ¿no?
4: Es normal, pero el mundo, como es el tango que fue y será una porquería, ya lo sé. O sea que Estados Unidos acusa a Brasil, porque entiendan esto, de tener soberanía financiera, de tener medidas concretas para ejercerla, para promocionarla y de no entregarle sistema de pagos a las empresas estadounidenses. Se dan cuenta, ¿no? Y no solo acusa a Brasil, sino que además, en base a eso, justificó imponerle 25% de aranceles a Brasil en el mes de junio. Aranceles que también forman parte del ataque contra Lula da Silva en el marco de las elecciones presidenciales del mes de octubre, donde Washington busca desesperadamente que gane su aliado Flavio Bolsonaro. Pero para sintetizar entonces, en el caso PIX tenemos un ejemplo muy gráfico de cómo un Estado latinoamericano pone en pie un dispositivo de soberanía sobre sus transacciones económicas y lo que Estados Unidos no quiere justamente es que, como decimos, exista soberanía en el continente, sino dependencia y subordinación.
5: ¿Se imaginan si pudieran pensarse algo similar al sistema PIX en los diferentes países de la región? O sea, si cada uno desarrollara una soberanía nacional sobre algo tan importante como es su sistema de pagos, porque es muy importante, implica que en un mundo donde el dinero es cada vez más virtual, su ingeniería no esté solo en manos de empresas estadounidenses ni de ningún país extranjero. Qué bonito soñar.
2: Qué bonito sería y además permitiría ser menos vulnerable a un bloqueo económico por parte de Estados Unidos, como el que vive ahora mismo Cuba, el que tuvo que enfrentar Venezuela durante años con el bloqueo de sistemas de transferencias internacionales o cuentas bancarias, o como lo que vive Rusia también, que afortunadamente tiene sus propios sistemas.
4: Y por eso, claro, Estados Unidos con toda su desfachatez se opone a una soberanía financiera de terceros, así sea parcial y que no sea de izquierda. Pero quisiera ir a un segundo ejemplo de soberanía que es menos conocido pero nos permite para pensar las formas de soberanía en este siglo. Me refiero a la soberanía espacial, algo de lo cual se habla menos porque, claro, es menos conocido. ¿Qué es la soberanía espacial? Es la capacidad soberana e independiente de un país, de un estado, de una nación para operar en el espacio, allá arriba, para tener, por ejemplo, sus propios satélites. Bueno, siguiendo con Brasil, resulta que a principios de año la agencia de telecomunicaciones Anatel autorizó a la empresa china SpaceCell a operar en su territorio. ¿Y qué es SpaceCell? Una empresa que garantiza conectividad vía satelital. Para ponerlo en términos muy sencillos, es la competencia china de la empresa Starlink de Elon Musk.
2: Recordemos que Starlink opera en Brasil desde 2022, cuando llegó a un acuerdo con el gobierno entonces presidido por Bolsonaro y hoy cuenta con más de 11.000 satélites autorizados para operar en el país y tiene cerca de 1 millón de clientes que están principalmente en zonas rurales o en la Amazonía, es decir, lugares de más difícil conectividad. Y claro, acá vamos al tema problemático. Resulta un problema que existen poblaciones que tengan una sola opción de conectividad, en México también existen, y que esta opción de conectividad además sea propiedad de un magnate trumpista aliado al bolsonarismo.
5: Claro, el problema, si lo queremos ver más de fondo, radica en que las empresas brasileñas o el Estado brasileño no puedan garantizar la conectividad para toda su población. Pero ante la imposibilidad de lograrlo en lo inmediato, decidió abrir la competencia para que existan al menos dos opciones, Starlink o Space Cell.
4: Y alguien podrá decir que tener satélites propios es innecesario, pero no es así. Los satélites sirven, además de para las comunicaciones, para tener informaciones sobre el medio ambiente, sobre la tierra o sobre las cosechas del campo, algo que en un estado debe tener, y los que producen en el campo también. Y si no lo tiene el estado, lo termina teniendo una empresa extranjera que controla los datos, en este caso de las tierras de un país como es Brasil. Ahora bien, hablamos de soberanía financiera, de soberanía digital, de soberanía del espacio, para poner algunos casos. Pero se pueden agregar otras formas de soberanía: soberanía energética, alimentaria, militar, territorial o política, claro está. Y se habrán dado cuenta que en estos dos ejemplos que dimos, hablamos los dos casos de Brasil. ¿Por qué de Brasil solamente? Bueno, porque es en gran medida quien, por su escala, puede dar estas disputas por cuenta propia. En muchos otros casos de América Latina resulta necesario procesos de coordinación, de articulación. Por eso, entre otras cosas, es que la integración latinoamericana, hoy inexistente, es tan importante, porque permite avanzar en agendas que difícilmente puede desarrollar cada país por su cuenta.
5: Y la soberanía en sus diferentes facetas es hoy indispensable para hacer frente a la arremetida de Estados Unidos, porque permite fortalecer las capacidades propias de controlar su sistema de finanzas, de defensa, de manejo de los datos de las poblaciones y el suelo.
4: Y hoy el clivaje principal, este clivaje que resume la época, puede sintetizarse en soberanía o dependencia, o soberanía y recolonización, como pasa en países como Argentina, con un gobierno presidido por Javier Milei, que entrega los recursos del país y depende económicamente del respaldo del Fondo Monetario Internacional. O como tristemente en Venezuela, donde luego del ataque militar del 3 de enero quedó un palacio presidencial teledirigido desde Washington, con desembarco de marines incluidos. Entonces la pregunta es, ¿cómo garantizar esa soberanía? ¿Cómo construirla? ¿Es posible hacerlo sin algún grado de integración continental? Muy difícilmente, tal vez salvo para un país como Brasil por su escala. Y claro, las dificultades hoy son particularmente adversas, pero por esa misma razón puede ser una oportunidad, porque la misma presión de Trump obliga a fortalecer la soberanía en sus diferentes aspectos, o si no, tener que ceder ante los embates que ya no son solo de garrote y zanahoria, sino solo garrote, y que llegaron además para quedarse.
2: Muchas gracias, Marco.
6: O brasileiro adotou o Pix, né? Porque antes, para fazer transferência bancária, a gente pagava taxa, e com o Pix ficou sem taxa nenhuma. Então o brasileiro adotou e abraçou o Pix aí como... que o brasileiro, acho que talvez hoje tem mais orgulho do Pix até do que da seleção brasileira.
7: O Pix eu utilizo bastante, eu acho super eficiente no Brasil. Inclusive, muitos lugares dão desconto quando você paga por Pix. Então traz muitas vantagens para nós, brasileiros. Costumamos sair na rua sem precisar de cartão de crédito, sem precisar ter o dinheiro, né, a cédula. 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E não me imagino mais sem esse recurso.
8: O Pix, ele é uma solução nacional e que ela foi desenvolvida pelo Banco Central. E todos os bancos aderiram e hoje não tem como voltar atrás. Então, com isso, você restringe os meios de pagamento que têm origem lá fora, estrangeira. 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
2: Qué claro lo tienen algunos brasileños, ¿no?
5: Vamos arriba.
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5: Vamos a revisar notas editoriales y todas publicadas con fechas que muestran cómo la prensa financiera reacciona cada vez que México se aleja un poquito del dólar, de la deuda externa o del criterio de las calificadoras en Nueva York y Londres. El patrón siempre se repite.
2: Ay, el 20 de mayo de 2026, Moody's bajó la calificación de México y lo que importa es lo que escribió para justificarlo. Dijo que la soberanía energética y el gasto redistributivo del gobierno debilitaron la fortaleza empresa fiscal del país una calificadora de deuda usando la palabra soberanía como si fuera un defecto.
4: Y no es casualidad que sea justo eso lo que le molesta a Moody's, porque su negocio no es medir si un país es justo con su gente, no evalúa si el gasto público baja la pobreza, si hay agua o luz en las comunidades, si el salario mínimo alcanza, mide algo mucho más angosto.
5: ¿Qué mide? Se estarían preguntando. Pues si el gobierno va a poder seguir pagando puntualmente a quienes le compraron su deuda, sin importar si ese pago se logra recortando en hospitales o subiendo impuestos a los más pobres, porque siempre es a los más pobres.
2: Por eso un país puede subir su calificación mientras la desigualdad crece y puede bajarla aunque esté invirtiendo más en su gente, porque no son la misma medida. Un ajuste que le duela a la población, pero que garantice el pago puntual a los bonistas. Moody's lo lee como responsabilidad fiscal y un gasto que mejore la vida de la gente, pero que reduzca el margen para pagarle primero a la deuda, lo lee como riesgo.
5: Así que es una empresa privada con una oficina en Nueva York que cobra a los mismos gobiernos que califica. Se fundó en 1909 y se puso de moda en los años 30, sí, en la Gran Depresión, cuando el propio gobierno de Estados Unidos empezó a exigirle a los bancos invertir solo en deuda con buena nota de estas agencias.
2: Y con fallas bastante vistosas para tratarse de la última palabra sobre quién es confiable. ¿Recuerdan la caída de Enron, no? Pues tenía triple A de calificación días antes de quebrar en 2001 y Lehman Brothers seguía con nota alta meses antes de colapsar en 2008.
5: Vaya, vaya. Entonces, cuando el gobierno mete dinero a Pemex para mantenerla como empresa pública o gasta en programas sociales antes que en la deuda externa para la calificadora, esto no es una decisión soberana legítima. Es simplemente menos garantía para quien le prestó el dinero viniendo de la misma agencia que aprobó a un banco que quebró semanas después, como nos contaba Ina. Y ahí está la otra parte del negocio. Si México deja de depender tanto de la deuda externa y del criterio de Nueva York para financiarse, Moody's pierde exactamente el trabajo que le paga. Su vara no es el bienestar de la población mexicana, es la seguridad de cobro de quien tiene un bono mexicano en un portafolio, y esas dos cosas casi nunca pues van de la mano.
4: Esa baja de la que hablo es la calificación de deuda de México, la nota que le ponen las agencias como Moody's para decirle al mundo qué tan riesgoso es prestarle dinero al país. El 20 de mayo de este año, Moody's le bajó esa nota a México de un nivel llamado Baa2 a otro más bajo llamado Baa3, y con ese cambio México quedó a un solo escalón de caer a lo que se conoce como un grado especulativo, el nivel que ya se considera riesgoso para invertir.
5: Y la jornada explicó lo que eso significa en la práctica con palabras muy simples. Cuando un país pierde el nivel en esa nota, los bancos que le prestan dinero le suben la tasa de interés, o sea que pedir prestado le sale un poco más caro al gobierno, y esos intereses extra que México va a pagar terminan en los bolsillos de los mismos bancos que escribieron los reportes que generaron esa alarma de que está bajando México.
4: Esto no empezó con Moody's. En 2025, S&P, Standard & Poor's, una compañía financiera estadounidense, ya había cambiado su perspectiva sobre México de estable a negativa, y Yahoo Finanzas recogió el análisis de Banamex que anticipaba el recorte que llegó 12 meses después.
2: El caso más claro es la reforma judicial de 2024. The Wall Street Journal publicó un editorial que compara a México con Venezuela y con Rusia y afirma que el partido en el gobierno controlará a la Corte Suprema mientras la inversión privada queda abandonada.
5: Y el editorial no analizaba si el mecanismo de elección de jueces funcionaba bien o mal, analizaba si México sigue siendo predecible para el capital extranjero. Ese es el criterio real de este texto.
4: Y ahí The Wall Street Journal eligió presentar el número más alarmante posible, sin matizarlo. Publicó que 35 mil millones de dólares en inversión extranjera estaban frenados por la incertidumbre de la reforma, una cifra que sonaba enorme y que el periódico dejó ahí, comparándola con la inversión extranjera directa de un año entero, sin contrastarla con otras lecturas ni con la opinión de analistas que veían el impacto de forma pues distinta.
2: Y meses después, con la reforma ya aprobada, Bloomberg reportó que las empresas evitan los tribunales mexicanos y prefieren en arbitraje privado por desconfianza en jueces sin experiencia y en lo que el reporte llama un sistema politizado.
5: politizado. Y esa misma palabra, politizado, nunca apareció en las coberturas de estos mismos medios financieros cuando describían el sistema anterior, donde los jueces salían de las designaciones hechas desde el Poder Ejecutivo con enorme peso de despachos privados y cámaras empresariales en esas decisiones. El adjetivo solo se activa cuando decide la gente, no cuando decidía un grupo reducido con más contactos, pues, que votos.
4: Reuters, la agencia, sin proponérselo, dejó ver quién empujaba esa alarma justo antes de que el Senado votara la reforma. Citó a la Coparmex, que agrupa a los empresarios más grandes del país, diciendo que la reforma ponía en riesgo el flujo de capital, y en la misma nota a la calificadora Fitch, advirtiendo que podía dañar la calidad institucional del país, dos fuentes con el mismo interés de fondo, presentadas como si fueran independientes.
2: Una cámara empresarial y una calificadora citándose entre sí dentro de la misma nota, presentadas como fuentes independientes, cuando defienden el mismo interés que el costo del financiamiento de México siga decidiéndose fuera del país.
5: Y además estamos en récord histórico de inversión extranjera, dicho sea de paso. El mercado reaccionó en esta misma línea. Associated Press reportó que apenas se confirmó el resultado electoral del 2024, el peso cayó de 4% frente al dólar y la bolsa mexicana bajó 6%, con un análisis hablando de fuga de capitales solo por la posibilidad de estas reformas. Ese mismo reportaje menciona que el peso venía fuerte por el aumento de remesas del último año, algo que el expresidente Andrés Manuel López Obrador presentaba como logro propio, pero que los analistas venían describiendo como una moneda sobrevaluada desde antes. Cuando el peso sube por remesas, se lee como un problema que corregir, y cuando baja por el miedo de los inversionistas, se lee como la reacción normal del mercado.
4: FX Street, el medio financiero, dio los números exactos. El peso llegó a 17.70 unidades por dólar, con caídas de más de 4%. Y un analista de Goldman Sachs advirtió ahí mismo que un Congreso con mayoría de Morena podría frenar las reformas necesarias para aprovechar el traslado de fábricas hacia México. Este traslado de fábricas es la parte de México que le sirve a la prensa financiera, el país como territorio útil para producir barato, pero no como país con derecho a decidir su propio rumbo institucional. Es contratar a alguien para trabajar en tu bodega y molestarte porque esa persona quiere elegir su propio horario.
5: El otro lado de esto es cómo se cubren las remesas dentro de México, porque ahí el criterio también cambia según convenga. El Universal publicó hace años un editorial que dice que una economía sana no puede depender de dólares conseguidos por mexicanos que fueron expulsados del país y que ahora esos migrantes terminan pagándole a quienes los obligaron a irse.
2: Años después, en 2025, el mismo periódico publicó otra columna de Enrique de la Madrid que compara remesas con inversión extranjera directa. 65 mil millones de dólares en remesas contra 37 mil millones en inversión extranjera directa en 2024, y concluye que esta dependencia reduce la autonomía del país frente a Estados Unidos.
5: Dentro del mismo periódico aparece la contradicción: cuando las remesas suben es dependencia peligrosa, y cuando la reforma judicial busca depender menos de las calificadoras extranjeras es un riesgo institucional. Lo único constante es la palabra negativa cada vez que un país reduce su dependencia externa, sin importar de qué lado venga esa reducción.
4: La misma lógica aparece en los debates sobre dinero digital. El Economista reportó en 2026 que México no tiene plan frente al yuan digital ni frente a las monedas digitales privadas, y que las remesas, que en el 25 superaron los 60 mil millones de dólares, casi todas desde Estados Unidos, siguen pagando comisiones de hasta 6% cuando ya existe tecnología para enviar ese dinero casi gratis y en segundos.
5: Entonces México sí ha intentado moverse hacia menos dependencia del exterior, meter dinero a Pemex en lugar de abrir más al capital privado, gastar en su gente con recursos propios, elegir jueces por voto en lugar de dejarlo en manos de despachos privados, y buscar cómo mandar remesas pagando menos comisión a los bancos. Pero cada uno de esos intentos se frena desde afuera con la misma herramienta. Las calificadoras bajan la nota apenas aparece la palabra soberanía.
2: Ay, México necesita empezar con un PIX propio, ¿verdad? Gracias, Estefanía.
9: La seguridad energética de los datos es seguridad nacional. Seguridad nacional de ambos países. Empresas estadounidenses y del mundo quieren entrar en la Argentina, pero quieren garantías que sus datos son protegidos y están en redes de confianza. China exige sus empresas que le den al Estado chino acceso a cualquier dato que pasa por su tecnología y sus redes de AI. Entienda eso. Cualquier dato que pasa por su tecnología y sus redes de AI, todo controlado por el Partido Comunista Chino. Esto no vale. Y tampoco va a ayudar a atraer inversores extranjeros a Vaca Muerta. Pregúntense, ¿por qué uno de los países más capitalistas y más libres en el mundo, los Estados Unidos, por qué en los Estados Unidos no se puede comprar ni vender equipo de Huawei? No hay duda que las empresas de los Estados Unidos son líderes globales de seguridad y transparencia. Y esas empresas de los Estados Unidos no usan tecnología crítica.
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2: Este discurso que acaban de escuchar lo da el embajador de Estados Unidos en Argentina, Lamelas, bonito apellido. Bueno, el diablo está en los detalles y los gringos también están en los detalles. La historia que vamos a contar comienza con un extraño mensaje de WhatsApp que decía así, abro comillas. Estimado Sergio, espero que se encuentre bien. El motivo de mi solicitud urgente de una llamada es que el gobierno estadounidense está implementando una nueva política que restringe o revoca visas para los directivos que expanden las operaciones de Huawei en Argentina. Mis superiores han manifestado su preocupación por esta iniciativa de Huawei y me han pedido saber si es posible cancelar la iniciativa o si CALF ha traspasado los límites al impulsar el avance estratégico de Huawei en Argentina. ¿Existe una posibilidad de terminar esta iniciativa con Huawei? Sergio es Sergio Fernández Novoa, gerente de tecnología de una cooperativa llamada CALF, que provee de servicio eléctrico a 110.000 usuarios en la provincia argentina de Neuquén. El diablo en los detalles al otro lado del WhatsApp era Andrew Deals, agregado de asuntos económicos de la embajada estadounidense en Buenos Aires. Sorprendido por lo que estaba leyendo, Sergio Fernández Novoa informó a la presidencia y al Consejo de Administración de la cooperativa sobre el mensaje que había recibido. Poco después, la cooperativa CALF envió una nota formal dirigida al embajador de Estados Unidos que acaban de ver, Peter Lamelas. En un pasaje, la carta decía así, abro comillas, una cosa es el ejercicio soberano de la potestad de los Estados Unidos de decidir sobre sus visas, otra es la invocación de sus posibles consecuencias personales mediante un canal no institucional y ante un trabajador sin facultades para adoptar unilateralmente la decisión consultada.
5: Pasemos de limpio lo que tenemos hasta acá. Un funcionario de la embajada gringa envía un mensaje de WhatsApp. Lo recibe el gerente de una cooperativa eléctrica. El contenido del mensaje incluye la amenaza de perder la visa para ingresar a Estados Unidos y el nombre de Huawei aparece mencionado en 4 ocasiones.
4: El trasfondo de la historia es este. CALF es la cooperativa provincial de servicios públicos y comunitarios de Neuquén. Brinda servicio eléctrico y también conexión a internet. El área de sus operaciones incluye el yacimiento de hidrocarburos no convencionales de Vaca Muerta. Vaca Muerta se ha convertido en uno de los puntos geoestratégicos más importantes del continente para los intereses gringos. La máxima que guía la diplomacia de Estados Unidos podría ser, si hay petróleo es mío y no importa dónde se encuentre. ¿Por qué Vaca Muerta es tan importante? Se trata del segundo yacimiento de shale gas más grande del planeta.
2: ¿Y qué ocurre con CALF y Huawei? La expansión de la cooperativa para proveer servicios de internet incluye un proyecto para construir un centro de datos. En ese marco, se entablaron negociaciones con las empresas que podrían hacerlo y participar como proveedoras. Y la compañía líder en el mundo en ese rubro es Huawei, por lo que aparece como una opción obvia. Pero ocurre que yacimiento de hidrocarburos más Huawei forman para Estados Unidos como un combo explosivo, porque si hay petróleo es mío y ningún chino puede andar cerca. Háblame de soberanía. A través de este centro informático, cuando esté operativo, pues correrán los datos de muchas de las empresas que operan en el yacimiento de Vaca Muerta. Y en ese punto, en un típico ejercicio de posverdad, Estados Unidos hace lo que denuncia. ¿Qué quiero decir? Denuncia que China se va a robar los datos. ¿Y qué pretende hacer? Bueno, meter a sus empresas para ser ellos quienes se roben datos que no pertenecen ni a China ni a los gringos, sino en todo caso a la Argentina.
5: La carta enviada por la cooperativa a la Embajada de Estados Unidos después de haber recibido las amenazas también pedía, y cito, confirmar si los mensajes informales enviados reflejan una postura oficial del gobierno estadounidense.
4: Sigo, precisar cuál es la norma o regla general de visado que contemplaría sanciones a directivos de firmas privadas por la ejecución de contratos tecnológicos.
5: Cito, explicar el significado institucional de la expresión, traspasar los límites y detallar qué conducta concreta del CALF habría excedido estos marcos.
4: Y continúa, formular por escrito y mediante un canal institucional eventuales objeciones técnicas de ciberseguridad o protección de datos. Cierro comillas.
2: La cooperativa le envió a la embajada una clase gratuita de diplomacia, pero la embajada respondió con grillos. Cri, cri, cri, cri. Frente a la falta de respuesta, la cooperativa elevó el pedido a la Cancillería Argentina pidiendo al ministro su intervención para exigir que cualquier requerimiento o preocupación sobre la infraestructura sea canalizada a través de vías diplomáticas formales en lugar de enviar amenazas por WhatsApp. Además, aclaró que el centro de datos que se va a construir no es una red china, es una red multiproveedor elegida con criterio técnico, comercial y de servicio. Entre los proveedores de la cooperativa eléctrica también hay empresas estadounidenses como Hewlett Packard, Eaton o las europeas ABB o MikroTik. También aclara que las adquisiciones a Huawei se deben a que la empresa ofrece la mejor combinación de calidad, precio y financiamiento. Para la construcción del centro de datos, que aún no está cerrada, Huawei es una de las posibilidades, pero también hay negociaciones con empresas gringas como Vertiv o Schneider.
4: Sergio Fernández Novoa, el directivo que recibió las amenazas en su WhatsApp, declaró que nos sorprendió el nivel de apriete e intimidación. Si en vez de eso nos proponían una mejor oferta comercial, la zanahoria y no el garrote, digo yo, le comprábamos a Estados Unidos. Compramos tecnología para dar el mejor servicio al mejor precio a los usuarios de Neuquén, no para tomar partido en una disputa entre potencias. Por su parte, el embajador Peter Lamelas, que apellido, declaró al diario Clarín que no se trata de una injerencia en la soberanía argentina. No. Se trata de una estricta cuestión de seguridad nacional para Estados Unidos en la zona de influencia de Vaca Muerta. Pará. O sea, Vaca Muerta es argentina, la cooperativa es argentina. Estados Unidos aprieta, pero es nada que ver con la soberanía argentina.
2: Lo mismo que con lo que contaste de PIX, ¿no?
4: Exactamente.
2: Brasil. Y es curioso cómo la seguridad nacional de Estados Unidos alcanza a Cuba, Ucrania, Taiwán, Vaca Muerta, Brasil, en cualquier momento, bueno, a toda la Vía Láctea, ¿no? Cómo el escándalo, bueno, fue creciendo, la embajada finalmente respondió para salvar las formas sin corregir su prepotencia. Primero fue una carta del embajador dirigida a la cooperativa, y luego se realizó una reunión formal en la embajada. En el ínterin, Lamelas fue convocado para comparecer en el Congreso argentino, pero se ausentó de la cita sin dar explicaciones. Donde sí las dio fue en su cuenta de X, donde escribió que las tecnologías de alto riesgo de empresas chinas como Huawei están en última instancia sujetas a los designios del gobierno comunista chino. También alertó sobre los riesgos de espionaje, ataques informáticos e interrupciones de las redes, e intimó a reemplazarlos por proveedores que Estados Unidos considere confiables. El amenazado, Sergio Fernández Novoa, luego de participar de la reunión, declaró que el embajador ratificó los mensajes intimidatorios. ¿Quién lo podía haber imaginado?
4: Tenemos a la embajada, a la cooperativa, al Congreso y a Huawei. Me pregunto qué papel jugó en todo esto mi querido gobierno argentino. Dicho sea de paso, atrás de Estefanía está el dibujo de JP Morgan. Ahí en realidad está el gobierno de Argentina. Imagino que el gobierno habrá salido Milei en defensa de la soberanía del país. Quiero pensar que sí.
2: Lamento decepcionarte, querido Marco Terushi. Marco, el bueno, el gobierno de Javier Milei aprovechó la volteada para dar continuidad a otra de las guerras que lleva adelante y que es en contra de todas las cooperativas del país. ¿Qué hizo? Utilizó a los mercenarios que ofician como periodistas a su servicio para cuestionar que las tarifas de la cooperativa neuquina son demasiado elevadas. Me dirán que más rastrero no se consigue y así es. La defensa de la soberanía argentina, vaya paradoja, quedó a cargo de la embajada china, que dijo: estas prácticas reflejan plenamente la arrogancia y los prejuicios de Estados Unidos y constituyen una grave falta a la soberanía de otros países y un grave menoscabo de los principios de libre mercado.
5: En otra publicación agregó que, cito, el gobierno chino nunca pide ni pedirá a las empresas proveer, recolectar o archivar datos violando las leyes locales. Lo que viene haciendo la parte estadounidense es motivado por la mentalidad de la Guerra Fría, jamás mejor dicho.
2: El diablo está en los detalles y los gringos también. Ya no se trata de amenazar a países o a gobiernos, sino incluso a ciudadanos particulares con mensajes intrusivos enviados a su WhatsApp. Si un gerente de tecnología de una cooperativa ubicada bien al sur del mundo puede recibir amenazas desde la embajada, si una sede diplomática puede ser utilizada para amenazar a los ciudadanos del país donde se encuentra esa sede, pues nadie está a salvo de ser la próxima víctima de la prepotencia gringa. Si el país que oficia como víctima no responde como debería, haciendo respetar su soberanía, llamando al embajador a dar explicaciones o incluso expulsándolo del país, se avala y se alienta que estas prácticas se repitan.
10: Después de mi visita al presidente Trump, de forma intempestiva, anunciaron un aumento de la taxación de las cosas brasileiras para 25%. Com base numa mentira, porque eles

0: Acho que o Pix vai acabar com isso. E o Pix vai acabar mesmo, porque o Pix é de graça e é público e ninguém paga nada. É só clicar o Pix e tá resolvido o nosso problema.
1: Y hoy nos acompaña el analista internacional, periodista y fundador de Opera Mundi desde Brasil, Breno Altman. Breno, muchísimas gracias por estar en La Voz de América Latina nuevamente. Bienvenido.
2: Gracias, Dina. Gracias por la invitación. Un honor estar con ustedes, con la audiencia de La Voz, con Marco, con Stephanie. A la orden.
1: Breno, te voy a pedir una evaluación del sistema PIX desde dos niveles. En primer lugar, como usuario cotidiano, diario de esta aplicación, en qué te facilita la vida a ti concretamente como brasileño. Y en segundo lugar, segundo nivel, un nivel geopolítico. ¿Qué es lo que viene a cambiar, ¿no?, en este escenario PIX y cómo evalúas su papel dentro de esta disputa geopolítica global?
2: Mira, el PIX es un instrumento, una herramienta del Banco Central brasileño. Es un instrumento, por lo tanto, estatal, público. Lo que ha cambiado con el PIX, antes que existiera el PIX, la gente pagaba sus cuentas de tres formas. Una forma con la tarjeta de débito, otra forma con la tarjeta de crédito. Esas dos tarjetas, esos dos tipos de tarjeta, fundamentalmente eran medios de pagamento extranjeros, de la bandera Visa, de la bandera Mastercard, de la bandera American Express y así por adelante. Casi 94% de los medios de pagamento a través de tarjeta de crédito y débito eran de banderas de Estados Unidos. Además de esas dos formas, tarjeta de crédito, tarjeta de débito, había órdenes de pagamento intrabancario, o sea, alguien podría emitir una orden de pagamento de un banco para otro banco, para una otra persona, una otra empresa, en un otro banco, en un mismo banco, y eso era un sistema que salía caro porque el banco cobraba por ese servicio, a veces cobraba bastante caro en relación al montante de la operación, y tardaba, podía tardar como un día útil, por ejemplo. Con el PIX, cualquier persona, cualquier empresa puede hacer un pagamento directo, sin cobro de ninguna, sin cancelar ninguna tarifa, sin pasar por tarjeta de crédito, sin pasar por tarjeta de débito. Hasta porque el PIX ahora también permite dividir una adquisición por cuotas, como se hacía con la tarjeta de crédito, ahora se hace por el PIX. Y repito, no hay cobro, no hay pago a ser hecho por la utilización de esa herramienta. Eso ha facilitado mucho la vida de todos los brasileños, mucho. Primero porque se eliminaron esas tarifas bancarias. Segundo porque todo es inmediato. Si yo hago un pagamento en PIX, aparece en la cuenta de la persona en el mismo momento, directo a su cuenta bancaria, no pasa por los sistemas de compensación intrabancaria. Pero por otro lado, los bancos perdieron tarifa y fundamentalmente las tarjetas de débito están dejando de ser utilizadas en Brasil, reemplazadas por el PIX. Y también eso ya afecta a las tarjetas de crédito. Y por esa razón, Estados Unidos está en esa lucha contra el PIX brasileño. Porque los negocios de sus grandes monopolios de crédito, que son exactamente los grupos Mastercard y Visa, han perdido negocios y la tendencia es que vengan a perder más negocios en Brasil por cuenta del PIX.
3: Breno, gracias por estar nuevamente en La Voz de América Latina con nosotros. En las diferentes épocas hay diferentes clivajes o contradicciones principales. Un tiempo fue democracia o dictadura, otro puede haber sido izquierda o derecha. Ahora el clivaje principal es soberanía o dependencia. ¿Eso es lo principal, la soberanía o la dependencia en este momento?
2: Bueno, yo no tengo duda que

0: tienes razón cuando afirma que la contradicción principal en el periodo que estamos a vivir, la contradicción principal es entre soberanía e imperialismo. Especialmente después de que Estados Unidos publicó la nueva estrategia de seguridad nacional, también conocida como el corolario Trump para la doctrina Monroe, como si fuera una broma, Trump la llamó de la doctrina Monroe. Después que se queda clara esa estrategia de Estados Unidos de intervención en Latinoamérica, de poner Latinoamérica bajo el control estricto de la hegemonía de Estados Unidos, es esa la contradicción, soberanía e imperialismo. Yo creo que soberanía tiene muchos niveles, ¿no? No puede ser tratada como una palabra poética, no es solamente una intención. Tenemos que hablar de soberanía política, tenemos que hablar de soberanía energética, tenemos que hablar de soberanía financiera, tenemos que hablar de soberanía militar. Esos son los factores fundamentales de la soberanía. Y tenemos que reconocer que Latinoamérica tiene muchas vulnerabilidades en lo que corresponde a defender su soberanía. Aunque mantengan formalmente una soberanía política, los estados latinoamericanos están muy lejos de tener soberanía financiera, de tener soberanía militar o de tener soberanía comercial, o sea, de las relaciones comerciales con otros países que no con Estados Unidos, ¿no? Y hay que construir eso, y yo creo que ese es el gran reto de Latinoamérica en ese periodo histórico, y yo creo que es el gran reto especialmente de la izquierda latinoamericana, que ha sido muy dedicada a un discurso soberanista por toda su historia, pero si uno mira con atención, con rigor, los hechos y la historia y la realidad, la capacidad de construcción de soberanía de la izquierda latinoamericana en los periodos en que dirigieron y siguen dirigiendo importantes países de la región, la capacidad de Latinoamérica de construir soberanía aún es limitada, ¿no? Yo creo que la situación venezolana el 3 de enero es un buen demostrativo de eso, y la situación cubana es otro demostrativo. Los países latinoamericanos casi no logran apoyar a Cuba, aunque haya la voluntad política, como en el caso mexicano, son tantos los obstáculos que ese sencillo acto de apoyar a un país cercado no puede realizarse plenamente. Por ejemplo, no puede realizarse a través de la entrega de combustible, ¿no? Yo creo que hay que repensar el tema de la soberanía latinoamericana. Hay mucho autoengaño, ¿sabe, Marco, mi opinión? Eso de Latinoamérica es una zona de paz. Es muy bello, muy bonito eso, pero el tema es que Estados Unidos no están dispuestos a aceptar ese concepto. Y Estados Unidos están imponiendo una presión militar creciente sobre la región.
1: Breno, siguiendo el hilo de la conversación, ¿tú crees que México y Brasil puedan encabezar esta lucha por la soberanía? Y de ser así, ¿cómo crees que podrían lograrlo?
0: Mira, Brasil y México son las principales economías de Latinoamérica. Son también los países con más población y con más territorio. Feliz o infelizmente nos toca a nosotros, brasileños y mexicanos, un papel esencial en ese proceso, junto con Argentina también, evidentemente, pero Argentina vive en ese momento un gobierno de extrema derecha absolutamente superdictado a la Casa Blanca. Yo creo que México y Brasil son claves en ese proceso, claves, y deberían estar en un nivel de cooperación bilateral mucho más intenso de lo que ocurre. Hay una buena relación entre los gobiernos Sheinbaum y Lula, pero hay que considerar que el momento actual exige mucho más que una buena relación. Exige proyectos de integración, exige una estrategia común, exige una cantidad de pasos prácticos, concretos, porque el avance, la ofensiva de Estados Unidos es muy intensa y es muy rápida. Recordémonos lo que se pasó en poco más de 15 meses, que es un poco más de 17 meses ahora, que es el periodo en que está Donald Trump en el gobierno. La rapidez en que ha logrado cambiar gobiernos, imponer sistemas de tutelaje, presionar para favorecer la ultraderecha en todos los países de la región, construir otros instrumentos de intervención. Es un momento decisivo, está en curso una batalla decisiva y hay un retraso de Latinoamérica. Y ese retraso, los países que tienen como enfrentar ese retraso son Brasil y México, porque siguen con gobiernos de izquierda, porque tienen la posibilidad económica, las bases económicas para hacerlo, porque tiene una relativa capacidad industrial, porque tiene territorio, porque tiene población. Y bueno, ese es el gran reto de esos dos países.
2: Breno, muchísimas gracias por tu análisis, muy didáctico como siempre.
0: Gracias Ina, Stephanie, Marco Terrugi, un gran abrazo, un honor siempre estar con ustedes.
2: Y llegamos al final de este programa. 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Aprovechen el fin de semana también para verse los programas que sacamos en los días previos, que valen muchísimo la pena. Y que tengan buen fin de semana. Nos vemos. Hasta pronto.
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0: 4 de la tarde con 59 minutos.
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0: Cinco de la tarde en punto.
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¿Sabías que las pacas no son completamente legales? Todo dominicano sabe lo que es una paca. Se ve en cada esquina, miles de personas viven de ellas y todos hemos comprado algo ahí. Pero ¿sabías que es un negocio global de cientos de millones de dólares? Y que solo en nuestro país se importan decenas de miles de toneladas cada año. ¿Pero qué son realmente? ¿De dónde viene toda esta ropa? ¿Cómo empezó todo esto? ¿A quién beneficia? ¿Por qué los estamos usando si no son completamente legales?

0: Yo lo que mi gente, Alex aquí, vamos a visitar el mercado haitiano, bueno, el mercado en Dajabón, binacional, le dicen, ver un poco qué es lo que hay aquí. Ay, quiero buscarme una cerveza haitiana, a ver si aparece. A ver si aparece una por ahí, son muy buenas. Vamos a ver.
1: Este es el mercado binacional de Dajabón, uno de los más grandes de todo el Caribe. Este edificio, donde funciona hoy el mercado, fue construido con fondos de cooperación de la Unión Europea, junto al gobierno dominicano. Y curiosamente, del lado haitiano existe un edificio casi idéntico, construido por la misma razón, pero las autoridades haitianas nunca lograron ponerse de acuerdo para operarlo. Tradicionalmente, el mercado funciona los lunes y los viernes, aunque las autoridades están probando abrir también los miércoles para aliviar la congestión. En cada jornada de mercado, miles de personas cruzan este puente. Según el alcalde de Dajabón, el mercado completo mueve más de 400 millones de pesos por semana. Eso es más de 20 mil millones de pesos al año. Y aquí no se vende solo ropa. Pollo, huevos,
2: harina, arroz, perfumes, carteras, frutas, vegetales, bebidas, electrodomésticos, celulares, juguetes.
1: Este lugar es literalmente su propio centro económico. ¿Y quién compra todo esto? Bueno, los compradores vienen de los dos lados de la frontera, pero no compran las mismas cosas. Los haitianos cruzan sobre todo para comprar comida y productos dominicanos, porque en Haití escasean o cuestan mucho más. Los dominicanos, en cambio, vienen a este mismo mercado, del lado dominicano, en este edificio enorme, a un paso del puente, a comprar la ropa, los zapatos, los juguetes y los electrónicos que los vendedores haitianos traen consigo. Muchos no compran para ellos mismos, compran al por mayor para revenderlo en su propio pueblo. Entonces, ¿cómo fluye todo esto? Bueno, la respuesta es en las dos direcciones, pero no en la misma proporción. El mayor volumen, alimentos, productos agrícolas, materiales industriales, sale de República Dominicana hacia Haití. El flujo de regreso es menor en volumen, pero culturalmente mucho más visible. Ropa, zapatos y juguetes. Incluso el dinero cruza de forma distinta según el lado. Aquí se usa el peso dominicano y el dólar. El gourde haitiano casi no se acepta del lado dominicano, aunque los haitianos sí lo usan entre ellos. Y hay hasta cosas que un gobierno le prohíbe comprar al otro. Los haitianos, por ejemplo, no pueden adquirir aquí cemento, bloques ni varillas de construcción. Y este no es el único punto de la frontera donde pasa esto. En Pedernales, en el otro extremo de la frontera, lo mismo. Mercados como este existen en casi toda la línea fronteriza. Las fronteras crean fricciones, pero también negocios. Este mercado, con todo lo que vende y todo lo que cruza, no existe a pesar de la frontera. Existe por la frontera. Destaca por qué tener esa frontera es importante. Miles de personas y familias viven de este intercambio que beneficia a ambos lados. Sin la frontera, este negocio no podría existir. Pero, vamos a ver, ¿de dónde viene toda esta ropa? Cada año, 8 de cada 10 estadounidenses participan en un ritual curioso. Revisan closets, cajones, garajes y separan todo lo que ya no usan y lo van donando. Le llaman spring cleaning, limpieza de primavera. No es solo orden, deshacerse de lo viejo se siente casi como un progreso personal. Y así donar se ha vuelto casi tan cultural como la propia limpieza. Pero no todos donan por la misma razón. Un estudio académico encontró que una de las razones más comunes no es solo la generosidad, es la necesidad de hacer espacio para algo nuevo. Investigadores hasta le pusieron nombre a este patrón, el efecto del descarte verde. La gente que se considera más consciente del medio ambiente dona ropa vieja y compra ropa nueva casi de inmediato. Donar se convierte, sin quererlo, en el permiso perfecto para comprar más, lo que va en contra de la filosofía de protección medioambiental. Pero bueno, ahí está la ironía. Y aquí es donde termina el aspecto caritativo de este proceso. Mucha gente piensa que cuando dona su ropa, esta se entrega directamente a personas de escasos recursos. Pero por general, eso no es el caso. La mayoría de la ropa que se da gratis, luego alguien la vende. En el mundo de las donaciones, esto es normal, de forma parecida a las donaciones de sangre. A veces olvidamos que cuando damos algo de calidad sin costo alguno, sea ropa o sangre, eso luego se revende y alguien saca un beneficio de nuestra caridad. Eso es en parte para cubrir costos de transacción y de gestión, como la limpieza y el almacenamiento. Pero al final de la cadena, también se traduce en ganancias directas para alguien, ya sea un hospital o varios intermediarios, como veremos más adelante en el caso de las pacas. Puede sentirse injusto, pero así es como funciona el sistema de donaciones. Hay varias razones por donar, para ordenar el closet, por la sensación de estar ayudando y para algunos también por una ventaja fiscal. Bajo ciertas condiciones, donar ropa en los Estados Unidos te da una deducción de impuestos según el valor de reventa de la prenda donada. Te voy a dar un ejemplo. Alguien que dona una cartera que compró por, vamos a decir, $1,000 y que está en buen estado o casi nueva, podría ahorrarse unos $370 en impuestos. Eso quizás no parece mucho, pero para ciertas personas de altos ingresos, esa ventaja se acumula si donan muchas cosas valiosas. Eso ayuda a explicar por qué a veces aparecen carteras, zapatos y prendas de marcas costosas, casi nuevas, entre las donaciones. Y las grandes empresas hacen exactamente lo mismo. Producen más ropa de lo que logran vender. Eso se llama dead stock, ropa nueva, sin usar, que nunca llegó a venderse. Líneas descontinuadas, pedidos cancelados, devoluciones de tiendas, liquidaciones o excedentes comerciales. Cuando las empresas donan ese excedente, reciben una deducción de impuestos. Así no pierden toda la inversión en esos productos. Y donar siempre es bueno para la imagen pública de una marca. Así es como a veces terminas encontrando algo en una paca todavía con su etiqueta original. Donaciones personales, excedentes corporativos, dos fuentes distintas, pero la misma motivación fiscal detrás de ambas y el mismo destino económico, como veremos. ¿Y a dónde va toda esa ropa donada? La mayoría termina en organizaciones sin fines de lucro que manejan donaciones. Goodwill, el Ejército de Salvación, Volunteers of America y docenas de organizaciones más que operan el mismo modelo. Y todas ellas lo revenden. En sus bodegas, empleados separan cada donación en tres pilas. Lo que se vende en sus tiendas, lo que se vende a mayoristas y lo que se bota. Las tiendas de Goodwill son conocidas por tener buenos precios en su ropa. No se regala la ropa usada, pero sí se vende a precios muy accesibles. Igual que con las pacas aquí, allá también es una aventura para mucha gente ir a esas tiendas y encontrar gangas. Pero se estima que apenas entre el 10 y el 20% termina vendiéndose en esas mismas tiendas. Y el dinero de esas ventas se usa para pagar y entrenar empleados y para operar la organización y sus programas sociales. Ahora, la segunda pila se vende por tonelada a empresas recicladoras y exportadores de textiles. Ahí se clasifica, se comprime y se empaca. Un proceso que en el comercio internacional se conoce como fardos. Pero en México, Centroamérica y el Caribe se los conoce más bien como pacas. Una palabra que viene del francés antiguo, paquet, que es un bulto grande y apretado de tela. Un solo contenedor puede llevar cientos de pacas. Y esos contenedores se venden casi a ciegas a compradores de todo el mundo. Y la tercera pila, a veces la más grande, se bota. Antes la ropa se guardaba, se remendaba, se heredaba de generación en generación, pero hoy vivimos en la cultura del úsalo y bótalo. Entre el año 2000 y 2014, la producción mundial de ropa se duplicó, mientras la vida útil promedio de cada prenda se redujo casi a la mitad. Y eso crea montones de ropa en mal estado que ya no se puede vender. Se calcula que cada segundo un camión de basura entero de ropa termina en algún vertedero del planeta. Y el más famoso se ve desde el espacio. En el desierto de Atacama, en Chile, llegan cada año decenas de miles de toneladas de ropa. Así que ya vimos las tres pilas. Lo que se bota, lo que se revende en tienda y lo que se empaca en pacas para revenderse afuera. Es difícil saber la cifra exacta de todo lo que sí se aprovecha. Las fuentes no siempre coinciden. Solo en 2024, Estados Unidos exportó casi 674 mil toneladas de ropa y otros artículos usados, por un valor superior a $846 millones. Pero una cosa sí es segura. Hablamos de cientos de miles de toneladas cada año moviéndose por todo el planeta. Y para que tengas una idea de los números reales, un solo fardo de 45 kilos se vende al por mayor entre $90 y $540, dependiendo de la calidad. Ese mismo fardo puede contener más de 100 prendas, lo que significa que para el exportador, cada pieza cuesta apenas $1 o $2. Y ya no se trata hace rato de una operación caritativa. Esa ropa, una vez donada gratis, ahora es un producto de venta como cualquier otro. Y buena parte de ese destino es América Latina, África y Asia. En Ghana, el mercado de Cantamanto recibe unos 15 millones de prendas cada semana. En Kenia la llaman Mitumba, significa pacas en Swahili. El mismo negocio, el mismo sistema, con otro nombre en otro idioma. Esto no es un fenómeno dominicano o haitiano. Es una economía mundial que muchos desconocemos. ¿Y cómo eso comenzó a llegar aquí, a nuestra isla? Bueno, es una historia fascinante. Todo comenzó con Fidel Castro. Bueno, no exactamente. Organizaciones como Catholic Relief Services y CARE ya enviaban ropa donada a América Latina desde los años 50. Pero después de la Revolución Cubana, en 1959, todo cambió, sobre todo para Haití. A poco más de 80 kilómetros de Cuba, Haití se volvió estratégicamente importante para Washington. Así, para Washington, repartir alimentos, medicinas y libros, y también ropa, no era solo caridad. Era una forma de demostrar que se podía progresar sin necesidad de una revolución comunista. Y aunque la relación oficial con el dictador Duvalier fue tensa, la ayuda humanitaria privada nunca dependía de esa relación. Programas como Project Handclasp de la Marina de Estados Unidos seguían entregando ropa donada directamente a la gente. De ahí viene el apodo que todavía se usa para el Pepe, ropa Kennedy, aunque no fue una política de Kennedy, sino de Estados Unidos en general. Era ayuda humanitaria, no un comercio. La ropa se regalaba. Pero una vez que toda esta ropa estaba en la isla, pasó algo más. Se formaron redes de recolección y distribución de esta ropa, y aunque al principio también la daban gratis, la gente local empezó a venderla en el resto del país. Eventualmente, la demanda superó la oferta y empezaron a llegar importadores textiles que traían fardos, ya no gratis, que entraban en esa misma red de distribución. Y así, en todo Haití, se fue desarrollando esta economía de ropa usada. Como mencionamos, esto no pasó solo en Haití. Pasó en casi todos los lugares donde llegaban donaciones gratuitas o fardos baratos de ropa. Y en el caso de nuestra isla, esa ropa, eventualmente, llegaría hasta la frontera. Una de las historias más citadas sobre el origen de las pacas en la frontera comenzó en 1986. Haití estaba viviendo una crisis de escasez extrema, como siempre, y muchas mujeres haitianas vieron en la frontera una oportunidad para sus familias. Así empezaron a cruzar el río hacia Dajabón para vender esa ropa. Al principio, de forma completamente informal y escondida, no había ningún permiso. En aquellos años, el cruce era en las dos direcciones. Los haitianos entraban a Dajabón a vender comida y comprar productos dominicanos, y los dominicanos, ciertos días, cruzaban hacia Haití a comprar cosméticos, ropa usada y aparatos electrónicos. Hoy, esa dinámica cambió. Por la inestabilidad en Haití, cruzar hacia el lado haitiano ya no es tan común. Hoy son casi siempre los vendedores haitianos quienes cruzan hacia el lado dominicano a vender su mercancía. Del lado dominicano, el negocio despegó por su cuenta en esa misma década. Y explotó a inicios de los 2000, cuando la ropa nueva se volvió cada vez más cara. Hoy asociamos muchas veces la paca con los haitianos, pero eso es sorprendentemente inexacto. Esos fardos de ropa no se importaban solo en Haití. Solo en los últimos años, según datos de la aduana, el país ha importado más de 42 mil toneladas de ropa usada. Y lo que entra sin declarar, por definición, no aparece ahí. Así es, el negocio de la paca, del lado dominicano, lleva ya cerca de 40 años en operación. Por eso es curioso notar que en 1973, 13 años antes de que este negocio ni siquiera existiera del lado dominicano, el Congreso Dominicano ya había aprobado una ley que prohíbe la importación de ropa usada. En 1885, en Boston, las autoridades de salud ordenaron desinfectar todos los trapos importados por miedo a la cólera. Y esa misma lógica se repite país tras país durante todo el siglo XX. Así, cuando el Congreso Dominicano aprobó su propia ley en 1973, ¿no que estaba inventándose algo nuevo por ahí? Solo se estaba sumando a una tradición de miedo que ya llevaba siglos. Pero vamos a analizar eso. La ley no dice simplemente que toda ropa usada está prohibida. Prohíbe importar, específicamente, ropa y otros artículos que hayan sido desechados por hospitales, clínicas y sanatorios, o, y aquí está el punto, o que sea de procedencia indeterminada. Y claro, sí permite de que, por ejemplo, pasajeros pueden traer su propia ropa y la ropa de como de regalo. Y aquí es que comienza la zona gris. ¿Qué significa exactamente procedencia indeterminada? Hay que saber, ¿qué empresa la exportó? ¿De qué país vino? ¿O habría que identificar la persona que donó cada camisa. La ley no lo explica. En la práctica, aduanas ha reconocido que existe ropa usada que entra con documentación, que pasa por procesos de desinfección y ciertos regímenes aduaneros. Pero también existen cargamentos que entran sin declarar o sin poder demostrar su procedencia. Por eso, una paca no es automáticamente ilegal por el simple hecho de contener ropa usada. Puede haber entrado legalmente, puede haber entrado de manera irregular o puede ser contrabando. Y hay un tipo de irregularidad que rara vez se menciona. Es el fraude arancelario. A veces ropa completamente nueva se camufla y se declara como si fuera usada para pagar mucho menos en impuestos en la aduana. Y hay otro mecanismo parecido, ligado a las zonas francas. Bajo la ley 890, ciertas empresas están autorizadas a importar ropa usada, pero solo para reclasificarla y reexportarla de nuevo al extranjero, no para venderla aquí en el país. Pero, según industriales textiles citados en una investigación periodística, Nuria, una parte de esa mercancía nunca vuelve a salir del país y se vende en el mercado dominicano. Ropa que, en teoría, nunca debió quedarse aquí, se queda. En el 2012, el Congreso tuvo la oportunidad de aclarar esa situación y se propuso una prohibición mucho más amplia contra la importación comercial de ropa, de trapos y zapatos usados. El Senado eliminó ese artículo. Eso no legalizó el negocio, simplemente dejó vigente la misma ley del 73 y, más de un siglo después, la ley 458 todavía aparece en el marco legal vigente de aduanas. Y aduanas sí actúa contra los cargamentos irregulares. Solo en los primeros meses del 2026 informó haber retenido más de 60.000 kilos de ropa usada en sus operativos. Y bueno, la República Dominicana no es, ni de lejos, el único país con esta clase de leyes y sus ambigüedades. Un resumen académico sobre el comercio global de ropa usada lo dice sin rodeos. Este tipo de prohibiciones, en general, tienen éxito mixto. Se evaden con frecuencia y terminan creando enormes economías informales. Porque no es un negocio ilegal, digamos así, pero tampoco es 100% legal. Y quizás esa confusión sea precisamente una de las razones por las que el negocio ha crecido tanto. Y hay un giro que nadie esperaba. La ley nació en el 1973, por miedo a enfermedades contagiosas. Pero la periodista Nuria Piera hizo, hace unos cuantos años, una investigación completa sobre exactamente ese tema de las infecciones y decidió ponerlo a prueba. Su equipo mandó muestras de ropa de paca a un laboratorio y encontraron hongos, bacterias coliformes, una señal de contacto con materia fecal. Y en otras prendas, una bacteria capaz de causar infecciones pulmonares graves. Ahora, los dueños de tiendas de paca insisten en que ellos siempre lavan y desinfectan su mercancía antes de venderla.
0: Ahí nos encontramos. Me revisas si eso está bien. Sí, ahí está.
1: Entonces, ¿por qué, en medio de tanta ambigüedad legal, este negocio no ha dejado de crecer? Porque de esto viven miles de familias, de los dos lados de la frontera. No es solo el que compra o vende la ropa directamente, porque ahí están involucrados los transportistas, los hoteles, los colmados, los que cargan las pacas. Toda una economía secundaria construida alrededor de un negocio que vive en la ambigüedad legal. Y aunque muchas veces todavía asociamos la paca con Haití, y hasta la llamamos a veces el mercado haitiano, en realidad, hoy es un negocio dominado por los dominicanos. Emprendedoras que compran en la frontera, en Santo Domingo, seleccionan lo mejor, lo organizan por talla y por color, y lo revenden en su pueblo en algún lugar del país, casi como si fuera ropa nueva. Pero no todos ven ese negocio de la misma manera. La industria textil formal ve a la paca como una amenaza real. Ellos argumentan que es competencia desleal. Mientras una tienda formal paga impuestos completos por cada prenda nueva, una libra de paca con 40 o 50 prendas adentro a veces paga apenas una fracción de eso. Según cifras del sector, la industria textil formal genera miles de millones de pesos al año en impuestos y es una de las principales fuentes de empleo formal del país. Y hay hasta un estudio citado por los mismos industriales. Por cada empleo informal en Pacas, se pierden 10 empleos formales en la industria textil. Los dueños de las tiendas de Paca responden que ellos también generan empleo y que para miles de familias ese negocio es su supervivencia. Pero aquí viene lo interesante ahora. En los últimos años apareció otra competencia para los dos sectores. Plataformas como Temu y Shein.
3: Espérate, no es Shein.
1: No, es Shein.
3: Yo soy diciendo Shein. Yo soy China, ¿acaso?
1: Ellos venden ropa nueva, muy barata, enviada directamente desde China. Muchas veces hasta más barato que la misma ropa de Paca. Solo el comercio electrónico dominicano se estima en más de 5 mil millones de dólares al año. Y sigue creciendo rápido. Una sola empresa de entrega para Temu aquí en el país reportó más de 3 millones de entregas en poco más de un año. De hecho, esa cosa es tan seria que en México, la industria textil formal reportó pérdidas de más de 3.200 millones de dólares en un solo año, atribuidas directamente a Temu y Shein. Así que de repente, la Paca y la industria textil formal, que llevan décadas enfrentándose, ahora comparten un problema nuevo y mucho más grande que ellos dos juntos. Es fascinante ver cómo una sola prenda, donada gratis por alguien en los Estados Unidos, en Europa, pasa por media docena de manos. Y cada una de esas manos gana un poco en el camino, ¿no? Chelitos se le caen, hasta llegar a las nuestras. Y todavía a un precio sorprendentemente bajo. Y entonces llegaron Temu y Shein y lo dañaron todo. Shein.
3: Ok.
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0: 5 de la tarde con 24 minutos.
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1: Muy buenos días, amigos oyentes. Bienvenidos sean todos ustedes a Visión Noticiosa, la otra cara de las noticias. En esta semana hemos venido hablando de nuestros hijos, de nuestros adolescentes, de nuestros jóvenes. Y antes de ayer hablamos de la intemperancia juvenil. Ayer hablamos de otra reflexión muy interesante que hablaba de la necesidad de criar con escasez. Y hoy vamos a hablar, amigos oyentes, sobre el corregir a los hijos. Corregir a los hijos. Hay un proverbio que tengo por aquí, Proverbio 29, 17, dice que es necesario corregir a tu hijo. Tenemos una responsabilidad como padres. La crianza de nuestros hijos, es importante entender la dimensión, la magnitud de tal tarea. Porque al traer hijos al mundo, estamos delegando o estamos entregando nuevas vidas, nuevas mentes, nuevas inteligencias, nuevos aportes. Y qué bueno sería, o lo ideal sería, que la crianza de nuestros hijos termine aportando algo muy positivo a nuestra sociedad. Así que es algo muy importante. A veces nos tomamos muy de ligero la responsabilidad de criar a los hijos. Y dentro de la responsabilidad no solamente está en educarlos, es decir, darles colegio, darles escuela, darles universidad, pagarles sus necesidades, sino también corregirlos, sobre todo en aquellas edades en las que ellos necesitan ser guiados. Porque los niños, los adolescentes, bueno, el mismo término lo dice, adolecen de ciertas capacidades, de ciertos conocimientos, de ciertas experiencias para guiarse ellos mismos o solos ellos mismos. Entonces hay que corregirlos, hay que inducirlos al camino del bien. Y para esto pues está papá y mamá. Y una de las primeras cosas que debe ocurrir es que papá y mamá deben estar de acuerdo en la forma de guiar y criar a sus hijos. Porque en el momento de intentar corregirlos, si hay diferencias, va a haber un enfrentamiento de intereses allí entre el padre y la madre. Y eso también estará determinado por la forma en que fue criado el uno y fue criado el otro, lo que para uno es importante y lo que para el otro no es. Eso hay que dialogarlo muy bien y concertar cuál es la línea de crianza que quiere la pareja para sus hijos. Hay momentos, por ejemplo, en que el papá está intentando corregir a sus hijos, pero sucede que la mamá está evitando que esa corrección se ejecute, porque para ella lo que está diciendo el padre no es así. O viceversa, que sea la madre queriendo hacer y el padre no queriendo que ocurra. De tal manera que el niño va a ver esas diferencias y va a asomarse o arrimarse al árbol que le está dando más sombra. Ellos son muy inteligentes y saben detectar, nuestros hijos saben detectar esos huequitos que dejan padre y madre y se filtran por allí y terminan saliéndose con las suyas. Así que ese primer punto es muy importante. Otro punto muy importante es para que haya una eficiencia, estas son propuestas, esto no es necesariamente la verdad, propuestas que hemos recogido aquí en la radio a través de invitados, de conferencias que hemos transmitido, de especialistas. Otra cosa muy importante es aquello que hemos venido escuchando en la actualidad y es tienes que convertirte en amigo de tus hijos. He escuchado a más de un especialista decir que nosotros no somos o no debemos preocuparnos por ser amigos de nuestros hijos. Nosotros somos los padres de nuestros hijos. Ellos tienen sus amigos. Cosa diferente es crear una relación amistosa con nuestros hijos, de confianza con nuestros hijos, para que pueda haber una comunicación, para que pueda haber sin duda alguna un acercamiento y puedan haber conversaciones en el que el niño, el joven, pueda contarte alguna de sus cosas, de lo que siente, lo que anhela. Pero el término de amistad y la ejecución de ser amigo de nuestros hijos no es nada bueno, porque el amigo no es el que corrige, el amigo no es el que sustenta, el amigo no es el que está allí en cada momento, ese es el padre. Por lo tanto, hay momentos de nuestra labor como padres que hay que hacer lo que yo le llamo el trabajo sucio. Incomodar al hijo. El hijo puede estar haciendo algo que para él es sumamente rico, sabroso, delicioso, le encanta. Pero nosotros, nuestra experiencia, nos permite entender que por allí no es. Entonces hay que incomodarlo, hay que decirle las cosas, y cuando me refiero a incomodarlos es esta acción de guiarlo hacia el camino correcto. Y él, evidentemente, se va a molestar. Ellos se molestan cuando usted los incomoda. Pero entonces caemos en eso, ¿no? En no tratar de incomodarlos para estar bien con ellos, para no discutir con ellos, para que no nos pongan cara, para que no nos ponga una cara que dura medio día, un día, dos días, tres días. Y entonces evitamos eso y no los incomodamos, sino que tratamos de ser complacientes. ¿Qué pasa? ¿Qué sucede al final? Estamos dejando atrás nuestra responsabilidad como padres, simplemente por no querer enfrentarnos, entre comillas, o que ellos no nos enfrenten o nos cuestionen. Asuma su papel de padre y de madre. Ese es un papel, esa es una función. Recuerdo muchas veces en la crianza de mis hijos, tengo tres hijos, dos hembras mayores y un menor que tiene 15 años. Siempre fue más complejo la crianza, en el caso mío, de las mayores, de las mujeres. Imagínense, el niño ha sido, ya un adolescente, ha sido un poco distinto. Sin embargo, en esa tarea mía de incomodarles, de algún permiso, de alguna salida, bueno, en fin, tantas cosas que ocurren en un lugar, ellas se ponían rabiosas conmigo, me ponían cara. Me las ponían por una o dos, tres, cuatro días, hasta una semana. Y yo tranquilamente mirándola a los ojos le decía que hoy estés molesta conmigo realmente no me entristece, porque yo tengo una función que cumplir. Cuando ya estés adulta y tengas tus hijos, vas a acordarte de estos momentos y dirás y pensarás diferente. Lo más bonito de todo esto es que mi hija mayor ya se casó, ella tiene 24 años, tiene un bebé y ya ha dicho en varias reuniones haber entendido esos diálogos que tuve con ella cuando le decía, después lo entenderás. Y así lo ha dicho, ahora entiendo a mi papá. En este caso, no es un ejemplo, hay momentos en que el ajuste y la corrección nos equivocamos porque somos seres humanos. Y cuando nos equivocamos tenemos que hacer algo, ¿no? Pedir perdón a los hijos, porque nosotros también no somos producto terminado. Nos toca corregir y echarnos, y ir aprendiendo, ir corrigiendo. Muchas veces, a veces nos cuesta decir perdón, pero también hay mecanismos para ofrecer perdón en muchas acciones que podamos tener. Así que es importante corregir a nuestros hijos. Es una responsabilidad nuestra como padres guiar seres humanos conscientes. Y recuerden algo muy importante para finalizar esta reflexión. No solamente es darle cosas materiales, también es alimentarlos espiritualmente. Y con esto no estoy diciendo que los metan en alguna religión o ustedes entren en una religión con ellos. Si así lo quieren, bueno, cada uno de nosotros es libre. Pero sí enseñarles el carácter espiritual de la vida. Y eso solamente va a ocurrir si usted se está preparando espiritualmente. Así podrá usted enseñar y enseñar a sus hijos y hacerlos reflexionar de manera diferente. Un fuerte abrazo, mañana seguimos, no, mañana no, el lunes seguimos con más reflexiones del día aquí en Radio Cultural Planeta Conciencia, la nueva forma de sentir y pensar en la radio. Estas reflexiones relacionadas a la familia lo hago con la intención de aportar, no de señalar, sé que el tema familiar es un tema delicado, ¿de acuerdo? Así que un fuerte abrazo y nos conectamos la próxima semana con más reflexiones del día. Que estén todos muy bien.
2: No dar más, sino robar menos.
3: A continuación, la transcripción de una entrevista con el sociólogo, analista político y funcionario de Naciones Unidas, Jan Ziegler. Buenos días, profesor Ziegler. ¿Cómo está?
4: Buenos días. Muy bien, gracias.
3: Profesor, en un reciente libro suyo que hemos tenido a mano, usted habla de un mundo profundamente injusto y lo tilda así.
4: Sí.
3: Un orden mundial caníbal, lo dice muy fuerte.
4: Así es.
3: Esta es una acusación bastante dura, ¿no cree usted?
4: Sí. Es que vivimos en un orden caníbal del mundo.
3: ¿Por qué lo dice? ¿Por qué lo afirma?
4: Sí, escúcheme. Cada 5 segundos... muere un niño o una niña de menos de 6 años. 37.000 personas mueren de hambre cada día y más de 1.000 millones, o sea, casi una sexta parte de la humanidad, sufren malnutrición permanente.
3: Pero este no es un problema nuevo, ¿no? Y mientras tanto, ¿qué pasa?
4: Bueno, ocurre? Mientras pasa esto, las 500 mayores multinacionales controlaron el año pasado el 53% del Producto Interno Bruto Mundial.
3: 53% es bastante, ¿no?
4: Es mucho. Uh-huh. Esta oligarquía del capital financiero organizado tiene un poder como jamás lo tuvo un papa, un rey o un emperador, imagínese usted.
3: Pero bueno, recientemente hubo una reunión de Naciones Unidas justamente para tratar el tema del hambre en el mundo. ¿Qué se dijo allí?
4: Bueno, el secretario general Ban Ki-moon dijo que el hambre en el mundo podría ser erradicada con 40 mil millones de dólares.
3: ¿Eso es verdad? ¿Es cierto que si usted da ese dinero se erradica totalmente?
4: No, es una locura.
3: ¿Por qué?
4: Porque el problema no es que haya poco dinero para subsidios de cooperación. Son las estructuras del orden criminal del mundo las que fabrican cada día la masacre cotidiana del hambre.
3: ¿Pero cuál es la solución entonces?
4: La solución del hambre no es dar más, sino robar menos, señorita.
3: Usted habla de estructuras, profesor, estructuras del orden criminal. ¿A qué se refiere usted?
4: Sí. Este orden criminal se basa en tres pilares. Uh-huh. El primero es el dumping.
3: ¿El dumping qué es eso?
4: Le explico. El dumping, exportar productos a un precio más bajo que en el propio país agrícola. Así hundes la producción nacional, obligas a que compren productos extranjeros y luego las transnacionales suben los precios y hunden al país entero.
3: Para que lo entiendan más nuestros oyentes, ¿cómo podríamos explicar? ¿Existe algún país, algún lugar donde se aplique esto actualmente?
4: Le doy un ejemplo. La Unión Europea exporta productos agrícolas a África a precios muy bajos.
3: Sí.
4: Y al final destruye la agricultura africana.
3: Usted ha mencionado que este sería el primer pilar del orden criminal. ¿Cuál sería el segundo?
4: El segundo son los agrocarburantes.
3: ¿Los agrocombustibles?
4: Exactamente, exactamente. Se queman millones de toneladas de trigo y maíz para alimentar a los carros, a los camiones.
3: Pero esto está
4: máquinas
3: de moda ahora, ¿no?
4: Sí, pero imagínese, quemar alimentos en un planeta donde cada 5 segundos un niño o una niña mueren de hambre. Eso es un crimen contra la humanidad.
3: ¿Y el tercer pilar, según su punto de vista, dónde estaría?
4: A ver, el tercer pilar de la injusticia mundial es la especulación de las bolsas de valores.
3: Esto sí que nos lo tiene que explicar detalladamente.
4: ¿Cómo no? La especulación sobre el arroz, el trigo, el maíz, sobre los alimentos fundamentales, señorita. Uh-huh. Escúcheme, después de la crisis financiera del 2008, si la recuerdan,
3: ¿sí?
4: Las bolsas se dedicaron a especular con las materias primas y reventaron los precios de los alimentos básicos de la humanidad.
3: Pero se habla también de que el hambre se da porque somos muchos, de que el planeta está superpoblado. ¿Cree usted que eso es verdad?
4: No. Vea usted. La FAO, el Organismo de Naciones Unidas para la Alimentación, dice que la agricultura del mundo podría alimentar a 12 mil millones de personas, señorita.
3: Pero eso sería el doble de lo que tenemos ahora. ¿Y por qué no ocurre?
4: El problema no es que somos muchos, sino que unos pocos acaparan.
3: Entonces, ¿cuál es la causa del hambre en el mundo?
4: La avaricia de los países ricos, de las transnacionales. En el mundo actual, asistimos a un asesinato en masa silencioso. El hambre no es cosa ni del destino ni de Dios.
3: Pero entonces, ¿qué la causa?
4: Los causantes, señorita, los culpables están bien identificados y son las empresas transnacionales. El occidente arrogante, porque detrás de cada muerte por hambre hay en verdad un asesinato.
3: Muchísimas gracias. Era el profesor Jan Siegler.
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3: 7 de la tarde con un minuto.
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Saludos amigos de Despertemos Juntos. Y bueno, vamos a hablar de un tema pues que ya muchos saben por el título del video y porque pues donde yo vivo en mi país Colombia, en el país vecino, nuestro hermano país de Venezuela, también han sucedido cosas de catástrofes naturales, terremotos, y pues en Colombia ha ocurrido lo mismo recientemente, el pasado lunes 10 de agosto. Y bueno, yo, para quienes no saben, yo vivo en Colombia, en la capital del país colombiano, y se sintió fuerte.